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1: María, bendita entre todas las mujeres, María, mujer bendecida por Dios, bendita tú entre las mujeres, bendito el fruto de tu vientre.

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1: María, profesora de alabanza, enséñanos, dinos.

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el Señor Dios está sobre ustedes. Él cree en ustedes más de lo que se imagina. Y Él es el Dios del amor, de la paz y el consuelo. El Dios que da vida y luz. El Dios que acompaña y que sostiene. Él es el Dios que da el amor. Él es el Dios de la vida. En Él encontramos consuelo y paz. Encontramos aliento y fuerza para el camino difícil, para la prueba, porque Él acompaña la vida de todos.

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gracias a esos dos seres queridos que son papá y mamá. Gracias porque a través de ustedes he recibido el don de la vida. Gracias papá, gracias mamá.

0: a ustedes, papá y mamá.
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1: A que tú no sabes lo que en Damasco pasó. En Damasco pasó que el Espíritu Santo se derramó.

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Padre, que miras a todos tus hijos por igual. Nuestro, de todos, de los 5.000 millones que poblamos la tierra, que estás en los cielos y en el sagrario y en cada ser humano.

mano. Santificado sea tu nombre en cada corazón y en cada hogar. Venga tu reino de amor, de fraternidad, de justicia y de verdad. Hágase tu voluntad siempre, en todo y en todos. Danos el pan de cada día, que está amasado con amor solidario. Perdónanos como tú sabes hacer, enseguida, por completo, siempre. No nos dejes caer en la tentación del pecado que oxida y mata. Líbranos del mal, de la violencia, del odio y del rencor, porque somos muchos, Padre, que queremos vivir en fraternidad.

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En aquel tiempo, algunos hombres fueron a ver a Jesús y le contaron que Pilato había mandado matar a unos galileos mientras estaban ofreciendo sus sacrificios. Jesús les hizo este comentario: ¿piensan ustedes que aquellos galileos, porque les sucedió esto, eran más pecadores que todos los demás galileos? Ciertamente que no. Y si ustedes no se arrepienten, perecerán de manera semejante. Y aquellos 18 que murieron aplastados por la torre de Siloé, ¿piensan acaso que eran más culpables que todos los demás habitantes de Jerusalén? Ciertamente que no. Y si ustedes no se arrepienten, perecerán de manera semejante. Entonces les dijo esta parábola: un hombre tenía una higuera plantada en su viñedo. Fue a buscar higos y no los encontró. Dijo entonces al viñador: mira, durante 3 años seguidos he venido a buscar higos en esta higuera y no los he encontrado. Córtala. ¿Para qué ocupa la tierra inútilmente? El viñador le contestó: señor, déjala todavía este año. Voy a aflojar la tierra alrededor y a echarle abono para ver si da fruto. Si no, el año que viene la cortaré. Palabra del Señor. Hoy Jesús toca el tema central de la Cuaresma, que es la conversión, y nos propone dos elementos realmente muy fuertes. Nos presenta en el Evangelio cómo se acercaron a él algunas personas para decirle que Pilato había mandado matar a unos galileos, y le dice: ¿a poco creen que esos galileos eran más pecadores que los demás? Dice: no. Y ustedes, si tampoco se convierten, van a perecer. Y entonces retoma un tema del Antiguo Testamento, recordando a unos constructores que estaban haciendo una torre que a Dios no agradaba. Y entonces la torre se vino encima sobre los constructores y los mató. La gente de aquel tiempo entendía que cuando ocurrían este tipo de situaciones era como una especie de castigo de Dios. Por eso dice: ¿a poco ustedes creen que esos 18 a los que aplastó la torre del Siloé eran más pecadores que los otros? No. Todos son pecadores. Tienen que convertirse. Y entonces este es el tema central y el trabajo de nuestra Cuaresma: convertirnos. Aquí podemos enlazar con el tema de la palabra de Dios, porque enseguida Jesús les dice: les voy a poner un ejemplo, y entonces nos habla de una higuera que no da fruto. ¿Para qué sirve? Dice: córtala, no tiene caso que esté ocupando la tierra inútilmente. El fruto, mis amados hermanos, que Dios espera de nosotros es la conversión. Lo que hemos venido hablando en la Cuaresma pasada, tocamos como tema central el tema de la conversión. Shub, regresa a Dios. Regresa a Dios, porque si no regresas a Dios, toda tu vida se va a destruir. La palabra de Dios, mis amados hermanos, cuando se escucha y se obedece, se convierte en el primer instrumento para la conversión. Podemos decir que la palabra de Dios da fruto en nosotros, y su primer fruto es la conversión. Cuando una persona empieza a leer asiduamente la Sagrada Escritura, la palabra de Dios automáticamente, naturalmente, va a dar fruto en nosotros. Y esto, mis amados hermanos, es sumamente importante, porque esto que Jesús decía de su tiempo, a veces nosotros lo podríamos pensar,
Todos los días en la mañana cuando nos levantamos vemos los periódicos y en ellos encontramos cantidad de violencia, secuestros, asesinatos, pornografía, alcoholismo y tantas otras cosas más. Y piensen ustedes esto, hermanos, ¿quiénes son esas personas que cometen este tipo de crímenes? Es gente que hace 20 o 25 años estaba sentado en una banca como estos niños. Ahí estaban sentados, porque lo más seguro es que sus papás fueran católicos como lo somos nosotros. Pero fueron niños en donde la palabra de Dios no se enraizó y no dio fruto de conversión. Y entonces, con un mundo terriblemente agresivo, que es el que venimos viviendo desde hace 20 o 30 años, en donde cada vez más se fomenta el egoísmo, en donde se fomenta la destrucción, en donde se fomentan todas estas cosas que hoy vivimos, esos niños que estuvieron una vez sentados en una banca, como están hoy nuestros niños, esos niños fueron arrastrados por la corriente del mundo y fueron llevados a la oscuridad. ¿Y acaso creen que sus papás eran peores que ustedes? ¿O ustedes creen que esos niños eran diferentes o más pecadores o más traviesos que estos niños que hoy nos acompañan? Ciertamente que no. Fueron niños en los que no se sembró la palabra de Dios. Fueron niños en donde la palabra de Dios nunca dio fruto, porque el primer fruto es la conversión. Miren lo que nos dice Romanos, capítulo 10, versículo 17. Así pues, la fe nace al oír el mensaje, y el mensaje viene de la palabra de Cristo. La conversión viene porque nosotros regularmente, cotidianamente, leemos la palabra de Dios, porque nos hemos propuesto escuchar y obedecer al Señor. Nada más para que nos demos una idea que podemos, ojalá y no sea así, pero podemos ser parte de estas estadísticas y de este tema que les proponía de violencia. Piensen ustedes, en estos dos domingos nos hemos propuesto dos tareas. El primer domingo les proponía: aprendan la palabra de Dios, memorícenla para que la traigan siempre en el corazón y en su mente. Y les decía: háganse unas tarjetitas, hombre. Apunten los niños en sus libretas alguna cita y traten de memorizarla. La semana pasada, cuando les preguntaba si habíamos hecho la tarea, apenas unas cuantas personas la habían hecho. La semana pasada entonces les propuse, bueno, para reforzar la tarea anterior, vamos a leer Mateo 26:41. ¿Y cuál era la idea? Mateo 26:41 nos dice: velen y oren para que no caigan en la tentación. Velar y orar implicaría haber aumentado nuestro tiempo de oración. ¿Cuántos de ustedes? No me respondan, nada más piénsenlo. ¿Cuántos de ustedes leyeron la cita en su casa? ¿Y cuántos de ustedes, después de leerla, se sintieron impactados por la palabra y se decidieron a obedecerla? Esta palabra de Dios me dice que tengo que orar más para poder vencer mis tentaciones. ¿Cuántos de nosotros verdaderamente le hicimos caso a la palabra de Dios? Y luego nos preguntamos, ¿por qué no podemos controlar a nuestros hijos en la adolescencia? ¿Por qué los hijos se vuelven terriblemente rebeldes ahora en la juventud? ¿Por qué tenemos que estar luchando para que se legisle y se quiten los horarios en los que se venda alcohol? ¿Por qué tenemos que andar quemando por todos lados plantíos de marihuana? ¿Por qué tenemos que tener problemas con la antialcohólica continuamente? Y la respuesta es muy sencilla: porque la palabra de Dios no enraiza en el corazón del hombre.
Porque nos conformamos los que venimos a misa, porque los que ni vienen a misa, esos ni siquiera tienen esta oportunidad de escuchar un poquito la palabra de Dios. Pero nosotros que le escuchamos, solamente nos conformamos con venir el domingo y escuchar lo que diga el sacerdote. Y ese es todo nuestro contacto en general con la palabra, hermanos. Por eso no hay conversión, porque la conversión, como lo acabamos de escuchar en la carta de San Pablo a los romanos, viene por la escucha de la palabra.

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10: Y es algo que tiene que hacerse cotidianamente, no esporádicamente, porque si no, no enraiza. Y por eso Jesús decía: Bueno, pues está bien, dale otra oportunidad, pero si el año que entra no hay fruto, la vamos a cortar. Y pasa un año y otro, y una cuaresma y otra, y seguimos sin escuchar la palabra. Seguimos sin dejar que enraice profundamente la palabra de Dios en nuestro corazón. Y por eso no hay frutos, porque el primer fruto, y quizás el más importante fruto de escuchar la palabra de Dios, es la conversión, que se da naturalmente cuando nosotros la tenemos como parte de nuestra propia vida. Este primer fruto viene siempre acompañado de un segundo fruto que es maravilloso en la vida del cristiano y del cual nos habla San Pablo en su carta a los Colosenses, capítulo 3, versículo 16. Un hermosísimo texto de Pablo. Que el mensaje de Cristo permanezca siempre en ustedes con todas sus riquezas. Instruyanse, amonéstense unos a otros con toda sabiduría. Con corazón agradecido canten a Dios himnos, salmos, himnos y cánticos espirituales. Mis amados hermanos, cuando la palabra enraiza en nosotros, no solamente nos protege del mal, no solamente nos libra de caer en la tentación, sino que produce en nosotros el gozo y la alegría que le es característica a la conversión. Por eso es un cristiano alegre, canta, salmodea, su corazón está siempre lleno de Dios porque se alimenta de Dios. Son los dos efectos naturales que provienen de la lectura de la palabra: conversión y gozo, alegría, paz en el corazón, hermanos. Es muy triste que nosotros los católicos no tengamos esto en nuestra vida, que nuestra vida se mantenga siempre girando sobre el mismo eje y no dé un paso más hasta conseguir la conversión. Que año con año sigamos con las mismas caras, con las mismas tristezas, con el mismo ánimo enfrentando la vida. El cristiano está llamado a enfrentar la vida de una manera diferente, a relacionarse con el esposo, con la esposa, con los hijos, con los padres, de una manera maravillosa. Dice San Pablo, canten, salmodeen, con cánticos inspirados. Que la palabra de Cristo permanezca en sus corazones. Pero ¿cómo va a permanecer en el corazón si nos conformamos únicamente con escucharla el domingo en la misa? Necesitamos, mis amados hermanos, y de esto les he insistido ya en otras ocasiones, no solamente venir con nuestra Biblia, que gracias a Dios ya muchísimos de ustedes la traen a la misa, pero de traer un papelito, hombre, para apuntar las citas, para apuntar alguna cosa importante que nos dice el Padre, para en la semana volver a retomar la palabra de Dios y dejar que la palabra de Dios se vaya plantando y echando raíces profundas en el alma. Porque si no pasamos de una semana a la otra, imagínense cuántas cosas vivimos en una semana. En el ritmo de vida de nuestro mundo moderno, rápidamente el demonio viene y saca del corazón la palabra sembrada en el domingo precedente. La palabra de Dios verdaderamente produce fruto. Y el tercer fruto que produce, junto con los dos que les he mencionado, es un fruto maravilloso, muy necesario sobre todo en la vida moderna. Miren lo que nos dice San Pablo, carta a los Romanos, capítulo 15, versículo 4. Todo lo que antes se dijo en las Escrituras se escribió para nuestra instrucción, para que con constancia y con el consuelo que de ellas recibimos tengamos esperanza. La palabra de Dios nos sirve para que el cristiano tenga esperanza. Cuando yo me levanto y leo los titulares, digo, Señor, ¿qué es esto? ¿Qué va a pasar con nuestra sociedad? ¿Qué va a pasar con nuestro mundo? ¿Qué va a pasar con nuestros jóvenes, con nuestros niños? ¿Verdaderamente estaremos caminando hacia la destrucción total de nuestra sociedad? Y entonces cuando oro y retomo la palabra de Dios me dice que este no es el destino del hombre, que Dios permanece en nosotros. Y vienen a mis palabras aquel texto de Mateo al final de su evangelio, capítulo 28, versículo 20. Yo estaré con ustedes hasta el final del tiempo. Y entonces regresa la esperanza. Y digo, ¿es verdad que hay que trabajar? Claro, que hay que seguir luchando para que el reino se establezca. Sí, pero no está todo perdido. Hay esperanza. La palabra de Dios continuamente llena de esperanza mi corazón. Y cuando veo a los niños y cuando veo a los jóvenes, digo, Señor, estas van a ser tus futuras generaciones, porque tu palabra no lo dice. No se perderá ninguno, decía Jesús en el Evangelio de Juan. No se perderán, porque oró al Padre. Padre, van a vivir en el mundo, pero no son del mundo. Cuídalos. Y esa palabra me da esperanza de que no se va a perder nuestra juventud. La palabra de Dios entonces produce, primeramente y por sobre todas las cosas, produce la conversión, un cambio en nosotros. Produce alegría, que nos lleva a cantar, que nos lleva a afrontar la vida de una manera diferente. Y la palabra de Dios produce esperanza en nuestros corazones. Son los principales tres frutos que provienen de la lectura y de la escucha de la palabra de Dios. Yo quiero invitarlos, mis amados hermanos, a que escuchen al Señor, a que busquen que la palabra de Dios verdaderamente dé fruto en sus corazones, que no se queden simplemente con escucharla, que descubran cómo Dios verdaderamente trabaja en el alma. La palabra produce muchos frutos. Estos serían quizás los tres principales, pero la palabra de Dios siempre da fruto. Jesús espera un año más. Dales chance, Señor. Dales chance este año más para que den fruto. Vamos a poner atención en esto, mis hermanos. Vamos a realmente enamorarnos de la palabra y a tomarla como parte de nuestra vida. No la dejen en sus casas. Llévensela a todas partes. Llévensela al trabajo, llévensela a la escuela, llévensela cuando van al doctor, a veces tenemos que hacer fila. Llévense su palabra. Que la palabra de Dios verdaderamente llegue a plantarse y a echar raíces profundas en el corazón de cada uno de nosotros. Esto es lo que hará que nuestra vida verdaderamente se convierta, tengamos felicidad y podamos mantener en medio de este mundo lleno de dificultades la esperanza de que la felicidad y la paz es el destino del cristiano. Dejemos que la palabra dé fruto en nuestro corazón para que podamos ser plenamente felices. Y yo quisiera, bueno, pues como siempre, una nueva tarea. Yo quisiera invitarlos ahora a que escuchen a Dios durante esta semana leyendo el capítulo 15 del Evangelio de Lucas. El capítulo 15 de Lucas nos presenta las parábolas de la misericordia, tres hermosísimos textos. Y yo quisiera que cada uno de ustedes, después de leerla y de releerla, hicieran silencio en su mente y en su corazón y trataran de descubrir qué frutos produce, a qué los mueve, qué intenciones se producen en su corazón después de leer y de escuchar a Dios que nos habla a través de este capítulo 15 de San Lucas. Si nosotros verdaderamente escuchamos al Señor en su palabra y nos decidimos a obedecerla, el Señor producirá la conversión, nos dará la alegría y mantendrá nuestra esperanza. Lean con fe el capítulo 15 de San Lucas y verán cómo verdaderamente la palabra de Dios produce frutos en el alma. Alabado sea Jesucristo.

Él es el Dios de la vida. Si hay muerte en tu corazón, no hay problema. Es especialista en resucitar. Si hay oscuridad, no hay problema. Él es la luz del mundo. Si hay vacío, si hay hambre y sed, Él es el agua viva, Él es el pan de vida que puede salvarte y rescatarte hoy mismo, ahora mismo en este lugar. Cualquier duda, cualquier problema, cualquier enfermedad, cualquier angustia que tengas, es su especialidad. Quiere liberar tu corazón y romper las cadenas que lo atan. Ponete en manos de Jesús. Y en medio de cualquier noche, en nombre de Jesús, encendemos una luz. Canta conmigo esta canción, es muy sencilla, la puedes aprender.

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1: Hermano, hermana, acepta en este momento tu pecado. Acepta en este momento tu imposibilidad de curarte por ti mismo. Acepta en este momento que solo Jesús puede hacer algo por ti. Abre las puertas de tu corazón. Abre las puertas de tu entendimiento, de tu razón, y deja que impere allí la luz maravillosa, el amor espléndido de Jesucristo. Oh, preciosa sangre de Cristo. Oh, poderosa sangre de Cristo. Reprende ese espíritu de mal carácter que pueda tener este hermano y esta hermana. Edifica. Cada día una nueva criatura en este hermano y esta hermana, para que de mortificación

0: amado Jesús, quiero suplicarte también que le concedas la promesa del Padre, el Espíritu Santo, para que venga a ser donado con los frutos que vienen del Espíritu Santo.
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1: Tú eres el Dios Todopoderoso. Quizá hemos comenzado a atravesar dificultades, porque tú no reinas en nuestros corazones, porque tú no reinas en nuestras vidas. Nos hemos ido alejando de ti, de manera personal, de manera conyugal, como matrimonio, como esposos, nos hemos alejado de ti. Esa gracia que un día recibimos en el sacramento ha quedado solamente como una semilla que todavía no ha germinado. Señor, recordamos las palabras de los discípulos de Emaús: quédate con nosotros porque oscurece. Y la oscuridad, bien sabemos, es algo más que la ausencia de la claridad. La oscuridad es la ausencia de Dios. Querido hermano, querida hermana, quizá estás atravesando esa oscuridad, esa tarde. No logras ver en tu horizonte a Dios. Haz tuya la súplica de los discípulos de Emaús: quédate con nosotros porque se hace tarde. Cuando el Señor se hace presente, toda noche se convierte en día, toda oscuridad es iluminada por su luz. Quédate con nosotros, Señor, quédate en mi vida, quédate en mi matrimonio, quédate en mi familia, quédate, Señor.
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1: La Eucaristía está hecha fundamentalmente para agradecer. La Eucaristía no está hecha para pedir, ni siquiera por las almas de los fieles difuntos. La Eucaristía está hecha fundamentalmente para agradecerle al Padre el don maravilloso de su Hijo Jesucristo. Y la carta de San Pablo, Efesios 5:20. Den siempre gracias. Den siempre gracias. Una persona más que vencedora es una persona que sabe para dónde va. Es una persona que tiene dirección. Es una persona que sabe que su vida tiene un propósito, que su vida tiene un objetivo, que su vida tiene unas metas, que su vida tiene un proyecto. Nosotros no estamos lanzados a la vida a ver si encontramos el sentido de la vida. Nosotros no hacemos unos ejercicios espirituales a ver si encontramos el sentido de la vida. Nosotros tenemos muy claro para dónde vamos y tenemos muy claro para qué hemos sido puestos aquí. Y si usted no sabe para qué ha sido puesto en este mundo, usted no va a ser un vencedor, sino que usted va a ser un perdedor. Tenga dirección, tenga claro para dónde va, tenga claridad en sus objetivos, tenga claridad en sus metas, tenga claridad en sus proyectos. Visualícese en el futuro, visualícese cómo va a ser, cómo se entiende, cómo se ve en Cristo. Proyéctese en Cristo.
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0: Dios.
1: Dios quiere que estemos en su casa siempre.
2: Y cuando tú estás en la casa del Padre, no te falta nada. En absoluto. Y no me refiero en la casa del Padre o en la casa de Dios, ¿sí? De manera física. Me refiero a que tú vivas en la presencia de Dios. Y cuando tú vives en la presencia de Dios, tu vida es feliz. El hijo pródigo vivía en la casa del Padre. No le faltaba nada. Es muy raro, pero sé en nuestra vida que cuando estamos en la presencia de Dios tenemos todo y de repente decidimos no estar. Y vamos a buscar cosas que terminan, en vez de llenarnos y hacernos felices, vaciándonos. La cuaresma es un tiempo para volver a la casa del Padre. Tú y yo, en momentos de nuestra vida, porque somos seres humanos, porque la cabra tira pa'l monte, decía el padre Willy Peña, para describir la naturaleza del ser humano que no está perdida, decía de manera muy plástica, la cabra tira pa'l monte. Si usted tiene una chivita de mascota y la quiere traer en el downtown, a la primera que la cabrita pueda sale pa'l monte para pastar. Lamentablemente, aunque la naturaleza humana no está totalmente caída, tira pa'l monte. Usted y yo lo hemos vivido. ¿Cuántas veces como ya quiero vivir en la presencia de Dios? Ya metí la pata otra vez. Ya tiré pa'l monte. Ya volví a pecar. Si la última vez que me fui a confesar dije, sí, Padre, prometo en la oración de que hacemos no volver a pecar. La cuaresma es un tiempo para volver a la casa del Padre. De ese Padre que siempre, siempre, siempre te espera. Que no importa qué tan bajo o qué tan lejos nos hayamos apartado de Él, no importa. Dios es un misterio impresionante, no importa. No importa en qué situación nos encontremos. A ti que te sientes solo o sola, que a lo mejor has perdido el trabajo, a ti que tal vez no eres feliz en tu vida, a ti que en un momento de desolación y locura, a lo mejor personas sobre todo que se sienten muy solas y que la autoestima se va para abajo, muy abajo porque alguien la pisoteó. Puede ser el esposo, la esposa, un hermano, los hijos a veces. Y hay gentes que llegan a veces al límite de decir, ¿para qué vivo si ya nadie me quiere? A ti que en un momento creíste que nadie se preocupa por ti ya. Nadie te habla, nadie te busca. A ti que tal vez te abandonó tu padre en algún momento de tu vida, que se fue. Tu madre, esto es más raro, pero sucede también. Mamás que abandonan a sus hijos de bebés, o a veces no tan de bebés y se van. O que ya hasta de mediana edad los cambian por otro marido. ¿Cuántas madres a veces con el afán de sentirse llenas, buscando el amor a veces donde no está, se buscan otra persona después de que alguien los abandonó? Y terminan por abandonar a sus hijitos. A ti que te dejó tu esposo o tu esposa, que le valió todo el amor que se juraron en el altar o desde cualquier lugar. Tú que piensas y aseguras que no hay nadie a tu lado. A ti que tu propia familia te dio la espalda. Hay gente que se acercaba a mí y me ha dicho, José Juan, yo les dije que me venía para acá y todo el mundo me dijo, te vamos a apoyar. Y cuando llegué aquí, no tenía un lugar donde dormir. A ti que estás en aprietos económicos y que en estos momentos sabes, tal vez no posees nada. A ti que lo diste todo en alguna relación laboral, de amistad, de noviazgo, matrimonial, y hoy ves cómo se burlaron de ti. Yo puse todo sobre la mesa y de ahí no salió nada. O a lo mejor está sucediendo en este momento, lo estás haciendo con tu esposo, con tus hijos, poniendo todo y no ves nada de regreso. A ti que crees que naciste, hay gente de verdad terrible, pero llega el momento así de depresión, que naciste por error. Ay, qué terrible. ¿Por qué nací? si todo mundo me iba a rechazar, a ti, que estés en la situación que estés, desesperada, triste, te voy a invitar que cierres tus ojos y que escuches esta palabra de Dios, que va a ser el centro de nuestra meditación.

0: desde lejos, Yahvé se apareció. Con amor eterno te he amado. Con amor eterno te he amado. Con amor eterno te he amado. Por eso prolongaré mi cariño hacia ti. Abre tus ojos. Nuestro compartir esta mañana se hace entrar en este texto. Con amor eterno te he amado y por eso no apartaré de ti mi misericordia. La Biblia latinoamericana traduce como mi cariño. Misericordia es más profundo que cariño, por supuesto. Y muchos están así como que, ¿qué estás diciendo, José Juan? Primero nos bajas las pilas y nos recuerdas todos nuestros males que alguien más nos hizo. Escucha bien esta palabra, escúchala bien, la vamos a repetir muchas veces. Es para ti, es para mí. Y te invito a que vayamos desmenuzando esta frase. Con amor eterno te he amado y por eso no apartaré de ti mi cariño, mi amor, mi misericordia. ¿A quién le está diciendo esto Jeremías? A mí, a cada uno de nosotros, se aplica a todo mundo, pero en el contexto de la palabra, ¿a quién le está diciendo esto Jeremías? Al pueblo de Israel. Con amor eterno te he amado. El pueblo de Israel tenía una memoria impresionante. Es más, una de las cosas de los judíos del pueblo de Israel es que se jactaban de saber cada momento en que Dios se había hecho presente en su vida. Y lo repetían siempre. Con amor eterno te he amado. Le recuerda al pueblo de Israel que desde la misma creación, en la persona de Adán, ya los había escogido. Después, de manera muy concreta, con Abraham, cuando le dice a Abraham, sal de tu casa, deja tu patria, tus padres, tu familia, donde está establecido, y ven al lugar que te mostraré. Este pueblo de Dios que empieza a ser escogido con una persona, Abraham, el pueblo de Israel se sabía depositario de la bendición de Dios. Ellos sabían que Dios los había amado con amor eterno. Lamentablemente, cuando Jeremías está diciendo estas palabras, escúchame bien, el pueblo de Israel venía o estaba en el momento que se llama nosotros en la historia del pueblo de Israel, en el año 500 más o menos antes de Cristo, el destierro. Cuando el pueblo se había quedado sin nada y sin nadie, viene Jeremías y les dice estas palabras. Destierro, cuando van a Babilonia, exilio, lo que sucede es que viene Nabucodonosor a Jerusalén, destruye todo, mata como el 80% de la población israelita que habitaba Jerusalén y sus alrededores, destruye el templo, un templo impresionante que había construido Salomón, lo destruye. Esto se convierte en ruinas, en cenizas, queman la ciudad. No hay templo, no hay palacio, y aquello que de lo que se hacían así como muy orgullosos los israelitas, tenemos todo. En el tiempo del rey David, del rey Salomón, poder económico, hasta buena relación con Dios. Dios nos ama, nos cuida, nos lleva victorias, estamos bien. Y el pueblo, recargándose en que estamos bien, en que tenemos todo, se empiezan a olvidar de Dios. Y lo vemos con cada uno de los reyes que van apareciendo, unos más perversos que otros, pero todos perversos. Por eso aparecen los profetas a llamar la atención. Israel, te estás olvidando de tu Señor. Israel, vuélvete a tu Señor. Un buen profeta no es el que adivina el futuro. Un buen profeta es el que sabe ver el presente y tu relación con Dios. Un buen profeta no es el que te dice, en 30 días te va a pasar esto. Un buen profeta, los profetas de Israel, se centraban en el momento. Ellos sabían qué va a pasar en el futuro porque sabían qué está pasando en el presente. Si yo me estoy olvidando de Dios, y ellos lo podían ver, podían decirle al pueblo, sigue la caída. Mira, el pueblo de Israel iba así, olvidándose de Dios, va de picada, va de picada, va de picada. En esta altura, cuando están aquí los profetas, cuando ya está la picada, que ya no te puede regresar, tú sabes, cuando vas cayendo, llega un punto en una montaña, por ejemplo, que ya la cosa, por la ley de gravedad, es que caigas, no que te regreses. En este punto todavía los profetas decían, Israel, vuélvete a tu Dios. Israel no se volvió a su Dios. Cuando 80% de la población es destruida, el templo que ellos se jactaban, el templo de Dios, del único Dios que está con nosotros, el templo que indicaba la presencia de Dios, totalmente destruido. No había templo y ellos creían, no había Dios. No había poder político, no había dinero, no había ninguna seguridad que tenían. No tenían nada. Cuando no tenían nada, yo no sé cómo es la naturaleza humana, pero muchas veces cuando tocamos fondo, cuando ya no tengo nada, cuando ya no tengo a nadie, que me acuerdo que hay alguien todavía. Que todo mundo, mis hijos, mi esposa, todas las personas en las que yo había depositado mi confianza se pueden ir. Me pueden pisotear y olvidarse de mí, aún queda alguien. Con amor eterno te he amado. Y es impresionante cómo tú y yo, cuando no nos queda nadie, volteamos a ver al que siempre está, que nunca se fue. Esta es una profecía de Jeremías que el pueblo de Israel entendía así. Esto tenemos que entenderlo muy bien. El pueblo de Israel entendía que ellos estaban ahí porque Dios los había abandonado. Estas son ideas que a veces todavía han pasado hasta nuestros días. Hay gente que dice, me está yendo mal, es que Dios me está poniendo a prueba. Me está yendo mal en mi vida, es que Dios me está acrisolando, purificando mi vida. Me está yendo mal, Dios me mandó este mal porque yo me porté mal con Él. Mentira del diablo. Dios no es capaz de hacer nada malo a los que Él ama. Cuando tú y yo estamos mal, ¿es culpa mía o es culpa de alguien más que por su pecado me está haciendo daño a mí? Pero Dios no provoca ningún mal, ni Dios prueba. En el Antiguo Testamento entendemos esto en una progresión, en un proceso de entender quién es Dios. Y llega un momento, sobre todo en la persona de Job y en algunos libros sapienciales, donde entendemos que Dios me purifica, Dios me prueba, Dios permite esto para que yo sufra, para que algo mejor salga. Ojo, en el proceso de la revelación, esta no es la última palabra, o mejor dicho, no es la revelación perfecta, no es la verdad última de quién es Dios y cómo actúa Dios con nosotros. Si usted ubica dónde se encuentran esos textos, se encuentran antes de llegar a la persona de Jesús. Cuando llegamos a la persona de Jesús, tú y yo tenemos que entender perfectamente, Dios nos ama demasiado como para que esté. Le voy a poner pruebas a esta. A ver cómo le hace. ¿Te imaginas un Dios que ama eternamente, como entreteniéndose, como que yo sé que va a ser mejor? Te voy a poner pruebas. Dios no castiga jamás. Dios es amor. Dios no prueba. ¿Por qué me mandaste este esposo barrigón, Señor? Es mi cruz. Hay gente que dice así. Dios me está probando por medio de mi esposo. ¿Por qué me lo mandaste? No te lo mandé. Te lo escogiste tú, mamacita. Es fácil echarle la culpa a Dios de nuestros males. Dios no castiga. No el Dios pleno, no el Dios de Jesús. Dios es bueno. Lo que te está pasando en tu vida no tiene nada que ver con Dios. Dale vueltas, analiza y vas a encontrar que no es culpa de Dios. ¿Por qué mis hijos se están portando así? ¿Porque Dios quiere? Algo no funcionó ahí. O alguien más está influenciando a tus hijos también mal. No es culpa de Dios. Dios es bueno. El pueblo de Israel está sin nada y viene el profeta y le habla. Esto es el contexto. Pero vamos más con el texto. Con amor eterno te he amado. Y vamos a ver dos cosas en el texto de la palabra. Primero, te he amado. ¿Quién es el que está hablando por la boca del profeta? Dios. El yo soy. Yahweh del Éxodo. Yo te he amado a ti. El yo, el todo trascendente. Y vamos a hablar ahorita un poquito de quién es Dios, si es que podemos hablar de quién es Dios. El yo soy es el que está dando esta profecía por boca del profeta. Yo te he amado a ti, Dios, a mí, con amor eterno. Es bien importante esto. ¿Quién es Dios? Hablar de Dios y hablar de su amor es tan difícil. Y no es tan difícil porque tenemos que encontrar algo que no hemos encontrado. Es tan difícil porque mis palabras, porque las palabras humanas, siempre las mías y las de todo mundo que pretenda hablar de quién es Dios y cómo es el amor de Dios, siempre quedarán así para lo que en realidad Dios te ama. Todo lo que yo diga o cualquier persona diga sobre el amor de Dios siempre será muy poquito de lo que en realidad Dios nos ama. Porque Dios es Dios. Es el amor perfecto. Entonces es bien importante, sí, que entendamos quién nos ama. Dios. Cuando San Agustín, ustedes han escuchado ese ejemplo muchas veces, cuando San Agustín está tratando de entender los misterios de la Trinidad, una parte de la esencia de Dios, uno de los padres de la iglesia más racionales, San Agustín, junto con Santo Tomás, pero San Agustín está tratando, ustedes han escuchado este ejemplo muchas veces.
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9: Está caminando en la playa y encuentra un niño que tiene su pocito en la arena y tiene su cubetita y va al mar y agarra, llena de agua, y viene y la deposita en su pocito. Y San Agustín lo ve que va, agarra agua y la deposita en su pocito. Va, agarra agua y la deposita en su pocito. Y se acerca San Agustín curioso y le pregunta, ¿qué estás haciendo? Y el niño le responde, quiero vaciar esa agua en mi pocito. Y San Agustín, entre risas, le dice, estás loquito, porque esa agua no cabe en tu pocito. Señores, esa agua, ese amor tan tremendo de Dios, no cabe en tu pocito. Todo nuestro entendimiento, te he amado. Hermano, ¿has oído esa voz? Hermana, ¿has oído esa voz? Mínimo esta mañana, te he amado. José Juan, te he amado. María, Lupita, Eduardo, te he amado. Ser amado por Dios, cuya dignidad es sin medida, cuya realidad no podemos abarcar, es un regalo impresionante.

Segunda parte. ¿Qué he hecho yo, José Juan, para merecerme este amor? ¿Qué has hecho tú? ¿Te mereces este amor? Dice la palabra de Dios, porque la paga, el salario del pecado es la muerte. Es decir, si Dios fuera un Dios más justo que Dios de amor, esto no funcionaría, lo que está diciendo ahí. Porque el salario, la paga o la recompensa del pecado es la muerte. ¿Quién no ha pecado aquí? ¿Qué nos merecemos tú y yo según la palabra de Dios? Y no estamos hablando de la muerte que vengan y me maten. Estamos hablando de la muerte en sentido espiritual. La muerte es la lejanía del único que nos puede hacer felices. ¿Qué he hecho yo para que Dios me ame? ¿Qué has hecho tú? ¿Echar chismes? ¿Ser un borracho? ¿Llevar y traer? ¿Ser hablador? ¿Ser peleonero? Cada uno de los pecados, cada quien sabe de cuál pie cojea. ¿Qué he hecho yo? El amor de Dios es gratis. No te lo mereces. No me lo merezco. Me ama porque Él me quiere amar. Él me quiere amar. ¿Yo me lo merezco? Tú te lo mereces. Ey, ahí, a usted primero, ¿no? Yo me lo merezco y tú dices, no, tú no. ¿Ah? ¿Quién es el que es amado? Yo. Yo, José Juan, tú, Angélica, con tus limitaciones, con tu pobreza, con esta naturaleza que en cuanto flaquea, se va para otro lado. Tú eres el objeto de este amor tan tremendo. Es un amor del tipo más verdadero, dulce y fiel, incapaz de ser comparable con cualquier cosa humana. El amor de Dios está más allá de lo que tú y yo podemos entender. Yo creo, ojalá, que en algún momento de tu vida alguien te ha mostrado una pizca de lo tremendo que es el amor de Dios. Mi esposa me ama, no tengo ninguna duda. Y yo a veces me regocijo en el amor que me tiene mi esposa. Cuando medito sobre eso, me siento el tipo más feliz del mundo. El amor de mi esposa es una pista, es nada para lo que es el amor de Dios. Alba y yo tenemos una nena, se llama Natalia, y ahora estamos esperando otro bebé, o una bebé o un bebé, ¿no? Hablando del amor de Dios, que no pasa un segundo, amor eterno, voy a regresar un poquito a eso, no pasa un segundo ni nada que no nos pueda dejar de amar, nos regala otro bebé. Viendo dormir a mi nena, a la chiquita, con su carita de ángel que tiene ahorita. Después dice Vicente alguna vez como que cuando los niños son chiquitos es como que te los quieres comer a besos, de como son de curiositos. Y cuando ya están grandes adolescentes es como, ¿por qué no te tragué, no? Pero bueno, viendo a mi hija, de verdad, provóquenme, no puedo explicar lo que pasa, ¿eh? Provóquenme una ternura impresionante. Dios, y a mí me parece que la mayoría de los padres saben esto, Dios ha depositado en mí un amor por mi niña que ni yo lo entiendo. Que las ocasiones que Natalia se ha enfermado, yo quisiera estar enfermo. Que las ocasiones que no sé qué le pasa a mi nena, quisiera que me pasara a mí. Que si alguien atentara contra la vida de mi nena, yo me pondría enfrente. Ay, hace poquito me llegó este correo electrónico de este papá que mataron a su hija, casi me ponía a llorar, y que su hija le estaba preguntando a su papá, ¿cuánto me amas? Y el papá era incapaz de responderle.
No porque no podía responderle, sino porque no tenía palabras. Cuando la niña iba a cumplir 15 años, que iba a ser una gran fiesta, tuvo un problema con su corazón. Esto, legalmente en Estados Unidos, no es posible. Hay una película que se llama John Q, que habla de esta realidad. Presenta este hombre que el doctor le dice, su hija se va a morir, su corazón está bien débil, está muriéndose su corazón, no le queda mucho tiempo de vida. Y el papá es capaz de donar su corazón. Eso implica que una persona muera, por eso legalmente no es posible, pero es capaz de donar su corazón y dejar una carta para que la leyera cuando la niña, 2 o 3 semanas después de que le implantaran el corazón, la leyera. Un día me preguntaste cuánto te amaba. Ya tienes la respuesta. Nosotros, en nuestro corazón, Dios ha puesto sentimientos tan lindos que somos capaces, probablemente, de morir por alguien. El amor de Dios es 1000 veces más grande por ti que ese amor. Dios te ama más que eso. Eso es una pizca de amor. Con amor eterno te he amado. ¿Qué quiere decir eterno? No tuvo principio. Antes que creara a Adán, antes que creara la tierra, Dios ya tenía pensamientos de amor para ti y para mí. Antes de que cualquier cosa existiera, después viene el profeta y dice, porque desde que estabas en el vientre de tu madre, ya te amaba. Pero en realidad el amor de Dios no tiene principio y no tiene fin. Es decir, el amor de Dios no empezó y nunca se va a acabar. Nuestro cuerpo se va a acabar. Pasan los años, nuestra cabeza se pone gris y algún día nosotros regresamos. El amor de Dios permanece. No tiene principio ni tiene fin. Nunca, nunca empezó. No tiene principio, pero nunca terminará. Nunca acaba. Te voy a pedir que cierres tus ojos un poquitito, otro ejercicio un poquito más, y que te imagines a tu mamá embarazada de ti. Lo más que puedas, que te imagines a tu mamá y tú estás en esa pancita, y que escuches ahí en la pancita, con amor eterno te he amado. Dios ya te amaba, ya me amaba cuando yo me estaba formando en el seno de mi madre. Ya me miraba con amor. Ese Dios ya estaba feliz, sonriente, porque yo iba a venir a la existencia. Cada momento de tu vida, cuando eras niño, Dios te estaba cuidando. Cuando empezaste a crecer, Dios te estaba cuidando. Hasta este momento, Dios tiene los ojos puestos en ti, ojos llenos de amor. Te va a pedir que ahora te imagines, si puedes, en el último día de tu vida, probablemente con muchos años, probablemente en una cama. El amor de Dios no tiene fin. Él va a estar ahí para amarte y para asegurarte que Él te está sosteniendo en sus brazos y te está trayendo a su presencia. Con amor eterno te he amado. Abre tus ojos. ¿Cómo puedo comprobar que Dios me ha amado siempre? El hecho de que tú estés aquí hoy es prueba de eso. Y te he atraído con mi misericordia, dice la segunda parte. Te he atraído con mi misericordia. Misericordia, de latín, tiene una raíz en hebreo que es patos, que es la manera de amar de Dios. Un amor apasionado, un amor que no tiene límites, un amor que va más allá de mis limitaciones.
La prueba de que Dios te ha amado es que tú estás aquí y te he atraído con mi misericordia, con amor. Esa es una manera. Cuando tú estabas perdido o perdida en la tristeza, en la desolación, en la borrachera, en el olvido de Dios, Dios te trajo con su amor tremendo que te tiene y no te juzgó. La segunda parte de la frase resulta ser la comprobación del amor que te tiene. Ya lo mencionaba yo. ¿Yo qué hice? Y Él me ha traído a su presencia. Yo creo que la mayoría de los que estemos aquí, de alguna manera, sí, porque veo gente que tiene rato acá, que fue al curso de evangelización, que ha vivido muchos retiros, saben que Dios los ama. Yo, José Juan, sé que Dios me ama. Mientras estaba preparando esta cita para compartir el día de hoy, me di cuenta que el amor de Dios es inabarcable y me gozaba en saber lo tremendo que es el amor de Dios por mí. Dios se manifiesta a través de muchas personas, a través de todas las bendiciones que me da, a través de Él mismo, porque hay gente, católicos, sacerdotes, que creen que Dios está mudito y que no habla y que no se expresa y que no te muestra su amor. Y el padre Emiliano Tardif se cansó de repetir: Dios está vivo. Y Dios... Y este Dios que no podemos entender, que está más allá de nuestras capacidades, este Dios trascendente que está en el trono glorioso, es un Dios preocupado por mí y por ti. ¿Qué puedo hacer yo, José Juan, al darme cuenta de tanto amor que me tiene? ¿Qué puedes hacer tú por este amor gratis? Darle gracias. Alabarlo. ¿Por qué los carismáticos levantamos las manos y alabamos a Dios aún en medio de la tribulación, aún en medio de la cuaresma? Porque el amor de Dios es eterno. Te voy a pedir que te pongas de pie, que le digas a la persona que está a tu lado, viéndolo a los ojos, viéndola a los ojos, con amor eterno, Él, y apuntas para acá, te ama, créelo, con amor eterno, Él te ha amado. Díselo a la persona que está a tu lado. Ahora te voy a pedir que extiendas tus brazos hacia Jesús. Puede ser este Jesús acá o al cielo, y que repitas conmigo: con amor eterno me has amado, con amor eterno me has amado. Gracias, Señor, te alabo, te bendigo, te doy la gloria, porque con amor eterno me has amado. Que lo sepa el mundo entero, con amor eterno me has amado. Y hoy te pido una vez más, tú que estás vivo y que estás aquí, abrázame, mi Dios, abrázame, mi Dios, abrázame, mi Padre. Levanta tus brazos y alábalo, alábalo, abre tus labios y dile: gracias, Señor, te alabo, Señor, qué grande.

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1: Hermano, hermana, acepta en este momento tu pecado. Acepta en este momento tu imposibilidad de curarte por ti mismo. Acepta en este momento que solo Jesús puede hacer algo por ti. Abre las puertas de tu corazón. Abre las puertas de tu entendimiento, de tu razón, y deja que impere allí la luz maravillosa, el amor espléndido de Jesucristo. Oh, preciosa sangre de Cristo. Oh, poderosa sangre.

0: Sangre de Cristo, reprende ese espíritu de mal carácter que pueda tener este hermano y esta hermana. Edifica cada día una nueva criatura en este hermano y esta hermana, para que de mortificación pase a ser bendición para los seres queridos con quien comparte en esta oportunidad. Amado Jesús, quiero suplicarte también que le concedas la promesa del Padre, el Espíritu Santo, para que venga a ser donado con los frutos que vienen del Espíritu Santo.
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1: Ahora llegamos al momento de la alabanza, del canto, de la alegría, de la emoción, porque vamos a volver a la ciudad, una ciudad alegre, que bendiga a nuestro Dios. Todos nosotros tenemos que ser como una gran orquesta, como un ministerio de música que le canta al Señor.

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El tiempo que vivimos es un tiempo de mucha oscuridad. Es un tiempo de dificultad espiritual para poder descubrir a Dios. Es un tiempo difícil, muy difícil. Es un tiempo en el que tenemos que estar muy de rodillas para descubrir la voluntad de Dios y pedirle a Dios que nos dé la gracia para no ver con estos ojos, sino con los ojos de la fe. ¿Por qué hablamos con los ojos de la fe? Porque lo que está pasando en el mundo no podemos entenderlo con esta pobre razón humana, sino que tenemos que pedir la gracia, la luz a Dios para poder asimilar con la fe y con el corazón todo lo que está pasando y no dejarnos arrastrar por pensamientos negativos, por corrientes malignas, no dejarnos arrastrar por el mal que tanto está azotando al mundo, por el pecado que tanto está entrando en todos los estratos de la iglesia y de todas partes. Dice la palabra en el capítulo 16, 13 de los Hechos: nos sentamos y dirigimos la palabra a las mujeres que se habían reunido allí. Había entre ellas una llamada Lidia, negociante en púrpura, de la ciudad de Tiatira, que adoraba a Dios. Mientras escuchaba, el Señor le abrió el corazón para que aceptara la palabra de Dios a través del apóstol Pablo. En todo este tiempo tenemos que pedir mucho a Dios que abra nuestro corazón. La única manera, aprender a ser humilde, aprender a ser hombre o mujer de fe, para poder aceptar por la fe lo que está pasando y no dejarnos caer, dejarnos abatir por la tormenta, dejarnos aplastar por la carga negativa que presenta la humanidad, de tantos seres malignos, de tantos emisarios malignos del enemigo que van metiéndose al mundo y que van dañando el mundo, van dañando la humanidad y van dañando la fe. Los que estamos en este camino, que queremos seguir a Dios con fidelidad, que queremos mantenernos en este camino, tenemos que orar mucho y pedirle a Dios, como hoy también pasó con esta mujer llamada Lidia. Dice que el Señor le abrió el corazón, una mujer que tenía dinero, que era negociante en púrpura. Imagínese usted, una mujer vista en el pueblo, una mujer fina, pero no era una mujer orgullosa, prepotente, como hay tantas cosas en este mundo que vienen del orgullo, de la prepotencia, que no quieren aceptar bajo la humildad la presencia de Dios en su vida y la palabra de Dios. Dice la palabra que esta mujer, el Señor le abrió el corazón para que aceptara la palabra de Dios a través del apóstol Pablo. Muy interesante. Tenemos que pedir a Dios que abra el corazón, porque tú no entiendes lo que está pasando en el mundo, porque tú no sabes qué hacer, porque el que menos tú crees saca las uñas, el que menos tú crees mete la pata, el que menos tú crees habla mal de Dios, el que menos tú crees siempre pierde y hace perder la fe. Mira, es importante pedir a Dios: Señor, ábreme el corazón, no me deje mirar con la inteligencia humana, no me deje llevar del orgullo, no me dejes llevar de la prepotencia, no me dejes llevar de las cosas materiales. Dame la gracia que yo necesito para mantenerme en el camino. Mira, todos los días pídele a Dios de rodillas que te dé la gracia. Todos los días pídele a Dios de rodillas que te dé la presencia para que tú puedas, en medio de la dificultad, en medio de la tormenta, no te vayas, ni te alejes de Dios, ni te apartes de Dios, porque te llegan pruebas, porque te llegan dificultades. No, eso tiene que pasar y eso ha de ser así. Por lo tanto, entonces, pídele a Dios la gracia para que te mantenga firme y fiel en el camino. Pídele a Dios la gracia para que siempre tú puedas mantenerte en la dificultad, en el problema, en la tormenta. Pídele a Dios la gracia para que no te vaya de su lado, para que tú a través de la oración puedas entender que al corazón entra la palabra de Dios, al corazón entra la luz, al corazón entra la fe. Y entonces, por más tormentas que lleguen, por más dificultades que lleguen, tú te vas a mantener firme y fiel.
Así pues, yo te invito hoy a pedir a Dios, mira, desde que te levantes, cuando te acuestes, siempre dile: Señor, ábreme el corazón. Señor, dame luz. Señor, aumenta mi fe. Señor, dame sabiduría. Señor, no me dejes sucumbir. No me dejes caer en el pecado. No me dejes apartar de ti. Quita todo lo que me aparta de ti, etcétera. Díselo al Señor. Y te mantendrás en el camino fiel. Y seguirás al Señor a pesar de las dificultades, a pesar de los problemas. Siempre tú podrás salir airoso, victorioso en medio de la oscuridad. Serás tú una luz en medio del pecado. Serás tú una gracia en medio de la situación tormentosa. Tú serás un remanso de paz.

El camino de Dios es difícil. El camino de Dios en tantos momentos nos hace contrariar por las debilidades que nos rodean. El camino que nos lleva a Dios es tortuoso, es difícil. Es difícil perseverar con tantas cosas que se nos presentan y que tienden a llenar la vida humana. Es difícil que tú todos los días te levantes temprano a orar porque se te presentan otras cosas o porque tu cuerpo te dice hay que seguir durmiendo. Es difícil hacer un ayuno cuando tu cuerpo te dice tiene hambre, debes comer. Es difícil ir a la Eucaristía todos los días y tomar la comunión cuando se te presenta una oportunidad de tener un momento de placer con tu amigo, o un momento de placer con esa mujer, o con ese hombre. O es difícil perseverar en el camino de Dios cuando tiene tantas propuestas que te van llenando y que te van invadiendo el espacio del Espíritu en tu vida. Es difícil perseverar, es difícil permanecer cuando tú sabes que tienes en tu camino personas que te contrarían o que te dicen, ¿para qué tanto rezar? ¿Para qué tanto ir a la iglesia? Tú te vas a volver un padre o te vas a volver una monja. Mira, y la misma gente, tus mismos amigos, te atacan, te persiguen, te hacen la vida imposible. Es difícil perseverar porque cuando tienes un acercamiento a Dios, los primeros que te meten el cuchillo, ¿quiénes son? Los que tú más quieres, a los que más tiempo dedicas. Son esos, tus familia, te comienzan a invadir tu espacio de comunión o tu espacio espiritual, te persiguen, te aturden, te apalean, te critican. Es difícil ser perseverante. Es difícil perseverar cuando tú dices, yo quiero tomar la comunión o quiero casarme por la iglesia, y encuentran que te dicen, ¿cómo te vas a casar por la iglesia? Si mira, tal fulano se casó por la iglesia, y desde que se casó comenzaron los problemas, los pleitos, y se separaron. ¿Para qué te casas por la iglesia? Mira, el mismo enemigo siempre atacando, mintiendo la ponzoña, metiendo el veneno, siempre el enemigo. Y por eso es difícil perseverar. La perseverancia es para aquellos que confían, para aquellos que creen, para aquellos que se mantienen en el camino, para aquellos que saben que mantenerse en el camino de Dios es tan difícil porque tendrán persecuciones, tendrán problemas, pero siempre saben y entienden que eso tiene que pasar en el camino. Porque decía el Señor, si eso lo hacen con el leño verde, ¿qué no harán con el seco? O sea, si esto lo han hecho conmigo, ¿qué no harán con ustedes? Dice la palabra en Lucas capítulo 9, versículo 62. Dice, el que ha puesto la mano en el arado y mira hacia atrás, no sirve para el reino de los cielos. Porque es difícil perseverar. Hay gente que comienza todos los días yendo a la misa, va a la misa todos los días, reza el rosario todos los días, pero llega el tiempo que se cansan, no perseveran. Hay gente que se casa por la iglesia porque le gustó la mujer o le gustó el hombre, se casa por la iglesia, pero se van cansando. Se cansó de la mujer y se cansó de Dios. Se cansó del hombre y se cansó de Dios. Oiga, qué cosa esta. Hay gente que tiene un encuentro con Dios y todos los días predica en la mañana, predica en la tarde, después predica en la tarde, y después ni en la tarde ni en la mañana. Después se cansan porque es difícil seguir a Dios. Hay gente que tiene un encuentro con Dios y es emocionado, comienza a ir a la misa todos los días. Después va una vez, después va tres veces a la semana, después va dos veces a la semana, después una vez a la semana, después ni los domingos va a la misa. Se cansó, pobre. Esos no sirven para el reino de los cielos, dice la palabra. Quien pone la mano en el arado y mira hacia atrás no es digno de mí, dice el Señor. Hay que perseverar y hay que mantenerse siempre, a pesar de las tormentas, a pesar de las situaciones, porque eso nos pasa todos los días. Queremos definir la vida con el mundo. Queremos bailar con el mundo. Queremos acostarnos con el mundo. Bueno, Dios es difícil. Seguir a Dios es difícil. Seguir este camino es difícil. No es fácil. Hay que perseverar. Por eso, cuando usted se levanta temprano que vence el sueño, usted está ganando terreno. Cuando usted hace un ayuno
a pesar del hambre que le venga, usted está ganando terreno para el cielo. Cuando usted reza un rosario todos los días, usted está ganando terreno para el cielo. Cuando usted toma su comunión con devoción, sin importar lo que le pueda llegar, usted está tomando terreno para el cielo. Está ganando terreno.

Qué hermoso cuando aprendemos a confiar en Dios, aún en el dolor, aún en la enfermedad. Qué hermoso cuando aprendemos a confiar en Dios, aún sin entender, porque la fe nos entiende. Qué hermoso cuando caminamos con una fe ciega. Mire, cuando a pesar del sufrimiento, aunque no entendemos absolutamente nada, creemos en Dios. Aunque me llegue la enfermedad terrible, como uno mira a veces tantos niños enfermos, que uno se pregunta, ¿pero por qué está enfermo? ¿Por qué le corresponde sufrir tanto? Mire, y ahí uno aprende a confiar en Dios. O cuando uno dice, ¿pero por qué si yo acabo de salir de una enfermedad tan terrible, por qué me llega esta otra? Como indicando, siempre estoy enfermo, o siempre me llega una enfermedad, o siempre me toca una. Y que tú te atreves a confiar en Dios así, que tú te atreves a creer en Dios sufriendo tanto, que tú te atreves a bendecir a Dios sufriendo tanto, que tú no te atreves a maldecir a Dios sufriendo tanto, que tú no te atreves a alejarte de Dios con una cruz tan pesada. Eso es fidelidad, eso es confiar, eso es ver en la ceguera, eso es sentir a Dios en la misma ausencia de Dios que experimenta uno. Mire, es la fe, esa es la fe, y ahí es que crecemos, ahí es que Dios se gloria, ahí es que Dios se revela, ahí es que Dios se manifiesta, cuando de verdad, sin entender nada, confiamos, cuando de verdad la cruz es tan pesada, sigo confiando, cuando de verdad no entiendo absolutamente nada, ¿por qué me llega esta enfermedad o me llega este problema? Y yo me atrevo a creer, yo me atrevo a confiar. ¡Qué riqueza, qué grandeza! Vea, dice la palabra en Isaías 42, versículos 16. Conduciré a los ciegos por un camino que ignoran. Oiga, oiga, esto es fuerte. Conduciré a los ciegos por un camino que ignoran, como indicando esa ignorancia por la fe, esa confianza por la fe, sin ver, creen, sin sentir, creen, sin percibir, creen. Y entonces dice el Señor, yo me voy a encargar de conducirlo, porque no ven, porque no sienten, porque no tocan, yo me voy a encargar de conducirlo, como indicando a ese ciego que cree, a ese que no ve, a ese que por encima de todo se atreve a creer, yo lo conduzco, yo lo guío, yo lo ilumino para que no caigan en el hoyo, no caigan en la trampa. Fíjate a dónde llega Dios. Es una manera hermosa de que tú puedas entender cómo Dios va delante de ti, cómo Dios te sostiene, cómo Dios por encima de todo te va dando a entender su grandeza, su riqueza, su cercanía. Yo te invito a creer, yo te invito a confiar, te invito por encima de todo, siempre a agarrarte de Dios, aunque no entienda nada. Mira, aunque no entienda por qué te llega esa enfermedad, aunque no entienda por qué viene esa tormenta a tu familia, aunque no entienda por qué llega ese sufrimiento, ese problema, sigue creyendo que Dios te va conduciendo, y el día menos pensado tú sentirás esa presencia delicada de Dios por el amor que te tiene y por tu delicadeza de tú siempre confiar y creer que Él nunca te va a abandonar y que Él nunca te va a dejar a pesar de situaciones y a pesar de problemas. Que Dios te bendiga.

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2: Segundo momento, el pretexto de la manzana.
3: Queridos amigos, querida familia, siempre que nos encontramos en esta reflexión de la vida, nos vemos invitados a reflexionar sobre la familia, comprendiendo que gracias a nuestra capacidad de escucha, a nuestra capacidad de tomar decisiones, a nuestra capacidad de buscar caminos de paz, de felicidad, de armonía, tenemos que concentrarnos en la familia y darnos cuenta desde ella que, a Dios gracias, necesitamos ir leyendo con puntualidad todo aquello que nos puede estar robando nuestra armonía y nuestra paz interior. Hay algo que ojalá lo trabajáramos todos los días, y es la tolerancia al interior del hogar, al interior de la casa. Nos estamos alterando con profunda facilidad. Estamos perdiendo la sensatez, estamos perdiendo la calma, estamos perdiendo esa capacidad de escucha y estamos perdiendo esa capacidad de discernimiento. Una buena tolerancia me exige primeramente la capacidad de comprenderme y comprender a los demás. De partir de un hecho tan concreto y tan real como no todos tenemos que pensar igual, no todos tenemos que actuar de igual manera, no todos me tienen que decir lo que yo quiero escuchar, y no todas las veces yo tengo que escuchar las cosas que para mi interés y para mi orden y sentido de las cosas deben ser de esta manera, deben ser en este orden, deben moverse bajo este rango o moverse en este criterio. Tenemos ciertamente que aprender a entender que, hombre, en la vida todos van teniendo una manera de ver las cosas, de percibir las cosas y de expresar lo que tienen en su corazón. Si uno fuera a escuchar todo el tiempo lo que solo yo quiero escuchar, con las palabras que yo lo quiero escuchar, en el momento en que yo lo quiero escuchar y con el límite que yo le quiero poner, pues entonces tendría que más bien uno ser un ermitaño, encerrarse en un cubículo, cerrar el oído a todo lo que hay en derredor y quedarme solo con mi pensamiento. Y como ustedes lo acaban de escuchar a medida que iba dando elementos, eso sería imposible. Entonces, ante la vida, tolerancia. Ante el desarrollo de las cosas, tolerancia. Ante los avatares de la vida, tolerancia. Y eso lo debemos trabajar siempre en ese profundo respeto y en ese profundo silencio y en esa profunda prudencia para poder interactuar con los demás. Sé que muchas veces escuchamos cosas que nos molestan y escuchamos cosas que nos sacan de casillas. En vez de estar peleando con la gente o hacerle reclamos o ir a increpar a los demás, deberíamos de hacernos una pregunta. De esto que yo estoy escuchando, ¿qué me sirve para mi vida? esto que esta persona me está diciendo, qué intención pretende o qué busca en lo profundo de su corazón. De esto que me está regalando la vida en este momento, ¿qué puedo sacar de bueno para mi existencia? Entonces, lo que a usted le sirva, recójalo. Las buenas intenciones que pueden venir del otro, acójalas. Y de pronto lo que a usted no le sirva, descártelo, hágalo a un lado y continúe su camino. Pero uno no puede sacarle al otro trapitos al sol que no vienen al caso, que no se justifica tocarlos y que no se justifica ni siquiera enunciarlos. Tenemos que aprender a ser un poco más tolerantes y tener siempre como punto clave y punto fundamental en el desarrollo de todo este proceder, debemos tener algo que para nosotros es fundamental. Si nosotros entendemos que la familia es mi regalo, que la familia es mi modus vivendi, entonces empezaremos a mirar algo fundamental. Tu familia vale la pena. Tu familia es un regalo formidable. Tu familia es lo mejor que ha podido acontecer en tu existencia. Y por ende, tú tienes que tener siempre la capacidad de valorar tu hogar, de valorar la familia en general, y no podemos estar cortando cabezas y querer destruir lo que con tanto esfuerzo se ha hecho. Entonces, uno tiene que mirar dentro del conjunto de la vida que si Dios nos regala a nosotros un hogar, ese hogar tenemos nosotros que traerlo a colación y tenemos que ponerlo siempre en pro de lo sano, en pro de lo que es importante, y así podemos llegar muy lejos. Entonces, familia, ¿a qué le tenemos miedo? ¿A qué le tenemos miedo nosotros hoy? Y así trabajemos este esquema de orden y de paz que tanto necesitamos, porque verdaderamente lo necesitamos. Vamos a leer un poco el texto de Daniel en su capítulo 3 y con este texto vamos a mirar cómo en el proceso de Daniel, el capítulo 3 es poner toda la creación para glorificar a Dios. Y después de decir, hijos de los hombres, bendigan al Señor, canten en su honor eternamente. Bendiga Israel al Señor. Y así, entonces, podemos nosotros entender esta visión del árbol en el capítulo 4, cuando dice, yo, Nabucodonosor, estaba en paz en mi casa, con buena salud en mi palacio, cuando tuve un sueño que me asustó y las fantasías de mi mente me llenaron de espanto. Mandé que me presentaran todos los sabios de Babilonia para explicarles el sentido del sueño. Acudieron los magos, astrólogos, hechiceros y adivinos. Les conté mi sueño, pero no supieron explicarme su sentido. Después se presentó Daniel, llamado Belsasar, en honor de mi Dios. hombre dotado de espíritu profético y le conté mi sueño. Belsasar, jefe de los magos, sé que posees espíritus proféticos y que no te resiste ningún secreto. Te contaré mi sueño y tú me lo explicarás. Estando yo acostado, tuve esta visión. Vi un árbol gigantesco en medio de la tierra. El árbol se hacía corpulento, su copa tocaba el cielo, se le veía desde los extremos de la tierra. Su follaje era hermoso. De sus frutos abundantes se alimentaban todos bajo él, se guarecían las fieras salvajes y en su ramaje anidaban las aves del cielo. Estando yo acostado, tuve esta visión. Vi bajar del cielo un guardián sagrado que gritó con voz fuerte: derriben el árbol, corten sus ramas, arranquen sus hojas, dispersen sus frutos, que huyan de su sombra las fieras y las aves de sus ramas. Dejen en tierra solo el tronco con las raíces, encadenado con hierro y bronce en medio del campo. Que lo empape el rocío. Compartirá con las fieras los pastos del suelo. Perderá el instinto de hombre y adquirirá instinto de fiera. Y pasará en ese estado 7 años. Lo han decretado los guardianes, lo han anunciado los santos, para que todos los vivientes reconozcan que el Altísimo es dueño de los reinos humanos, que da el reino a quien quiere y pone al más humilde en el trono. Este es el sueño que he visto yo, el rey de Nabucodonosor. Tú, Belsasar, explícame su sentido, porque ningún sabio ha sido capaz de hacerlo, mientras que tú posees el espíritu profético. Por un rato, Daniel, llamado Belsasar, quedó perplejo, espantado por sus pensamientos. El rey le dijo: Belsasar, no te asustes de mi sueño o de su sentido. Y Belsasar replicó: Señor, ojalá el sueño se refiera a tus enemigos y tu interpretación a tus rivales. Y empieza Daniel a describirle este sueño y le dice: el árbol gigantesco que viste, cuya copa tocaba el cielo y se veía hasta los confines de la tierra, de hermoso follaje y frutos abundantes que sustentan a todos, a cuya sombra habitan las fieras salvajes y en cuyo ramaje anidan las aves del cielo, eres tú mismo, majestad, porque tu poder es inmenso. Tu dominio alcanza hasta el cielo y tu imperio se extiende hasta los confines de la tierra. Óiganme, uno se pone a mirar este capítulo 4 de Daniel y es maravilloso. Uno muchas veces tiene el reino, el gobierno, la casa, la familia. Como comienza ese capítulo 4, con buena salud, perfecta y con un ambiente de profunda paz. Pero llega un momento en que llegan sueños que a uno lo quebrantan, que a uno lo preocupan, que a uno lo confrontan. Y es ahí donde uno necesita del sabio, no del adivino. Para la cultura, para aquella época, el rey Nabucodonosor tenía sus magos, sus adivinos, tenía su fuerza, sus corrientes. Pero fíjense cómo todo eso de los astrólogos, de los magos, etcétera, etcétera, etcétera, no dieron respuesta. Si uno los llama, terminan a uno asustándolo más, descomponiéndolo a uno, llevándonos a perder la paz interior porque nos llevan a situaciones de conflicto, situaciones de escándalo, situaciones de hambre, situaciones de soledad, situaciones de dolor, situaciones de muerte. Eso no lleva a nada bueno. Pero interesante cómo Daniel entra en la escucha. El hombre que era profeta, Y movido por Dios, Daniel lee el sueño y le dice, es usted, se está refiriendo a usted. Y por eso, ahí en su casa, tome ese capítulo 4 de Daniel y léalo detenidamente para que usted vea cómo Dios, en el camino del hombre, pone sus herramientas. Cómo Dios nos va exhortando a nosotros a un cambio y a un orden. Cómo Dios nos va permitiendo a cada uno de nosotros entrar en una oleada de buen discernimiento y de suma tolerancia. Cuando hay una crisis en un hogar, uno necesita que le den un espaldarazo. El espaldarazo consiste en tres cosas. Primero, en la compañía de quienes nos aman y amamos, la presencia de la familia y del amigo. Eso es fundamental. Segundo, uno debe aprender a escuchar. Así hayan cosas que no me gusten, porque el verdadero amigo entra en las entrañas, busca el bien de la persona, y yo a eso no me puedo resistir, no me puedo resistir. Porque hay personas que llega alguien de la familia y les dice verdades, y en vez de acatar, de escuchar, de discernir, empiezan a tirar puertas, a insultar o a echar la persona. Ahí es donde yo invito nuevamente a esa tolerancia al interior de la casa. Y sé que esas palabras que de pronto nos confrontan o nos señalan duelen, y lo sé, y duelen. Pero yo ahí sí tengo que ser más versátil. Yo ahí tengo que ser una persona más inteligente. Ojalá todos tuviéramos la vocación de María, de ir escuchando cosas y poniéndolas en el corazón. Que uno pudiera poner cosas en el corazón, así me duelan, así me descompongan, y las medito. Eso sería muy rico. Entonces, rodearme de mi familia y mis amigos, primer paso. Saber escuchar, así digan verdades que me duelan, es un valor, eso es importante. Y lo tercero, tener la capacidad de reconocer errores, nos toca, de valorar la iniciativa del otro, importante, pero ahí yo diría lo más fundamental es ¿y qué sigue? ¿Y qué sigue? Y una persona tolerante sabe dar respuesta a ¿y qué sigue? Porque no basta con que uno tenga un sueño como Nabucodonosor. Uno tiene que agotar recursos. Pero en ese que sigue, yo no puedo enredarme con lo que no es de Dios. Se lo vuelvo y se lo repito. Para que tengamos ese orden y ese bagaje y esa estructura que nos dé estabilidad. En el que sigue, yo debo ser tolerante para poder marcar un derrotero y poderme levantar. Yo no me puedo autoflagelar, yo no me puedo descalificar, yo no puedo perder la sensatez, yo no puedo perder el equilibrio, yo no puedo perder el orden, yo no puedo perder la historia, y ojo, ojo, yo no puedo perder la memoria. Entonces, lo más maravilloso en la memoria es que yo puedo abrir la perspectiva y abrir el panorama. Y en esa apertura del panorama, yo tengo que entender que Dios es maravilloso. Fíjense que a Nabucodonosor le llegó la noticia de que por ahí había un profeta. Un profeta, Daniel, que para él le daba el nombre y era Belsasar. Belsasar. Ese Belsasar era una cosa espectacular. Lo bonito de Belsasar, Daniel, es que estaba dotado de Dios. Y ese estar dotado de Dios trae a nuestra vida el profundo gozo y la profunda paz que tanto se necesita. Y ese Belsasar es aquel que nos lleva siempre a la estructura de saber que Dios no nos deja solos. Y por eso repito, coja ese capítulo 4 y léalo. Son solo 34 versículos, pero es algo muy bello que nos dice, y por ahí termina Daniel diciendo, su reino es eterno, su imperio dura de generación en generación. Lo de Dios es eterno, lo de Dios es maravilloso. Y mientras Dios nos llame a una profunda conversión, vale la pena. Que Dios te bendiga, que Dios te acompañe y que Dios te regale profunda paz en el Padre, el Hijo y el Espíritu Santo. Amén.

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0: los invito a que recemos el rosario. Los misterios que vamos a considerar son los gozosos. En el nombre del Padre, del Hijo y del Espíritu Santo. Amén. Podemos hacer un acto de contrición pidiéndole al Señor perdón de nuestras culpas. Señor mío Jesucristo, Dios y hombre verdadero, Creador, Padre y Redentor mío, por ser quien eres y porque te amo sobre todas las cosas, me pesa de todo corazón haberte ofendido. Propongo firmemente nunca más pecar, apartarme de todas las ocasiones de ofenderte, confesarme y cumplir la penitencia que me sea impuesta. Ofrezco, Señor, mi vida, obras y trabajos en satisfacción de todos mis pecados. Y así como te lo suplico, así confío en tu bondad y misericordia infinitas, que los perdonarás por los méritos de tu preciosa sangre, pasión y muerte, y me darás gracia para enmendarme y perseverar en tu santo amor y servicio hasta el fin de mi vida. Amén.
1: Primer misterio gozoso. La anunciación del ángel Gabriel a la Virgen María y la encarnación del Hijo de Dios. El ángel le contestó a María: El Espíritu Santo vendrá sobre ti, y el poder del Altísimo te cubrirá con su sombra. Lucas 1:35.
0: La primera rosa blanca que deshojamos hoy es la de agradecer a María porque aceptó generosamente ser la madre de Jesús. Dios le reveló el misterio de su amor. Ella debía estar implorándole cumpliese las promesas hechas por medio de los profetas. Le pedía que como cae el rocío, así llegase el Mesías esperado. El ángel Gabriel le anunció que la alegría llegaba por medio de ella a la tierra. Le dijo que sería la madre de quien se sentaría en el trono de David, de quien regiría a los hijos de Israel. Sería el poder del Espíritu Santo quien haría que las entrañas de Nuestra Señora floreciesen y que la palabra de Dios tomase carne en su cuerpo. María se declaró esclava del Señor y aceptó su misión. María, hoy te saludamos, te agradecemos, nos alegramos contigo. Padre nuestro que estás en el cielo, santificado sea tu nombre. Venga a nosotros tu reino. Hágase tu voluntad en la tierra como en el cielo.
2: Danos hoy nuestro pan de cada día. Perdona nuestras ofensas, como también nosotros perdonamos a los que nos ofenden. No nos dejes caer en la tentación y líbranos del mal. Amén.
0: Dios te salve María, llena eres de gracia. El Señor es contigo. Bendita tú eres entre todas las mujeres y bendito es el fruto de tu vientre, Jesús.
2: Santa María, Madre de Dios, ruega por nosotros pecadores, ahora y en la hora de nuestra muerte. Amén.
0: Dios te salve María, llena eres de gracia, el Señor es contigo. Bendita tú eres entre todas las mujeres, y bendito es el fruto de tu vientre, Jesús.
2: Santa María, Madre de Dios, ruega por nosotros pecadores, ahora y en la hora de nuestra muerte. Amén.
0: Dios te salve María, llena eres de gracia, el Señor es contigo. Bendita tú eres entre todas las mujeres, y bendito es el fruto de tu vientre, Jesús.
2: Santa María, Madre de Dios, ruega por nosotros pecadores, ahora y en la hora de nuestra muerte. Amén.
0: Dios te salve María, llena eres de gracia, el Señor es contigo. Bendita tú eres entre todas las mujeres, y bendito es el fruto de tu vientre, Jesús.
2: Santa María, Madre de Dios, ruega por nosotros pecadores, ahora y en la hora de nuestra muerte. Amén.
0: Dios te salve María, llena eres de gracia, el Señor es contigo. Bendita tú eres entre todas las mujeres, y bendito es el fruto de tu vientre, Jesús.
2: Santa María, Madre de Dios, ruega por nosotros pecadores, ahora y en la hora de nuestra muerte. Amén.
0: Dios te salve María, llena eres de gracia, el Señor es contigo. Bendita tú eres entre todas las mujeres, y bendito es el fruto de tu vientre, Jesús.
2: Santa María, Madre de Dios, ruega por nosotros pecadores, ahora y en la hora de nuestra muerte. Amén.
0: Dios te salve María, llena eres de gracia, el Señor es contigo. Bendita tú eres entre todas las mujeres, y bendito es el fruto de tu vientre, Jesús.
2: Santa María, Madre de Dios, ruega por nosotros pecadores, ahora y en la hora de nuestra muerte. Amén.
0: Dios te salve María, llena eres de gracia, el Señor es contigo. Bendita tú eres entre todas las mujeres, y bendito es el fruto de tu vientre, Jesús.
2: Santa María, Madre de Dios, ruega por nosotros pecadores, ahora y en la hora de nuestra muerte. Amén.
0: Dios te salve María, llena eres de gracia, el Señor es contigo. Bendita tú eres entre todas las mujeres, y bendito es el fruto de tu vientre, Jesús.
2: Santa María, Madre de Dios, ruega por nosotros pecadores, ahora y en la hora de nuestra muerte. Amén.
0: Dios te salve María, llena eres de gracia, el Señor es contigo. Bendita tú eres entre todas las mujeres, y bendito es el fruto de tu vientre, Jesús.
2: Santa María, Madre de Dios, ruega por nosotros pecadores, ahora y en la hora de nuestra muerte. Amén.
0: Gloria al Padre, y al Hijo, y al Espíritu Santo.
2: Como era en el principio, ahora y siempre, y por los siglos de los siglos. Amén.
1: Segundo misterio gozoso, la visitación de María a su prima Isabel y santificación de Juan Bautista. Cuando Isabel oyó el saludo de María, la criatura se movió en su vientre y ella quedó llena del Espíritu Santo. Lucas 1:41.
0: Virgen María, queremos pensar en ti. Cuando caminabas presurosa por las montañas de tu tierra y querías visitar a tu parienta Isabel, te imaginamos, María, cuando llegaste a casa de tus familiares y saludaste con las palabras de paz que eran usadas en tu pueblo. María, tú eres la madre del Señor, que te hiciste servidora de los hombres. Tú eres reconocida y llamada feliz, porque en ti se cumplen las promesas de Dios, y así te llamarán todas las generaciones. María, tú, llena del Espíritu Santo, te convertiste en profesora de alabanza. Tú nos enseñas a proclamar la grandeza del Señor y a admirarnos ante el poder de nuestro Dios, que hace maravillas entre quienes le temen, exalta a los humildes y alimenta a los hambrientos.
2: Padre nuestro que estás en el cielo, santificado sea tu nombre. Venga a nosotros tu reino. Hágase tu voluntad en la tierra como en el cielo.
0: Danos hoy nuestro pan de cada día. Perdona nuestras ofensas, como también nosotros perdonamos a los que nos ofenden. No nos dejes caer en tentación y líbranos del mal. Amén.
2: Dios te salve María, llena eres de gracia, el Señor es contigo. Bendita tú eres entre todas las mujeres y bendito es el fruto de tu vientre, Jesús.
0: Santa María, Madre de Dios, ruega por nosotros pecadores, ahora y en la hora de nuestra muerte. Amén.
2: Dios te salve María, llena eres de gracia, el Señor es contigo. Bendita tú eres entre todas las mujeres, y bendito es el fruto de tu vientre, Jesús.
0: Santa María, Madre de Dios, ruega por nosotros, pecadores, ahora y en la hora de nuestra muerte. Amén.
2: Dios te salve María, llena eres de gracia, el Señor es contigo. Bendita tú eres entre todas las mujeres, y bendito es el fruto de tu vientre, Jesús.
0: Santa María, Madre de Dios, ruega por nosotros, pecadores, ahora y en la hora de nuestra muerte. Amén.
2: Dios te salve María, llena eres de gracia, el Señor es contigo. Bendita tú eres entre todas las mujeres, y bendito es el fruto de tu vientre, Jesús.
0: Santa María, Madre de Dios, ruega por nosotros, pecadores, ahora y en la hora de nuestra muerte. Amén.
2: Dios te salve María, llena eres de gracia, el Señor es contigo. Bendita tú eres entre todas las mujeres, y bendito es el fruto de tu vientre, Jesús.
0: Santa María, Madre de Dios, ruega por nosotros, pecadores, ahora y en la hora de nuestra muerte. Amén.
2: Dios te salve María, llena eres de gracia, el Señor es contigo. Bendita tú eres entre todas las mujeres, y bendito es el fruto de tu vientre, Jesús.
0: Santa María, Madre de Dios, ruega por nosotros, pecadores, ahora y en la hora de nuestra muerte. Amén.
2: Dios te salve María, llena eres de gracia, el Señor es contigo, bendita tú eres entre todas las mujeres, y bendito es el fruto de tu vientre, Jesús.
0: Santa María, Madre de Dios, ruega por nosotros, pecadores, ahora y en la hora de nuestra muerte. Amén.
2: Dios te salve María, llena eres de gracia, el Señor es contigo, bendita tú eres entre todas las mujeres, y bendito es el fruto de tu vientre, Jesús.
0: Santa María, Madre de Dios, ruega por nosotros, pecadores, ahora y en la hora de nuestra muerte. Amén.
2: Dios te salve María, llena eres de gracia, el Señor es contigo, bendita tú eres entre todas las mujeres, y bendito es el fruto de tu vientre, Jesús.
0: Santa María, Madre de Dios, ruega por nosotros, pecadores, ahora y en la hora de nuestra muerte. Amén.
2: Dios te salve María, llena eres de gracia, el Señor es contigo, bendita tú eres entre todas las mujeres, y bendito es el fruto de tu vientre, Jesús.
0: Santa María, Madre de Dios, ruega por nosotros, pecadores, ahora y en la hora de nuestra muerte. Amén.
2: Gloria al Padre, y al Hijo, y al Espíritu Santo.
0: Como era en el principio, ahora y siempre, por los siglos de los siglos. Amén.
1: Tercer misterio gozoso, el nacimiento de Jesús en un portal de Belén. En Belén, llegó a María el tiempo de dar a luz a su hijo primogénito. Lo envolvió en pañales y lo acostó en un pesebre. Lucas 2, 6, 7.
0: Hoy quisiéramos, María, traerte un ramillete de rosas, porque eres la madre amorosa que sostiene a Jesús, que lo contempla y lo besa, que lo acaricia y lo alimenta. Él es el Hijo de Dios, hecho hombre en todo semejante a nosotros, menos en el pecado. Él nació en la pobreza de un establo, pero encontró los brazos tuyos y tu corazón amante. Tú eres la madre de Jesús, la madre de Dios. Ese es tu título más glorioso. Engendraste a tu Creador, diste a luz a quien es el sol que nace de lo alto, cargaste a quien sostiene el mundo, protegiste al poderoso de Israel. María, recibe hoy nuestra gratitud, nuestra alabanza, nuestra veneración. Permítenos acercarnos a ti, como lo hicieron los pastores y los magos, y contigo, envuelto en pañales, encontrar al Rey y al Pastor de nuestros corazones. Padre nuestro que estás en el cielo, santificado sea tu nombre. Venga a nosotros tu reino. Hágase tu voluntad en la tierra como en el cielo.
2: Danos hoy nuestro pan de cada día. Perdona nuestras ofensas, como también nosotros perdonamos a los que nos ofenden. No nos dejes caer en la tentación y líbranos del mal. Amén.
0: Dios te salve María, llena eres de gracia. El Señor es contigo. Bendita tú eres entre todas las mujeres y bendito es el fruto de tu vientre, Jesús.
2: Santa María, Madre de Dios, ruega por nosotros pecadores, ahora y en la hora de nuestra muerte. Amén.
0: Dios te salve María, llena eres de gracia, el Señor es contigo. Bendita tú eres entre todas las mujeres, y bendito es el fruto de tu vientre, Jesús.
2: Santa María, Madre de Dios, ruega por nosotros pecadores, ahora y en la hora de nuestra muerte. Amén.
0: Dios te salve María, llena eres de gracia, el Señor es contigo. Bendita tú eres entre todas las mujeres, y bendito es el fruto de tu vientre, Jesús.
2: Santa María, Madre de Dios, ruega por nosotros pecadores, ahora y en la hora de nuestra muerte. Amén.
0: Dios te salve María, llena eres de gracia, el Señor es contigo. Bendita tú eres entre todas las mujeres, y bendito es el fruto de tu vientre, Jesús.
2: Santa María, Madre de Dios, ruega por nosotros pecadores, ahora y en la hora de nuestra muerte. Amén.
0: Dios te salve María, llena eres de gracia, el Señor es contigo. Bendita tú eres entre todas las mujeres, y bendito es el fruto de tu vientre, Jesús.
2: Santa María, Madre de Dios, ruega por nosotros pecadores, ahora y en la hora de nuestra muerte. Amén.
0: Dios te salve María, llena eres de gracia, el Señor es contigo. Bendita tú eres entre todas las mujeres, y bendito es el fruto de tu vientre, Jesús.
2: Santa María, Madre de Dios, ruega por nosotros pecadores, ahora y en la hora de nuestra muerte. Amén.
0: Dios te salve María, llena eres de gracia, el Señor es contigo. Bendita tú eres entre todas las mujeres, y bendito es el fruto de tu vientre, Jesús.
2: Santa María, Madre de Dios, ruega por nosotros pecadores, ahora y en la hora de nuestra muerte. Amén.
0: Dios te salve María, llena eres de gracia, el Señor es contigo. Bendita tú eres entre todas las mujeres, y bendito es el fruto de tu vientre, Jesús.
2: Santa María, Madre de Dios, ruega por nosotros pecadores, ahora y en la hora de nuestra muerte. Amén.
0: Dios te salve María, llena eres de gracia, el Señor es contigo. Bendita tú eres entre todas las mujeres, y bendito es el fruto de tu vientre, Jesús.
2: Santa María, Madre de Dios, ruega por nosotros pecadores, ahora y en la hora de nuestra muerte. Amén.
0: Dios te salve María, llena eres de gracia, el Señor es contigo. Bendita tú eres entre todas las mujeres, y bendito es el fruto de tu vientre, Jesús.
2: Santa María, Madre de Dios, ruega por nosotros pecadores, ahora y en la hora de nuestra muerte. Amén.
0: Gloria al Padre, y al Hijo, y al Espíritu Santo.
2: Como era en el principio, ahora y siempre, y por los siglos de los siglos. Amén.
1: Cuarto misterio gozoso, la presentación del niño Jesús en el templo. Simeón dijo a María: este está puesto para caída y elevación de muchos en Israel. Lucas 2, 3, 4.
0: Queremos contemplarte, María, cuando fuiste al templo de Jerusalén para presentar a tu hijo en la casa de su padre. Llevabas dos palomitas, signo de tu amor y de tu pobreza. Te acompañaba José, tu esposo virginal. Fuiste acogida por dos ancianos, un hombre y una mujer. Simeón, el anciano, quedó extasiado al contemplar a Jesús. Lo llamó Lourdes de Israel y Salvador, y a ti te anunció que la palabra del Señor, como si fuera una espada, se hundiría en tu corazón. La mujer, anciana de 84 años, no podía callar y anunciaba a todos los presentes la salvación de Israel. María, preséntanos a nosotros también ante el Padre, a nosotros que somos pecado. Pídele que nos ilumine. A nosotros culpables, suplícale que nos salve. Dile que deseamos vivir en tu presencia, convertirnos en su templo, en su morada.
2: Padre nuestro que estás en el cielo, santificado sea tu nombre. Venga a nosotros tu reino. Hágase tu voluntad en la tierra como en el cielo.
0: Danos hoy nuestro pan de cada día. Perdona nuestras ofensas, como también nosotros perdonamos a los que nos ofenden. No nos dejes caer en tentación y líbranos del mal. Amén.
2: Dios te salve María, llena eres de gracia, el Señor es contigo. Bendita tú eres entre todas las mujeres y bendito es el fruto de tu vientre, Jesús.
0: Santa María, Madre de Dios, ruega por nosotros pecadores, ahora y en la hora de nuestra muerte. Amén.
2: Dios te salve María, llena eres de gracia, el Señor es contigo. Bendita tú eres entre todas las mujeres, y bendito es el fruto de tu vientre, Jesús.
0: Santa María, Madre de Dios, ruega por nosotros, pecadores, ahora y en la hora de nuestra muerte. Amén.
2: Dios te salve María, llena eres de gracia, el Señor es contigo. Bendita tú eres entre todas las mujeres, y bendito es el fruto de tu vientre, Jesús.
0: Santa María, Madre de Dios, ruega por nosotros, pecadores, ahora y en la hora de nuestra muerte. Amén.
2: Dios te salve María, llena eres de gracia, el Señor es contigo. Bendita tú eres entre todas las mujeres, y bendito es el fruto de tu vientre, Jesús.
0: Santa María, Madre de Dios, ruega por nosotros, pecadores, ahora y en la hora de nuestra muerte. Amén.
2: Dios te salve María, llena eres de gracia, el Señor es contigo. Bendita tú eres entre todas las mujeres, y bendito es el fruto de tu vientre, Jesús.
0: Santa María, Madre de Dios, ruega por nosotros, pecadores, ahora y en la hora de nuestra muerte. Amén.
2: Dios te salve María, llena eres de gracia, el Señor es contigo, bendita tú eres entre todas las mujeres, y bendito es el fruto de tu vientre, Jesús.
0: Santa María, Madre de Dios, ruega por nosotros, pecadores, ahora y en la hora de nuestra muerte. Amén.
2: Dios te salve María, llena eres de gracia, el Señor es contigo, bendita tú eres entre todas las mujeres, y bendito es el fruto de tu vientre, Jesús.
0: Santa María, Madre de Dios, ruega por nosotros, pecadores, ahora y en la hora de nuestra muerte. Amén.
2: Dios te salve María, llena eres de gracia, el Señor es contigo, bendita tú eres entre todas las mujeres, y bendito es el fruto de tu vientre, Jesús.
0: Santa María, Madre de Dios, ruega por nosotros, pecadores, ahora y en la hora de nuestra muerte. Amén.
2: Dios te salve María, llena eres de gracia, el Señor es contigo, bendita tú eres entre todas las mujeres, y bendito es el fruto de tu vientre, Jesús.
0: Santa María, Madre de Dios, ruega por nosotros, pecadores, ahora y en la hora de nuestra muerte. Amén.
2: Dios te salve María, llena eres de gracia, el Señor es contigo, bendita tú eres entre todas las mujeres, y bendito es el fruto de tu vientre, Jesús.
0: Santa María, Madre de Dios, ruega por nosotros, pecadores, ahora y en la hora de nuestra muerte. Amén.
2: Gloria al Padre, y al Hijo, y al Espíritu Santo.
0: Como era en el principio, ahora y siempre, por los siglos de los siglos. Amén.
1: Quinto misterio gozoso, la pérdida y el hallazgo del niño Jesús. Jesús les dijo, ¿por qué me buscaban? ¿No sabían que yo debía estar en la casa de mi Padre? Lucas 2:49.
0: María, te queremos acompañar en la búsqueda de Jesús. Guía nuestros pasos con la misma confianza angustiada con que anduviste mientras buscabas a tu Hijo. 3 días tardaste en encontrarlo, que debieron parecerte una eternidad, pero luego te llenaste de gozo al verlo de nuevo. También nosotros queremos encontrarlo, queremos verlo, queremos escucharlo, queremos suplicarle que no se aleje de nosotros, queremos que nos enseñe a ocuparnos en las cosas de su Padre. Queremos aprender de Él a crecer en edad, en estatura, en gracia y sabiduría. Queremos ser como Él, obedientes a la voluntad del Padre. Queremos como tú, aunque no todo lo comprendamos, vivir pensando en Dios y guardando su presencia en nuestro corazón. Queremos imitar a Jesús en el silencio, en la humildad, en la obediencia, en la sencillez. Padre nuestro que estás en el cielo, santificado sea tu nombre. Venga a nosotros tu reino. Hágase tu voluntad en la tierra como en el cielo.
2: Danos hoy nuestro pan de cada día. Perdona nuestras ofensas, como también nosotros perdonamos a los que nos ofenden. No nos dejes caer en la tentación y líbranos del mal. Amén.
0: Dios te salve María, llena eres de gracia. El Señor es contigo. Bendita tú eres entre todas las mujeres, y bendito es el fruto de tu vientre, Jesús.
2: Santa María, Madre de Dios, ruega por nosotros pecadores, ahora y en la hora de nuestra muerte. Amén.
0: Dios te salve María, llena eres de gracia, el Señor es contigo. Bendita tú eres entre todas las mujeres, y bendito es el fruto de tu vientre, Jesús.
2: Santa María, Madre de Dios, ruega por nosotros pecadores, ahora y en la hora de nuestra muerte. Amén.
0: Dios te salve María, llena eres de gracia, el Señor es contigo. Bendita tú eres entre todas las mujeres, y bendito es el fruto de tu vientre, Jesús.
2: Santa María, Madre de Dios, ruega por nosotros pecadores, ahora y en la hora de nuestra muerte. Amén.
0: Dios te salve María, llena eres de gracia, el Señor es contigo. Bendita tú eres entre todas las mujeres, y bendito es el fruto de tu vientre, Jesús.
2: Santa María, Madre de Dios, ruega por nosotros pecadores, ahora y en la hora de nuestra muerte. Amén.
0: Dios te salve María, llena eres de gracia, el Señor es contigo. Bendita tú eres entre todas las mujeres, y bendito es el fruto de tu vientre, Jesús.
2: Santa María, Madre de Dios, ruega por nosotros pecadores, ahora y en la hora de nuestra muerte. Amén.
0: Dios te salve María, llena eres de gracia, el Señor es contigo, bendita tú eres entre todas las mujeres, y bendito es el fruto de tu vientre, Jesús.
2: Santa María, Madre de Dios, ruega por nosotros pecadores, ahora y en la hora de nuestra muerte. Amén.
0: Dios te salve María, llena eres de gracia, el Señor es contigo, bendita tú eres entre todas las mujeres, y bendito es el fruto de tu vientre, Jesús.
2: Santa María, Madre de Dios, ruega por nosotros pecadores, ahora y en la hora de nuestra muerte. Amén.
0: Dios te salve María, llena eres de gracia, el Señor es contigo, bendita tú eres entre todas las mujeres, y bendito es el fruto de tu vientre, Jesús.
2: Santa María, Madre de Dios, ruega por nosotros pecadores, ahora y en la hora de nuestra muerte. Amén.
0: Dios te salve María, llena eres de gracia, el Señor es contigo, bendita tú eres entre todas las mujeres, y bendito es el fruto de tu vientre, Jesús.
2: Santa María, Madre de Dios, ruega por nosotros pecadores, ahora y en la hora de nuestra muerte. Amén.
0: Dios te salve María, llena eres de gracia, el Señor es contigo, bendita tú eres entre todas las mujeres, y bendito es el fruto de tu vientre, Jesús.
2: Santa María, Madre de Dios, ruega por nosotros pecadores, ahora y en la hora de nuestra muerte. Amén.
0: Gloria al Padre, y al Hijo, y al Espíritu Santo.
2: Como era en el principio, ahora y siempre, y por los siglos de los siglos. Amén.
0: Dios te salve, Reina y Madre de Misericordia, vida y dulzura y esperanza nuestra. Dios te salve, a ti llamamos los desterrados hijos de Eva. A ti suspiramos gimiendo y llorando en este valle de lágrimas. Ea pues, Señora, abogada nuestra, vuelve a nosotros tus ojos misericordiosos. Y después de este destierro, muéstranos a Jesús, fruto bendito de tu vientre. Oh clemente, oh piadosa, oh dulce Virgen María, ruega por nosotros, Santa Madre de Dios, para que seamos dignos de alcanzar las promesas de Cristo. Amén. En el nombre del Padre, y del Hijo, y del Espíritu Santo. Amén.
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Estamos celebrando hoy la fiesta del mártir San Lorenzo. Por esta razón vamos a leer el Evangelio según San Juan en el capítulo 12, versículos 24 al 26. En aquel tiempo, dijo Jesús a sus discípulos: Os aseguro que si el grano de trigo no cae en tierra y muere, queda infecundo. Pero si muere, da mucho fruto. El que se ama a sí mismo se pierde, y el que se aborrece a sí mismo en este mundo se guardará para la vida eterna. El que quiera servirme, que me siga. Y donde esté yo, allí también estará mi servidor. A quien me sirva, lo premiará. Palabra del Señor. Gloria a ti, Señor Jesús.

Si el grano de trigo no cae en tierra y muere, queda infecundo. Pero si muere, da mucho fruto. Vamos a profundizar hoy en el sentido de esta frase de Jesús. Siempre es importante comenzar con el contexto. Estamos en el capítulo 12 del Evangelio según San Juan. Y nos dice el narrador que un grupo de griegos ha venido a Jerusalén casi a la par con Jesús en este viaje de peregrinación, del cual conocemos el momento glorioso en el cual Jesús entra como peregrino y también como rey a la ciudad santa entre las aclamaciones del pueblo. Este grupo de peregrinos que viene de la diáspora y que hablan griego, se acercan donde un discípulo que tiene nombre griego casualmente, Andrés, el hermano de Pedro, el de Betsaida. Y ellos le piden el favor a Andrés que les haga de mediación para poder llegar donde Jesús. Y dicen una frase bonita que es casi toda una oración, si la leemos así con todo lo que tiene. Queremos ver a Jesús. Queremos ver a Jesús. La expresión tiene dos niveles de sentido. La primera, queremos verlo físicamente. Se ve que Jesús está rodeado de muchos admiradores, seguidores, y no es fácil acceder donde él, como ocurre con un personaje, una persona que se vuelve famosa o es muy buscada y que no es tan sencillo llegar a su presencia. Ese es el primer sentido. Ayúdanos a llegar donde el Maestro, háganos el favorcito, ábranos el caminito. Y el segundo sentido es, ayúdanos a comprender a este Jesús. Queremos ver, no solamente verlo físicamente, que estar cara a cara con Él, no, queremos ver quién es Él. Queremos ver una manifestación de su gloria. Evidentemente, si lo quieren ver es porque ya hay una expectativa concreta con respecto a Él. Queremos ver a Jesús. Y entonces Andrés literalmente hace el mandado. Va a donde el Maestro y le dice que hay un grupo de griegos que lo quieren ver. Y la respuesta de Jesús es extraña, porque uno diría, bueno, tendría que haberle dicho, vengan, aquí estoy, le damos la mano y ya está. No, Jesús ni dice que vengan, ni más nada, sino que comienza a hablar de sí mismo. ¿Qué es? La respuesta de Jesús es, ¿qué tendrían que ver en mí? Jesús responde a los griegos que quieren conocerlo, poniendo al alcance de ellos una síntesis de su vida. Bueno, de los griegos que lo buscan, pero también de los discípulos que han hecho de mediadores y también de toda la multitud que tiene al frente en ese momento. Jesús pone al alcance de todos una síntesis de su vida y dice que su vida entera, para aquellos que lo quieran ver y entender, su vida entera es parecida a un grano que muere para dar fruto. La frase quizás se podría traducir más exactamente así: si el grano de trigo que cae en tierra no muere, se queda simplemente en grano. Pero vamos a ver. Vamos a fondo. A quien quiera conocer a Jesús, a todo el que quiera entrar más de cerca en la comprensión y en la vivencia de Jesús, se le da una cita al pie de la cruz. Eso es lo que la imagen del grano de trigo que muere invita a descubrir: la cruz. No la cruz como sufrimiento. Esto es apenas un aspecto, sino la cruz en cuanto manifestación
del amor de Dios sin límites para toda la humanidad. Podríamos decir, a Dios se le descubre en la gloria de la cruz. A quien quiera conocer a Jesús, el Maestro no le entrega una lista de verdades, ni tampoco un libro sobre él, o un conjunto de prácticas. Lo que le entrega es una experiencia de amor. Si el grano de trigo que cae en tierra no muere, se queda solamente en grano, pero si muere, dará mucho fruto. Y he dicho hace un momento que Jesús, al dar esta cita al pie de la cruz para comprender quién es Él, allí, de brazos abiertos, muriendo, entregándose al Padre y salvando la humanidad, al decir esto, estoy invitando a que abramos una ventana en esta mañana sobre el sentido de la cruz como manifestación de Dios, del amor de Dios sin límites, porque, repito, a Dios se le descubre ¿dónde? En la gloria de la cruz. Jesús ya lo viene diciendo. Cuando la vida de Jesús ya está llegando a su fin, cuando la muerte de Él acaba de ser decretada por las autoridades legítimas de su pueblo, es lo que ha ocurrido al final del texto anterior, del capítulo anterior, cuando la resurrección de Lázaro, se reúne el Sanedrín y decretan la muerte de Jesús. Pero en este momento, cuando Jesús podría haber escapado de Jerusalén para que no lo mataran, o haber reunido a todos sus seguidores para ponerlos en contra de la autoridad religiosa para que no lo mataran, podría haber hecho una manifestación como de esas que se hacen en el mundo, en cualquier parte, Jesús lo que hace es exponer su propia vida. Y Jesús aquí nos deja ver por qué lo hace. Jesús es capaz de ver más allá de la muerte. De hecho, puede ver en su muerte una fecundidad sin precedentes. Lo acababa de decir, es la hora en la que el Hijo del Hombre será glorificado. No dice la hora en que el Hijo del Hombre lo van a asesinar. Dice la hora en que el Hijo del Hombre será glorificado. Su visión de la muerte no es como de cuando se cierra un ciclo biológico y se acabó la vida. No, no, no. La muerte es una puerta que se abre. Óyeme, la muerte es una puerta que se abre hacia una gloria, hacia una vida plena, gloriosa, que es la de Dios. La hora de la muerte de Jesús en la cruz es la hora de la gloria, de la epifanía de su amor vivida hasta el extremo por todos los hombres. Jesús lo ha dicho, lo dice, lo dirá siempre. El evangelista Juan en el capítulo 13 dice que cuando llegó la hora de pasar de este mundo al Padre, habiendo amado a los suyos que estaban en el mundo, los amó hasta el extremo. La hora de la gloria es la hora de la epifanía, o sea, de la manifestación de su amor. Es la hora de la cual había hablado en Caná de Galilea, delante de su mamá, allí en el primer signo, capítulo 2, versículo 4 del Evangelio de Juan. Mujer, aún no ha llegado mi hora. Esa hora que había anunciado en Caná de Galilea, ya estaba a las puertas. Él mismo había manifestado, expresado ardientemente que quería que llegara su hora. Como dijo en Juan 7:30, en 8:20, había llegado. Esta era la hora decisiva en la que se inauguraba un nuevo tiempo para la fe, para la adoración de Dios. Y digo para la adoración de Dios porque lo dice Jesús a la samaritana. Mira, llega la hora, así lo dice.
en que los verdaderos adoradores de mi Padre lo adorarán en espíritu y en verdad. La hora de la cruz será también la hora de la verdadera adoración y también la hora de la salvación para vivos y muertos. Juan 5, 25 al 29, llega la hora en que se pronunciará la voz y entonces los muertos resucitarán. Y esta hora se explica con esta breve comparación, pronunciada con tanta autoridad. En verdad les digo, que si el grano de trigo no cae en tierra y no muere, se queda solo, o se queda solo en grano, como prefiero traducir. En cambio, si muere, da mucho fruto. Te invito a que le pongas mucho cuidado a esto en este día. Aquí está el sentido de la pasión y de la muerte de Jesús. Este es el sentido de la cruz. Su muerte es como una siembra. Y como en toda siembra, la semilla debe caer al suelo. Es una necesidad. Es inevitable. Es una ley que lleva dentro. Debe caer al suelo, debe ser enterrada en este suelo que espera, que el sembrador ha preparado. Morir como una semilla para dar lugar a una planta que multiplicará sus semillas de nuevo en la espiga. Esta lectura que Jesús hace de su propia muerte nos revela también a nosotros, hombres y mujeres que intentamos seguirlo, que es necesario morir, caer al suelo e incluso desaparecer para dar fruto. Es una ley biológica, pero también es el signo de todo acontecimiento espiritual. ¿Saben una cosa? La verdadera muerte es la esterilidad de aquel que no da, de aquel que no ama, de aquel que no se entrega, porque amar siempre es perder algo de sí mismo. La verdadera esterilidad es la de aquel que por cuidarse a sí mismo y pensar solo a sí mismo, en sí mismo, en el egoísmo, no es capaz de gastar nada, de gastar su vida, de renunciar un poquito, de sacrificarse un poquitico por los demás, porque lo que quiere es guardar la vida celosamente, mientras que entregar la vida a la muerte es el verdadero camino de la vida. Vida abundante para nosotros y para los demás. Perder la vida es gastarla, gastarla en algo útil, en algo provechoso para los demás. Un discípulo del Señor que quiere ser siervo del Señor, un discípulo que dice que ama al Señor, simplemente debe acoger esta realidad de la muerte. Aceptar esta caída, abrazar este escondite. Y entonces no estará solo, porque se entregará con amor, junto con Jesús, como velita que se apaga, que solo en la medida en que arde y se gasta, puede iluminar. Y en este gesto de entrega, no estaremos solos. Jesús estará con nosotros y en nosotros, porque Jesús lo vivió primero, en su muerte y en su resurrección. Viviendo con Jesús su muerte, con Él resucitaremos. Entregando la vida con Jesús, veremos que se glorificará.
aquel que se une a Jesús en la muerte, compartirá el mismo destino de Jesús. Su vida realmente no morirá. Es bonito decirlo hoy con fuerza. No moriremos, resucitaremos. Y esta resurrección no es una simple prolongación del hoy al más allá. Nuestros antepasados ya tenían una visión interesante de la muerte cuando en los cementerios colocaban junto al difunto, colocaban comida, colocaban enseres, le colocaban ropita, porque se imaginaban que el más allá era como el más acá, solo que no lo veíamos. La resurrección de Jesús es mucho, mucho, mucho más que esto. Y unidos a Jesús, Él, que ha dicho que donde esté yo quiero que esté también mi servidor, Él nos llevará en sus brazos hasta el paraíso, nos llevará hasta el seno de Dios, a la vida eterna. Ese es nuestro destino, esa es la semilla que se vuelve espiga y que se multiplica sus semillas en el fruto. Volvamos a lo que anotamos al comienzo de la lectura del Evangelio de hoy. El punto de partida fue una solicitud, que no está en el texto que la liturgia proclama hoy, habría que haberlo leído, es lo que está un poquito antes, por eso lo hemos recuperado. Un grupo de griegos viene donde Andrés para decirle, queremos ver a Jesús. Y la petición dio lugar a esta frase maravillosa que hemos comentado. Y Jesús no mostró de él nada diferente de la cruz. ¿Qué era lo que había que ver? Los que habían venido de lejos para verlo, lo que esperaban era otra cosa, la manifestación espectacular de un Mesías guerrero. Y Jesús mostró en realidad quién era, cuál era el sentido de su misión y cómo la llevaba a cabo. Se mostró a sí mismo en el ejemplo de un granito de trigo que se siembra y que después de su muerte, de reventar en la tierra, germina. La muerte es una maravillosa germinación de vida. No es una pérdida. Siempre decimos pérdida. No, no es una pérdida. No has perdido el partido. Lo has ganado. Claro, si tu muerte es realmente una entrega, un dar vida con amor, puro amor, junto con Jesús. Aceptando, claro, la realidad de la muerte, pero colocándole dentro la fuerza de tu amor. Una maravillosa germinación de vida. Y entonces podemos entender que allí donde la vida es aplastada, donde solo se esperaría odio y deseo de violencia, allí incluso donde la vida se desgasta, allí donde la vida biológicamente se va y se acaba, cuando por dentro la persona le coloca esta dinámica de amor, podemos decir, allí se da a conocer el verdadero rostro de Dios. Allí está Dios porque el amor se expresa no en detalles, sino en su totalidad. No en los gestos de cada día solamente, sino al final, en la gran síntesis de la vida que está en la muerte. Lo que salva a una persona es el descubrirse amado por un crucificado que se entregó por nosotros de esta manera, y lo que salva a una persona es unido a este crucificado, dar la vida para resucitarla. Pero no me aguanto las ganas de hacer una pequeñísima anotación. Los griegos, ¿qué era lo que querían ver? Un signo de poder. Y es la tentación de un cristianismo de potencia y de prestigio. Un cristianismo ya, digamos, triunfalista. Un cristianismo posicionado en el mundo.
cómo se posicionan hoy los políticos, o se posiciona un partido, o se posiciona una ideología, o un pensamiento, o se posiciona un influencer. Para Jesús, el camino de su iglesia es el del escondimiento, el de servidores y servidoras, el de gente sencilla que en medio del mundo ama, sirve, se entrega y transforma al mundo de otra manera. El camino de Jesús es el de una semillita que muere para que la vida florezca en abundancia. Al Hijo de Dios se le reconoce en la humanidad de Jesús. Al resucitado se le reconoce en el crucificado. A Dios se le descubre en la gloria de la cruz. Al Hijo de Dios se le reconoce en la humanidad de Jesús. Al resucitado se le reconoce en el crucificado.

Querido hermano que me escuchas, Jesús nos enseña la gratuidad, la sencillez, el desinterés. Lo asumió él mismo en su humanidad, llevada hasta el límite, hasta la fragilidad y debilidad, hasta la muerte. Pero de manera particular, cuando ha hecho de cada paso de su vida un impulso de amor que ha hecho florecer la vida. Que el Señor te bendiga, en el nombre del Padre, y del Hijo, y del Espíritu Santo. Amén. Feliz día y provechosa semana.

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3: 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En la emisora Minuto de Dios son las...
4: 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En Minuto de Dios Radio Colombia son las 6:00.
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0: Buenos días. Queridos hermanos, hoy celebramos la fiesta de San Lorenzo, diácono de Roma y mártir, quemado vivo por su fidelidad a Cristo y a los pobres a quienes servía. La tradición cuenta que en medio del suplicio conservó incluso el humor. «Denme la vuelta de este lado, ya estoy asado». No era desprecio de la vida, era la certeza de que el fuego del amor de Dios es más fuerte que cualquier fuego que los hombres puedan encender. Los salmos de esta fiesta lo confirman. Comenzamos con la sed de Dios al amanecer. Pasamos por el cántico de todas las criaturas que bendicen al Señor. Y terminamos con la fiesta de los amigos de Dios que entonan un cántico nuevo. Todo el itinerario de un mártir está ahí. Sed, alabanza universal y finalmente la fiesta. Dispongámonos a orar pidiendo al Espíritu Santo la misma valentía que sostuvo a Lorenzo en el fuego. Dios mío, ven en mi auxilio.
1: Señor, date prisa en socorrerme.
0: Gloria al Padre, y al Hijo, y al Espíritu Santo.
1: Como era en el principio, ahora y siempre, por los siglos de los siglos. Amén. Aleluya.

0: El primer Salmo, Salmo 62, dice, «Oh Dios, tú eres mi Dios, por ti madrugo». Juan Pablo II lo llamaba el Salmo del amor místico, que celebra la adhesión total a Dios, partiendo de un anhelo casi físico. La oración se hace deseo, sed y hambre, porque implica el alma y el cuerpo enteros. Santa Teresa de Ávila explicaba que esta sed es deseo de una cosa que nos hace tan gran falta que si nos falta, nos mata. Lorenzo, diácono, madrugaba cada día para repartir entre los pobres los bienes de la Iglesia. Esa misma sed de Dios, vivida en el servicio concreto, fue la que lo sostuvo cuando le pidieron entregar los tesoros de Roma, y él presentó en cambio a los pobres. La Gospa nos dijo el 25 de mayo de 2025, «Queridos hijos, en este tiempo de gracia, los invito a ser hombres de esperanza, paz y alegría, para que cada persona sea instrumento de paz y amante de la vida. Hijitos, oren al Espíritu Santo para que los llene con el poder de valentía y entrega de su Santo Espíritu. Y este tiempo será para ustedes un don y un camino en la santidad hacia la vida eterna. Estoy con ustedes y los amo. Gracias por haber respondido a mi llamado». Que esta sed de Dios se traduzca hoy, como en Lorenzo, en un servicio concreto a quien más lo necesita. Oremos.
1: Mi alma está unida a ti, ya que por ti, Dios mío, ha sido quemada mi carne con el fuego.

0: Gloria al Padre, y al Hijo, y al Espíritu Santo.
1: Como era en el principio, ahora y siempre, por los siglos de los siglos. Amén.
0: Mi alma está unida a ti, ya que por ti, Dios mío, ha sido quemada mi carne con el fuego.
2: En segundo lugar, el cántico de los tres jóvenes al Señor recogido en Daniel capítulo 3. Es el cántico que entonan los hebreos en medio del horno, en Babilonia. En cambio de lo que sucede con Lorenzo, las llamas no los tocan. Dicen, sin embargo, fuego, calor, hielo, escarcha, todo bendiga al Señor. La creación entera está invitada a la alabanza. San Basilio Magno veía en este cántico la respuesta perfecta al martirio. Así como el horno de Babilonia no pudo tocar a los tres jóvenes, tampoco el fuego que consumió el cuerpo de Lorenzo pudo tocar su alma unida a Dios. Toda la creación, incluido el fuego que lo martirizó, termina bendiciendo al Señor. Que este cántico nos enseñe hoy a bendecir a Dios incluso desde lo que más tememos.
1: El Señor ha enviado a su ángel y me ha librado del fuego. Así no he sentido el ardor.
0: Criaturas todas del Señor,
1: bendecid al Señor.
0: Ensalzadlo con himnos por los siglos. Ángeles del Señor,
1: bendecid al Señor.
0: Cielos,
1: bendecid al Señor.
0: Aguas del espacio,
1: bendecid al Señor.
0: Ejércitos del Señor,
1: bendecid al Señor.
0: Sol y luna,
1: bendecid al Señor.
0: Astros del cielo,
1: bendecid al Señor.
0: Lluvia y rocío,
1: bendecid al Señor.
0: Vientos todos,
1: bendecid al Señor.
0: Fuego y calor,
1: bendecid al Señor.
0: Fríos y heladas,
1: bendecid al Señor.
0: Rocíos y nevadas,
1: bendecid al Señor.
0: Témpanos y hielos,
1: bendecid al Señor.
0: Escarchas y nieves,
1: bendecid al Señor.
0: Noche y día,
1: bendecid al Señor.
0: Luz y tinieblas,
1: bendecid al Señor.
0: Rayos y nubes,
1: bendecid al Señor.
0: Bendiga la tierra al Señor,
1: ensálcelo con himnos por los siglos.
0: Montes y cumbres,
1: bendecid al Señor.
0: Cuanto germina en la tierra,
1: bendiga al Señor.
0: Manantiales,
1: bendecid al Señor.
0: Mares y ríos,
1: bendecid al Señor.
0: Cetáceos y peces,
1: bendecid al Señor.
0: Aves del cielo,
1: bendecid al Señor.
0: Fieras y ganados,
1: bendecid al Señor.
0: Ensalzadlo con himnos por los siglos. Hijos de los hombres,
1: bendecid al Señor.
0: Bendiga Israel al Señor. Sacerdotes del Señor,
1: bendecid al Señor.
0: Siervos del Señor,
1: bendecid al Señor.
0: Almas y espíritus justos,
1: bendecid al Señor.
0: Santos y humildes de corazón,
1: bendecid al Señor.
0: Ananías, Azarías y Misael,
1: bendecid al Señor.
0: Ensalzadlo con himnos por los siglos.
1: Bendigamos al Padre, al Hijo y al Espíritu Santo. Ensalcémoslo con himnos por los siglos.
0: Bendito el Señor en la bóveda del cielo, alabado y glorioso y ensalzado por los siglos.
1: El Señor ha enviado a su ángel y me ha librado del fuego. Así no he sentido el ardor.
2: Finalmente, el Salmo 149. Cantad al Señor un cántico nuevo. Resuene su alabanza en la asamblea de los fieles. San Juan Pablo II llamaba a este salmo la fiesta de los amigos de Dios. Un alba que está a punto de despuntar y encuentra a los fieles dispuestos a entonar su alabanza matutina, en un clima de fiesta que se acompasa con cantos, danzas y música. El Papa señalaba algo sorprendente. En un mismo versículo, el Salmo pone juntos vítores a Dios en la boca y espadas de dos filos en las manos. Porque fue compuesto para fieles que combatían por su libertad. Lorenzo también combatió, no con espada, sino entregando su cuerpo. Y hoy la iglesia entera canta por él este cántico nuevo, en la fiesta eterna de los amigos de Dios. Que este cántico nuevo nos llene hoy de la misma alegría de los mártires que ya cantan en el cielo. Oremos.
1: El bienaventurado Lorenzo oraba diciendo: Te doy gracias, Señor, porque he merecido entrar en tu reino.
0: Cantad al Señor un cántico nuevo. Resuene su alabanza en la asamblea de los fieles. Que se alegre Israel por su Creador, los hijos de Sión por su Rey. Alabad su nombre con danzas, cantadle con tambores y cítaras, porque el Señor ama a su pueblo y adorna con la victoria a los humildes. Que los fieles festejen su gloria y canten jubilosos en filas, con vítores a Dios en la boca y espadas de dos filos en las manos, para tomar venganza de los pueblos y aplicar el castigo a las naciones, sujetando a los reyes con argollas, a los nobles con esposas de hierro. Ejecutar la sentencia dictada es un honor para todos sus fieles.
1: Gloria al Padre, y al Hijo, y al Espíritu Santo.
0: Como era en el principio, ahora y siempre, por los siglos de los siglos. Amén.
1: El bienaventurado Lorenzo oraba diciendo: Te doy gracias, Señor, porque he merecido entrar en tu reino.
2: A continuación escucharemos la lectura breve.
0: Bendito sea Dios, Padre de nuestro Señor Jesucristo, Padre de misericordia y Dios de todo consuelo. Él nos consuela en todas nuestras luchas, para poder nosotros consolar a los que están en toda tribulación, mediante el consuelo con que nosotros somos consolados por Dios. Porque si es cierto que los sufrimientos de Cristo rebosan sobre nosotros, también por Cristo rebosa nuestro consuelo.
2: Acabamos de escuchar la segunda carta a los Corintios, capítulo primero. ¿De dónde saca fuerza un hombre para bromear mientras lo queman vivo? San Pablo lo explica con una cadena muy concreta. Bendito sea Dios, Padre de las misericordias y Dios de todo consuelo, que nos consuela en toda tribulación, para que nosotros podamos consolar a los que se hallen en cualquier tribulación con el consuelo con que nosotros mismos somos consolados por Dios. San Cipriano de Cartago, que también sería mártir, escribía que el consuelo de Dios en el sufrimiento no es un anestésico que hace desaparecer el dolor, sino una compañía tan real que transforma el sentido mismo del padecer. Así como abundan en nosotros los padecimientos de Cristo, así abunda por Cristo también nuestro consuelo. Ese fue exactamente el secreto de Lorenzo. No dejó de sentir el fuego, pero el consuelo de Cristo en él era todavía más real que las llamas. Hoy, si conocemos a alguien que atraviesa una tribulación, no le llevemos primero soluciones ni consejos. Llevémosle el mismo consuelo que hemos recibido nosotros de Dios en nuestras propias pruebas. La próxima vez que suframos algo, preguntémonos a quién podremos consolar después con esa misma experiencia. Y la gospa lo confirma cuando nos pide ser hombres de esperanza, paz y alegría, llenos de la valentía del Espíritu Santo. Es la misma valentía y el mismo consuelo que sostuvieron a Lorenzo en el fuego. Amén.
0: El Señor es mi fuerza y mi energía.
1: El Señor es mi fuerza y mi energía.
0: Él es mi salvación.
1: Y mi energía.
0: Gloria al Padre, y al Hijo, y al Espíritu Santo.
1: El Señor es mi fuerza y mi energía.
0: Hijo mío, no temas, que contigo estoy yo. Cuando pases por el fuego, no te quemarás. La llama no te abrasará.
1: Bendito sea el Señor, Dios de Israel, porque ha visitado y redimido a su pueblo, suscitándonos una fuerza de salvación en la casa de David, su siervo, según lo había predicho desde antiguo por boca de sus santos profetas. Es la salvación que nos libra de nuestros enemigos y de la mano de todos los que nos odian. Ha realizado así la misericordia que tuvo con nuestros padres, recordando su santa alianza y el juramento que juró a nuestro padre Abraham, para concedernos que, libres de temor, arrancados de la mano de los enemigos, le sirvamos con santidad y justicia, en su presencia todos nuestros días. Y a ti, niño, te llamarán profeta del Altísimo, porque irás delante del Señor a preparar sus caminos, anunciando a su pueblo la salvación, el perdón de sus pecados. Por la entrañable misericordia de nuestro Dios, nos visitará el sol que nace de lo alto, para iluminar a los que viven en tiniebla y en sombra de muerte, para guiar nuestros pasos por el camino de la paz.
0: Gloria al Padre, y al Hijo, y al Espíritu Santo.
1: Como era en el principio, ahora y siempre, por los siglos de los siglos. Amén.
0: Hijo mío, no temas, que contigo estoy yo. Cuando pases por el fuego, no te quemarás. La llama no te abrazará.
2: Celebremos, amados hermanos, a Jesús, el testigo fiel, y al recordar hoy a los santos mártires sacrificados a causa de la palabra de Dios, aclamémosle diciendo: Nos has comprado, Señor, con tu sangre.
0: Por la intercesión de los santos mártires, que entregaron libremente su vida como testimonio de la fe, concédenos, Señor, la verdadera libertad de espíritu.
1: Nos has comprado, Señor, con tu sangre.
0: Por la intercesión de los santos mártires, que proclamaron la fe hasta derramar su sangre, concédenos, Señor, la integridad y constancia de la fe.
1: Nos has comprado, Señor, con tu sangre.
0: Por la intercesión de los santos mártires, que soportando la cruz siguieron tus pasos, concédenos, Señor, soportar con generosidad las contrariedades de la vida.
1: Nos has comprado, Señor, con tu sangre.
0: Por la intercesión de los santos mártires, que blanquearon su manto en la sangre del Cordero, concédenos, Señor, vencer las obras del mundo y de la carne.
1: Nos has comprado, Señor, con tu sangre.
2: Este es el momento en que puedes expresar a Dios tus intenciones o tus acciones de gracias desde el corazón.

0: Que tu luz, Señor, nos haga ver la luz.
1: Dirijamos ahora nuestra oración al Padre que está en los cielos, diciendo:
2: Padre nuestro que estás en el cielo, santificado sea tu nombre. Venga a nosotros tu reino. Hágase tu voluntad en la tierra como en el cielo. Danos hoy nuestro pan de cada día. Perdona nuestras ofensas, como también nosotros perdonamos a los que nos ofenden. No nos dejes caer en la tentación, y líbranos del mal. Amén.
1: Señor Dios, que has querido que la sangre de los mártires sea semilla de nuevos cristianos, haz que el campo de tu iglesia, regado con la sangre de San Carlos Luanga y de sus compañeros mártires, produzca abundante cosecha para tu reino. Por nuestro Señor Jesucristo, tu Hijo, que contigo vive y reina en la unidad del Espíritu Santo y es Dios, por los siglos de los siglos.
3: Amén.
1: El Señor esté con ustedes.
2: Y con tu espíritu.
1: Que la paz de Dios, que sobrepasa todo anhelo y esfuerzo humano, custodie su corazón y su inteligencia en el conocimiento de Dios y de su Hijo Jesucristo, nuestro Señor.
3: Amén.
1: Y la bendición de Dios Todopoderoso, Padre, Hijo y Espíritu Santo, descienda sobre ustedes.
3: Amén.
1: Bendigamos al Señor.
2: Demos gracias a Dios.
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Todos los que son guiados por el Espíritu de Dios son hijos de Dios. Romanos capítulo 8, verso 14. Bienvenidos a este Despertar con Dios. Amigos y hermanos, cada cristiano está llamado no solamente a creer en Dios, sino a vivir según en Dios. Y en la Escritura, en la Carta a los Romanos, capítulo 8, se nos habla de la vida en el Espíritu, la vida según en el Espíritu. Esa es la vida cristiana, esa es la vida en Dios. No solo somos creyentes en Dios, sino que queremos vivir en Dios y para Dios, movidos, animados y guiados por Él. Para eso Dios, que nos ama, nos ha enviado a su Hijo Jesucristo. Para eso Dios, Padre e Hijo, nos han donado el Espíritu Santo, para que nos acompañe, para que nos ilumine, para que nos guíe, para que desde dentro nos transforme. Y por eso hoy quiero invitarte a que pensemos en todo lo que significa vivir en el Espíritu, todo lo que significa vivir en Dios. Comencemos entonces orando en el nombre del Padre, del Hijo y del Espíritu Santo. Amén. Amado Dios, gracias por tu presencia. Sopla tu Espíritu sobre toda la iglesia, sobre todo tu pueblo, sobre todos nosotros en este compartir. Ven, Espíritu Santo, en el precioso nombre de Jesús. Adorable Señor Jesucristo, magnífico Jesús, Hijo de Dios. Te damos la gloria, la alabanza y el poder ahora y siempre. Gracias, Jesús, por tu presencia amorosa y poderosa. Te abrimos el corazón, Señor Jesús. Ven, tómanos y tócanos. Creemos en ti, te necesitamos, Señor, y queremos vivir en ti y contigo la vida. Gracias, Jesús. A ti queremos rendirte el corazón y la vida entera. Gracias, amado Señor Jesucristo. Sopla, Espíritu Santo. Amén y amén. Estamos en una sociedad, en un mundo donde hay mucha información. Estamos en el tiempo de los datos, estamos en el tiempo de la tecnología, estamos en el tiempo de la información, pero a la vez también hay mucha gente con el corazón vacío, a la vez también hay mucha gente que experimenta angustia, miedo, preocupación, a la vez mucha gente no encuentra todavía el propósito, el sentido de su vida, porque nunca la tecnología, las cosas materiales o aún las personas como tal nos darán el pleno sentido de nuestra existencia, de nuestra vida humana. Solo Dios, solo Jesucristo, el Señor, el Hijo de Dios, manifestado en la carne, glorificado en el Espíritu, vivo para siempre, el Rey de Reyes y Señor de Señores, es el que nos ama y nos revela la verdad y nos cambia la vida y nos toca el corazón y nos abre la mente y el espíritu a una realidad maravillosa y divina que es la realidad de la presencia de Dios entre nosotros. Una presencia consoladora, muchas veces inquietante, sí, pero inquietante desde el amor, desde la verdad, inquietante desde su poder de transformar nuestra vida. Y por eso como cristianos estamos llamados no solamente a creer en Dios, sino a experimentarlo, a vivirlo, a sentirlo de alguna manera desde el sentido de la fe, a creer en Él, a abrirle nuestro corazón a Él y a vivir unidos a Él. Nuestro creer y nuestro vivir deben caminar juntos, deben ir de la mano. No podemos creer por un lado, pero vivir por otro lado. Sino que lo que creemos, eso vivimos. Lo que vivimos, eso es lo que creemos en una unidad. No solamente creemos en Dios, sino que vivimos en Dios. En Dios vivimos, en Dios nos movemos, en Dios somos, en Dios existimos. Y eso cambia totalmente la perspectiva de nuestra vida humana, que no es una vida llena de desesperanza, ni una vida vacía, ni una vida hecha solamente para la soledad o la tristeza, para el dolor, el sufrimiento o la enfermedad, sino que la vida humana está hecha para cosas grandes, para grandezas, para maravillas. La vida humana está hecha para la plenitud, para la salud, para la libertad, para el amor, para la verdad, para la justicia, para la paz. Y todo esto se refiere a Dios, que se nos ha revelado a nosotros, pero no de una manera teórica, no como una simple doctrina o unas ideas mentales, sino como una persona.
viva, real, divina, sobrenatural, trascendental para todos nosotros. Estamos hablando de Dios, estamos hablando de su Hijo Jesucristo, nuestro Señor. Estamos hablando del Espíritu Santo que se mueve en la iglesia entre nosotros, que es el que nos ha dado vida. Por eso la vida cristiana no son solamente normas, no se trata de un legalismo jurídico. La vida cristiana no se trata simplemente de ceremonias o de ritos, no. La vida cristiana se trata de vida en el Espíritu. Se trata de vida en Jesucristo. Se trata de vida en el amor de Dios. Se trata de una vida habitada, transformada, conducida y dirigida por el Espíritu de Dios. De eso se trata nuestra vida. En la carta a los Gálatas, capítulo 5, verso 25, dice: si vivimos por el Espíritu, caminemos también según el Espíritu. Palabra de Dios, te alabamos, Señor. La vida en el Señor es un camino, Jesucristo es el camino, pero este camino se recorre bajo la guía del Espíritu Santo, con el soplo de Dios. Se recorre con la fuerza y la guía, la dirección del Espíritu Santo. La palabra espíritu, neuma, significa ese aliento, ese soplo vital, es ese viento vital que nos habita y que nos transforma y que nos impulsa. Nos habla de una vida interior, pero nos habla de una fuerza poderosa que dinamiza toda nuestra existencia. Por eso, vivir en el Espíritu es vivir abiertos a Dios. Vivir en el Espíritu es ser dóciles a la presencia de Dios, a la palabra de Dios, al Espíritu de Dios. Vivir en el Espíritu es abrir el corazón para dejarnos amar por Dios, para dejarnos transformar por Él, para dejar que Él haga de nosotros hombres y mujeres nuevos, para dejar que Dios se manifieste en nosotros. Vivir en el Espíritu es vivir ya no según la guía de la carne o según la guía del dinero o según la guía de las cosas materiales o según la guía de lo que dice la gente, sino seguir la guía de lo que dice Dios, de lo que dice su palabra, de lo que dice el Evangelio, de lo que dice el Espíritu de Dios. Se trata de vivir guiados por la presencia de Dios, de su Espíritu, y se trata desde esa guía tomar decisiones, desde esa guía dar pasos, desde esa vida renunciar a otras cosas, pero optar por otras. La vida cristiana es un discernimiento que nos lleva a opciones, a decisiones, a elecciones, ciertamente a dejar cosas atrás, ciertamente a tomar cosas nuevas hacia adelante, al futuro. Y se trata de dejarnos guiar en todo por el Espíritu de Dios, que es Espíritu de amor, Espíritu de vida, Espíritu de paz, Espíritu de poder, y es una presencia en nosotros que realmente llena nuestro corazón y que nos cambia desde adentro, cambia y renueva nuestra vida interior. El apóstol Pablo también en sus cartas habló de esa contraposición entre la carne y el espíritu. Para Pablo, la carne, la sarx, es la parte débil, frágil del ser humano. El espíritu, el neuma, es la vida, es el espíritu de vida, es la gracia, es la presencia de Dios. Y claro, nosotros podríamos vivir en la carne simplemente desde la fragilidad, desde lo limitado, desde lo caduco, desde lo que se acaba. O podemos vivir desde el Espíritu, que es lo que da vida, lo que impulsa, lo que planifica, lo que trasciende, lo que permanece, lo que llega a la plenitud, es el Espíritu de Dios. Y ahí están esas dos clases de vida, o una vida sin el Espíritu o una vida en el Espíritu. La vida sin el Espíritu es la que hemos tenido muchos de nosotros cuando nos hemos dejado llevar por odios, por tristezas, por pecados, por vicios. Es la que hemos llevado nosotros cuando hemos caído en egoísmos, en egolatrías, en autosuficiencias, cuando hemos vivido desde la rivalidad y la competencia con el otro, o cuando en el mundo vivimos en función de las luchas de poder y de las guerras para imponerse unos a otros. En cambio, vivir en el Espíritu es vivir desde el amor, es vivir desde la reconciliación con los otros, desde el perdón, desde la verdad, la justicia. Vivir en el Espíritu es vivir desde el amor, la alegría, la paz, la bondad, la fidelidad, todo aquello
que nos dice también Gálatas 5:22, son frutos del Espíritu. Cuando yo vivo en el Espíritu, cuando mi vida está enraizada en Cristo, en el Espíritu, mi vida da los frutos de Cristo, mi vida da los frutos del Espíritu. ¿Cuáles son estos frutos? Gálatas 5:22, el fruto del Espíritu es amor. Un cristiano, ante todo, evidencia el fruto del amor. Amor a Dios, amor a los hermanos, amor a sí mismo, amor a la vida, amor a la creación. Un cristiano vive ante todo el amor de Dios. No hay nada más hermoso, ni nada más grande, ni nada más fuerte, ni nada más poderoso, ni nada más invencible en todo el universo y la creación que el amor. Dios es amor. Dios es amor. Y la palabra del Señor nos dice que Dios nos ama, que somos sus amados hijos. Por eso el cristianismo, por eso la vida cristiana consiste en vivir en el Espíritu, es decir, vivir en el amor de Dios, vivir desde el don de Dios, vivir desde la gracia de Dios nuestro Señor. Ahora, vivir en el Espíritu en este mundo actual, donde hay tanta ansiedad, donde hay tantos miedos, donde a veces hay tantas comparaciones, donde a veces pues también hay tanto agotamiento de la gente, con tanta presión de tantas cosas, vivir en el Espíritu Santo significa volver a Dios, volver a nuestro corazón, volver a nuestra identidad verdadera, volver a nuestra vocación y a nuestra esencia, volver a lo que somos realmente. Y ahí, cuando hacemos esa experiencia del corazón, de interioridad, de encuentro con nosotros mismos, con Dios, cuando hacemos esa experiencia de paz, de serenidad, de fe y confianza en Dios, ahí nuestra vida es transformada, nuestra vida es renovada. Pues, ¿qué es lo que nos propone el Señor? Un cambio de vida, una vida nueva en el Espíritu, una vida nueva en el amor de Dios, una vida caracterizada ciertamente por la dirección del Espíritu, por la guía del Espíritu, por la orientación del Espíritu. En la vida o estamos dejándonos orientar por el Espíritu de Dios o estamos dejando que el Espíritu del mundo sea el que nos impulse. Pero el Espíritu del mundo sabemos que no es bueno. En cambio, el Espíritu de Dios es bueno, es santo, es vida, es poder, es gracia, es bendición para todos nosotros. Este mensaje sea una oportunidad para todos nosotros de reavivar nuestra relación con Dios, reavivar en el corazón la llama viva del Espíritu y reavivar así toda nuestra vida, para que nuestra vida sea una vida según Dios, según el Espíritu, que nuestra fe traiga realmente consecuencias de vida nueva, de transformaciones, de cambio para nosotros, de una manera de vivir la vida diferente, no como todo el mundo, no de la misma manera que el mundo, sino de una manera nueva, alegre, libre, feliz, creyente, justa, verdadera, de una vida comprometida con los hermanos y con Dios, un vivir desde Dios, un caminar en Cristo, un dejarnos guiar por el Espíritu Santo. Así que hoy esto es lo más importante. Nuestra vida está llamada a ser una vida nueva en el Espíritu Santo. Te invito a que oremos en este instante. Digámosle aquí, Señor, gracias por tu palabra. Y gracias porque aunque nosotros vivimos, hemos vivido antes, quizás hasta ahora, según la carne, nos hemos dejado llevar por engaños, por mentiras, por orgullos, por cosas humanas. Hoy, Señor, te pedimos perdón por eso. Hoy, Señor, entregamos todo eso. Pero hoy, Señor, escuchamos tu voz. Y hoy, Señor, nos volvemos de corazón a ti. Y hoy, Señor, te entregamos y te rendimos nuestro corazón. Y hoy, Señor, queremos que seas realmente el Señor de nuestros corazones, el Señor de nuestras vidas. Y hoy queremos, Señor, realmente vivir la vida de una manera nueva, de una manera poderosa. Gracias, Señor, gracias, Dios. A ti la gloria, a ti la alabanza, a ti el poder, Señor. Bautízanos con tu Espíritu Santo, llénanos del Espíritu Santo, que nuestro corazón esté lleno del Espíritu Santo, de manera que la vida que vivamos ahora la vivamos en el Espíritu Santo, la vivamos
en el amor de Dios, en la dirección de Dios, en la dirección del Espíritu Santo. Gracias, Señor. Gracias, Dios. Oro por todos ustedes y en comunión con toda la iglesia invoco la bendición de Dios Todopoderoso sobre ti, tu familia, sobre todos ustedes, para que todos vivamos llenos del Espíritu Santo y para que todos vivamos según el Espíritu Santo. Los bendigo en el nombre del Padre, del Hijo y del Espíritu Santo. Amén.

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0: 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En la emisora Minuto de Dios son las...
1: Muy buenos días a toda nuestra familia emisora Minuto de Dios. ¿Cómo están? Me presento, mi nombre es Evelyn Pérez. Los estaré acompañando en la mañana de hoy y espero que estén preparando el corazón para la Santa Eucaristía. Aquí en la emisora Minuto de Dios son las 7 de la mañana con un minuto.
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Muy buenos días a todos y a todas. Bienvenidos a este espacio de la Eucaristía en la emisora Minuto de Dios. Saludamos a todos los que se unen en esta transmisión a través de la red de emisoras Minuto de Dios a nivel nacional, en Bogotá, en Medellín, en Barranquilla y aquí en la bella ciudad de Cartagena. También a todos ustedes que se unen a través de las páginas, de la página de internet de Facebook en las distintas emisoras, en Bogotá, en Cartagena, en Medellín. Y que hoy queremos saludar a todos ustedes. Gracias por estar aquí, gracias por venir a esta Eucaristía, gracias por estar en sintonía de la emisora Minuto de Dios. Vamos a iniciar nuestra Eucaristía colocando nuestras intenciones. Tú puedes colocarlas ahí o decirle al Señor en tu corazón cuál es la intención que traes hoy delante de Él. Hoy queremos orar por el eterno descanso de Isabel Ariña Galindo. También por el eterno descanso de Rosalba García y de Joaquín Flores Carrero. Son dos padres de familia de dos sacerdotes eudistas distintos, Rosalba y Joaquín. También por la salud de Eduardo de Jesús Mogollón, Nelson Salcedo Ramírez y también por la vida de Cristian David Morelos. Les invito para que ustedes también juntos coloquemos al Señor nuestras intenciones y le digamos al Señor. En el nombre del Padre, y del Hijo, y del Espíritu Santo. Amén. La gracia de nuestro Señor Jesucristo, el amor del Padre y la comunión del Espíritu Santo estén con todos y todas ustedes. Hoy estamos celebrando la fiesta de San Lorenzo, diácono y mártir. San Lorenzo, diácono y mártir. Vamos a pedirle al Señor que hoy también queremos que nos perdone, que perdone nuestro corazón y nuestra vida. Que para iniciar dignamente esta Eucaristía, queremos pedirle perdón. Pedirle perdón por nuestras fallas, por las equivocaciones, por dejarnos llevar quizás por las situaciones en la vida que son contrarias al amor. Nos dejamos llevar del mal genio, de la ira, del rencor, de la envidia, de las pasiones. Nos dejamos llevar por todo aquello que es contrario a lo que el Señor quiere para nuestra vida. Y digámosle al Señor que fortalezca nuestro carácter, que fortalezca nuestra vida, que fortalezca nuestra voluntad. Dile al Señor, fortalece mi voluntad, Señor. Dame dominio propio, que yo pueda, Señor, amarte y servirte con mayor amor y entrega. Señor, ten misericordia de nosotros. Muéstranos, Señor, tu misericordia. Dios Todopoderoso, tenga misericordia de nosotros, perdone nuestros pecados y nos lleve a la vida eterna.

0: Hoy, que es la fiesta de nuestro diácono, vamos a decirle al Señor el gloria. Digamos todos, gloria a Dios en el cielo y en la tierra paz a los hombres que ama el Señor. Por tu inmensa gloria te alabamos, te bendecimos, te adoramos, te glorificamos, te damos gracias, Señor Dios Rey Celestial, Dios Padre Todopoderoso, Señor Hijo Único Jesucristo, Señor Cordero de Dios, Hijo del Padre, tú que quitas el pecado del mundo, ten piedad de nosotros. Tú que quitas el pecado del mundo, atiende nuestras súplicas. Tú que estás sentado a la derecha del Padre, ten piedad de nosotros, porque solo tú eres santo, solo tú, Señor, solo tú, Altísimo Jesucristo, con el Espíritu Santo, en la gloria de Dios Padre. Amén. Oremos. Oh Dios, cuyo amor encendido resplandeció en San Lorenzo, fiel en el servicio y glorioso en el martirio, concédenos la gracia de amar lo que Él amó y poner en práctica con obras lo que Él enseñó. Por nuestro Señor Jesucristo, tu Hijo, que vive y reina contigo en la unidad del Espíritu Santo y es Dios, por los siglos de los siglos. Podemos entrar y escuchar atentamente la palabra de Dios.
1: Lectura de la segunda carta del apóstol San Pablo a los Corintios. El que siembra tacañamente, tacañamente cosechará. El que siembra generosamente, generosamente cosechará. Cada uno dé como haya decidido su conciencia, no a disgusto ni por compromiso, porque al que da de buena gana, lo ama Dios. Tiene Dios poder para colmarnos de toda clase de favores, de modo que, teniendo siempre lo suficiente, os sobre para obras buenas. Como dice la Escritura, reparte limosna a los pobres. Su justicia es constante, sin falta. El que proporciona semilla para sembrar y pan para comer, os proporcionará y aumentará la semilla y multiplicará la cosecha de vuestra justicia. Palabra de Dios. Dichoso el que se apiada y presta. Dichoso quien teme al Señor y ama de corazón sus mandatos. Su linaje será poderoso en la tierra, la descendencia del justo será bendita. Dichoso el que se apiada y presta y administra rectamente sus asuntos. El justo jamás vacilará, su recuerdo será perpetuo. No temerá las malas noticias. Su corazón está firme en el Señor. Su corazón está seguro sin temor, hasta que vea derrotados a sus enemigos. Reparte limosna a los pobres. Su caridad es constante, sin falta, y alzará la frente con dignidad.

El Señor esté con ustedes. Lectura del Santo Evangelio según San Juan. En aquel tiempo, dijo Jesús a sus discípulos: les aseguro que si el grano de trigo no cae en tierra y muere, queda infecundo. Pero si muere, da mucho fruto. El que se ama a sí mismo se pierde. Y el que se aborrece a sí mismo en este mundo se guardará para la vida eterna. El que quiera servirme, que me siga. Y donde esté yo, allí también estará mi servidor. A quien me sirva, el Padre lo premiará. Palabra del Señor. Podemos sentarnos. Una vez más, un saludo muy especial para todos, a todos los que nos siguen en la emisora Minuto de Dios a través de la página de Facebook, también aquí en las distintas ciudades de Medellín, Cartagena, Barranquilla, Bogotá, donde llega la señal del cielo. Y gracias a ustedes por venir a esta celebración. Quisiera iniciar con un experimento que quizás ustedes y yo tuvimos en el colegio. Me imagino que ustedes tomaron alguna vez un tarrito, lo llenaron de algún líquido, lo pusieron como una especie de algodón y sembraron un frijol. ¿Todos sembramos un frijol o no? Sí, bueno, todos hemos sembrado un frijol. Y yo recuerdo que el día que hice el experimento en ciencias, pues uno tomaba el frijolito, lo colocaba, y yo pensé que al siguiente día ya iba a estar, ya iba a morir y ya iba a comenzar a dar la raíz. E incluso esperé como hasta la 1 de la mañana a ver si pasaba algo. Y no ocurrió nada. Pasó el segundo día y no ocurrió nada. Como al cuarto día, quinto día, ya comenzó a salir una pequeña raíz. Una pequeña raíz. Y ya con los días, con el pasar del tiempo, comenzó a salir entonces ya un brote maravilloso de una hojita. Y así crecía nuestro frijol. Una semilla. Una semilla. Muchas veces nosotros sembramos en la vida esperando que ya el siguiente día dé fruto. No tenemos la paciencia que Dios tiene con nosotros. Deberíamos pedirle al Señor que nos dé paciencia. Que nos dé mucha paciencia. Porque en un mundo tan agitado, en un mundo de carreras, en un mundo que es todo express, que eso es rápido, que es ya, uno quisiera que la vida también fuera de esa manera, de esa misma forma. Que yo sembrara algo, que yo pidiera algo, que yo el Señor le rogara por algo y ya se dé al otro día, que ya surja al otro día. Y a veces la vida no es así. La vida es de sembrar, la vida es de cuidar, la vida es de esperar. Sembrar, cuidar, esperar. No será de la noche a la mañana. No será quizás en unas horas. Si el Señor lo permite, claro que sí. Depende de lo que pidas. Depende de lo que pidas. Hay cosas que se dan así, rápido. Son sencillas. El Señor obró ya. Oiga, qué bien. Señor puede obrar tu sanación ya. Señor puede recibir tus cargas y liberarte de una carga que tienes ya mismo, en este instante, si tú y tu fe lo dictan de esa manera. Sin embargo, hay cosas que necesitan de tiempo. Hay cosas que necesitan de tiempo. Hay cosas que necesitan de paciencia, de esperar un poquito más, de no cansarse. Ya está en la esquina y uno se cansa a veces. Ya no pido más. Ya no ruego más. El Señor no me escuchó. Sin embargo, yo aprendí hace muchos años que Dios tiene 3 respuestas para nosotros ante nuestras peticiones. La primera es un sí,
cuando las cosas son de ya y que puedes obtenerlas ahora. Es un sí de Dios para tu vida. Un no, es decir, no te conviene. No te conviene. No es para tu beneficio. No es para su gloria y no te conviene. Te va a hacer más daño que bien. Entonces eso es un no por respuesta de Dios. Y quizás nunca se dé. Pero hay otras donde dice el Señor, espere. Espere. Es decir, te doy un no un sí, no te doy un no rotundo, sino que te digo, espera. Todavía no puedes recibir lo que yo te quiero dar. Decimos hoy en día, no le podemos echar las perlas a los cerdos. No lo vas a valorar si te lo doy ya. No lo vas a valorar. Cuando aprendas a valorarlo, cuando te esfuerces o cuando crezcas y madures, ahí lo obtendrás. Ahí lo obtendrás. Porque si no te vas a hacer daño, o quizás no te va a convenir, o quizás no lo vas a valorar. Y lo que yo quiero darte, lo que el Señor quiere darte, tal vez no lo vas a valorar ahora. Porque falta algo en tu corazón, porque falta algo en tu vida. Y ahí cuando ya lo tengas, cuando yo lo forjes, lo valorarás. Decía mi mamá, el que nada le cuesta, todo lo vuelve fiesta. Al que nada le cuesta, todo lo vuelve fiesta. Así es. Así es. Entonces, volviendo al tema de la semilla. Si uno lo siembra, si uno lo cuida, si uno tiene paciencia, verá los frutos. Sembrar, sembrar con amor. Dar con amor, decía la primera lectura. El que vaya a dar algo, délo con amor, con alegría. Délo de corazón. Ofrézcalo de corazón y de alegría. No lo ofrezca por obligación, porque si no le va, se le va a notar que lo da por obligación. Se le va a notar que lo hace con amargura. Se le va a notar que lo hace con tristeza. Se le va a notar, aunque digas que no, la gente lo va a notar. Entonces, si vas a dar algo, mucho o poco, dalo con gozo y dalo con alegría. Aquí el tema es, ¿qué dar? ¿Será que solamente será dar una limosna? ¿Será que solamente es dar una ofrenda? Que claro, hay que darlo, hay que darlo. Yo recuerdo también que cuando íbamos a la iglesia muy pequeños, y que no teníamos muchos recursos. Mi mamá siempre guardaba unas moneditas. En esa época había monedas de 20, de 50. Y valían, la moneda de 20, de 50 valía en esa época. Ella guardaba unas pequeñas monedas y a cada uno de sus hijos, a nosotros, nos daba algo para dar. Ella no lo daba. O ella también guardaba una monedita, pero le daba a sus hijos para que aprendieran a ofrecer, a dar, aunque no tuviéramos. Aunque no tuviéramos. Ella daba a cada uno y dice, vea, para la ofrenda de la iglesia, para la limosna de la iglesia. Y así desde muy pequeños, uno corría a entregar la moneda y el billete. La ofrenda. Yo creo que no solamente es dar parte de la vida. Hay personas que se sienten bien porque ya dieron algo y está muy bien. Así como dicen, voy a pagar mis penas dando la ofrenda o la limosna. Pero no es solamente ello. El Señor nos pide y te pide algo más. El Señor hoy te pide, nos pide, me pide dar algo más. Dar la vida. La vida tiene que ser una ofrenda. Tu vida tiene que ser una ofrenda. Dice San Juan Eudes, una ofrenda de amor. Una ofrenda de amor. Tu vida y mi vida tiene que convertirse en una ofrenda de amor. Una ofrenda generosa. No solamente de un ratico. No solamente que en la mañana o en la tarde o en la noche.
no solamente de un instante de la vida, solamente cuando voy al grupo de oración o solamente cuando vengo a la emisora Minuto de Dios, no solamente de ello. Señor, hoy te pide algo más. Por amor, entregar la vida. Entregar completamente la vida. Padre, pero tengo que ser mártir como San Lorenzo. ¿Será que tengo que entregar la vida con mi sangre? Padre, ¿será que entonces tienen que matarme? No. No necesariamente. Quizás algunos tengan que pasar por ello, pero dígale, Señor, ojalá que yo no. O si tú tienes la valentía y la fuerza y el amor de entrega, dile, puedes enfrentar ese paso. Sin embargo, como San Juan Eudes, que San Juan Eudes quiso ser mártir. Mártir significa testigo. Testigo significa ser mártir. En el griego significa, es martiría en el griego. Testigo. Y San Juan Eudes, que siempre quiso ser mártir y morir mártir, él siempre lo quiso así, no se le dio nunca ser mártir. Fue de las grandes tristezas de San Juan Eudes no ser mártir. Sin embargo, él hizo un voto de martirio. Y ese voto de martirio lo hizo por si el momento de la entrega final y en ese acto como San Lorenzo tenía que llegar. Pero también hizo un voto de martirio diario. Es en el diario vivir. Es en el diario vivir, en la cotidianidad, en el trabajo, en el estudio, en todo lo que tú y yo hacemos. No es morir de un momento fatal, sino San Juan Eudes dice, es morir cada día. Es un morir cada día, a cada instante, a cada hora, a cada minuto, a cada segundo. Morir, sacrificar, entregar, ser testigo a cada hora, ser testigo del Señor y de su obra a cada instante, ser testigo. Es como ser testigo en la cotidianidad. Hay veces que hay que sufrir en silencio. Hay momentos en que sufrir sin decir absolutamente nada. Estás pasando por dolor, por un momento difícil de tu vida y simplemente tú sufres en silencio. No dices nada. No le comentas a nadie. No te lamentas por la situación. Y sufres en el silencio tú y el Señor. Ahí en la intimidad sufres con Él. ¿Cómo ser mártir? Que todo lo que necesita esfuerzo, que todo lo que te cuesta, lo puedas entregar al Señor como ofrenda. Todo lo que te cuesta, todo lo que nos cuesta en la vida, todo lo que necesita un esfuerzo, lo puedes entregar al Señor como una ofrenda. Todo aquello que te hace sufrir, todo aquello que es contrario, los chismes contigo, las habladurías, las injurias, todo aquello que quizás en la vida alguien te critica, alguien quiere hacerte daño y tú simplemente le dices, Señor, yo quiero entregarte hoy esto que estoy viviendo, esto que estoy padeciendo con un hijo o quizás algún momento con la muerte, incluso lo que hoy estábamos ofreciendo en intenciones, la muerte de un familiar, de un amigo, de alguien cercano, esto que yo sufro lo entrego como ofrenda de amor hacia ti, Señor. Es mi voto de martirio. Es el Señor que se rompe por dentro para entregarse. Es aquella persona que incluso sufriendo es capaz de darse hacia los demás. Dígame si las mamás o personas o papás no sufren en silencio. Muchas veces llevan un sufrimiento por dentro, pero aún así entregan amor a sus hijos. Aún así son capaces de servir. Son capaces de levantarse todas las mañanas, de hacer y preparar la comida, el desayuno y entregárselo a sus hijos. Y de tener que ir a trabajar. Enfermos, enfermos. Bueno, las mujeres, cuando se enferman, siguen trabajando. Los hombres, nos echamos a morir un poquito. Tengo gripa y uno dura una semana tirado en cama. Las mujeres no tienen gripa,
tienen algún dolor y siguen haciendo y siguen dando y siguen entregándose. Ustedes son admirables mujeres por ello, porque ustedes son capaces de dar hasta el extremo, amar hasta el extremo. Así es, amar al Señor hasta el extremo, entregándonos a Él. Si el Señor dice, si tú quieres guardar la vida, si quieres conservarla, entonces se perderá. Pero si tú pierdes la vida, no por otra cosa, sino por Jesús. Si tú pierdes la vida por Jesús, si tú te desgastas por Jesús, si nos desgastamos por Él, si nuestra vida es para Él, si todos los días constantemente, Señor, este día es para ti, es para tu gloria, es para tu honra, el Señor en ti se glorificará. El Señor en ti se glorificará. Finalizo con dos conceptos. Hay dos maneras de vivir. La primera manera es ser víctima. Y ser víctima es que yo sufro. Y entonces vivo la vida en sufrimiento. A veces nos pasa. Nos pasa porque nos quejamos sufriendo, sufro, sufro, sufro. Señor, sufro, sufro. ¿Y esto yo qué sufro? Y uno le dice a la gente, usted viera cómo sufro, cómo el Señor me puso a sufrir. Y vea, y uno se lamenta sufriendo todo el tiempo. Esa es la manera de mentalidad de víctima. De víctima. Y así podemos caer, ustedes y yo podemos caer en la quejabanza que llaman por ahí. La quejabanza. La queja avanza. Y le decimos al Señor hoy que nos quite la queja avanza. Le decimos al Señor que si vamos a sufrir como mártires. A veces se nos puede olvidar. Pero que tú y yo podamos ser todos los días no víctimas, sino mártires, testigos del Señor. Y la otra manera de vivir, que ya no es de víctima, es ser protagonista. Protagonista de la historia. Es decir, que sí, sufro. Que sí, estoy padeciendo. Que sí, hay momentos dolorosos. Que sí, hay momentos de tristeza. Sí, las hay, existen. Pero ya no me dominan. Pero ya no me avasallan. Pero ya no me lamento solamente. Pero ya no solamente es como si yo fuera víctima de las circunstancias, sino que me vuelvo protagonista de la historia. Protagonista de la historia. Lo asumo en mi vida, lo tomo para mi vida y digo, sí, esta es mi vida, la asumo. Y la asumo con amor, la asumo con bondad, la asumo con fuerza, con la fuerza que Dios me da. Y ahí ya me convierto en una ofrenda agradable al Señor. Te conviertes en una ofrenda agradable al Señor. Sí. Como les he dicho, hay que llorar, sí, hay que llorar un poquito. Que hay que lamentarse, sí, uno se lamenta y sí, Señor, ya. Uno se seca las lágrimas, Señor, dame fuerzas, te alabo, te bendigo, te doy gracias y pa'lante. Pa'lante, Señor. Y ojalá que tengas personas que te sostengan también alrededor. Que te sostengan, que te ayuden. Que te digan un poquito más, un poco más. No te preocupes, un poco más. Que ya el Señor se glorificará en tu vida. Pidámosle al Señor que seamos como una semilla que se siembra, que el Señor cuida y que da mucho fruto. Y pidámosle al Señor que ustedes y yo podamos hacer voto de martirio como Él quiso hacerlo. Todos los días, Señor, te entrego mi vida, la ofrezco a ti como una ofrenda de amor. Y así el Señor un día, cuando estemos con Él y que la muerte ya no tenga validez en nuestra vida, Él dirá, vengan benditos de mi Padre, porque con ustedes viviré para siempre el reino eterno. Amén.

0: Ora, hermanos y hermanas, para que ese sacrificio mío de ustedes sea agradable a Dios Padre Todopoderoso.
1: El Señor reciba de tus manos para la alabanza y gloria de su nombre, para nuestro bien y el de toda su santa iglesia.
0: Oremos. Acepta, bondadoso Señor, los dones que con alegría te presentamos en la fiesta de San Lorenzo, y haz que sean para nosotros auxilio de salvación. Por Jesucristo nuestro Señor.
1: Amén.
0: El Señor esté con ustedes.
1: Y con tu espíritu.
0: Levantemos el corazón.
1: Lo tenemos levantado hacia el Señor.
0: Demos gracias al Señor nuestro Dios.
1: Es justo y necesario.
0: En verdad es justo y necesario. Es nuestro deber y salvación darte gracias siempre y en todo lugar, Señor Padre Santo, Dios omnipotente y eterno. Porque la sangre de San Lorenzo, mártir, derramada como la de Cristo para confesar tu nombre, manifiesta las maravillas de tu poder. Por él, por el cual conviertes la fragilidad en fortaleza, y al hombre débil lo fortaleces para que dé testimonio por Jesucristo, Señor nuestro. Por eso, con las virtudes celestiales aquí en la tierra, siempre te alabamos, proclamando tu grandeza sin cesar cantando.

Santo eres en verdad, Señor, fuente de toda santidad. Por eso te pedimos que santifiques estos dones con la fusión de tu Espíritu, de manera que se conviertan para nosotros en el cuerpo y la sangre de Jesús, de nuestro Señor, el cual, cuando iba a ser entregado a su pasión voluntariamente aceptada, tomó pan y dándote gracias, lo partió y lo dio a sus discípulos diciendo: tomen y coman todos de él, porque esto es mi cuerpo que será entregado por ustedes. Señor mío y Dios mío, aquí está nuestra vida y nuestro corazón, aquí están nuestros sufrimientos, nuestros padecimientos, Señor. Te los ofrecemos hoy y nos ofrecemos hoy como víctimas, Señor, también contigo. Nos entregamos como tú, Señor. Nos ofrecemos como tú, que fuiste víctima, Señor Jesús, pero víctima de amor. No solamente víctima de las circunstancias, víctima por amor. Te entregaste por amor, sufriste por amor, por la entrega, Señor. Hoy nos entregamos a ti también. Entregamos nuestro sufrimiento, lo ofrecemos a ti, lo consagramos a ti, Señor. Bendito seas, alabado seas, mi Jesús. Glorificado seas, Señor. Bendito seas.

Del mismo modo acaba la cena, tomó el cáliz y dándote gracias de nuevo lo pasó a sus discípulos diciendo: tomen y beban todos de él, porque este es el cáliz de mi sangre, sangre de la alianza nueva y eterna que será derramada por ustedes y por muchos para el perdón de los pecados. Hagan esto en memoria mía. Señor mío y Dios mío. Bendita sangre derramada en la cruz. Bendita sangre que nos salvó, que nos perdonó. Bendita sangre que te sana y te salva en esta mañana. Bendita sangre que representa el martirio de Jesús. Tú, Señor, eres el modelo de mártir. Tú te entregaste todos los días por amor a los demás. Todo por amor. Todo lo aceptaste por amor. Enséñanos, Señor. Enséñanos a aceptarlo todo por amor. Enséñanos a confiar en ti, a confiar en tus promesas, Señor. Bendito seas, alabado seas, bendita sangre que nos sana y nos salva, bendita sangre que nos sana y nos salva, bendito seas, Señor, alabado seas, mi Jesús.

0: Hermanos y hermanas, este es el sacramento de nuestra fe.
1: Anunciamos tu muerte, proclamamos tu resurrección. Ven, Señor Jesús.
0: Así pues, Padre, al celebrar ahora el memorial de la muerte y resurrección de tu Hijo, te ofrecemos el pan de vida y el cáliz de salvación, y te damos gracias porque nos haces dignos de servirte en tu presencia. Te pedimos que el Espíritu Santo congregue en la unidad a cuantos participamos del cuerpo y de la sangre de Cristo. Acuérdate, Señor, de tu iglesia extendida por toda la tierra, con el Papa León, con nuestro Obispo Francisco y de todos los pastores que cuidan de tu pueblo, llevará a su perfección por la caridad. Acuérdate también de todos nuestros hermanos que ya duermen en la esperanza de la resurrección. Hoy que recordamos con cariño y con amor a Isabel, a Rosalba, a Joaquín, a todos aquellos que se nos han adelantado en el camino. Digámosle al Señor hoy, que hoy lo reciba en su presencia y en su corazón. A ellos, Señor, admítelos a contemplar la luz de tu rostro. Y ten misericordia de todos nosotros aquí reunidos. Y así, con María, la Virgen Madre de Dios, los apóstoles, San Lorenzo, diácono y mártir, San Juan Eudes, Santa María Eufrasia, el siervo de Dios Rafael García Herreros, y cuantos vivieron en tu amistad a través de los tiempos, merezcamos por tu Hijo Jesucristo compartir la vida eterna y cantar tus alabanzas. Os invito para que digamos juntos: por Cristo, con Él y en Él, a ti, Dios Padre Omnipotente, en la unidad del Espíritu Santo, todo honor y toda gloria por los siglos de los siglos. Amén. Vamos juntos a orar como el mismo Jesús nos enseñó. Digámosle al Padre: Padre nuestro que estás en el cielo, santificado sea tu nombre, venga a nosotros tu reino, hágase tu voluntad aquí en la tierra como en el cielo. Danos hoy nuestro pan de cada día. Perdona nuestras ofensas, como también nosotros perdonamos a los que nos ofenden. No nos dejes caer en la tentación y líbranos del mal. Líbranos de todos los males, Señor, y concédenos la paz en nuestros días, para que, ayudados por tu misericordia, vivamos siempre libres de pecado y protegidos de toda perturbación, mientras esperamos la gloriosa venida de nuestro Salvador Jesucristo. Vamos juntos a orar por la paz de nuestro corazón, por esa paz en medio de la tormenta. Dile, Señor, que te dé paz en medio de la tormenta, la paz que sobrepasa todo entendimiento. Digamos juntos: Señor Jesucristo, que dijiste a tus apóstoles: la paz os dejo, mi paz os doy. No tengas en cuenta nuestros pecados, sino la fe de tu iglesia. Y conforme a tu palabra, concédenos la paz y la unidad. Tú que vives y reinas por los siglos de los siglos, la paz del Señor esté con todos y todas ustedes. En el amor de Cristo, demos fraternalmente un signo de paz y reconciliación.

Hermanos y hermanas, les presento. Este es el Cordero de Dios que quita el pecado del mundo. Dichosos los invitados a la cena del Señor. Pero una palabra tuya bastará para sanar. El cuerpo y la sangre de Cristo nos guarden para la vida eterna. Amén.

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5: No sé por la circunstancia, situación que estás viviendo, pero yo te invito para que le alabes al Señor, para que le des gracias, porque esta situación, lo que hoy estás viviendo, no tiene la última palabra. Y el Señor, si lo permite para tu vida, es para tu crecimiento, es para tu madurez, es para podarte quizás. Es para saber que estás preparado para lo que viene. Y por eso el Señor hoy, si te hace pasar por un momento de dolor y de sufrimiento, si lo permite, porque el Señor no manda de ellos, sino lo permite para ser purificados, para ser cada día más fuertes para lo que el Señor quiere entregarte. Por eso alábale y bendícele a Él. Yo te alabo y te bendigo, Señor. Yo te glorifico. Yo no entiendo ni comprendo, Señor, lo que estás haciendo en mi vida quizás a través de esta situación. Pero yo, Señor, te alabo y te bendigo, mi Jesús. Te doy gracias. Te alabo, Padre Santo. Te alabo, Jesucristo. Te alabo, Espíritu de Dios. Mi alabanza es para ti, mi vida es para ti. Me entrego a ti, Señor, como mártir también contigo, Señor. Cada día, vivir el martirio cada día, Señor, entregándome a ti, Señor, en medio de las situaciones, en medio de las circunstancias difíciles. Yo te alabo y te bendigo, Señor. Bendito y alabado seas. Glorificado seas, mi Señor. Gracias, gracias, Señor. Gracias, mi Dios. Yo te alabo y te bendigo, Señor, hoy y siempre, por los siglos de los siglos. Amén, amén y amén. Oremos. Acepta, bondadoso Señor, los dones que con alegría te presentamos. Señor, habiendo recibido alimento con el don sagrado, hoy te suplicamos, Señor, humildemente, que por cuantos hemos ofrecido con obsequio de nuestro filial servicio en la fiesta de San Lorenzo, sintamos el aumento de nuestra salvación. Por Jesucristo nuestro Señor. Amén. 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Oremos al Señor. Hoy hemos orado por la salud de Eduardo de Jesús Mogollón, por la salud de Nelson Salcedo Ramírez, por la vida de Cristian David Morales.

El Señor esté con ustedes. Y la bendición de Dios, Padre, Hijo y Espíritu Santo, descienda sobre ustedes y permanezca para siempre. Dale, Señor, el descanso eterno. Dale, Señor, el descanso eterno. Dale, Señor, el descanso eterno. El alma de nuestros hermanos Isabel Ariña Galindo, Rosalba García, Joaquín Flores Carrero, por la gracia y la misericordia de Dios, descansen en paz. Un feliz día, Dios los bendiga y un buen inicio de semana. Bueno, Dios los guarde, los bendiga. Un abrazo para todos, bendiciones. Y sigan en sintonía de la emisora Minuto de Dios Radio. Nosotros seguimos aquí en la bella Cartagena, porque Cartagena es para Cristo. Amén.

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Oh Dios, que asentaste la tierra sobre sus cimientos, apiádate de nuestros temores y atiende nuestras súplicas, para que, apaciguado el temblor de la tierra, sintamos siempre tu amparo y seguros con tu protección, te sirvamos llenos de alegría. Por nuestro Señor Jesucristo, tu Hijo, que contigo vive y reina en la unidad del Espíritu Santo y es Dios por los siglos de los siglos. Amén.

0: Amigos y hermanos, el Señor los bendiga a todos en este martes, en este lunes 10 de agosto del 2026. Acaba de temblar muy fuerte en Colombia. Lo hemos sentido acá en la ciudad de Bogotá y en gran parte del país. Se ha sentido muy fuerte este temblor, cuyo epicentro ha sido en el departamento de Chocó. Le damos gracias a Dios por su misericordia con nuestro pueblo, por su presencia protectora y salvadora de nuestra nación y de toda su gente. Bendito sea Dios, y por eso comenzamos hoy este programa levantados con poder, dando gracias a Dios, bendiciendo y alabando el nombre de Dios y encomendándonos a Él con esta oración que nos propone la propia liturgia de la iglesia en momentos de cuando tiembla la tierra. Ciertamente, darle gracias a Dios, pedirle al Señor que escuche nuestras oraciones, que apacigüe el movimiento de la tierra, que apacigüe la naturaleza, que podamos experimentar todos en el amparo y la protección de Dios, y que nos conceda Dios una conversión de corazón a Él, que nos conceda el Señor un volver nuestro corazón verdaderamente a Jesucristo nuestro Señor. Oramos que ustedes estén bien, que estén con paz en su corazón, que estén bien todos sus familiares. Oramos para que en este momento tengan mucha serenidad, mucha paz, mucha confianza en el Señor, y que estemos todos orando, porque la oración tiene mucho poder. La oración puede traer muchos beneficios a nuestra vida e incluso ciertamente detener el avance del mal y traer las bendiciones de Dios a nuestra vida. Así que el Señor los bendiga a todos. Ya pues hay un momento de más, un poco más de serenidad y confianza y paz después de este fuerte temblor y largo, además, porque tal vez esto es lo que también ha impresionado, no solamente la intensidad, sino la duración. Tenemos aquí información. Este temblor ha sucedido a las 7:34 de la mañana hora de Colombia. Su epicentro ha sido San José de Palmar, Chocó. La magnitud preliminar del Servicio Geológico Colombiano estima que han sido de 6.7 grados, con una profundidad aproximada de 82 kilómetros de profundidad. Organismos internacionales han hablado de 6.8 y una profundidad de 115 kilómetros. Estas diferencias pues son normales, pues las magnitudes y profundidades pueden ser recalculadas. Este fuerte movimiento telúrico se ha sentido en una amplia zona del país: Bogotá, Cali, Medellín, Armenia, Manizales, Pereira, Ibagué, sectores de Antioquia, por supuesto Cundinamarca, Valle del Cauca, Caldas, Quindío, Córdoba, e incluso, mucho más levemente, sectores de la costa Caribe. La profundidad considerable del evento ayuda a explicar por qué un sismo con epicentro en Chocó pudo sentirse a tanta distancia. Por ahora no se tienen reportes de víctimas o daños mayores. Sí, en algunas partes se han caído algunos objetos. Es ahora lo primero que se empieza a escuchar, pero bueno, tenemos que ser prudentes y pacientes. Algunos reportes periodísticos mencionan afectaciones, pero todavía no hay ninguna información consolidada y confirmada a nivel nacional. Chocó pues es una zona geológicamente activa, más bien Colombia, ¿no? Y Chocó pues forma parte de toda esa zona geológica activa, de manera que oremos mucho también por nuestros hermanos en Chocó, porque allí es el epicentro y allí es donde también necesitamos saber exactamente cómo están las personas, cómo está la gente allí. ¿Puede haber réplicas? Sí, normalmente hay réplicas, pero no se puede afirmar cuántas ni en qué intensidad, aunque normalmente tienden a ser menores que el movimiento central. De manera que sigamos todos en oración. ¿Qué hacer en este momento? Primero orar, bendecir a Dios, encomendarnos a Dios, dar gracias a Dios, pedirle al Señor que nos acompañe, que nos ampare, que nos proteja, que nos guarde y que bendiga a todas las personas, especialmente si alguno está más afectado por la situación. Y bueno, ya creo que atender todas las recomendaciones que a nivel local y nacional se nos hacen en estos eventos. Acá en el Minuto de Dios, por ejemplo, toda la gente salió de sus casas, se concentró en la Plaza de Banderas, salieron los niños del colegio, salieron a la Plaza de Banderas de la universidad y del barrio, salieron también a las zonas verdes que hay en el barrio. Y esto pues es importante siempre seguir todas las indicaciones que normalmente se tienen. Importante también revisar la vivienda, revisar el lugar de trabajo, si hay grietas, si se han producido grietas o algún desprendimiento o algún daño o alguna fuga de gas. Evidentemente, si hubiera olor a gas, no encender interruptores ni llamas, sino más bien alejarse e informar el tema. Mantenerse, también recomiendan mantenerse alejado de ventanas y objetos que pueden caer si llegara a ocurrir otra sacudida. Importante tener el celular a mano, y elementos básicos, los documentos de la persona, estar como muy conectados. También se recomienda no utilizar ascensores durante emergencias sísmicas, ¿no? Para tenerlo presente. Y bueno, como todos, pues estamos atentos, estamos en oración, y aquí desde el Minuto de Dios, desde la emisora, los acompañamos a todos en oración. Hoy Colombia se ha estremecido en esta mañana de hoy, y quizás este temblor nos recuerda algo. Hay cosas que pueden sacudir nuestras seguridades, pero nuestra vida debe estar siempre y solamente edificada sobre la roca firme que es Cristo, nuestro Señor. Jesús nos invita a construir sobre roca en medio de cualquier movimiento en nuestra vida, nuestra verdadera confianza y seguridad última es Jesucristo, es el Señor, es Dios. Y comparto esta cita bíblica, Mateo 7:24. Todo el que escucha estas palabras mías y las pone en práctica se parece a aquel hombre prudente que edificó su casa sobre roca. Bendito sea Dios por este día de hoy y por la misericordia que tiene para todos y para Colombia. Gracias, Señor, por Colombia. Bendice a Colombia, nuestra tierra. Bendice nuestras ciudades y nuestra gente. Y danos la gracia de volver siempre nuestro corazón y nuestra mirada hacia ti. En el nombre de Jesús, amén y amén. Bueno, bendito sea Dios, pues hoy estamos levantados con poder. Soy el padre Javier Riveros, 8:17 minutos de la mañana. Tenemos una invitada especial hoy que nos acompaña para este programa, y es Juliana Gama, que ya ha estado con nosotros en otro momento, una evangelizadora digital, creadora de contenido católico, una joven consagrada al Sagrado Corazón de Jesús, líder en Colombia de los equipos de Nuestra Señora, y por supuesto que a través de las redes sociales evangelizando. Mira que providencialmente hoy nuestro tema del día es caer en tierra para renacer. pero es porque el evangelio de hoy, que ahora lo vamos a compartir, habla de eso, que si el grano de tierra no cae en tierra y muere, queda infecundo. De eso vamos a hablar el día de hoy, pero entonces quiero darle los muy buenos días a Juliana y la bienvenida. Gracias a Dios, levantados con poder, Juliana.
1: Bueno, pues muy bien, muy buenos días para todos. Pues muchísimas gracias por volverme a invitar. Súper emocionado otra vez de estar acá con ustedes en el Minuto de Dios.
0: Qué bueno, Juliana. ¿Cómo sentiste ese temblor esta mañana de hoy?
1: No, estuvo súper fuerte. Yo estaba en el carro y se me movió todo.
0: Se movió todo, ¿no?
1: Muy, muy, muy fuerte.
0: Claro, impresionante. Yo también lo sentí muy fuerte. Estaba en la casa en ese momento. Y bueno, con todos los hermanos y la gente del barrio salimos a la Plaza de Banderas y le damos gracias a Dios porque todo, pues, al menos acá de lo que tenemos de reportes no ha pasado a mayores. Estamos atentos a todas las noticias que nos informan, sobre todo en Chocó, ¿no? Que ha sido el epicentro, entonces importante saber qué está sucediendo allí. Vamos a orar, Juliana, luego vamos a desarrollar nuestro tema, pero a orar te invito a que nos ayudes con una oración y leemos el evangelio de hoy y lo compartimos, justamente este evangelio que habla de caer en tierra para dar fruto. Así que oremos en este momento.
1: Señor Jesús, en esta mañana tan movida aquí en Colombia, queremos entregarte cada corazón que está escuchando este mensaje, queremos entregarte cada afectado de este temblor para que seas tú quien apacigüe todos sus miedos, quien los puedes acompañar, que el manto de María pueda acompañarlos en cada momento y que puedas mandarnos al Espíritu Santo para iluminarnos y que este mensaje pueda llegar a todas las personas. Amén.
0: Amén. Gracias, Señor Jesús. Lectura del Santo Evangelio según San Juan. Hoy, Juan capítulo 12, versos 24 al 26. Dice así: en aquel tiempo, Jesús dijo a sus discípulos: yo les aseguro que si el grano de trigo sembrado en la tierra no muere, queda infecundo, pero si muere, producirá mucho fruto. El que se ama a sí mismo se pierde, el que se aborrece a sí mismo en este mundo se asegura para la vida eterna. El que quiera servirme, que me siga, para que donde yo esté, también esté mi servidor. El que me sirve será honrado por mi Padre. Palabra del Señor. Gloria a ti, Señor Jesús. Muy bien, Juliana, ¿qué te dice a ti en principio este evangelio de hoy?
1: Bueno, para mí el mensaje más claro que hay es que uno tiene que estar preparando su corazón constantemente para que esa semilla que Dios quiera sembrar en nuestras vidas pues pueda caer como en ese terreno fértil y realmente de frutos, ¿sí? Porque a veces como que uno piensa que tiene que ser porque sí, que si cae tiene que florecer y pues no, uno también tiene que preparar ese corazón para el mensaje de Dios.
0: Bueno, importante esto, ¿no? Muchas veces queremos que todo sea perfecto, que todo sea a nuestra manera, pero Dios actúa más bien en todas las maneras, en todas las formas, en todo lo que acontece en nuestra vida. Este evangelio de hoy acude a esta figura, ¿no? A esta imagen del grano de trigo, el grano de trigo sembrado en tierra. Y todo lo que sucede con ese grano que ha caído a la tierra, que muere allí, pero del cual resurge, ¿no? Del cual resurge una vida nueva. Por eso dice, si muere producirá mucho fruto. Y esto, pues, esto es un misterio de Dios. Este es el misterio de Dios y podríamos verlo en la persona de Jesucristo, ¿no? La vida de Jesucristo es esa vida que fue sembrada en la tierra, en el madero de la cruz, que murió allí, que lo entregó todo, pero que de esa cruz y de a partir de esa muerte resurgió la vida, y no solo la vida para el propio Jesús, sino una vida para toda la, humanidad. Ahí vemos el mucho fruto, ¿no? Esto sí que ha traído un gran fruto. Es el fruto de una vida nueva para toda la humanidad. Podemos entonces ver este evangelio en la perspectiva de la muerte y resurrección de Jesús y la muerte y resurrección de todos nosotros. Todos nosotros estamos pues configurados con Cristo y llamados a tomar este camino de la cruz, este camino de entrega, de donación de nuestra propia vida y de muerte, pero de vida. No es para la muerte, es para la vida. Tu experiencia de fe en el Señor hasta ahora, Juliana, te ha ayudado a tener esa perspectiva de vida, de esperanza, de resurgir de algo nuevo siempre a pesar de las realidades cotidianas.
1: Sí, claro que sí. Yo creo firmemente que si uno no tiene a Dios en su vida, es demasiado difícil el poder tener un corazón lleno de amor o de esperanza. Siento que cuando uno no cree en Dios, uno está como muy perdido, buscando como en la vida en qué creer. ¿Qué es lo que pasa? Como, y siento que uno siempre necesita ese ser superior en el cual tú puedas confiar para poder tener tu corazón lleno de amor y pues claramente que esté también lleno de esperanza, que es lo más importante.
0: Así es, siempre llenos de esperanza. El Evangelio es esperanza, el Evangelio es vida, el Evangelio es la vida que surge y que resurge a pesar de la muerte, a pesar de lo más difícil, de lo más terrible. Pues bueno, hoy tenemos este evangelio que, bueno, en el contexto de esta sacudida, de este remesón que hemos vivido en Colombia, pues también nos mueve la conciencia, nos mueve el corazón a todos nosotros a volvernos a Dios, a volvernos al Señor, a entender que todos estamos llamados a entregar nuestra vida, a dar nuestra vida y a dejar que Dios nos transforme, nos cambie y resurja una vida nueva para todos nosotros. Jesucristo se entregó en rescate por todos y Él nos exhorta ahora a tomar la cruz y a seguirlo cada día porque este camino de seguimiento del Señor, aunque tiene cruz y aunque pasa por la muerte, desemboca en la vida. Resurges en la vida y en el fruto abundante, permanente y duradero. Esto es lo que tenemos que tener muy presente, que nuestro destino y nuestro final y la última palabra para ninguno de nosotros es la muerte. ¿Qué piensas, Juliana?
1: Sí, realmente lo que pienso es que cuando uno entiende que la muerte es el inicio de una vida con Dios, como que uno le pierde el miedo a eso que tanto la sociedad le tiene miedo, porque empiezas a confiar más en que vas a trascender y que después de la muerte hay vida. Porque así si es. Dios murió, se sacrificó y después resucitó y nos prometió que apenas pues, nos muramos cada uno, va a haber una vida después de eso, pues es porque lo va a hacer. Y eso a uno le da tranquilidad de que en algún momento, cuando Dios quiera, cuando sea el momento de cada persona, pues vamos a estar con Él y que todo va a ser pues, bonito.
0: Todo va a ser hermoso por la gracia de Dios. Muy bien, 8:26 minutos de la mañana. Estamos levantados con poder, dándole gracias a Dios por este día de hoy y en oración por Colombia, que ha sido sacudida en esta mañana de hoy con este fuerte movimiento de tierra, pero que encomendamos a Dios tenga misericordia y bendiga nuestra nación y todo esto nos ayude ciertamente a volver nuestro corazón a Dios que nos protege, nos guarda y nos salva. Tengamos paz y confianza en el corazón, hagamos oración, es lo más importante, estemos todos unidos en oración. Vamos a un pequeño corte comercial, ya regresamos con más información y ya regresamos por supuesto con más palabra de Dios y con toda la reflexión con este tema del día de hoy, levantados con poder.

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Santo, que sople sobre nosotros, que venga a nosotros, porque no se puede ser cristiano solos. No alcanzan nuestras fuerzas. Si no tenemos la fuerza del Espíritu, vamos a pedirle, a invocar. Van a tener que decir, cuando yo cante, Espíritu Santo, ven a mí. Pero no decirlo con la boca, decirlo con el corazón. Con el corazón, ¿eh?

0: Espíritu Santo, ven a mí, sopla Espíritu Santo sobre tu iglesia, tu pueblo, sobre Colombia, nuestra nación. Sopla Espíritu Santo, trayendo paz, trayendo luz, trayendo tu fuerza, Señor, a esta nación. Bendito Dios, la encomendamos a ti, nos unimos a la oración de toda la iglesia en este día de este fuerte temblor de tierra que creo que es realmente, de acuerdo a un reporte, ya un terremoto, porque ya no se habla solamente de 6.7 grados, que ha sido la primera alusión, sino que se habla de 7.4, este movimiento de tierra, 7.4, 96 kilómetros de profundidad, epicentro a unos 20 kilómetros de San José del Palmar de Chocó. Nos unimos a esta oración de la iglesia. Oh Dios, que asentaste la tierra sobre sus cimientos, apiádate de nuestros temores, apiádate de nuestra gente, atiende nuestras súplicas y oraciones, te rogamos, para que, apaciguado el temblor de la tierra, sintamos siempre tu amparo y estemos siempre bajo tu protección, seguros bajo tu protección, te podamos servir llenos de alegría por nuestro Señor Jesucristo. Amén. Amén. Vamos a compartir con Juliana el Salmo 46, que nos fortalece en este momento.
1: El Salmo 46 dice: del maestro de coro, canto para flautas de los hijos de Core. Dios es nuestro refugio y nuestra fuerza, nuestra ayuda en momentos de angustia. Por eso no tendremos miedo, aunque se deshaga la tierra, aunque se hundan los montes en el fondo del mar, aunque ruja al mar y se agiten sus olas, aunque tiemblen los montes a causa de su furia. Un río alegra con sus brazos la ciudad de Dios, la más santa de las ciudades del Altísimo. Dios está en medio de ella y la sostendrá. Dios la ayudará al comenzar el día. Las naciones rugen, los reinos tiemblan, la tierra se deshace cuando Él deja oír su voz. El Señor Todopoderoso está con nosotros. El Dios de Jacob es nuestro refugio. Vengan a ver las cosas sorprendentes que el Señor ha hecho en la tierra. Ha puesto fin a las guerras hasta el último rincón del mundo. Ha roto los arcos, ha hecho pedazos las lanzas, ha prendido fuego a los carros de guerra. Ríndanse, reconozcan que yo soy su Dios. Yo estoy por encima de las naciones, yo estoy por encima de toda la tierra. El Señor Todopoderoso está con nosotros. El Dios de Jacob es nuestro refugio.
0: Gloria al Padre, al Hijo y al Espíritu Santo.
1: Como era en un principio, ahora y siempre, por los siglos de los siglos. Amén.
0: Bueno, este Salmo 46 nos llega muy apropiado para este día de hoy. Dios es nuestro refugio, Dios es nuestra fuerza, Dios es nuestra ayuda en momentos de angustia. Y por eso lo invocamos y lo hemos invocado esta mañana y lo seguimos invocando a Dios. Y mira cómo dice el Salmo: por eso no tendremos miedo. Solo el Señor puede dar paz, confianza, fuerza en un momento de angustia como el que se ha vivido hoy tan fuerte. Dice: no tendremos miedo aunque se deshaga la tierra. Es lo peor de todo, porque pues un terremoto es un movimiento muy fuerte de la tierra, pero no es que se deshaga toda la tierra. Aquí se va al extremo, ¿no? Aunque se deshiciera la tierra y aunque se hundieran los montes, imagínate eso, que lo que cayeran fueran hasta las montañas. Esto es lo que dice el Salmo, bastante fuerte. Aunque eso pasara, y aunque rugiera el mar, y aunque temblaran todos los montes, dice: no tendremos miedo, porque Dios es nuestro refugio, Dios es nuestra fuerza y el que nos ayuda en momentos de angustia. Un río alegra con sus brazos la ciudad de Dios. Bendito sea Dios, ¿no? Qué cosa tan bella esta. Y oramos que hoy, a propósito de este fenómeno de la naturaleza tan fuerte, pues un río de Dios alegre a Colombia. el río del Espíritu, el río del amor de Dios, de la gracia de Dios, alegre nuestra nación. Dios es el que sostiene nuestro pueblo. Mira lo que dice acá, Juliana y oyentes: Dios está en medio de la ciudad y la sostendrá. Dios la ayudará al comenzar el día. Esto ha pasado al comenzar el día. Este salmo, pues, muy providencial el día de hoy. Dios está en medio de nuestra ciudad. Proclamemos esto: Dios está en medio de nuestra ciudad, de Bogotá, pero también en medio de la ciudad de Chocó, en Chocó, y en todas las ciudades que hoy han podido ser afectadas. Nos comentan que en Pereira, en Manizales, en esta zona parece que hay afectaciones bastante graves, y por eso, pues, la importancia de estar todos unidos en oración en este momento y orando. Ustedes pueden buscar en sus Biblias el Salmo 46. Les recomiendo esta mañana Salmo 46 para orar, para tener confianza y fortalecer nuestra fe y estar atentos, por supuesto, a todo el transcurso de esta jornada y ayudar a quien haya que ayudar, a servir y a colaborar a quien haya que servir y ayudar. Juliana.
1: Sí, realmente, pues, en estos momentos el mayor refugio que uno puede tener es la oración, ¿no? Confiar en el plan de Dios y que si uno se refugia en él, pues todo va a estar bien, ¿no? Y en estos momentos, pues, es como la ruta en donde uno puede encontrar tranquilidad en su vida.
0: Así es, pues, como hoy ha acontecido esto tan, tan especial y fuerte, nuestro programa está más como orientado a esto. Vamos a recibir también llamadas telefónicas, si algunos quieren comunicarse para pedir oración, para de pronto pedir alguna ayuda, también lo podemos hacer esta mañana de hoy, o para orar, o para contarnos cómo están, pues, viviendo o han vivido esta mañana este acontecimiento. Estamos en Minuto de Dios Radio, para la gloria de Jesucristo, 107.9 FM, para la gloria de Jesucristo, transmitiendo en este lunes 10 de agosto del 2026. Hoy Colombia con un fuerte sismo, un fuerte movimiento telúrico, pues con reporte prácticamente de terremoto en alguna parte, porque ya la información actualizada es que esto ha sucedido a las 7:34 minutos de la mañana con una magnitud de 7.4. Eso ya es terremoto. En Venezuela creo que fue muy similar esta magnitud. Así que es bastante fuerte esto. El epicentro, 20 kilómetros de San José de Palmar, Chocó. Oremos por el Chocó, por todos nuestros hermanos en este lugar y los municipios cercanos, donde puede estar la mayor afectación de todo esto que ha sucedido. Como ya hemos comentado, se ha reportado este movimiento en el Chocó, en el Valle del Cauca, Risaralda, Caldas, Quindío, Antioquia, Cundinamarca, Bogotá y Tolima, especialmente. Bendito Dios, en esta mañana de hoy, pues, se reportan miles de personas evacuadas de edificios, de viviendas en diferentes lugares acá en la ciudad de Bogotá, pero también especialmente ya tenemos reportes de Pereira y Manizales. Uno ya hemos visto acá en el máster un video donde en Pereira un edificio está, pues, bastante afectado, no derrumbado por completo, pero sí bastante, pues, ya con paredes que han caído. Esto es muy, muy doloroso. ¿Qué reportes tenemos en este momento? Los queremos mantener informados a ustedes. Ya empiezan a darse algunos primeros reportes de personas heridas y de daños materiales, particularmente en el Chocó y algunas zonas del eje cafetero, aunque, por supuesto, el balance nacional definitivo está en construcción. La gobernadora del Chocó, Nubia Carolina Córdoba, ha informado de personas heridas y daños importantes en edificaciones de Quibdó. Se señala que las autoridades locales están evaluando la magnitud completa de estas afectaciones y se han difundido reportes de afectaciones en edificaciones de Manizales, Pereira y otras localidades. Se reportan algunos daños estructurales en algunas edificaciones y afectaciones en la zona de Manizales. También de todas maneras en las redes sociales tengamos cuidado de no caer en un pánico y también de pronto en la circulación de fotografías o videos que puedan corresponder a otros eventos sísmicos o a imágenes antiguas. Entonces, estemos también muy, muy atentos a más bien como a los reportes oficiales y a ir viendo lo que oficialmente se vaya dando a conocer. Pues es importante también estar muy atentos, ¿no? Normalmente hay réplicas y normalmente estas réplicas suelen ser menores. Todo lo encomendamos a Dios. No es posible científicamente afirmar cuándo ocurre una réplica ni qué magnitud puede tener, pero esto sí quiere decir que estemos, eso sí, atentos, pues orantes, es lo que podemos estar en este momento. Esto sí, como en el Chocó estamos ahí frente al Pacífico, pues es un escenario de tsunami, pero en este momento no se habla de esto, ¿no? No se habla de tema de tsunami en este momento. No obstante, las autoridades son las encargadas de determinar oficialmente cuáles pueden ser como las amenazas secundarias. ¿Qué debemos hacer en este momento? Orar, tener serenidad, podemos leer las escrituras como lo estamos haciendo aquí, podemos leer la palabra de Dios, podemos orar, ponernos en presencia de Dios, podemos participar y celebrar la Eucaristía de manera especial, podemos rezar el Santo Rosario, podemos estar en oración, visitar el Santísimo si nos es posible, en oración en este momento. Es algo que podemos hacer todos: orar, leer la palabra, ofrecer el Santo Rosario. Esto en la parte espiritual. Ya en cuanto a parte, digamos, logística, evitar, tener presente siempre alejarse de ventanas, son las recomendaciones que se hacen, porque claro, puede haber vidrios que caen, que pueden causar heridas. No correr hacia escaleras, son siempre indicaciones que se dan, no correr hacia escaleras mientras esté temblando, no utilizar ascensores, protegerse debajo de una mesa pero que sea resistente o junto a una estructura segura, evacuar ciertamente la edificación si presenta daños, no quedarse allí sino salir y reportar, por supuesto, esto si hay daños, evacuar los lugares. Hay que revisar si se han producido grietas, hay que revisar las columnas y las vigas, los techos, las fachadas, las tuberías de gas, las instalaciones eléctricas, los muros que presenten desplazamientos. Una grieta no necesariamente significa que una estructura esté a punto de colapsar, pero sí una afectación estructural importante que debe ser evaluada por personas técnicas al respecto. Bueno, esto es lo que tenemos por ahora. Hoy la tierra ha temblado y hoy nuestro corazón se orienta a afirmarse en Dios, a reafirmarse en Dios, a fortalecernos en Dios, en Jesucristo, que es la roca. Cuando todo se mueve y todo pudiera caer, sabemos que el único que sostiene todo es Dios. El que sostiene la vida humana es Dios, nuestro Señor. En Jesucristo tenemos siempre toda la esperanza. Vamos a seguir atentos a la información del Servicio Geológico Colombiano y de la Unidad Nacional para la Gestión del Riesgo de Desastres. Y mire que a este nuevo gobierno, que apenas comienza, pues ya le toca empezar a atender estas realidades, y oremos para que las autoridades competentes puedan prestar el mejor servicio, la mejor atención a la población colombiana. Y creo que acontecimientos de estos son los que nos hacen caer en cuenta de que somos hermanos todos, de que somos una sola nación y un solo pueblo, y que tenemos que trabajar por el bien de nuestra nación de manera unida, de manera fraterna, en medio de todas las diferencias que puedan existir, pero siempre de manera unidos. Bendito sea Dios. Todo esto entonces continúa en información. El dato fundamental es hoy temblor de tierra en Colombia, 7.4. La intensidad de este movimiento telúrico, 96 kilómetros de profundidad. Tal vez si hubiera sido, esperemos que sean las autoridades las que hablen, pero 7.4 es lo que tenemos. El epicentro a 20 kilómetros de San José de Palmar de Chocó, se ha sentido en gran parte del país, y pues ya hay reportes de algunas partes donde puede haber afectaciones mayores. Saludo a Evelyn, muy buenos días en la parte aquí técnica. Dios te bendiga, Evelyn, y cuéntanos una línea telefónica donde nuestros oyentes hoy puedan pues llamar, comunicarse, orar, orar por Colombia, orar por este movimiento de tierra, orar por esta situación, o también contarnos cómo se encuentran, compartir información, Evelyn.
2: Claro que sí, muy buenos días a todos nuestros oyentes, y queremos eso, queremos saber ustedes cómo se encuentran, porque para eso está la radio, para que ustedes se comuniquen, nos cuenten. Se pueden comunicar a nuestra línea, que es el teléfono del máster, 601-702-7211. Esa línea es única y exclusiva para llamadas cuando estamos así interactuando en el programa, entonces los esperamos para que nos cuenten, y también esperemos que estén todos muy bien, estén en sus hogares y que continúen con nosotros en nuestra programación aquí en la emisora Minuto de Dios.
0: Así es, gracias Evelyn por esta información, por este mensaje de oración, de paz, de deseo para el bien de todos nuestros oyentes. Es lo que todos queremos para nuestros oyentes, sus familiares y para todos los colombianos. Así que ahora, después del corte, porque ya debemos cumplir el corte comercial, pueden llamar los que quieran llamar a pedir oración o a orar o a reportar alguna información de valor al 601-702-7211. Así que ahora, después del corte, porque ya debemos cumplir el corte comercial, pueden llamar los que quieran llamar a pedir oración o a orar

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0: 9:06 minutos de la mañana, Salmo 46. Dios es nuestro refugio y nuestra fuerza, nuestra ayuda en momentos de angustia, por eso no tendremos miedo. Un río alegra con sus brazos la ciudad de Dios. Las naciones rugen, los reinos tiemblan, la tierra se deshace, pero el Señor Todopoderoso está con nosotros, el Dios de Jacob es nuestro refugio. Salmo 46, podemos orar en esta mañana con el Salmo 46. Seguimos levantados con poder en Minuto de Dios Radio. Estamos al aire también en nuestro canal de YouTube, Minuto de Dios TV, acompañando esta mañana este que ya afirman los medios de comunicación, terremoto en Colombia. Terremoto 7.4 grados en la escala de Richter. Aquí tenemos mensajes de nuestros oyentes en el canal de YouTube, Nuri 9948. Dios protege, nos cubre a toda Colombia con tu sangre preciosa. Fanny González, buenos días, gracias a Dios estoy bien. Elda Sofía Moreno Hernández, gracias Señor por tu misericordia y protección. Buenos días Padre Javier y mesa de trabajo. Estamos en el canal de YouTube Minuto de Dios TV y también al aire en Minuto de Dios Radio. Evelyn, tenemos reportes de nuestros oyentes, mensajes de todos ellos que nos están escribiendo al WhatsApp de la emisora Minuto de Dios.
1: Claro que sí, aquí nos escribe Sandra Milena Roncancio. Ella dice, escuchando al Padre Javier para que me dé tranquilidad, por favor Padre, ore por mi paz y porque estoy muy nerviosa.
0: Claro, oramos por ti, que el Señor te dé a ti y a todos serenidad, paz y confianza en este momento. Ven, Espíritu Santo, y llena nuestros corazones de tu luz y de tu presencia.
1: También aquí nos escribe Carmen Marín Carrillo. Dice, buenos días, Padrecito Javier Riveros. Buenos días, su merced. Dios lo bendiga a usted y a toda su familia. Amén.
0: Amén. Gracias por esa oración. Dios te bendiga a ti. Oramos los unos por los otros. Esto es un momento de mucha oración. Un momento de mucha oración y también de acción, por supuesto, todos atentos, todos solidarios, todos viendo qué podemos hacer y seguramente que vamos a tener mucho por hacer por nuestros hermanos de Chocó y por nuestros hermanos en otras ciudades como Manizales y Pereira, que es lo que sabemos por ahora está bastante afectado.
1: Y un último reporte por aquí, sí. Elsa María Martínez nos dice, buenos días Padre, cordial saludo, deseando allá que todos y nuestras familias estén bien, yo aquí oyendo el programa, gracias a Dios estamos bien y orando.
0: Bueno, gracias por estar ahí en la sintonía y por la oración, así estamos todos, en oración, atentos pues a todo lo que vamos sabiendo en esta mañana de hoy, con todo lo que ha sucedido y lo que está sucediendo en Colombia. Pues ya se sabe que hubo una primera réplica que fue minutos después de ese movimiento telúrico y fue de 4.6 grados. 4.6 grados, gracias a Dios, ya una réplica pues bastante menor, a la mitad prácticamente de lo que fue el primer gran movimiento de 7.4 en la escala de Richter esta mañana de hoy. Pues hay unas imágenes que ya se han dado a conocer, lo contamos aquí a nuestros oyentes, por ejemplo, en la Catedral de Manizales, una parte de la cúpula de la Catedral de Manizales está pues inclinada, se ha desprendido, se ha semi desprendido esa parte de la catedral. Hay impresionantes imágenes y videos de Manizales. Una de las torres de la basílica se desplomó y también pues hay graves daños en los edificios, de manera que Manizales es uno de los lugares bastante afectados en esta mañana con este movimiento telúrico. También en Pereira, pues se reportan graves daños en las edificaciones, en las construcciones, pues edificios, algunos edificios se han derrumbado. Entonces esto es lo que tenemos en este momento de información, y tal vez algo ya en Chocó, alguno que otro video empieza a mostrarse sobre Chocó, y ahí es donde tenemos que orar muchísimo, porque este ha sido el epicentro de este fuerte pues terremoto que sacude hoy a nuestro país, a Colombia. 9 departamentos han sido afectados por el temblor, 9 departamentos en Colombia. El director de la unidad de gestión de riesgo ha dado pues información sobre esto, y pues son 9 departamentos en los que están afectados en este momento dentro de este acontecimiento del día de hoy. También el presidente de la República de Colombia, el presidente de la Espriella, ha convocado Comité Nacional para Manejo de Desastres tras este terremoto. El presidente Abelardo de la Espriella se ha pronunciado y ha dicho: he asumido directamente el liderazgo de la atención por la emergencia en San José de Palmar. Estaré personalmente en Pereira para acompañar a los afectados y verificar la respuesta del gobierno. Así que este pues es un tema nacional, es un tema de todos los colombianos, un tema de unión, de solidaridad y también un tema de oración y de fe en Dios. Este acontecimiento pues es una realidad que nos invita, por supuesto, a la oración, a la reflexión, y esto es lo que tenemos en este momento. Juliana, ¿tienes alguna otra información de lo que has visto, de lo que estás leyendo ahora en internet sobre este terremoto hoy en Colombia?
2: No, estaba mirando y efectivamente en Cali ya se ve como varios edificios se han derrumbado.
0: En Cali también.
2: Entonces, pues es un momento muy difícil, pero creo que en estos momentos es cuando uno se da cuenta y le hace reflexionar a uno que la vida es una, ¿no? Que en cualquier momento todo puede cambiar, sí. y que tiene que estar tanto en paz con uno mismo, con sus familiares y...
0: Claro, exacto. Sí. Yo, estas cosas como que nos vuelven a la tierra, los pies a la tierra, nos aterrizan y nos vuelven a lo fundamental: Dios, la familia, los amigos, los hermanos, las personas. A veces vivimos tan atareados, tan ocupados, tan afanados por montones de cosas que descuidamos lo más importante: a Dios, a la familia, a los amigos, a los hermanos, a la gente. Y una cosa como esta pues nos devuelve la conciencia a lo más importante, a lo fundamental. Y respecto de esto, pues yo quisiera decir que hay un texto en la carta del apóstol San Pablo a los Romanos, capítulo 8, verso 22 y 23, donde dice que la creación entera gime hasta el presente y sufre dolores de parto, esperando la manifestación de los hijos de Dios. Esto es como que esa conexión que hay entre la naturaleza y los seres humanos. Es que sí hay una relación, es que sí hay una conexión, y aquí se habla de dolores de parto. La creación está esperando una transformación, pero fíjense que esa transformación viene también ante todo por la transformación de los seres humanos, la conversión de los corazones, la transformación de las personas. el Papa Francisco habló de esto. De esto fue lo que habló, por ejemplo, en Laudato Si, y cuando habló en varias ocasiones de cómo todo está conectado, cómo todo está en relación, y cómo muchas veces los desastres naturales y también los daños que el hombre ha hecho, no solo lo que la naturaleza como tal manifiesta, sino lo que el propio hombre hace, pues son signos de el alejamiento del hombre de Dios y de la necesidad de que el hombre pues se convierta a Dios y sea también transformado interiormente. Se nos invita entonces a comprender nuestra profunda relación con la creación, y esto pues es para pensarlo. Mira que la Biblia, por ejemplo, también habla de los terremotos, ¿no? Por ejemplo, en Pentecostés hubo un terremoto, tembló la tierra cuando murió Jesús también en la cruz. Y es como que lo espiritual tiene una resonancia también en lo natural, también en la creación. Y por eso esto es importante. Por eso esto tiene pues también un mensaje y un llamado que cada uno y todos debemos discernir, ¿no? ¿Qué me está diciendo Dios a mí a través de esto? ¿Qué me dice Dios a través de un acontecimiento? Porque Dios me habla en la palabra, pero Dios también me habla en la historia y Dios también me habla en los acontecimientos. ¿Qué piensas de esto, Juliana?
2: Siento que Dios siempre nos manda como estos momentos en la vida para nosotros en verdad caer en cuenta, porque pasa mucho que cuando no se tiemblan lo que pasó hoy, tú tienes segundos en donde piensas muy rápido y uh-huh. se te vienen a la mente muchas cosas, como mis papás, mis hermanas, mi abuelo, o esto, de pronto me falta acá, y de pronto esos mensajes que te lleguen en esos milisegundos cuando todo está ocurriendo, pues es donde uno debería entrar a reflexionar, ¿no? Okay, si en ese momento pensé en eso, ¿por qué fue? Si me preocupó esto, ¿por qué fue? Entonces pues es demasiado como importante ponerle atención a todos esos sentimientos que pasan cuando una tragedia está iniciando.
0: Claro, entonces estar muy atentos, abiertos de corazón a Dios, discerniendo los signos de los tiempos, haciendo oración. Quisiera que oremos entonces en este momento. Mire, ya tengo aquí otra información. Han cerrado los aeropuertos de Armenia, Pereira, Quibdó y Manizales porque se afectaron. Aeropuertos cerrados también. Armenia, Pereira, Quibdó y Manizales. Aeropuertos cerrados por esto que ha acontecido. Vamos a orar, Juliana y oyentes, con el Salmo 23. El Salmo 23 que nos recuerda que el Señor es nuestro pastor y que nada nos falta. Vamos a orar entonces todos, amigos y hermanos. Ustedes en casa pueden tomar sus Biblias. Ya oramos con el Salmo 46, que nos habla de la confianza en el Señor. Vamos a orar ahora con el Salmo 23, por Colombia, por todos ustedes, por todos nosotros en este momento. Salmo 23.
2: Salmo de David. El Señor es mi pastor, nada me falta. En verdes praderas me hace descansar. A las aguas tranquilas me conduce. Me da nuevas fuerzas y me lleva por caminos rectos, haciendo honor a su nombre. Aunque pase por el más oscuro de los valles, no temeré peligro alguno, porque tú, Señor, estás conmigo. Tu vara y tu bastón me inspiran confianza. Me has preparado un banquete ante los ojos de mis enemigos. Has vestido perfume en mi cabeza y has llenado mi copa a rebosar. Tu bondad y tu amor me acompañan a lo largo de mis días, y en tu casa, oh Señor, por siempre viviré.
0: Amén. Gloria al Padre, al Hijo y al Espíritu Santo, como era en un principio, ahora y siempre, por los siglos de los siglos. Amén. El Señor es mi pastor, nada me falta. Una nota importante de este Salmo 23 es que no habla en pasado ni en futuro, sino en presente. No, el Señor es mi pastor, no es que nada me faltó y no es que nada me faltará también, sino nada me falta ahora en el presente. Tengo al Señor, Él cuida de mí, el Señor es mi pastor, nada me falta. En verdes praderas me hace descansar, en aguas tranquilas me conduce. me da fuerzas, nuevas fuerzas, y me lleva por caminos rectos, haciendo honor a su nombre. Entonces veamos cómo el Señor conduce nuestra vida, reorienta nuestra vida por caminos rectos. Nuestra vida que a veces se desvía, se desorienta, se aleja de Dios, pero que se vuelve a Dios cuando es orientada y guiada por Él, el Señor. Bendito sea Dios. Aunque pase por el más oscuro de los valles, como un momento como este, ¿no? Aún no temeré peligro alguno, porque tú estás conmigo. Tú estás conmigo, tu vara y tu cayado me inspiran confianza. En este momento, este es un salmo con el que podemos orar y confesarlo y decirlo: tú estás conmigo, tú estás con mi familia, tú estás con Colombia, tú estás con nosotros. Es un momento para volvernos a Dios, para orar, para renovar nuestra confianza y nuestra esperanza en el Señor. Es esta una oportunidad, por supuesto, de oración, por supuesto, de conversión, por supuesto, de fe, por supuesto, de amor y solidaridad con todos nuestros hermanos. Aquí la palabra de Dios nos acompaña, la palabra de Dios nos fortalece. Fíjate que ahora que comentaba, hubo terremotos en los grandes acontecimientos del Señor, por ejemplo, en su muerte en la cruz, pero también en su resurrección. Mateo 28:2 dice: de pronto hubo un gran terremoto, pues el ángel del Señor, bajando del cielo y acercándose, corrió la piedra y se sentó encima. El terremoto aparece acá en el relato de la resurrección. Por tanto, la última palabra no la tiene el movimiento de tierra, sino la tiene el don de Dios. Aún en ese acontecimiento, en este caso, era la resurrección, la fuerza de la resurrección. Como lo he dicho también en el momento de la cruz, también tembló. Cuando Jesús murió, Mateo 27, 51 al 54, dice que la tierra tembló y las rocas se hundieron. Es una escena profundamente teológica, porque la creación misma es presentada simbólicamente como estremecida ante la muerte del Hijo de Dios. La propia creación se estremece ante la muerte de Jesús. El terremoto en la muerte de Jesús, terremoto en la resurrección del Señor. Y por eso lo que nos indica es que hay momentos en que todo parece que se ha derrumbado, pero Dios está preparando algo nuevo siempre. Dios quiere hacer algo nuevo siempre. Y esto nuevo es la vida nueva para todos nosotros. Bendito Dios. ¿Qué nos enseña? Pues la palabra de Dios nos enseña la necesidad de la conversión, la necesidad de la oración, la necesidad de abrirnos siempre a Dios y a reconocer siempre la presencia de Dios. Aquí quiero recordar al Papa Francisco frente a un terremoto. El 24 de agosto del 2016, después del terremoto que devastó zonas del centro de Italia, el Papa Francisco suspendió su catequesis y dedicó ese momento para expresar su dolor, su cercanía y su oración por las víctimas, destacando importante en ese momento la ayuda de los voluntarios, la protección civil, los que estaban socorriendo a las víctimas y, bueno, los que en ese momento habían perdido a seres queridos. Esto, pues, nos da una enseñanza muy importante, y es que ante estos hechos, la Iglesia acompaña, la Iglesia ora, la Iglesia intercede, la Iglesia se pone a disposición, la Iglesia consuela, la Iglesia sirve. Y la Iglesia somos nosotros, la Iglesia eres tú, la Iglesia soy yo, la Iglesia somos nosotros. Entonces, bueno, este es un momento para orar, pero también para consolar a quien necesite ese consuelo, para servir y para ayudar a quien necesite de ese servicio y de esa ayuda. O sea que es un momento también que nos invita a la acción, algo que nos invita también a la caridad con nuestros hermanos. San Agustín, uno de nuestros grandes santos en la Iglesia Católica, enseña que nuestro corazón permanece inquieto hasta que no descanse en Dios. Cuando todo se mueve, como ha pasado hoy, pues es un momento también para descubrir o redescubrir dónde descansa realmente nuestro corazón, dónde está realmente nuestra vida, dónde está realmente nuestra esperanza y nuestra fuerza, Juliana. Esto pues tiene también un discernimiento, ¿no?, para la vida, un discernimiento espiritual.
2: Sí, realmente, pues yo siento que estos momentos, pues es muy real lo que tú dices, ¿no? La conversión, o sea, realmente en estos momentos necesitamos que muchísima más gente vea que la oración es el camino, ¿no? Que orando es como todo se puede suavizar, que por medio de la oración tú puedes tener demasiada tranquilidad y que en estos momentos lo único que puede ayudarnos es orar. Que sí. Necesitamos crear una red de oración tan fuerte.
0: Exacto.
2: Para que Dios tenga misericordia de todos nosotros.
0: Exacto, y aquí desde Minuto de Dios Radio queremos hacer esta red de oración, queremos estar en oración e intercesión por Colombia, queremos acompañarlos a cada uno de ustedes y a todos espiritualmente, alimentando y fortaleciendo nuestra fe, pero también pues sensibilizándonos y solidarizándonos con todos los que necesiten ayuda. Por pura misericordia y gracia de Dios estamos aquí hablando y estamos aquí acompañando este momento, porque también nosotros lo hemos vivido, solo que y muy intensamente, solo que gracias a Dios sin mayores afectaciones. Pero en otros lugares nuestros hermanos sí tienen grandes afectaciones, especialmente en el Chocó. Y ya sabemos que también en Pereira. Sabemos que en Cali y sabemos que también en Manizales. Entonces, esto es un momento de solidaridad nacional, esto es un momento de oración nacional, este es un momento de intercesión por Colombia y es un momento de fe. Un momento de fe es un momento pues duro, que angustia, que inquieta, que preocupa, que afecta bastante, pero que con la ayuda de Dios tenemos que enfrentar con serenidad, con sabiduría, con paciencia, seguir todas las indicaciones de las autoridades nacionales y locales, ser muy solidarios entre familias, ser muy solidarios entre hermanos todos, y estar orando mucho por todo lo que se está viviendo en este momento, orar por todos los que pues tienen estas responsabilidades, el gobierno, las autoridades nacionales y locales, de responder a esto para que puedan realmente servir y prestar una ayuda pronta, eficaz y amplia a todas las personas. Entonces, aquí es Colombia, aquí somos todos unidos sacando adelante nuestro país.
2: Sí, realmente pues en este momento es poder crear como esa red de oración para poder tener la tranquilidad y que realmente pueda llegar este mensaje a todas esas personas que de pronto ahorita están nerviosas, todas esas personas que de pronto tengan familia en el lugar donde están tantos afectados y ellos no están ahí, que realmente pueda llegar Dios a sus corazones y pueda entregarle esa tranquilidad que hoy se necesita, ¿no? Ya solo queda, digamos, que esperar noticias, ver cómo se va desarrollando. Claro. Para ver cómo de pronto nosotros, que no estamos en el momento o en el lugar donde hay más afecciones, cómo podemos ayudar. Claramente pues con las oraciones, pero siempre puede haber algo más que nosotros como colombianos podamos hacer para ayudar a todas esas personas que hoy necesitan de nuestra solidaridad y de nuestro amor.
0: Claro, con toda seguridad así es, así va a ser. Por ahora estamos empezando como a reportar, a informar, a concientizar este momento, pero claro que esto ya lo sabemos, que va a necesitar una acción solidaria de parte de todos, ayudando a nuestros hermanos en Colombia afectados con este fuerte movimiento de tierra que ha dejado afectaciones hoy en 9 departamentos y que necesita en este momento, como lo estamos diciendo, pues oración, serenidad, fe, confianza, pero también mucha solidaridad y disposición para la ayuda y para el servicio de todos nuestros hermanos. 9:30 minutos de la mañana, estamos en vivo en Minuto de Dios Radio, estamos levantados con poder, estamos orando a Dios, dando gracias a Dios por la vida, orando a Dios que apacigüe la tierra, pero que también convierta nuestros corazones hacia Él. Estamos orando que todos podamos experimentar el amparo, la protección y la presencia de Dios. Estamos orando que todos podamos servir con alegría a nuestros hermanos más necesitados, servir con amor, con caridad verdadera en el Señor. 9:30 minutos de la mañana, vamos a un pequeño corte comercial. Ya regresamos aquí en vivo, orando y acompañando este momento importante en Colombia. Levantados con poder.

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0: 9:43 minutos de la mañana, estamos levantados con poder. No sabemos por qué la tierra tembló hoy, pero sabemos sobre qué debemos construir nuestra vida, sobre la roca que es Cristo, sobre la roca eterna que es el Señor, sobre Él hemos de construir siempre nuestra vida. Estos acontecimientos como el de hoy siempre nos toman por sorpresa y por esto siempre debemos estar preparados para Dios, para el encuentro con Dios. Siempre debemos estar preparados para lo que la vida nos trae. Por supuesto, las sorpresas que acontecen en la vida humana, en la naturaleza, en la creación. La tierra puede temblar, ciertamente, y ha temblado muy fuerte, pero nuestra fe debe consolidarse y fortalecerse mucho más en Dios, en Jesucristo, en el Señor, y por supuesto que podemos hacer toda una reflexión y una lectura espiritual de este acontecimiento como un signo de los tiempos que nos llama ciertamente a conversión, que nos llama siempre a la oración, a la fe, a la vida nueva. Y por supuesto que nos llama también a la acción, a la solidaridad, al servicio, a la fraternidad. Estos son momentos que nos hacen poner los pies en la tierra, dejar atrás tantos odios, tantas ideologías, tantas divisiones, tanto negativismo a veces, y concentrarnos verdaderamente en lo fundamental: la vida de las personas, nuestras familias, la gente, el bien de nuestras ciudades y de nuestro pueblo. Ciertamente, qué bueno poder contar con la presencia de Dios en nuestro país. Que el Señor bendiga e ilumine nuestro país y la conciencia de todos nosotros que somos los que construimos el país con nuestra vida cotidiana. Ahora el país ha sido quebrantado el día de hoy con esta manifestación de la tierra, con este fuerte temblor, terremoto 7.4 en Bogotá. Y estamos acompañando este momento, claro, con mucha preocupación, pero con la fe y la esperanza puesta en Dios. Se han reportado ya personas heridas, daños importantes, especialmente en Chocó, también afectaciones en otras ciudades. Lamentablemente ya se reportan daños estructurales de algunos edificios en algunas de estas ciudades que hemos mencionado anteriormente. Las autoridades siguen evaluando la situación y esto pues es un tema para el día de hoy. Seguir orando, especialmente por nuestros hermanos de Chocó, especialmente por nuestras hermanos afectados por ese terremoto. Todos lo hemos vivido hoy en estas ciudades, como acá en Bogotá, lo hemos experimentado y le damos gracias a Dios que no ha ido a mayores acá, por ejemplo, en la ciudad de Bogotá, pero claro que estamos de corazón con todos nuestros hermanos donde sí. Esto ha causado más daños, especialmente en Chocó, especialmente en Manizales, Pereira, Cali. Este es un momento de oración, de solidaridad, un momento de fraternidad, un momento también de prudencia y de esperanza puesta en Dios, de esperanza puesta en el Señor. Hay una parte en la carta a los Hebreos que dice que el reino de Dios es un reino inconmovible. Y bueno, hoy podemos pensar en esto. La tierra se puede mover, las montañas, como dice la escritura, pueden hasta caer, pero lo que es inconmovible es el reino de Dios. Lo que es inconmovible es Dios mismo y todo lo que está fundado realmente en Dios, lo que está fundado realmente en el Señor. Y por eso pues este es un momento para la oración, para la confianza, para la fe, para la fraternidad. 9:48 minutos de la mañana en este mes de agosto. Bueno, también esto ya es información que comparto, pues tenemos todos los jueves nuestra asamblea carismática de oración. Este jueves la tendremos, si Dios quiere, 6:30 de la tarde aquí en la parroquia San Juan Eudes, en el nuevo templo del Minuto de Dios. Los invito para una jornada especial de oración por Colombia, por todo esto que ha acontecido hoy. Este jueves a las 6:30, de 6:30 a 8:30, tendremos la Eucaristía y asamblea carismática, donde vamos a orar por Colombia, donde vamos a orar por este terremoto y donde vamos a orar por ese terremoto espiritual que necesitamos también nosotros vivir. Eso será este jueves 13 de agosto, 6:30 de la noche, en el nuevo templo del Minuto de Dios, la parroquia San Juan Eudes. La Eucaristía por Empresarios, tercer martes del mes, este martes 18 de agosto, 10:11 de la mañana en el nuevo templo. Ahí nos encontraremos para la Eucaristía por los empresarios, emprendedores, por todos los que están en el mundo del trabajo. Martes 18 de agosto, 11 de la mañana, es entrada libre, tendremos una temática y una oración especial. Y también estos días estamos en los días de San Juan Eudes, la fiesta de San Juan Eudes. El fundador de la Congregación de Jesús y María es el 19 de agosto, cae miércoles 19 de agosto. Hoy comienza la novena a San Juan Eudes, hoy 10 de agosto. Entonces, de acá, desde la emisora, vamos a acompañar esta novena. Y miren, es particular, voy a hacer esta conexión espiritual. Hoy comienza la novena de San Juan Eudes, que será el 19 de agosto. Es el santo del corazón de Jesús y de María. Yo los invito para que hoy, que comienza esa novena, y hoy que ha sucedido este terremoto en Colombia, pongamos a Colombia en el corazón de Jesús. Renovemos y consagremos a Colombia al corazón de Jesús y de María. Volvamos al corazón de Jesús. Volvamos al corazón del Señor. Estos días aquí desde la emisora vamos a estar motivando esta novena de San Juan Eudes. Ahorita voy a hacer una oración al terminar el programa, y aquí en el programa haremos como esta novena a San Juan Eudes, muy sencilla, una oración muy sencilla que la haremos aquí durante el programa. Y en los cortes comerciales estos días vamos a escuchar algunos mensajes alusivos a San Juan Eudes, pero lo vamos a hacer en esa intercesión por Colombia, en esa consagración de Colombia al corazón de Jesús, dado que San Juan Eudes es el santo del corazón, el del corazón de Jesús y también del corazón de María, y que nos enseña que todos debemos formar un solo corazón con el Señor. Y yo creo que es esto, un solo corazón, es un solo corazón con Jesús y María, lo que estamos todos llamados a vivir. Finalmente tendremos nuestra Eucaristía del mes, el último sábado de mes, 3 de la tarde en el Templo del Minuto de Dios, sábado 29 de agosto. Sábado 29 de agosto tendremos nuestra Eucaristía del fin de mes. Estas son actividades de agosto. 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Bueno, tenemos hoy invitación especial desde la comunidad Asamblea Santa, una comunidad católica carismática de aquí del Minuto de Dios, pero también de la diócesis de Engativá, y ellos tienen una propuesta de formación muy interesante que quisiera que nos compartan con los buenos días. Cuéntanos tu nombre, tu servicio en la comunidad y la invitación que nos traes para el día de hoy.
1: Bueno, muy buenos días para todos los oyentes de la emisora Minuto de Dios. Bueno, soy candidato eudista, soy Luigi Cárdenas Romero. Y este semestre me corresponde acompañar a la Asamblea Santa, a la comunidad de oración. Y tenemos una buena noticia para todos los oyentes y queremos hacerle un lanzamiento. El lanzamiento es de la Escuela de Formación en la Palabra. El padre Javier hablaba hace poco sobre la Palabra de Dios y esa Palabra que tiene poder, esa Palabra que transforma. Entonces, junto con la Comunidad de Oración, Asamblea Santa y la Casa de Formación La Misión, tenemos el proyecto de esta escuela que se llama Esforpa.
0: Esforpa, sí.
1: Escuela de Formación en la Palabra. ¿Con qué objetivo? No solamente es sentarnos a tener cursos bíblicos, sino también a ser acompañados. Ser acompañados espiritualmente y tener momentos de encuentro comunitario. Entonces vamos a estar durante 16 semanas en formación.
0: Sí.
1: Estas 16 semanas.
0: ¿A partir de cuándo?
1: El día de hoy empezamos la introducción aquí en el centro de servicios de la Casa de Formación. Y ya la siguiente semana como tal iniciamos los cursos. Uh-huh. Entonces, a los que se quieran anotar, queremos hacerle esta invitación. Van a haber algunos cursos que son presenciales y otros que van a ser de forma remota, virtual. Esta escuela se hace para llevar el Evangelio, para llevar la palabra, para la formación, el acompañamiento, la celebración y sobre todo que hemos entendido el encuentro. Tenemos acá una idea, es la tienda del encuentro,
0: sí,
1: donde todos podamos estar, escuchar a Dios y escucharnos a nosotros mismos.
0: Bueno, Luigi, gracias por compartirnos esta invitación. Luigi Cárdenas es candidato eudista al ministerio sacerdotal acá en la comunidad de los padres eudistas y está apoyando la formación en esta comunidad querida de Asamblea Santa que se reúne en Normandía. ¿Qué días son los días de reunión de esta comunidad?
1: Padre, por ahora vamos a tener, en cuanto a los cursos, por ejemplo, vamos a tener cursos de sanación intergeneracional que van a ser los días miércoles de 9 a 11. Vamos a tener el curso de emociones en la Biblia que es el día de hoy, uh-huh, a partir de las 4 a las 6. Y vamos a tener curso de batalla espiritual, que es importante entender qué es la batalla espiritual, los miércoles de 7 a 9. Esta va a ser en modalidad remota. El curso del Evangelio de San Mateo, los lunes de 7 a 9. Entonces, importante entender qué es la batalla espiritual, los miércoles de 7 a 9. Esta va a ser en modalidad remota. El curso

0: cargo va a ser la señora Blanca Roldán. Ella, como psicóloga y formadora de esta escuela, nos hace también esta cordial invitación.
1: Bueno, gracias Luigi, entonces, por esta valiosísima información que hoy nos haces de la comunidad querida, Asamblea Santa, Comunidad Carismática de la Renovación Carismática Católica, y aquí también del Minuto de Dios y de nuestra diócesis de Engativá. ¿Un número telefónico, un contacto a donde las personas se conecten?
0: Claro que sí. Vamos a tener para la inscripción y para los datos generales y cuentas de ahorro, lo que se necesite para esta inscripción, el número siguiente: 317-675-7372. Lo voy a volver a repetir: 317-675-7372. Con este número podemos hacer contacto y iniciar la inscripción. Yo creo que si usted quiere crecer espiritualmente, si quiere encontrarse con la fuerza de la palabra de Dios, escríbanos. La Casa de Formación y la Asamblea Santa queremos recibirlos con mucho amor para que se formen y para que escuchemos qué es lo que Dios quiere regalarnos en nuestra vida.
1: Bueno, Luigi, muchas gracias por esta invitación aquí siempre. Bienvenidos a fomentar todas estas evangelizaciones y formaciones desde la comunidad carismática Asamblea Santa. También me escriben aquí por interno Norberto José Medina, de Hombres y Mujeres de Futuro, otra comunidad carismática pues muy, muy importante. Aquí en Bogotá, que estos días tienen un retiro de sanación interior para hombres. Busquen ustedes la comunidad Hombres y Mujeres de Futuro en redes sociales, comunidad Hombres y Mujeres de Futuro en página web, y ahí van a encontrar toda la información. Son las 10 de la mañana, nos toca concluir ya el programa del día de hoy, un programa totalmente diferente por todo lo que ha acontecido acá en Colombia, un terremoto de 7.4 grados que hemos estado acompañando y vamos a seguir acompañando espiritualmente y solidariamente. En su momento ya veremos qué va a hacer toda la iglesia por sus canales oficiales, también el Minuto de Dios con sus canales oficiales, y todo, pues vamos a estar todos unidos en solidaridad y apoyo a nuestros propios hermanos en Colombia. Un terremoto de 7.4 grados el día de hoy, con epicentro en Chocó, donde lamentable y tristemente ya se empiezan a reportar víctimas mortales. Le pedimos al Señor misericordia por esto. Esto es pues lo más triste, lo más doloroso, la pérdida de vidas humanas. Y claro, ya después de esto, claro, todas las pérdidas que hay estructurales en algunos edificios, casas, construcciones en Chocó y especialmente en Manizales, en Pereira, en Cali. Es una situación muy triste, muy dolorosa, una situación que hoy nos quebranta, pero que también nos une y que nos llama a la oración, a la solidaridad, que nos llama a la serenidad y al apoyo mutuo, a estar unidos en este momento en torno a Dios y en una solidaridad plena con todos nuestros hermanos. Juliana, gracias por tu compañía hoy, tu oración, tu atención, tu apoyo. Pues hoy no hemos podido desarrollar el tema que teníamos pensado, pero estamos hablando esto que es como tan actual, y has estado aquí muy atenta, muy, muy orante y muy pues involucrada con este tema. Gracias, Juliana.
2: No, pues muchísimas gracias a ustedes por la invitación y pues nada, solo decirles que voy a tener en mis oraciones a todas esas personas que hoy necesitan de esa fe y de esa ayuda en este momento tan drástico que está viviendo Colombia.
1: Muy bien, así es. Aquí con Juliana, que acabo de grabar un videito de oración para compartirlo con todos ustedes. Lo voy a compartir en unos instantes en las redes de la emisora Minuto de Dios, también en las redes personales, un pequeño video de oración para compartir con todos y acompañar espiritualmente.

0: individualmente este momento. Estén atentos de nuestras redes sociales, @minutodedios FM, @minutodedios, @minutodedios Radio Voc, @minutodedios Radio Voc, o sea, de Bogotá, para que estemos allí atentos, y YouTube, Minuto de Dios y todas las redes sociales. Gracias, Juliana, gracias, Luigi, por tu presencia, y empezamos novena de San Juan Eudes para consagrar a Colombia al corazón de Jesús.
1: Claro que sí, Padre, gracias por su invitación y sigamos orando.
0: Muy bien, a Evelyn, gracias en la parte técnica, todo tu servicio, Dios te bendiga, Evelyn. Muy bien, y a todos gracias por su sintonía de oración, los que están en el canal de YouTube, ya saben, todos unidos en oración en este momento, en oración, en solidaridad, y atentos a la radio, con Minuto de Dios Radio encendida permanentemente. Aquí vamos a estar orando, informando, acompañando espiritualmente este momento tan importante. Gracias a todos, el Señor los bendiga y quedamos levantados con poder.

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1: Amabilísimo Jesús, que eres tan digno de amor y tan poco amado, el mundo no piensa en ti ni en amarte, solo atina en ofenderte y a perseguir a quienes te aman. Que en cambio yo, pensando por el mundo, solo piense en amarte. ¿Quién me diera que te amara como el mundo entero debería amarte? San Juan Eudes.
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0: 10 de la mañana, 9 minutos. Hola, hola, ¿qué tal, familia? Minuto de Dios, tengan todos ustedes bendecidos días. Bienvenidos a este espacio de Playlist Católica en esta emisión de hoy, lunes 10 de agosto del año 2026. Les estamos saludando bajo la dirección general del padre Javier Riveros, al frente de la nave de sonido y de los micrófonos me acompaña a esta hora de la mañana Evelyn Pérez y les da la más cordial bienvenida a este servidor Freddy Armando Cubillos, como siempre dándole gracias primero que todo al Señor que me da una vez más esta gran bendición de ponerle voz a mi alma y a mi corazón. Saludamos a todos nuestros oyentes que nos sintonizan en la ciudad de Bogotá a esta hora de la mañana. Para cada uno de ustedes, mis hermanos, un saludo muy especial. Que el Señor les bendiga. Muchas gracias por estar siempre conectados con la frecuencia que llega directamente al corazón 107.9. Saludamos a todos aquellos que se encuentran a esta hora en la oficina, en la empresa, en su negocio. Los que van transitando también por las diferentes vías de la capital del país, en el taxi, en el colectivo, en la buseta, en el carro particular. Los que nos sintonizan en cualquier lugar del mundo a través de nuestra página web www.minutodedios.fm. Y bueno, a todos ustedes, mis hermanos, bienvenidos a este espacio de Playlist Católica, donde estaremos compartiendo lo mejor de la música católica. 10 de la mañana, 10 minutos. Ahí está un saludo a Evelyn Pérez, que me acompaña al frente de la nave del sonido y también al frente del micrófono. Evelyn, hola, ¿qué tal? Bendecidos días. ¿Cómo estamos, eh?
1: Movidito el día.
0: Movidito, ¿no?
1: Sí, muy buenos días a todos nuestros oyentes, a Freddy. Espero que en serio todos estén muy bien, porque uno no sabe, o sea, esta mañana todos nos levantamos normal. Y también, aparte de nosotros, listo, fue como el temblor, salimos, pero ahora viendo todos los videos ya uno se empieza a preocupar un poquito más.
0: Claro, como decía el padre Javier, que dedicó el programa Levantados con Poder en el día de hoy, precisamente esa noticia que obviamente con la cual iniciamos la semana muy fuerte, ¿eh? Muy fuerte, pues obviamente aquí uno siente el temblor y comparte con la persona que está al lado o sale uno al frente del sitio donde se encuentra y bueno. Vive ese momento, obviamente hay mucho nervio. A mí me dio bastante nervios y ver a la gente salir preocupada, algunos muy angustiados, otras personas que están al lado nuestro estaban llorando, se angustian bastante. Pero ya al ver las imágenes, obviamente, bueno, pues gracias a Dios uno tiene la posibilidad de salir y resguardarse en un sitio seguro, pero ya viendo las imágenes de Pereira, viendo las imágenes de Manizales, viendo las imágenes de lo que ha pasado también en algunos sectores del Chocó, obviamente que nos unimos en oración por tantas personas, por aquellas que han pasado un momento difícil y bueno, que están pasando ese momento difícil y que se vieron afectados por este terremoto que sacudió a la mayoría de parte del país, ¿no?
1: Sí. No, estoy con esa noticia, fe, uno no se puede meter a redes porque... Y también lo que decía el padre, no creer tantas cosas que uno vaya viendo, porque entonces van a resubir imágenes viejas, antiguas. Entonces sí estar pendientes, pero entonces verificar, porque también se hace ahí como... Sí, como un caos ahí en redes, ahí, entonces, por
0: las
1: favor.
0: Redes sociales, sí.
1: Entonces, tengan mucho cuidado, no duden en pedir ayuda, en acudirnos a nosotros también, si necesitan, información, apoyo, oración, obviamente, también estamos aquí, la familia Minuto de Dios, para ayudarles y colaborarles.
0: Pues Manizales fue una de las ciudades más afectadas, según los primeros reportes, la cúpula de la Catedral Basílica Metropolitana de la ciudad sufrió graves daños y quedó destruida como consecuencia del fuerte movimiento telúrico. De acuerdo con información, Pereira fue una de las ciudades más afectadas, ya que colapsó un edificio de la clínica con familiar. Tengo un familiar en Pereira y segundos o minutos después de haber sucedido esto, compartía con él, mi hermano, y él se encontraba en un octavo piso.
1: No.
0: Y decía Freddy, era increíble ver cómo se movían las torres de las telecomunicaciones, cómo se movían también los otros edificios. Se vivió un momento de pánico bastante fuerte en Pereira. Tuve la oportunidad de hablar con mi hermano y eso me comentaba. Y ya, pues, obviamente, empiezan a salir los videos y la noticia. Ya se confirmó que el edificio de la clínica con familiar se vio muy, muy afectado. En la ciudad de Bogotá, la mayoría de los ciudadanos se desplazaban hacia sus lugares de trabajo y también de estudio cuando los sorprendió el fuerte movimiento telúrico. En la autopista norte de Bogotá, los conductores decidieron bajarse de los vehículos y se veía paralizada totalmente la movilidad ante el pánico que generó el fuerte sismo. Reportes de ciudadanos en Transmilenio señalan que el fuerte temblor se sintió dentro de los articulados, que tuvieron que detenerse ante el movimiento. Igualmente, en los edificios realizaron las respectivas evacuaciones. Esto fue un comunicado que saca la Alcaldía Mayor de Bogotá, cómo se vivió en algunos sectores de la capital el temblor que sentimos en el día de hoy. ¿Eh? Fuerte, sí fue. Ay, ¿dónde estaba? Usted estaba aquí en el máster, ¿no?
1: Yo estaba aquí, muy linda, viendo la Eucaristía. Y a mí sí me ha pasado muchas veces que yo siento que se mueve aquí un poquito. Pero entonces yo siempre digo, ay, no, eso no, hasta un día me pasó.
0: Está pasando de pronto los vehículos acá al frente de la emisora. A veces cuando pasa un vehículo pesado, pues se alcanza, se cimbornea un poco.
1: Ay, no, siempre pasa. Entonces yo estoy así tan, pero ya se movió esa puerta. Que esa puerta es muy pesada.
0: Muy pesada.
1: Yo dije,
0: ¿por
1: qué se está moviendo esa puerta? Yo dije, no. Entonces ahí bajé y no había casi nadie. Entonces yo, también hay uno que hace. También fue mi primer, como pues, claro. Situación acá en la emisora. Y yo, está temblando. No sabía qué decirle.
0: Doña Norita, que es una persona que también trabaja en el servicio general, es aquí con nosotros. Hay personas que quedan privadas, ¿sabes? Quedan,
1: sí.
0: Quieta, no se puede mover de ningún nervio. Le tocó a doña Mercedes, que también hace parte del departamento de servicio general, y decirle, ayudarla a salir porque no podía salir de los nervios.
1: El pellizco que me pegó doña Mercedes.
0: ¿Ah, sí?
1: Le cuento, pero...
0: Okay, ¿usted estaba privada también o qué?
1: Es que yo bajé y yo, Mercedes, vamos, Dan. Entonces también, vamos, tú también. Pero entonces ya, no, quédense aquí. Entonces, claro, ahí uno no sabe cómo reaccionar, si salir, si
0: claro.
1: No. Pero entonces me agarró el brazo y yo le decía, listo, tranquila, agárrese. Ese agarrón fue un pellizco. Entonces ella se agarraba así, bro, y yo... Tranquilas.
0: No, yo estaba aquí al frente, estábamos tomándonos una aromática acá con el gerente, aquí al lado de la emisora. Yo terminé, preciso, yo termino de tomarme la aromática y le dije, me cayó mal esta aromática.
1: No.
0: Le dije, me cayó mal esta aromática, Nilson.
1: No.
0: Dijo, ¿por qué? Le dije, no, me dio mareo y no sé, estoy... Para un lado y para otro, me cayó muy mal esta aromática. No,
1: claro.
0: Ya cuando vemos que empieza a salir la gente de los negocios, vemos también las alarmas, bueno, ya todo el movimiento que se dio, me imagino que en todas las ciudades, obviamente ya vimos los cables de las calles, de los postes, moviendo para una parte bastante fuerte, ya cuando dan la noticia que el epicentro fue en algún sector del departamento del Chocó, que se había afectado también Pereira, Manizales, Cali, en Cali también había una transmisión de unos colegas nuestros de la radio, estoy hablando de la emisora Blue Radio, que estaba en directo, el corresponsal de Cali, y es muy fuerte la imagen también que se ve en esa transmisión en vivo en directo, cómo se movía la parte de atrás, el computador,
1: claro,
0: el micrófono, cómo se veía, estaban en vivo y en directo. Eso fue un momento fuerte para todos y bueno, nos unimos en oración por todas aquellas personas que se han visto afectadas en el día de hoy. Dios les dé esa paz, les dé esa tranquilidad para saber afrontar esta situación y que bueno, que con Dios, a uno, con Dios en el corazón, cada uno de nosotros nos da esa seguridad que nada debemos de temer. Y nos unimos en oración por todos aquellos que se han visto afectados en el día de hoy. Muy bien, ya tenemos las 10 de la mañana, 17 minutos. Más adelante estaremos compartiendo noticias de Bogotá, más noticias de Bogotá. Estaremos compartiendo también noticias de iglesia. Estaremos con la oración que nos trae el día de hoy el Padre Chelo desde República Americana. Porque a esta hora, 10, 18 minutos, es hora de irnos con los dos primeros temas musicales. Y vamos a iniciar con esta versión del clásico musical de nuestra iglesia católica. Estoy hablando del tema Entre Tus Manos. Y luego estaremos escuchando Aclamad a Dios al ritmo de cumbia. 10 y 18 minutos. Bienvenidos, mis hermanos, una vez más a Playlist Católica a través de Minuto de Dios Radio Bogotá 107.9.

0: Tú eres el objeto exclusivo de mi corazón, el único digno de ser amado. Todo fuera de ti es nada, que ni siquiera merece mis miradas. Solo a ti quiero, solo a ti busco, solo a ti deseo amar. Tú eres mi todo, lo demás es nada para mí, y nada quiero ya mirar, ni amar, sino en ti y para ti. O más bien, solo quiero mirarte y amarte a ti en todas las cosas. San Juan Eudes.
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8: 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En la emisora Minuto de Dios son las...
9: En la emisora Minuto de Dios son las 10:30 de la mañana. 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

En este mensaje quiero pedir a Dios por tu enfermedad, por tu dolor, por tu angustia. Quiero pedir a Dios por tu situación por la que tú estás pasando en este momento. Puedo imaginar que estarás pasando por momentos difíciles. Quizás te levantaste cansado, sin rumbo, te levantaste sin ánimo de seguir adelante porque un problema te aturdió, porque un problema te sacó de casilla, porque una situación te arrancó la paz, te quitó la paz. Quiero pedir a Dios en este día de hoy que transforme tu vida y transforme tu corazón, pero sobre todo que ponga en ti lo que tú estás necesitando. Me imagino que estarás necesitando deseo de llegar hasta ahí y de enfrentarte realmente con una realidad para que puedas tú sentirte marcado. Y esa marca Jesús te la quiere dar. Jesús te quiere transformar. Jesús te quiere sanar. Yo no sé por dónde o en qué momento o en qué nivel de vida te encuentras o por dónde estás pasando ahora. Bendito mi Señor. Señor, yo quiero pedirte por ese, por esa que ha perdido la paz, por ese que ya no sabe qué hacer, por ese que está pasando por momentos difíciles, que están cruzando por su mente pensamientos negativos, que están pasando un momento de destrucción, que ha perdido el rumbo, que ha perdido la veleta de su vida. En este momento, mi Señor, por tu gracia, por tu misericordia, mira por dónde está pasando ese, por esa enfermedad, enfermedad que le aturde, enfermedad que le quita la paz. Tu querido hermano y hermana, que está pensando ya decidir quitarte la vida o quitar ese negocio, que ha decidido separarte de esa mujer o de ese hombre, que ha decidido abandonar esa persona, en este momento yo quiero que ponga eso en las manos de Jesús. No decida tu vida, no decida la vida de otro por pensamientos que te llegan o porque otro te haya dicho. No decida ni tome esa decisión porque otros te hayan dicho. Bendito mi Señor. Ahora pida confirmación por este mensaje. Pide al Señor que llene tu vida. Pide al Señor que ilumine tu corazón. Pide al Señor que ponga luz en tu vida. Bendito sea, Señor, porque yo creo en ti, Señor. Porque yo creo que tú puedes hacer obras grandes, Señor. Porque yo creo que tú puedes sanar. Bendito mi Señor. Señor, limpia esa mente. Señor, limpia ese corazón. Señor, limpia esa enfermedad. Hermano, tú donde estás, pon tu mano en tu corazón y pon tu mano donde está esa enfermedad y comienza a sentir la fuerza de Dios y comienza a sentir el poder de Dios y comienza a sentir que el Señor está haciendo la obra que tú estás pidiendo en este momento. Y yo te doy gracias por esa persona, gracias por ese hombre, gracias por esa mujer, gracias por ese joven que está pensando negativo. Señor, llegas tú hasta ahí y haz la obra. Bendito mi Señor. Gracias, Señor, por tu presencia. Gracias porque tú levantas. Gracias porque tú sanas, Señor. Gracias porque tú haces la obra. Gracias, Jesús. Gracias, Señor.

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2: Muy bien, mis hermanos, ya tenemos las 10 de la mañana, 39 minutos. Continuamos en Playlist Católica a través de Minuto de Dios Radio Bogotá 107.9. Ahí estábamos escuchando la oración que nos compartía desde República Americana el Padre Chelo. Y luego escuchábamos el tema musical Me Levantaré, de una cantante que en varias oportunidades nos ha acompañado en diferentes eventos que ha realizado la emisora Minuto de Dios. Estoy hablando de Celines con la canción Me Levantaré. Bueno, saludamos una vez más a toda nuestra familia Minuto de Dios que nos sintonizan aquí en la capital del país y también a todos aquellos que están conectados a través de nuestra página web y nuestras redes sociales. Para cada uno de ustedes, un saludo muy especial. Que el Señor les bendiga. Bueno, les comparto que este próximo 18 de agosto, si Dios lo permite, tenemos una cita una vez más en el Templo San Juan Eudes del Barrio Bonito de Dios, cuando estemos realizando, llevando a cabo la celebración de la Eucaristía para Emprendedores y Empresarios, presidida por nuestro director, el Padre Javier Rivera. A 11 de la mañana nos encontramos, si Dios lo permite, en el Templo San Juan Eudes del Barrio Minuto de Dios. Y desde ya también les hacemos la invitación para que se vaya preparando para la celebración de la Eucaristía de la familia Minuto de Dios, que la vamos a tener, si Dios lo permite, el día sábado 29 de agosto, 3 de la tarde, en el Templo San Juan Eudes. Todos ustedes están cordialmente invitados y prepárense porque ya viene el mes de septiembre, Evelyn, porque llegamos con la gran fiesta, la gran celebración de los 39 años de Minuto de Dios Radio Bogotá 107.9 en Radio Milton.
3: Ay, ¡qué emoción! 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
3: Ya me estoy bañando. Ya todo el mundo está preparando.
2: Se está preparando,
3: Evelyn. Sí, tengo muchas expectativas, la verdad, estoy muy emocionada.
2: Bueno, pues siempre celebramos de una manera muy especial el cumpleaños de la emisora Minuto de Dios.
3: Qué bonito.
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2: 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Pero les comparto, antes de irnos con más música, que durante el rezo del Ángelus del día de ayer del Palacio Apostólico del Vaticano, el Papa León XIV animó a los fieles a acoger a Dios con humildad en la vida cotidiana mediante la oración, los sacramentos y la escucha de su palabra. Jesús no nos abandona nunca, y si lo acogemos con humildad en la barca de nuestra vida, con la oración, con los sacramentales y con la escucha de su palabra, encontraremos en él la paz, la luz y la fuerza para nuestro camino. En su reflexión, el Papa León XIV comentó el pasaje evangélico en el que Jesús camina sobre las aguas del lago de Galilea y sale al encuentro de sus discípulos en medio de una tormenta. El Papa recordó que tras haber sido testigos de un signo extraordinario, los discípulos se encuentran frágiles y asustados ante la amenaza de las olas y el viento en contra. En ese contexto, Jesús se acerca a ellos caminando sobre las aguas agitadas. Sin embargo, atemorizados, lo confunden con un fantasma. Él les dice: «Ánimo, soy yo, no tengan miedo», señaló el Santo Padre. A continuación explicó que la presencia de Cristo transforma completamente la situación. Pedro incluso logra dar unos pasos sobre las olas hacia él. Luego se asusta, comienza a hundirse y Jesús lo salva. Según destacó el Papa León XIV, para llegar a ese reconocimiento de la presencia de Dios, no bastó con haber presenciado un milagro ni con el éxito obtenido ante la multitud. Tuvieron que pasar por la experiencia de su propia debilidad y en ella reconocer la presencia de Dios, indicó. El Santo Padre subrayó que este milagro enseña, ante todo, a no dejarnos llevar por el éxito y a no ser nunca presuntuosos. Al mismo tiempo, invitó a no caer en la desesperación cuando llegan las dificultades. Bueno, estas fueron algunas de las palabras que nos compartía su santidad el Papa León XIV en el día de ayer, antes del rezo del Ángelus. 10:44 a.m, es hora de irnos con más música en Playlist Católica. Y nos vamos con los temas musicales. ¡Ay, mira qué lindo! Al ritmo de reggaetón. Y luego estaremos escuchando el tema musical Cinco Pa'lante. Buena música sonando a esta hora a través de Minuto de Dios Radio Bogotá 107.9.

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1: Oiga, mis hermanos, ya tenemos las 10 de la mañana, 52 minutos, sigo para adelante. Buena música sonando a esta hora de la mañana en Playlist Católica. Bueno, quiero enviar un saludo muy especial a todos los diáconos permanentes con ocasión de la fiesta de San Lorenzo, diácono y mártir de la iglesia. Cada 10 de agosto también se celebra el Día de los Diáconos Permanentes. En el siglo III, San Lorenzo fue uno de los 7 diáconos de Roma que ayudaban al Papa Sixto II, quien lo nombró administrador de los bienes de la iglesia y le permitió distribuir ayuda entre los pobres y necesitados. En la historia de la iglesia, los diáconos siempre han sido de gran ayuda para los sacerdotes. Si bien el diácono ha recibido el sacramento del orden, este no es propiamente un sacerdote y por lo tanto no tiene sus potestades, digámoslo así, ¿eh? Algunas de las competencias de los diáconos son administrar el bautismo, conservar y distribuir la Eucaristía, ser ministro de la exposición del Santísimo y de la bendición eucarística, ser ministro ordinario de la Sagrada Comunión, portar el viático a los moribundos, en nombre de la Iglesia asistir y bendecir el matrimonio, leer las Sagradas Escrituras a los fieles, administrar los sacramentales como el agua bendita, bendición de casas, imágenes y objetos, y presidir el rito fúnebre y la sepultura. Bueno, eso es algunas de las competencias de los diáconos. Así que para cada uno de ellos, un saludo muy especial, que el Señor les bendiga por esa obra tan hermosa que realizan en nuestra iglesia católica. 10 de la mañana, 54 minutos. Bueno, mis hermanos, de esta manera estamos llegando al final de Playlist Católica en esta emisión de hoy lunes, 10 de agosto del año 2026. Nos despedimos bajo la dirección general del padre Javier Riveros en el control master y al frente de la nave de sonido. Despido a esta hora a Evelyn Pérez. Evelyn, que el Señor le siga bendiciendo. Muchas gracias.
2: Muchas gracias a ti, Freddy. Y pues espero que les haya gustado este programa. Recuerden, si ustedes nos quieren enviar algún mensaje, pedir por algún familiar, nos pueden escribir a nuestra línea de WhatsApp. Siempre está abierta y disponible, 317-372-2333.
1: Bueno, muchas gracias, Evelyn, y se despide este servidor, Freddy Armando Cubillos. Como siempre, deseándoles a todos ustedes, mis hermanos, bendiciones. Le doy gracias al Señor que me dio una vez más esta gran bendición de ponerle voz a mi alma y a mi corazón. Continúen con la buena programación de Minuto de Dios Radio Bogotá 107.9. Dios les siga bendiciendo. Chao, chao.

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1: Oh Jesús, único amor mío, sepárame enteramente de mí mismo y de todas las cosas. Llévame en pos de ti, arrebátame en ti, poséeme en forma tan plena y absoluta que nada fuera de ti ocupe mi espíritu y mi corazón. 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

0: está aquí estos momentos, se nos habla de muchas personas atrapadas en este edificio, era de 4 pisos y se vino abajo.
1: Señores, buenos días, les informo, un temblor durísimo aquí en Pereira, vea cómo quedó el hotel, gracias a Dios.
2: Esta es la imagen sonora del día, son las 11 de la mañana, un minuto. La imagen sonora del día tiene que ver con este evento natural que nos despertó a todos en Colombia. Un evento natural del que seguramente muchos tenemos testimonios por las experiencias, no solo de esta mañana, sino la de muchas otras experiencias del pasado. Y aquí en el Minuto de Dios sí que tenemos experiencia en atender este tipo de eventos, sobre todo cuando se trata de despertar la solidaridad de las personas. 11:02, buenos días, bienvenidos a Renovación. Aquí estamos desde emisora Minuto de Dios, saludando a Bogotá y a Colombia. En esta mañana de lunes, un lunes hermoso, soleado en la capital de la República, es lunes 10 de agosto, 19 grados centígrados en la capital, y sin duda tenemos que hablar de lo que pasó a las 7:34 en Colombia, un movimiento telúrico de 7,4 que nos despertó a quienes estábamos todavía durmiendo, y por fortuna quienes ya estaban despiertos, estaban en actividad, pudieron resguardarse de lo que sucedió. A lo largo de esta emisión vamos a hablar no solo del evento, que por supuesto es noticioso y por supuesto tiene los rostros de decenas, ¿por qué no todavía hablar de millares de personas que seguramente se están reponiendo al susto? Pero también vendrá la parte en la que todos necesitamos de todos para poder salir adelante de esta tragedia. Saludo a Jaime Carvajal. Jaime, buenos días, bienvenido a Renovación, aquí en emisora Minuto de Dios.
3: Jorge Mario, buenos días y buenos días a todos nuestros oyentes. Sí, como usted bien lo dice, pues amanecimos moviéndose la tierra, lamentablemente se reportan y se informan varios muertos en diferentes ciudades del país, las principales afectadas: Quibdó, Cali, Manizales y Pereira.
2: Un saludo a la gente de mi tierra, a la gente de Caldas, que seguramente también se despierta con esta noticia. Paola Andrea, buenos días, bienvenida a Renovación.
4: Jorge Mario, buenos días para usted, buenos días para todo el equipo de trabajo de Renovación.

0: Bueno, felices de verlos y esperando noticias de mi familia. Tengo familia en Pereira, con la cual no me he podido reportar, no he podido saber nada de mis tías ni de mis primas, pero esperando que todos estén bien.
1: Muy bien, y también saludo a Néstor Ballesteros. Néstor, buenos días.
2: Jorge Mario, Paola, Jaime, muy buenos días. Pues el gusto para mí es saludarlo y esperemos que las familias se encuentren bien en donde quiera que nos estén escuchando, ¿verdad? También para la familia de Paola. Esperemos que pronto reciban noticias y que pues sean positivas.
1: Así es, pues es el evento del día, 7,4 es la magnitud de este movimiento telúrico que nos despertó a todos, que nos pone a hablar de este tema del día, nos pone a hablar de solidaridad, de esperanza, y por eso quiero saludar al padre Javier Riveros, director de la emisora Minuto de Dios, para que nos entregue ese saludo también espiritual en la mañana de hoy, que por supuesto Colombia lo necesita. Apenas estamos empezando a conocer la magnitud de esta tragedia natural.
3: Jorge Mario, Dios te bendiga a todo el equipo aquí de Renovación Social Sostenible, a todos nuestros oyentes, por supuesto con el dolor hoy, la tristeza de todo lo que ha acontecido esta mañana con este fuerte movimiento de tierra, pero con la fe y la esperanza puesta en Dios. Creo que es un momento primero para la oración, para orar por Colombia, para orar por todas las personas afectadas, para orar por todas las poblaciones que en este momento están más afectadas que otras, como lo es Chocó principalmente, Manizales, Pereira, Cali. Y tantas circunstancias dolorosas que se están empezando a conocer en estos lugares. Un momento de mucha oración con ellos en primer lugar, en segundo lugar de unidad. Esto es un momento de estar todos unidos, de estar todos cooperando, ayudando, apoyando, sirviendo, poniéndonos junto al otro, ¿no? Entonces creo que es un momento de oración, de unidad y de solidaridad. Esto es acción, y por eso aquí este es el Minuto de Dios, siempre es oración y acción. Y como ya lo hemos dicho también en el programa de la mañana, seguramente la iglesia nos va a orientar cómo se va a ayudar a Colombia y a estas poblaciones afectadas. Y también el Minuto de Dios oficialmente en su momento y en comunión con la iglesia dará esas ayudas. Por ahora yo creo que es la oración, la fraternidad, la solidaridad y la serenidad, ¿no? El estar informados, el estar atentos. Y con la mirada puesta en Dios.
1: Muchas gracias, Padre, por estar estos segundos con nosotros y entregar este mensaje a todos los oyentes de la emisora. Muy amable.
3: Dios los bendiga y quedamos todos en oración por Colombia. Los terremotos en la Biblia hablan ciertamente de cómo este mundo es cambiante y cómo las estructuras y las cosas naturales cambian, y a veces se construye y a veces se destruye. Un terremoto es una oportunidad también para revisar sobre qué estamos construyendo nuestra vida, nuestra sociedad. Sobre qué fundamentos y qué cimientos se construye. Jesucristo es la roca sobre la que se edifica, y también la palabra dice que el reino de Dios es inconmovible, es decir, en este mundo sí, todo puede pasar, todo puede cambiar, pero lo que no cambia es Dios, ni su amor, ni su misericordia, ni su plan de salvación y de vida para toda la humanidad. Que eso sea un tema pues también de reflexión y de perspectiva espiritual de este acontecimiento doloroso para nuestro país. Que Dios bendiga a Colombia.
1: Gracias, Padre, y sin duda nos pone a pensar, a mirar nuestras acciones. No lo había visto de esa manera, de verdad que me pone en modo reflexivo, porque sí, claro. Es un terremoto, es verdad. A muchas personas físicamente les está afectando, pero otros también que no estamos, por fortuna, gracias a la fuerza divina, no estamos viviendo esa tragedia física, sí podríamos tomar ese elemento simbólico que nos trae desde la Biblia para traspolarlo a lo que es nuestra vida y ver que esto de verdad puede ser un significado también de verificar sobre qué estamos actuando, sobre qué estamos caminando diariamente. Así que me parece un mensaje muy interesante para la mañana de hoy, Padre. Muchas gracias.
2: Es un sacudón, es un
1: remesón.
2: Sí.
3: Sacudón de conciencia.
2: Nos llama precisamente a eso. A repensarnos también, ¿no? Como ustedes decían, bueno, a ver en qué estamos, sobre qué estamos transitando.
1: Pues Néstor, esta mañana lo decíamos en el equipo de producción de trabajo, usted muy juicioso después de ese remesón preparó un informe que nos pone a hablar justamente también del tema, que nos abre, es el tema central, la historia central de la misión de hoy de Renovación.
2: Pues le contamos a los oyentes que nuestro tema para hoy era otro, pero inevitablemente el tema del día es este. El tema del día es llamar a la solidaridad, llamar a la fuerza motriz que tenemos los seres humanos, que en este caso es Dios, ¿no?
1: Sí.
2: Y que de alguna forma, y esto, ya que estamos en el minuto de Dios, pues que cobra mayor relevancia, y es que ocurre este movimiento. Ya teníamos el programa de hoy listo, ya lo teníamos estructurado, sí. Pero de alguna forma siempre los colombianos salimos adelante. Esa posibilidad que tiene la vida de llamarnos, de sacudirnos, de movernos el suelo.
1: De estrujarnos.
4: Sí. El colombiano es muy solidario.
2: Pero también es muy resiliente. Es siempre verdad. Salimos adelante. Y eso nos inspiró también para crear este pequeño contenido que de cierta forma es el tema que vamos a hablar el día de hoy. Incluye también un momento, ¿no? Mientras uno siente el remesón, que en mi caso pues me encontró en la casa trabajando, tomándome un café, mientras alistaba el material para el día de hoy, y se me vino a la cabeza el padre García Herreros. O sea, no suena, eso suena un poquito como
1: algo de
2: oportunista, si se quiere, sí. Pero no, fíjese que se me vino a la cabeza y dije, bueno, o sea, él siempre nos llamó a la acción, ¿no? Siempre nos llamó también a la solidaridad y a pensar en el otro, a ser empático y a ser precisamente eso, resiliente, salir adelante.
5: Bueno, nos encontramos en estos momentos con Farid Mondragón, gran arquero colombiano, emblemático además de la selección colombiana.
6: Esta mañana a las 7:34, Colombia entera se estremeció. Un terremoto de magnitud de 7.4 con epicentro en San José del Palmar, en el departamento del Chocó, y una profundidad de 96 kilómetros, se sintió desde el Pacífico hasta Bogotá, desde Medellín hasta Bucaramanga. El Servicio Geológico Colombiano confirmó eventos minutos después, mientras las autoridades reportaban afectaciones en Manizales, Pereira, Cali, Quibdó, y el gobierno nacional instalaba un puesto de mando unificado en la zona del epicentro. Hoy, más que cifras, queremos hablar de un pueblo, porque si algo ha demostrado Colombia a lo largo de su historia, es que sabe levantarse. Lo hizo tras el terremoto de Popayán en 1983, lo hizo tras la tragedia de Armero en 1985, lo hizo tras el sismo del Eje Cafetero en 1999, tras la avalancha de Mocoa, tras el huracán que golpeó Providencia. Cada vez que la tierra tembló o el agua arrasó, los colombianos respondieron con lo que mejor sabemos hacer: tender la mano, abrir la puerta y compartir el pan. Esa es la resiliencia de la que hoy queremos dar testimonio. Una resiliencia que no nace del olvido, sino de la solidaridad. Un liderazgo que no siempre lleva corbata, hay veces lleva botas de caucho, delantal de cocina comunitaria o el uniforme de un rescatista voluntario. Y en cada uno de esos momentos difíciles, la obra del Minuto de Dios ha estado ahí. Desde que el padre Rafael García Herrero, siervo de Dios, entendió que el Evangelio se predica construyendo casas, educando niños y devolviendo la dignidad a los más pobres, esta obra ha hecho del acompañamiento su vocación. Cuando Colombia ha llorado, el Minuto de Dios ha organizado campañas de solidaridad, ha llevado ayuda humanitaria, ha reconstruido viviendas y ha reconstruido, sobre todo, la esperanza. Hoy, ante la emergencia que vive el occidente del país, esa misma lógica se activa de nuevo. La lógica del minuto que se le regala a Dios y al hermano, porque el padre Rafael García Herrero nos enseñó que nadie es tan pobre que no tenga algo para dar, ni tan rico que no necesite recibir. Por eso, en concordancia con lo que sucede hoy, queremos elevar juntos una oración. Señor, Dios de la vida, te pedimos por Colombia, por las familias de San José del Palmar y del Chocó, por las familias en Quibdó, por quienes sienten hoy miedo en Manizales, en Pereira y en Cali. Envía tu consuelo a los que sufren, dale fortaleza a los rescatistas, sabiduría a las autoridades y generosidad a todos los corazones. Y te lo pedimos, por intercesión, de tu siervo el padre Rafael García Herreros, que así como él soñó una Colombia sin miseria, tú nos concedas el milagro de un pueblo protegido, unido y en paz, que ninguna familia se quede sola, que ninguna lágrima caiga sin un hombro que la reciba, que el pueblo colombiano siempre esté bien. Colombia volverá a levantarse, lo ha hecho siempre, y el Minuto de Dios, fiel al legado del padre Rafael García Herreros, estará ahí, acompañando, sirviendo y creyendo, porque el amor, lo dijo él, es lo único que construye. Que Dios bendiga a Colombia.

0: 11 de la mañana, 14 minutos. Aquí escuchábamos este informe que preparó Néstor, muy despuesito de que sucedió el movimiento telúrico. No sé cómo...
1: Súper juicioso, Nés, ahí de una.
2: ¿La mesa todavía se le movía?
3: La mesa no, uno queda con la sensación en la cabeza.
2: Sí, como ese vértigo. Sí. Vértigo.
3: Sí, como ese vértigo todavía, pero dije, no, pero vamos a salir adelante.
0: Salió adelante y...
3: Resiliente.
1: Aquí estamos.
0: Sí. Aquí estamos, justamente le decía a Jaime... que habló sobre la profundidad de este sismo.
3: Sí.
0: ¿Qué fue de cuánto, Jaime?
2: Fueron
3: 104
2: kilómetros. 104
3: kilómetros,
2: exactamente.
0: 104 kilómetros.
2: A diferencia, porque es que muchos comparan, y yo creo que a muchos se les viene a la cabeza, ¿no? El terremoto que hubo en Venezuela.
1: En Venezuela,
2: en
1: sí.
2: En La Guaira, ¿cierto? Pero, y además que las magnitudes fueron muy parecidas. Aquí fue 7.4.
0: En Venezuela
2: fueron dos sismos, uno de 7.2 y 7.6.
0: Claro.
2: Entonces fueron muy parecidas las magnitudes, pero la profundidad sí fue mucho, mucho más superficial el de Venezuela. Y además por ser costa, fue por eso los daños y la cantidad de muertes, lamentablemente.
0: Y le decía, donde hubiese sido más superficial, de repente no estaríamos aquí sentados. Estaríamos tratando.
2: O estaríamos informando por celular desde los lugares de
0: desastre. Sí.
2: Pues aunque en Bogotá, porque en Cali, aquí estamos, nos han llegado miles de videos.
0: Sí.
2: Cali, Medellín, Pereira y Quibdó, hay zonas de desastre en estos momentos.
0: Manizales.
2: Uh-huh. Manizales también. Uh-huh. Y como lo informamos hace un momento, 21 muertos ya están reportando las autoridades.
0: Y poco a poco, pues vamos a ir conociendo los titulares de esta tragedia natural. Pero también pensaba que Dios nos ampare a todos de vivir en algún momento una tragedia de estas. Pero hay gente que le ha tocado vivir y sabe cómo debería alguien actuar. No solo en el momento, en realidad ese momento...
1: Es como el despuesito mejor.
0: Sí, son los 30 segunditos sí. Del movimiento y ya no. Nos interesa en esta mañana hablar es qué pasa después de esto. Y aquí nuestra siguiente invitada... en la mañana de hoy, sí que sabe de eso, cómo es que hay que actuar, qué debe pasar, qué pasa por la mente, cómo se recupera uno, no solo esto desde lo físico, sino también desde lo emocional, desde lo espiritual. ¿Quién está con nosotros en la mañana de hoy, Néstor?
3: Nos acompaña Franci Olarte, ella es beneficiaria de una de las obras que el Minuto de Dios ha hecho últimamente y que tiene que ver precisamente también con un movimiento telúrico. Se trata del terremoto que azotó a Paratebueno y a Medina Cundinamarca. Así que saludamos a esta hora de la mañana a Franci Olarte, a quien le damos la bienvenida a Renovación Social Sostenible. Hola Franci, bienvenida.
4: Muy buenos días, ¿cómo están?
3: Pues muy bien, Franci. Realmente... no sé, preguntarle, ¿usted sintió también el terremoto del día de hoy, que quizá fue más fuerte hacia el occidente del país, pero seguramente hacia allá, hacia Medina Cundinamarca, también se pudo haber sentido?
4: Sí, pues en mi parte no lo sentí, pero sí hubieron familiares que sintieron el sismo, vecinos, que lo que hicimos fue comunicarnos, ven, todo está bien, no pasó nada, alguien necesita ayuda, sí se trató de hacer, porque sí hay personas que sí sintieron el sismo.
3: ¿Y qué se le vino a la cabeza, Franci?
4: Pues lo que se me vino a la cabeza cuando dijeron de volver a temblar fue, ¿será que vamos a volver a pasar lo que ya pasamos hace un año? Que fue muy duro ver cómo se caían sueños, tantos tiempos de esfuerzo de nuestros padres, amigos, conocidos, en tener su casita y perderlo todo de un momento a otro. Porque pues gracias a Dios acá no se perdieron vidas, todo fue material, como decíamos nosotros en un momento, lo material se consigue.
1: Sí.
4: Gracias a Dios no hubo ningún hubieron heridos, pero no hubieron muertos. Entonces, pues es duro. En ese momento nosotros volvimos a saber un temblor, donde dijimos, ¿será que vamos a volver a pasar por eso? Porque ya pues, lo vivimos, supimos que era eso. Duramos mucho tiempo en albergue, más de 8 meses en albergue. Entonces uno dice como que, uy, no quiero volver a pasar por ese tema otra vez.
3: Franci, y es lo que ocurre, ¿no? Siempre, digámoslo así, el polvo se asienta, los micrófonos se apagan, se van de allá, pero ¿qué hace ese momento en el que se requiere la solidaridad de otro y también la necesidad de decir, bueno, vamos a salir adelante? Ese tema es el que vamos a hablar del día de hoy, Franci, de cómo los colombianos y los seres humanos siempre salimos adelante a pesar de las dificultades.
4: Pues yo creo que nosotros como seres humanos somos unas personas con ganas de superarnos, ¿cierto? Entonces, en el momento en el que sucedió el sismo, perdimos mucho. noche dijimos, no nos podemos quedar acá, tenemos que seguir. ¿Qué hicimos nosotros? Pues muchos, ya al ver que estamos en albergue, no es fácil convivir con varias personas mucho tiempo, el baño, la ducha, los niños, tú sabes que hay niños, que el niño me miró, que el niño me pegó. No es fácil la comida para un abuelo, que igual que para un home. Entonces, es un tema muy crítico y que hicimos nosotros como comunidad, de tenernos paciencia, apoyarnos mutuamente, colaborarnos en lo que podíamos, que por ejemplo, el día que sucedió el sismo, hicimos una olla comunitaria, ese mismo día, debajo de unos arbolitos que habían, porque no nos atrevemos a entrar a las casas, que hicimos un sancocho comunitario. Ven, yo tengo papas, yo tengo yuca, yo se me afectaron los pollos. Entonces, ¿qué pasa en este momento? Yo creo que es más que todo tener solidaridad y paciencia. Porque eso nos demuestra que mi Diosito nos pone pruebas. Uno mismo tiene que asumir cómo atenderlas y cómo superar las cosas. A lo último, ya como se comerán delante al albergue, que hicimos cada, incluso todavía hay personas que vivimos así, encerramos en tejas de zinc, con cauchos, tratamos de superarnos porque nosotros no podemos quedarnos ahí y esperar que todo nos llegue. Entonces tratamos a volver a coger la cotidianidad, a pesar de eso seguían las réplicas, no podíamos dormir tranquilos mucho tiempo, aún hay personas que les da mucho miedo que corra brisa, que eso, porque sienten esos nervios de nuevo. Entonces, yo creo que más que todo no es afanarse uno por lo que perdió, sino darle gracias a Dios que está uno con vida, que mi Diosito nos dio otra oportunidad, nos puso un propósito en la vida. Entonces, tener fe, que las cosas pasan, pero que poco a poco se va a poder superar lo que se vivió.
0: Franci, ¿usted en qué lugar de Colombia está en este momento?
4: Yo vivo, en este momento estoy en la inspección de Santa Teresa, Medina, Dinamarca, donde fue el sismo. Como los dos epicentros fue Santa Cecilia y Santa Teresa. Siempre nombran de pronto Medina, Dinamarca.
0: Sí.
4: Pero como tal no fue Medina, sino fue una vereda de Medina.
0: No fue en el casco urbano.
4: No, exactamente. Fue una veredita pequeña, de pocas familias, sí. Pero siempre nosotros decíamos, bueno, nombran Medina, pero nosotros no somos Medina. El epicentro fue la inspección Santa Teresa.
0: La inspección
4: Santa Teresa. Fue la inspección Santa Teresa.
0: Entiendo. Y me parece importante esa claridad porque es justamente también una oportunidad para definir un lugar de enunciación, ¿sí? Y también claro. Redefinirse sobre el hecho y sobre la magnitud de lo que sucedió. No es lo mismo atender una emergencia en Bogotá, en Medellín, en Manizales, ciudades que son capitales, a diferencia de la inspección en la que usted se encuentra. Le quiero pedir un favor, Franci. Vamos a ir a una pausa, pero si usted me permite, después de esa pausa, profundizar un poco más sobre este tema de la solidaridad, que es justamente, y también esos mensajes que de repente ustedes de su reflexión como sobreviviente de la tragedia, le puede enviar a los colombianos que en este momento empiezan a despertar de lo que acaba de suceder. Entonces, ¿me permite unos segunditos de comerciales y volvemos y retomamos la conversación?
4: Sí, claro, con mucho gusto.
0: 11:23, una pausa y volvemos en segundos aquí a Renovación, en emisora Minuto de Dios.

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1: Sé tu divino amor, la vida de mi vida, el alma de mi alma, el corazón de mi corazón. 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
5: 11:31, de vuelta aquí en Renovación, en emisora Minuto de Dios, este programa de radio realizado por la obra El Minuto de Dios, aquí en Bogotá y para toda Colombia. En esta mañana del lunes, es lunes soleado en la capital de la República y estamos hablando sobre la solidaridad, estamos hablando sobre los mensajes de esperanza a propósito de ese temblor. Oiga, yo no he podido identificar, ¿es temblor o ya es terremoto?
6: Es terremoto, cuando la magnitud pasa de 6.4, ya es terremoto.
5: Ya es terremoto, entonces podemos hablar
6: de 7.4.
5: Terremoto de 7.4 en la mañana de hoy, por si usted no se había dado cuenta, si no se percató, se movió la tierra en Colombia y nos despertamos hoy con un temblor, un terremoto de 7.4 y hay bastantes lugares de Colombia con los que todavía no hemos podido contactar porque pues hay comunicaciones que están entorpecidas producto de ese movimiento telúrico. Y estamos hablando entonces con alguien que ya vivió esto, que ya sabe también cómo manejar la situación y que a pesar de llevar apenas un año desde el temblor que sucedió en la inspección Santa Teresa del municipio de Medina, Cundinamarca, hace más de un año, pues justamente desde esa zona de Colombia está con nosotros en la mañana nuestra invitada, que es Franci. Paola,
7: así es. Continúa pregunta. Franci con nosotros y yo quería preguntarle a Franci, porque antes de irnos a comerciales, ella estaba mencionándonos algo sobre la solidaridad, ¿no? Ponerse en modo solidaridad después de que ocurre un sismo, después de que uno tiene una pérdida, como se cayó tu casa o la casa del vecino. Y yo quiero decirle y preguntarle a Franci, ¿qué decirle en este momento a las personas que están sacando quizás los escombros de su casa, que están saludando y mirando cómo están sus vecinos? ¿Cómo hacer esa invitación a la solidaridad y a organizarse, ya que usted pasó por esto ya hace un tiempo?
8: Pues no es fácil en este momento, como ellos lo están viviendo, no es fácil porque nosotros nos costamos mucho asimilarlo. Nosotros veíamos la casa, veíamos todo caído porque ahora se cayó las casas. Y no era fácil, aunque muchas veces uno como vecino, como amigo, como primo, como familiar, lo que tiene que hacer es mirar, digamos, a la persona que más afectada está, uh-huh, y preguntarle su familia está bien, qué podemos hacer, qué le podemos colaborar. Porque, ¿qué pasa? En esos momentos muchas veces cada quien va a mirar como hago lo mío.
7: Sí.
8: Yo voy a mirar como hago lo mío, yo voy a mirar lo mío. Y no se da cuenta que también hay personas que pueden estar más afectadas que uno. Entonces, es bueno decir, como digamos, es diferente pronto a una vereda pequeña, digamos, a un Medellín, un Pereira, un Cali, todo eso, el Chocó, que está afectado, que son ciudades muy grandes.
7: Sí.
8: Entonces, no es preocuparse solo por mí y mi familia, sino mirar que todos estemos bien. Si es que mi vecina se le cayó todo y se quedó sin ropa, mirar a ver cómo puedo regar a sacarle ropa. Y si no tiene la vecina algo, pues a mí me quedo, yo te presto, te regalo. Porque es que no es como ser envidioso, es decir, yo también soy afectada, sino mirar toda la comunidad y decir, todos estamos damnificados. De por todos los colombianos, yo sé que ahorita muchas personas se van a poner su mano en su corazón y van a enviar ropa. Ser conscientes de no enviar ropa dañada, que muchas veces nos pasó acá, nosotros miramos ropa manchada. ¿Qué pasa en ese momento? Uno con la necesidad, uno la utiliza porque pues con mucha ropa que perdimos, la nevera, los televisores, todo, quedamos sin nada. Entonces, de pronto la persona va a ser solidaria y decir, venga, en serio necesitan tanto, colaborar con cosas que se le han molestado, con mi abuela, que no manden cosas ya vencidas, porque para qué se hace ese mal, porque pues ya nos pasó, ya lo vivimos, miramos las comunidades de descenso y íbamos mirando que pues habían más gente damnificada. Y en este tema van a ser muchísimas personas que van a quedar sin nada, porque fue un sismo muy terrible.
7: Sí.
5: Franci, quiero preguntarle sobre el papel del Minuto de Dios. ¿Cómo llegó el Minuto de Dios? ¿Qué gestión adelantó allí en su inspección en este lugar de Cundinamarca? ¿Y qué reflexión le queda del trabajo que hizo la organización? Toda la obra del Minuto.
8: El Minuto de Dios fue un alma, una bendición hermosa para muchos hogares, tanto acá en Santa Teresa como en Santa Cecilia, Japón, y lugares reales más pequeños. Fue muy lindo, ¿por qué? Porque nos dieron una esperanza de poder decir, vamos a tener otra vez nuestro techo digno. Como hicimos una pancarta el día que, gracias a Dios, me entregaron la casa a mis padres, como decía, les puse yo, bienvenidos a nuestro nuevo hogar. Es un nuevo comienzo, una nueva etapa en nuestras vidas, que a pesar de lo que vivimos, Minuto de Dios se puso el alma en todo, en hacer el banquete de millón, gracias a todos los colombianos que colaboraron en ese banquete de millón, por darnos la esperanza de tener otra, nuevamente una casa digna para vivir, para nuestros hijos, que son, tenemos hijos pequeños, para nuestros adultos mayores, porque tuvieron hartos abuelitos que quedaron en nada, verlos llorar por sus tantos años de trabajo y perderlo todo. Entonces, gracias a toda Colombia, a Minuto de Dios por ponerte la mano en el corazón, haber visto los sacrificios que teníamos y habernos colaborado con tanto. Esta casa es una esperanza, un símbolo de amor que Colombia nos brindó a nosotros en este momento que sufrimos los daños de nuestras viviendas.
9: Franci, cuéntenos eso, o sea, en este momento, Franci, cuéntenos, usted ya tiene una casa nueva, mucho más equipada, de alguna forma, pues como nos decía el padre Javier hace un momento, este remesón que uno siente en la vida es la oportunidad también para empezar de nuevo y quizá con mejores cimientos.
8: Sí, gracias a Dios, a mis padres salieron beneficiados de la casa, de Minuto de Dios, mis abuelitos y muchos vecinos acá. Y gracias a Dios es una casa más digna. ¿Por qué? Porque yo me acuerdo las casitas antiguamente que se cayeron con el sismo, los pititos eran en tierra, no teníamos buenas tomas de la luz. Entonces ahorita al entrar y ver las casas que nos hicieron con baldosas, con espejos, con vidrios, con un baño en baldosa, o sea, es diferente y uno dice, mi vecino nos quita, pero nos da.
7: Sí.
8: Así como nos quitó esa casa, nos dio una mucho mejor, nuestros hijos están más seguros, mucho todo. Entonces uno dice, mi Dios quita, pero la demos da. En este momento uno siente un dolor por todo lo que perdió, pero en este momento, como somos nosotros, que ya somos beneficiarios de la casita, uno dice, Diosito nos dio mucho. Más de lo que nosotros esperábamos, porque muchas veces estos episodios pasan y se demoran mucho tiempo en hacer las casas, en todo. Pero mi Diosito, con la voluntad de Dios y todas las personas que colaboraron al Minuto de Dios, ya podemos decir que tenemos una casa digna para poder vivir.
9: Ya para finalizar, Franci, envíele ese mensaje de apoyo, de fortaleza a esas personas que en este momento, pues hasta ahora se está sentando el polvo y están saliendo un poco desde los escombros.
8: Pues en este momento les pido, les mando de corazón que todo, ojalá no hayan perdido familiares, que puedan salir adelante, tener fe, pedirle mucho a Dios a pesar de lo que pasó, darle gracias porque estamos con vida, están con vida a pesar de ese sismo, pedirles fortaleza, darle fortaleza, que mi Diosito les quitó eso, pero les va a llegar muchas bendiciones, que no pierdan la fe, que sigan adelante. Y pedirle a todos los colombianos que pongamos un granito de arena. Que si más adelante facilitan una cuenta, así sean 1,000 pesos que podamos enviarles a estos colombianos que quedaron damnificados, sirven. Porque en este momento hay muchos niños que quedaron sin ropa, sin pañales. Entonces, pedirle a Colombia solidaridad por todas estas familias damnificadas que quedaron, enviarles cosas buenas y darles oración. Pedirle mucho a mi Dios por esas familias que quedaron sin nada, orar por ellos y toda nuestra fuerza y esperanza para ellos, que sigan adelante.
9: Así es, Franci, pues nosotros también atentos a toda la información que surja a partir de las redes y plataformas sociales del Minuto de Dios para ese mensaje, primero de acompañamiento espiritual, y segundo también ese mensaje para invitar a donar a las personas, para que no nos quedemos quietos y que este remesón que nos da la tierra hoy sea la oportunidad para seguir colaborando en Colombia.
5: Franci, muchas gracias por estar con nosotros en esta mañana. Más tardecito la molesto para pedirle una fotografía. Esto será publicado más tarde en los canales de toda la obra del Minuto de Dios, y hay que ponerle rostro a esta conversación que pusimos ante los oyentes en la mañana de hoy. Así que nuestra gratitud, y más tardecito vuelvo y le converso. Muy amable.
8: Vale, con gusto. Feliz día.
5: Son las 11 de la mañana, 40 minutos. Es el mensaje de Franci Olarte desde la Inspección Santa Teresa del municipio de Medina, un lugar que fue protagonista también de la noticia hace un año larguito. Fueron también los habitantes de estos dos municipios, de Medina y Paratebueno, fueron los testigos de esa tragedia natural. Hay una cosa con la que yo no comparto con Franci, pero es la visión de ella, y es el tema, sí, de que mi Dios nos quita, pero también nos da. Sí, o sea, esa es una manera muy también romántica, y creo que es hasta bonita también de decirlo, pero esto es un tema natural, sí, o sea, no podríamos,
7: no se puede predecir, ¿no?
5: No, y no podríamos responsabilizar a nadie en particular, pero claro, es la visión de ella, es la reflexión de ella, sin duda tiene autoridad.
6: Ay, es una frase también que moral, muy coloquial, también se escucha mucho.
5: Sí, moral también para decirlo, y sí, es una frase coloquial. Vamos a alejarnos de los coloquialismos, Jaime, y de...
6: Vamos a los tecnicismos.
5: Y vamos a los tecnicismos.
9: A lo científico.
5: A lo científico, eso. Exacto. ¿Quién está con nosotros en esta mañana también para darle la forma completa a esta conversación? Estamos hablando de lo espiritual, lo empezamos hablando con el padre Javier, luego pasamos a lo noticioso, que Néstor también nos ayudó, después al testimonio de supervivencia y de resiliencia con Franci, y es el momento de hablar de lo que tiene que ver con lo técnico y con lo científico.
6: Así es, Jorge Mario, 11 de la mañana, 41 minutos. Estamos en comunicación a esta hora con el profesor Carlos Alberto Vargas, quien es profesor de Geociencias de la Universidad Nacional de Colombia, experto en sismología. Profesor Vargas, bienvenido a Minuto de Dios Radio. ¿Cómo le va?
10: Buenos días, muchas gracias. Y un saludo especial para la comunidad, los oyentes de Minuto Radio.
6: Yo lo primero que quisiera saber es, un sismólogo, ¿cómo percibe y cómo siente un temblor? Que en este caso fue un terremoto.
9: ¿Qué hace también?
6: Profesor Carlos Alberto, ¿dónde estaba y cómo siente un sismólogo un sismo?
10: Hombre, pues lamento mucho tener que decir que no estoy cerca, estoy por fuera en una conferencia internacional atendiendo muchas llamadas de CNN, de muchas emisoras, y bueno, lamento mucho no estar en una condición de solidaridad en este momento que la necesita el país, quizás colaborando más de cerca. Nuestros equipos, cuando ocurre una cosa de esta, ciertamente uno tiene esa contradicción. Pues hombre, primero se forma para este tipo de fenómenos, y esta es una oportunidad de información valiosísima para el país, para nuestra sociedad, pero también sabe uno lo que implica, los daños que genera un evento de esto, las pérdidas humanas, toda nuestra solidaridad de verdad en este momento por todas esas familias que han perdido a sus familiares y sus bienes.
6: Profesor Carlos Alberto, una de las zonas más afectadas fue precisamente el eje cafetero, Manizales, Pereira, Cali, y pues también por los lados de Chocó a través de Quibdó. ¿Por qué en la zona cafetera es una de las más afectadas a la hora de los sismos? ¿Por qué se lo pregunto? Porque recordamos mucho el terremoto del año 99, que Armenia y Pereira fueron de las dos ciudades donde hubo mayor desastre y mayor número de personas fallecidas. ¿Será que en Colombia la zona cafetera hay falla geológica? O para explicarle un poco a la gente.
10: Bueno, yo debo además confesar que yo soy de Manizales y me crié alrededor de este tipo de fenómenos. En el año 1979 yo estaba muy pequeñito y me acuerdo que el terremoto de 23 de noviembre del 79, buena parte de Manizales fue destruido, pero casi siempre lo que hacíamos en ejercicio comparado con otras ciudades del eje cafetero, la que más duro le daba era Pereira. Todas estas tres ciudades, incluyendo también algo de Cali, están construidas sobre suelos no consolidados. El valle del río Cauca ha desplazado sedimentos y no los ha consolidado. Y los suelos de caída de ceniza volcánica de esta hermosa tierra cafetera en Pereira, Armenia y Manizales, obviamente no se han consolidado. Caen, se vuelven arcillas y es más o menos, reciben un efecto cuando hay un evento de estos muy parecido al el famoso ejemplo de un riel y una gelatina. Le pegas al riel de hierro, de acero, y ni se mueve, pero como la gelatina está acoplada, la gelatina recibe todo eso y amplifica todo ese movimiento porque la densidad es muy baja. Básicamente es un contraste de densidades. Entre más sea suelto el suelo, más amplifica. Y eso es lo que pasa. Yo, de hecho, he visto el comportamiento de algunos suelos, por ejemplo, en el caso de Manizales. La ingeniería ha sido bastante interesante, desafiante. Hay algunos barrios que fueron construidos en rellenos hidráulicos, es decir, que tomaban agua a alta presión y estas cenizas, como estaba tan quebrado el terreno, bajaban parte de las laderas y aplanaban y le ponían filtros para que saliera el agua y ahí se construyeron barrios. Muchos de estos barrios se han comportado muy bien. En el caso de Pereira, que es de verdad lamentable lo que ha sucedido, pero lo vivimos, el último sismo que recuerdo ahí cerquita fue el del año 1995, un terremoto de profundidad parecida a esta, sobre 100 kilómetros de profundidad, y las otras dos ciudades sufrieron, pero la que más sufrió fue Pereira. Allí los depósitos del río Otún, y hay un canal, le llaman el canal de Goliat, ese canal que más o menos sigue hacia el aeropuerto, como saliendo hacia Cartago, ha rellenado, pues básicamente un relleno de una quebrada, de un afluente, y bueno, pues no está consolidado. En el 95 pude observar en mi inspección con muchos ingenieros que las edificaciones, los sextos pisos sufrieron particularmente y hubo muchas edificaciones que también colapsaron. En general, están ocurriendo sismos, los catálogos de eventos, desde 1500 más o menos hasta la actualidad, los sismólogos históricos han analizado, han mostrado que esta región, particularmente entre Cali y Manizales, tienen sismos con una recurrencia entre 10 y 20 años. De hecho, el último sismo parecido en la región, con magnitud que fue muy grande, fue el último gran sismo del siglo XX hasta este, un 7-2, el sismo de Pizarro, un sismo de subducción también, que en Cali me acuerdo que generó también daños en algunas clínicas y fue sentido en buena parte del país. Bueno, pues esa es más o menos la historia. Sí. Los sismos de subducción en el eje cafetero tienen esa recurrencia entre 10 a 20 años y casi siempre por la respuesta, por tipo de suelo, tienen este tipo de comportamientos. En cualquier caso, debemos entender que este es un nuevo dato que no teníamos. Esas magnitudes tan altas no estaban en el catálogo, no estaba como previsible una magnitud de estas. Hay que revisar de nuevo, eso nos está arrojando más información, y que tenemos unos códigos de construcciones para las construcciones nuevas, que muchas de las construcciones nuevas se comportaron muy bien. Otras, pues seguramente no se comportaron bien porque el diseño quizás, o no tuvieron en cuenta, o no se tuvo en cuenta alguna información para un adecuado diseño y construcción.
9: Profesor Vargas, precisamente le quería preguntar eso, sobre esos aprendizajes que hemos tenido los colombianos. La norma antisísmica habla precisamente de eso, de que ahora las construcciones tienen que cumplir esa norma. Y en ese orden de ideas, ¿ha funcionado, digamos, que frente a esta magnitud de este terremoto, frente a lo que pasó hace 27 años en el terremoto del Eje Cafetero, las construcciones se comportaron bien, dado que seguramente ya cumplen con esta norma?
10: Bueno, entonces, muchas de las construcciones a veces que han colapsado han sido construcciones previas a 1983 o incluso previas a 1999. En el 99 el sismo tuvo otras características, era un sismo muy superficial. También afectó Pereira, Armenia y Manizales, por supuesto. Pero la superficialidad del 99, lo que nos arrojó fue información sobre el comportamientos topográficos. Un barrio allá en Armenia, el barrio La Brasilia, 80% de ella, recibió buena parte de esa amplificación sísmica. Y ahí entendimos también que el efecto de la topografía, la forma de las laderas, tenía que ver con cómo respondían las construcciones. Una destrucción excesiva de este barrio. Yo te diría lo siguiente. Este sismo fue de mucha energía, este particularmente, no fue un sismo pequeño. Y si tú tienes un registro, por ejemplo, en los últimos 150 años, donde no ha habido ningún evento, no diseñas para, sino una máxima magnitud de 7, y te llega uno de 7.4, pues debes esperar daños. Eso es apenas evidente. Y no es lo mismo decir un sismo de 6.2 a uno de 7.4, o uno de 6 a 7. Son 32 veces más energía entre cada punto de magnitud. Es como si yo tuviera una explosión con una tonelada de TNT, uh-huh, a una explosión con 32 toneladas. Es que no es lineal el tema. Cada punto, cada dos puntos de una punto 2, punto 3, eso es una cantidad de energía impresionante.
6: Bueno, pues es el profesor Carlos Alberto Vargas, de Geociencias de la Universidad Nacional de Colombia, entregándonos detalles y aclarando muchas de las dudas que tenemos quienes no sabemos sobre estos temas de sismología a propósito del terremoto ocurrido en horas de la mañana de hoy en toda Colombia. Profesor Carlos, muchas gracias por estar con nosotros, muy amable.
10: A usted gracias por la invitación, saludos cordiales.
5: Gracias a él, son las 11 de la mañana, 51 minutos. Un titular que deja, esto nos da la oportunidad de seguir estudiando el comportamiento,
9: sí,
5: de
9: la información.
5: Así que lo podemos ver como una oportunidad.
9: Y hablando de información, infórmese siempre a través de redes oficiales, no caigan en la desinformación, Paola.
7: Otra información es que rápidamente usted puede activar la alerta en Google, usted busca en configuraciones de su celular, ya está la aplicación, seguridad y emergencia, y luego va a alerta de sismo, le da a activar y mantener su ubicación activa siempre.
6: Y saber
7: para que la alerta le avise.
6: Saber muy bien en cualquier lugar que esté, sea en su oficina o en su casa, las rutas de evacuación. Eso, sí, es muy importante.
9: Y punto de encuentro.
6: Para eso es tan importante los simulacros que se hacen. Así porque es. Mucha gente no le pone atención a los simulacros. Sí, lo más importante de los simulacros es saber las rutas de evacuación.
7: Y tener esa conversación con su familia, ¿no?
6: Hoy en el conjunto, ¿cuál es el lugar de encuentro? Donde yo vivo, pasó. Sabemos la ruta de evacuación y la puerta estaba cerrada. Porque era muy temprano, no había llegado la persona encargada de abrir esa puerta. ¿Te imaginas? Donde hubiera habido ahí una aglomeración,
5: no, pues,
6: hubiese ocurrido una tragedia.
5: Son las 11 de la mañana, 53 minutos, llegamos al final. Ah, otra recomendación, dormir con pijama. Sí.
7: Con una buena pijama.
5: Una buena pijama, ojalá.
6: Hoy conocimos varias pijamas.
9: Una buena pijama.
5: Una buena pijama también.
7: Ah, y sacudirnos y seguir adelante.
5: Salir adelante. Mañana nos encontramos a las 11 de la mañana aquí en Emisora Minuto de Dios y en Uniminuto Radio. Una feliz mañana para ustedes y a las 11 en punto, mañana aquí, más Renovación Social Sostenible.
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13: Jesús, mi amor purísimo, solo te busco a ti, solo te deseo a ti, solo quiero amarte a ti, y quiero amarte no por mi interés y deleite personal, ni porque sea placentero y consolador amarte, sino porque mereces infinitamente que te amemos por el amor de ti mismo. San Juan Eudes.
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0: Ha sido una bella tradición de la Iglesia saludar a la Virgen María con el Ángelus o anuncio del ángel todos los días, a mediodía y al caer de la tarde. Por eso oremos todos hoy. El ángel del Señor anunció a María.
1: Y ella concibió por obra y gracia del Espíritu Santo.
0: Dios te salve María, llena eres de gracia, el Señor es contigo, bendita tú eres entre todas las mujeres, bendito es el fruto de tu vientre Jesús.
2: Santa María, Madre de Dios, ruega por nosotros pecadores, ahora y en la hora de nuestra muerte. Amén.
0: He aquí la esclava del Señor.
1: Hágase en mí según tu palabra.
0: Dios te salve María, llena eres de gracia, el Señor es contigo, bendita tú eres entre todas las mujeres, bendito es el fruto de tu vientre Jesús.
2: Santa María, Madre de Dios, ruega por nosotros pecadores, ahora y en la hora de nuestra muerte. Amén.
0: El Verbo se hizo carne
1: y habitó entre nosotros.
0: Dios te salve María, llena eres de gracia, el Señor es contigo, bendita tú eres entre todas las mujeres, bendito es el fruto de tu vientre Jesús.
2: Santa María, Madre de Dios, ruega por nosotros pecadores, ahora y en la hora de nuestra muerte. Amén.
0: Ruega por nosotros, Santa Madre de Dios,
1: para que seamos dignos de las promesas de Cristo.
0: Oremos. Señor, derrama tu gracia en nuestros corazones, para que habiendo conocido por la voz del ángel el misterio de la encarnación de tu Hijo, podamos llegar por los méritos de tu cruz y pasión a la gloria de la resurrección. Por el mismo Cristo nuestro Señor.
2: Amén.

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1: Señoras y señores, muy buenas tardes, bienvenidos a La Movida. Y estuvo muy movido, pero el país. Lamentablemente lo que ha pasado hoy, un terremoto que ha afectado al Chocó, Risaralda, Caldas y el Valle, sobre todo esos departamentos que sufrieron, aunque el temblor se sintió muy fuerte en Bogotá. Estábamos nosotros terminando el programa Hablemos Bogotá con el alcalde mayor, el doctor Carlos Fernando Galán, quien nos dio el primer reporte en ese momento que tenía sobre la ciudad. Ya la ciudad está enviando más de 100 rescatistas para donde el gobierno nacional lo solicite. El presidente Abelardo de las Prias ya ha dicho que en este momento suspende toda su agenda privada que tenía en Bogotá y comienza a atender esta emergencia, la primera de su gobierno en materia de un terremoto que desafortunadamente ha dejado muertos. Ya se habla de 18 en la ciudad de Pereira, de 3 en Cali. Es decir, esto puede subir, esperamos que no sea tanto, pero la verdad, este temblor fue bastante fuerte. Hablaremos en este programa de eso porque es lo que corresponde. Pues bien, les decimos a ustedes bienvenidos y comencemos con todo lo que se ha vivido en la ciudad.
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1: Esta mañana nos encontrábamos en el programa Hablemos Bogotá desde Ciudad Bolívar. Estábamos allí, terminamos el programa hacia las 7:31 de la mañana y el temblor fue a las 7:34 de la mañana. El alcalde mayor, el alcalde Carlos Fernando Galán, presentó el primer balance en ese momento y dijo lo siguiente sobre lo sucedido.
2: Ante el sismo que se presentó cerca de las 7:34 de la mañana en el occidente del país, que se sintió fuerte en Bogotá, ya hicimos un barrido con el IDIGER, por una parte, que nos manifiesta que el impacto es moderado en Bogotá. No hay reportados a esta hora ningún daño estructural en la ciudad. Hay grietas en algunas edificaciones que no afectan las estructuras, pero seguimos haciendo barrido. También tuve reporte del IDU, me manifiestan que preliminarmente no hay afectación en las obras del IDU. Está haciendo el barrido también el metro para verificar que no haya ninguna afectación. Al C4 ha habido llamadas de personas, obviamente, que por los nervios requiere apoyo. Estamos acompañando ese proceso. También ha habido llamadas por grietas en edificaciones, repito que ninguna según el reporte inicial. También hablamos con todos los alcaldes locales, ninguno presenta novedad de daños estructurales. Seguimos haciendo barrido, informaremos cuando tengamos un balance completo de la situación. Estamos aquí en Ciudad Bolívar, también aquí se sintió fuerte, pero seguimos trabajando con todo el equipo del distrito para verificar el impacto que tuvo esto en Bogotá.
1: También el alcalde Carlos Fernando Galán ofreció

0: Ayuda porque un llamado urgente desde la alcaldía de Cali para que se presentara colaboración por parte de los mandatarios. Pues bien, el señor alcalde dijo que ya hay 100 personas listas en Catán para salir donde el gobierno nacional lo requiera. Esto fue lo que dijo el alcalde.
1: Bogotá está lista para apoyar a las ciudades más afectadas por el sismo que ocurrió esta mañana. He hablado con el alcalde de Cali, el alcalde de Pereira, el alcalde de Manizales, de Quibdó. Nos han pedido ayuda. Ya ordené que 100 rescatistas del Cuerpo Oficial de Bomberos que están especializados en ese tipo de labores sean despachados al aeropuerto de Catán. Ahí van a ser enviados. Ya hablé con el comandante de la Fuerza Aérea a las ciudades que más lo requieran. También hablé con el ministro del Interior. Le ratifiqué esta información y además le manifesté que tenemos equipos especializados en remover escombros que van a ser despachados a la ciudad que determine el gobierno nacional que sea más importante. Hemos hecho un barrido, obviamente en Bogotá no hay afectación estructural hasta el momento reportada a ninguna edificación, hay grietas que se van a valorar. Revisamos las obras del metro, las obras del IDU, los colegios, los hospitales, ninguno reporta afectación estructural. Es momento de solidaridad, todos apoyar y apoyar particularmente a las ciudades más afectadas por este sismo.
0: Por su parte, el presidente de la República, Abelardo de las Piedras, suspendió toda su labor en Bogotá y vino directamente a la unidad de riesgo para dirigir toda la ayuda que será enviada a los departamentos de Risaralda, Caldas, Quindío, Chocó y Valle, que en este momento son los más afectados. El presidente Abelardo de las Piedras.
2: Compatriotas, en este momento me dirijo a Bogotá. He ordenado suspender toda la agenda que tenía en la capital de la República para concentrarme en el desastre natural que hoy azota a nuestro sufrido pueblo colombiano. He citado a una reunión de urgencia, un puesto de mando unificado, en las oficinas de la UNGRD en Bogotá. Allí estaré con todo el equipo tomando determinaciones y acciones. Personalmente voy a liderar estas acciones para llevarle soluciones a nuestra gente en el departamento de Chocó, en el eje cafetero y en otras zonas del país que han sido afectadas. No están solos. Colombia tiene un presidente que le duele a su gente y que hará todo lo que esté a su alcance para ayudarles en los momentos más difíciles.
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0: Este temblor tan fuerte también afectó el departamento de Cundinamarca. Según nos reportan, le quiero preguntar a usted, mi querido Freddy Bonilla, si hay en este momento en toda la situación que se está viviendo, ¿qué pasó en Cundinamarca? ¿Hay algún reporte?
5: Pues Manuel, quien ha hecho este reporte en Cundinamarca es el mismo gobernador Jorge Emilio Rey, quien ha establecido el balance que ha entregado la gestión de riesgo de Cundinamarca. Según el mandatario de los cundinamarqueses, agrietamientos leves en la estructura del Palacio Municipales, daños en plaza de mercado y en la infraestructura educativa del municipio de Huaque, asimismo en instituciones educativas en Nilo, Tabio, San Francisco, Anapoima y Subacho. Que este es, pues Manuel, el balance que nos lo entregó hace pocos minutos aquí a los micrófonos de la movida, el gobernador Jorge Emilio Rey, después de esta tragedia que enluta sectores del departamento de Colombia.
6: Desde el momento que se presentó el temblor hacia las 7:30 de la mañana, hemos venido trabajando en coordinación con todo el sistema de gestión del riesgo departamental y recibido reportes de afectaciones leves en 14 municipios de Cundinamarca. En algunos se reportan agrietamientos leves en palacios municipales, como el caso del municipio de Ubaque. Agrietamientos también en la estructura de instituciones educativas de municipios como Nilo, Tabio, San Francisco, Anapoima y Suachoque. Hemos pedido a los rectores de estas instituciones educativas aplazar las clases mientras hacemos un balance de esta infraestructura, un peritaje y poder el día de mañana a más tardar garantizar que esta infraestructura no sufra afectación ante posibles réplicas. También se han reportado afectaciones en viviendas en municipios como Girardot, Tocaima, Madrid y Sopó. Seguiremos en comunicación con todos los comités de gestión del riesgo del municipio. En el transcurso del día, ellos podrán seguir reportando estas novedades especiales. Y por supuesto, queremos expresar nuestra solidaridad desde el departamento de Cundinamarca con los departamentos que han tenido la más alta afectación.
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0: Estamos en comunicación con el doctor Guillermo Escobar, es el director del Instituto de Riesgo en Bogotá. Doctor Guillermo, bueno, después de ese susto de muy temprano en la mañana, ¿cómo está la situación en Bogotá? Cuéntanos qué evaluación han hecho ustedes.
8: Bueno, Manuel, lo primero que tenemos que resaltar es la actitud de la comunidad. Muchos ciudadanos atendieron efectivamente los procesos de ubicación de las rutas de evacuación y de los puntos de encuentro. Entonces creo que lo fundamental es que sigamos haciendo énfasis en que todos tenemos que estar preparados, no solo la administración, las instituciones públicas y privadas, sino también la comunidad. Ahora bien, frente a afectaciones, no tenemos personas reportadas como heridas, tampoco como víctimas fatales, y lo que sí hemos venido recibiendo a lo largo de la mañana son diferentes situaciones para evaluaciones estructurales. Valga mencionar que no tenemos colapsos de edificaciones, tenemos es mucha condición de verificación de viviendas, de edificaciones, por agrietamientos y elementos que no comprometen la seguridad de quienes habitan estos lugares. Ya llevamos 75 requerimientos que han llegado por la línea 123 en diferentes localidades, particularmente entre Teusaquillo, Chapinero, Barrios Unidos. Ahí estamos concentrados, tenemos desplegados nuestros equipos.
0: Hay, digamos, equipos en cada uno de esos sitios, se visitan en el día de hoy.
8: Bueno, pues tenemos que atenderlos todos. Al tener esos 75 reportes, pues obviamente tenemos que garantizar que todos los puntos sean valorados y darle tranquilidad a la ciudadanía.
0: En estos casos, doctor, usted destaca algo que me parece muy importante, es la manera como se puso al frente la misma ciudadanía frente a este tema, es decir, lo que se hace anualmente de la preparación a un simulacro se está viendo en esta práctica.
8: Pues hombre, mire Manuel, acuérdese que en el 2023, en agosto, meses antes del ejercicio de ese año, y en julio del año 25, pues también tuvimos algunos eventos donde la comunidad pues debe entender que esto no es un juego. Las emergencias no las podemos predecir, un sismo es muy difícil de predecir, los sistemas de alerta son muy cortos, siempre tenemos que estar preparados, y cuando me refiero a que los sistemas de alerta son muy cortos, esto es no más de 2 segundos, desde que se produce el sismo a que efectivamente lo sentamos en Bogotá, dependiendo de dónde se genere esta situación.
0: ¿Bogotá está preparada para ayudar las ciudades que han pedido desde muy temprano esa ayuda, de ciudades del eje cafetero y del Valle y del Chocó?
8: El alcalde ha estado en contacto con todos y cada uno de los alcaldes, al igual que con el gobierno nacional, para poder garantizar este apoyo. Inicialmente han pedido apoyos frente a las evaluaciones estructurales, estamos coordinando precisamente en cabeza del señor alcalde con el gobierno nacional este tipo de desplazamientos. Y lo que vaya saliendo de las evaluaciones de daños, pues obviamente con base a las capacidades, sin dejar descubierto a Bogotá, lo estaremos haciendo.
0: Doctor Guillermo, ¿qué hay que decirle a los bogotanos en este momento? Tranquilidad, en medio de todo esto, pues fue muy fuerte, pero no hubo ningún problema grave.
8: Pues hombre, gracias a Dios, ¿no? no tenemos una afectación grave, seguimos reforzando las capacidades de respuesta institucionales y comunitarias, y fundamental en los sismos, el primer respondiente es cada ciudadano. Entonces, ellos son los que deben estar más preparados, no solo en tener los kits de emergencias, las rutas de evacuación, los planes de emergencia, sino también en verificar si sus edificaciones son seguras.
0: Recordemos qué debe tener uno en el kit de emergencia, doctor Guillermo. Yo sé que esta pregunta se le deben hacer mucho, pero me parece importante en este momento.
8: Sí, Manuel. Pues muy rápido. La invitación es a que consulten toda la información de lo que debe ser la preparación en nuestra página web www.idiger.gov.co, para que efectivamente no caigamos en situaciones de sobrevalorar lo que deberíamos tener, y pues para recomendaciones específicas entren a nuestra página web.
0: Doctor Guillermo, muy amable por estar con nosotros a esta hora y dar este parte de tranquilidad.
8: Un abrazo, Manuel.
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0: El señor ministro del Interior, Rodrigo Lara, está presentando un balance sobre lo que se sucedió en ese momento, cómo están los tres departamentos afectados y además los municipios. Están esperando a esta hora al presidente de la República para que llegue y se ponga al frente de toda esta situación. El ministro Rodrigo Lara, acompañado en este momento del director de desastres encargado y también del señor ministro de Vivienda, para hablar sobre lo que está pasando. Esto fue lo que dijo, un primer balance a nivel nacional.
10: Bueno, muy buenos días. El gobierno nacional, en cabeza de los ministros de Vivienda, de Interior y del director encargado de la UNGRD, está atendiendo directamente aquí en las oficinas, en la sede de la UNGRD, la situación producida por el terremoto que tuvo lugar en San José del Palmar. Hemos estado en conversaciones con los gobernadores y con los alcaldes de las ciudades capitales de los departamentos más afectados, que son, de acuerdo con los reportes preliminares, el departamento del Chocó con 9 municipios, Caldas con 8 municipios, Valle del Cauca con 2 municipios, Risaralda particularmente con 2 municipios y Quindío básicamente también con varios municipios. En este momento se activaron 4 grupos USAR de Bogotá, Envigado, Yopal y Medellín, que son los grupos de rescatistas que van a colaborar y que van a atender la situación en las regiones más afectadas. En los próximos minutos va a llegar el presidente de la República, Abelardo de la Espriella, a dirigir personalmente estas operaciones de rescate y de atención básicamente de esta catástrofe. El alcalde de Bogotá, Carlos Fernando Galán, ofreció básicamente el aporte de grúas y de rescatistas para atender la situación, y el gobernador de Antioquia puso a disposición las aeronaves del departamento. Estamos esperando ya la llegada del ministro de la Defensa y del señor presidente de la República, quien dirigirá y coordinará personalmente esta situación. En el entretanto, estamos activando los grupos de rescatistas y de atención de desastres para iniciar básicamente las operaciones de ayuda y atención a esta situación tan crítica. Nuestra solidaridad con los departamentos más afectados, nuestra solidaridad con las personas y las familias afectadas por esta catástrofe.
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0: Nosotros estábamos terminando el programa Hablemos Bogotá del Canal Capital, ahí en la Alcaldía de Ciudad Bolívar, y el temblor fue muy fuerte. Nosotros en el momento terminamos el programa, yo sentí que como que temblaba, pero no pensé que fuera así, y yo dije, no, esto debe ser el viento, que era muy fuerte allá. Estábamos en el cuarto piso en la terraza y pensé, pero ¿qué dicen los expertos? ¿De cuánta profundidad? ¿Dónde fue el epicentro de ese temblor que puso a temblar todo el país, mi querido Freddy?
5: Bueno, Manuel, con relación al sismo ocurrido el día de hoy, 10 de agosto a las 7:34 de la mañana, con el epicentro en el José del Palmar, Chocó, el Servicio Geológico Colombiano informa que el evento tuvo una magnitud de 7.4 y una profundidad de aproximadamente 103 kilómetros, convirtiéndose en el sismo de mayor magnitud registrado en Colombia durante la última década. Así lo dijo aquí en el micrófono de La Movida Julio Fierro Morales, director general de Servicio Geológico Colombiano, que entregó detalles de lo que significa este sismo en el territorio colombiano.
11: Buenos días, desde la Red Sismológica Nacional de Colombia, operada por el Servicio Geológico Colombiano, informamos la ocurrencia hoy a las 7:34 de la mañana de un sismo de magnitud 7.4 con profundidad de 88 kilómetros. Es el sismo más fuerte que se ha sentido en la última década en el país. Y para esa zona hay antecedencias de sismos, particularmente el 23 de noviembre de 1979, un sismo de magnitud 7.2. Tenemos dos réplicas, una de 2.8 y otra de 4.8 que se sintió recientemente. Fue sentido en otros países, hay reportes de sentido en Venezuela, en Ecuador, en Panamá y que se sintió en toda Colombia. Hay daños que tenemos conocimiento no por vías oficiales, sino por redes sociales, particularmente en las ciudades de Manizales y de Pereira. Nosotros seguiremos informando desde el Servicio Geológico Colombiano y recomendamos a la población, por supuesto, mantener la calma y recibir la información desde los canales oficiales del Servicio Geológico Colombiano y a la Unidad Nacional de Gestión de Riesgo de Desastres.
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0: En el sector de Mirandela, en la capital de la República, hacia el norte de la ciudad, se presentó un problema y en ese sentido, el concejal Samira Bizambra le avisó al gobierno de Bogotá para que se hiciera una revisión lo más exhaustiva posible para que haya garantía para los ciudadanos.
12: Desde esta mañana reportamos a las autoridades, al alcalde mayor, al instituto, al IDIGER, de unas posibles fallas estructurales en Mirandela, en Bogotá. Sabemos que las grandes fallas se presentaron en otras partes del país, pero Bogotá también sufrió. Y aquí le pedimos al alcalde y obviamente al instituto que hagan presencia para que cualquier anomalía pueda ser corregida con prontitud y no tengamos hechos que lamentar hacia futuro.

0: ¿Hay algún reporte de vías, mi querido Freddy? Porque recordemos que la vía a Cajamarca, la línea, había tenido muchos problemas.
1: Pues bien, Manuel, el reporte que ha entregado Linvías es que se mantiene atención permanente a 13 puntos afectados en la red vial nacional administrada por la entidad. Las afectaciones se concentran en Corredor de Quindío, Caldas, Valle del Cauca y Risaralda. La situación por Corredor en el Quindío: se registra afectación en el kilómetro 4003. Caracá, Cajamarca, se presentan 3 puntos afectados en la vía por temas de deslizamientos. También en Caldas, en el Tolima, ruta 5006, Puente de la Libertad, Fresno, se registra 4 puntos afectados. En el Valle de Cauca, cruce ruta 40, en Dagua, se presenta deslizamiento y con afectación total en la vía. Y por último, Manuel, en Risaralda, ruta 5003, Santa Cecilia, hacia en Pueblo Rico, deslizamiento translacional con afectación total en la vía. En estos puntos, el Invías entonces se encuentra adelantando una observación y atendiendo esta emergencia.
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0: Fuera de peligro se encuentra el concejal Julián Forero Fuchi. Tuvo un accidente en el día de ayer en la vía Girardot con su esposa Iva y lamentablemente pues tuvo alguna herida él. Su esposa se encuentra bien según el reporte, pero estamos muy pendientes de todo lo que pueda pasar con el señor concejal Julián Forero Fuchi. A ustedes muchas gracias, muy amables, y nos vemos mañana. Ojalá no siga temblando.

0: Dios de mi amor, tú eres todo amable, todo amante, todo amor y todo amor por mí. Que también yo sea todo amor por ti. Que el cielo se convierta en una pura llama de amor por ti. San Juan Eudes.
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1: Oh Jesús, único amor de mi corazón, objetivo único de todos mis amores, solo tú eres digno de amor en el cielo y en la tierra. ¿Cuándo será que solo te miraremos y amaremos a ti? San Juan Eudes.
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9: Escucha mi súplica. Tú, el deseado de mi alma, oye los suspiros de mi corazón y apiádate de mí. Bien sabes, Señor, lo que quiero pedirte, pues te lo he manifestado tantas veces. Solo te pido la perfección de tu santo amor. Ya nada quiero sino amarte y crecer siempre en ese deseo que tú me has dado de amarte, pero que sea tan férvido y poderoso que en adelante viva languideciendo por el deseo de tu amor. 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
10: ¿Qué nos dice la Escritura con respecto a las personas de mal carácter y sus actitudes? Veamos y consultemos el libro de los libros, la Santa Biblia. Con respecto a su hablar, Proverbios en el capítulo 15, verso 4d, nos dice lo siguiente: la lengua de víbora destroza el corazón. Oiga muy bien este texto: la lengua de víbora destroza el corazón. Las personas con mal carácter, con respecto a su hablar, fíjese que son la misma escritura, les hace semejantes a la lengua de una víbora, o más bien a la víbora misma. Implica que lleva veneno, implica que lleva mal, que va a producirle dolor a la persona que va a ser la víctima. Eso dice entonces la escritura. Ese hablar de la persona con mal carácter es comparada con la lengua de una víbora, y dice que destroza. El mal carácter ha herido a muchas personas y ha dejado lastimaduras profundas en el corazón.
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13: 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En la emisora Minuto de Dios son las...
14: En la emisora Minuto de Dios son las 2 de la tarde. 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
1: Muy buenas tardes, queridos oyentes de la emisora Minuto de Dios en Colombia y en el exterior. Y hoy saludamos a todos los habitantes de Cali, Pereira, el Eje Cafetero, el Chocó. Y a todos aquellos que tengan familiares allá y amistades. Es un día muy triste para nosotros en Colombia. Yo los invito a todos para que unidos pidamos misericordia. Hay mucho dolor. Y que Dios, en su infinito amor y bondad, nos siga guardando y protegiendo en estos momentos, Señor. Y buenas tardes, Adriana.
2: Buenas tardes, señora Nelly, y buenas tardes a todos los oyentes de esta bendita emisora.
1: Y buenas tardes, Evelyn.
3: Muy buenas tardes a nuestra familia Minuto de Dios. Espero que estén preparados y también preparen sus corazones para poder unirnos como colombianos por todo lo que pasó esta mañana.
1: Muy bien. Ahora sigamos la oración que dirige Adriana.
2: Vamos a disponernos en esta hora con todos nuestros hermanos que escuchan esta emisora, todos los que están en este momento en oración, todos los que creen, esperan, confían, todos los que en ese momento difícil, en las horas de la mañana, invocaron el nombre del Señor, aún sin creer, aún sin esperar, invocaron el nombre del Señor y Él escuchó. Él inclinó su oído hacia nosotros. Él es el creador del cielo y de la tierra. Por eso, Señor mío, permítenos dar inicio a este momento de oración, envolviendo en tu infinita misericordia a todos nuestros hermanos extendidos sobre este territorio colombiano, sobre todo aquellos que han vivido con más intensidad todo este acontecimiento, que se ha rodeado todo territorio que tú mismo creaste, Señor, bajo tu poderosa misericordia. Que nos reúna el Padre, el Hijo y el Espíritu Santo. Que nos reúna el amor que el Señor nos tiene. Por eso, mi Rey y Señor, alabamos y bendecimos tu nombre. Te damos gloria y honra a ti en esta hora, con el corazón triste, con el corazón compungido, con aquel corazón que está en zozobra. Alabamos y bendecimos tu nombre. Porque como Pedro, Señor mío, solo te decimos, sálvanos. Y tú extiendes tu mano y nos sacas, nos levantas y nos dices que estás con nosotros. Soy yo, no tengan miedo, dice la palabra en el Evangelio. Soy yo, no tengan miedo. Es el Señor el que está con nosotros. Es el Señor el que está en la tormenta. Es el Señor el que está en el viento. Es el Señor, como se lo hizo ver a Elías en la cueva, es en el viento suave, ahí donde escuchamos la voz del Señor. Señor mío, gracias te damos porque tú eres el creador del cielo y de la tierra. Gracias por todos mis hermanos, gracias por todos los que en este momento están en oración, gracias por cuidarnos tanto, por amarnos tanto. Gracias, Señor, porque eres tú el que creó la tierra y todo lo que ella contiene. Gracias por calmar, gracias por darle la calma a ese movimiento sísmico, Señor mío, de la tierra. Gracias porque lo calmaste tú con tu voz imperiosa. Gracias, mi Señor. Gracias, bondadoso Rey. Gracias, Señor mío, por la fuerza de fe

0: esperanza y de caridad de tantos hijos tuyos en este territorio. Gracias, mi Señor, por lo que vendrá, porque tú no nos dejas solos, porque tú lo dices en tu palabra: estoy y estaré con ustedes todos los días hasta el fin de los tiempos. Y ahí estabas, mi Señor, ahí estabas, Abba del Cielo. Abraza a todos tus hijos que hoy están pasando una situación muy, pero muy difícil, a través de las ayudas de las personas que llegan, Señor mío, a extender su mano, a través de toda la organización de nuestro gobierno para ayudar a estos hombres, mujeres, familias que han sufrido más difícil la situación, Señor mío. Abba del Cielo, tuyo es el reino, tuyo es el poder y la gloria. Bendito sea tu nombre, bendito seas, mi Señor. Todos alaben y bendigan el nombre del Señor. Gracias, mi Señor Santo. ¿Cómo no alabar y bendecir tu nombre? Darte la gloria, Señor, y decirte a ti que estos hijos tuyos todos te aman, Señor, y te buscan, te necesitan en este momento, tu misericordia. Bienvenida sea tu misericordia, Señor, a través de todo lo que va a acontecer en este territorio, donde fue mucho más difícil este acontecimiento, Señor. Bienvenida tu misericordia. Bienvenida sea, Señor, tu consolación. Bienvenido seas, mi buen Dios, a través de ese abrazo que tú das al que necesita, al que busca, al que clama y al que ruega. Es la voz que grita en el desierto, y esa voz será escuchada. Por eso eres santo, eres fuerte, eres inmortal, eres Dios omnipotente. Gracias, mi Señor, gracias a ti, gracias, generoso Rey de la Gloria. Padre nuestro que estás en el cielo, santificado sea tu nombre. Venga a nosotros tu reino. Hágase tu voluntad en la tierra como en el cielo. Danos hoy nuestro pan de cada día. Perdona nuestras ofensas, como también nosotros perdonamos a los que nos ofenden. No nos dejes caer en tentación y líbranos del mal. Amén. Gloria al Padre, al Hijo y al Espíritu Santo.
1: Como era en un principio, ahora y siempre, por los siglos de los siglos. Amén.
0: Amén.

0: Señor, seguimos pidiéndote misericordia. Misericordia para todos los habitantes de Cali. Misericordia abundante para todos los habitantes de Pereira, del Chocó, del Eje Cafetero, Señor. Misericordia para los familiares de los que perdieron a sus seres queridos. Misericordia, Señor, para los que quedaron heridos, Dios. Misericordia para los que lo perdieron todo. Misericordia, Señor, para Colombia. Hoy más que nunca, Dios, todos unidos te suplicamos que abras los cielos y derrames abundante misericordia, gracia, favor y amor. Necesitamos, Señor, ser fortalecidos. No entendemos los fenómenos naturales, físicos. En esa evolución de la Tierra, del universo, suceden cosas incomprensibles, Dios. Solo tú tienes la respuesta. Hoy más que nunca, Señor, acompáñanos a todos, a los incrédulos y a los creyentes, para que unidos alcancemos más y más de ti. Que tu infinita bondad y amor, ternura y dulzura, consuele los corazones de todos los niños que quedan huérfanos, de todos aquellos que quedan viudos o viudas, de todos aquellos que pierden a sus hermanos, Señor. Que ese dolor hoy tú lo recibas y tú lo reemplaces con fortaleza, con esperanza, con fe, de que las cosas pasan y suceden porque es un misterio. Nadie tiene la respuesta, Señor. Que nos aquiete la boca y nos llene el corazón de fe y de esperanza para seguir orando, clamando y suplicando esa presencia divina de Dios, para que en medio de tanta tristeza, angustia y dolor podamos resolver los asuntos de la mejor manera. Y Señor, que cada funcionario, que cada empleado, que cada médico, enfermera, autoridad reciba la sabiduría tuya, la diligencia y nuevas fuerzas para cumplir con esos deberes extenuantes, Señor. Porque muchos tendrán que trabajar muchísimas horas para apoyar. Y por eso, Señor, entregamos a todos los bomberos, a toda la policía, el ejército y todos los voluntarios, vecinos, y los que puedan ayudar, y los países que nos envíen esa ayuda. Bienvenida, Señor. Bienvenido todo lo que tú mandes, Señor. Y que se multiplique, Dios, y que llegue a tiempo. Y que podamos ver tu mano divina, Señor, en todo lo que hagan. Y que cuanto antes rescaten los que estén vivos, heridos, bajo sus escombros, Señor. Los animalitos también, todo, Señor. Porque si tú mismo lo haces a través de ese personal especializado, si tú mismo les das esa luz, todavía hay tiempo suficiente para rescatarlos, Señor. Dios, que todo se haga con tu bendición, para que las cosas salgan como debe ser, Señor, y que el mal sea erradicado y alejado de esos lugares. Y solo tu fortaleza, tu disposición, tu voluntad, como orábamos con el Padre nuestro, se haga tu voluntad. No la voluntad de los hombres, no. Tu voluntad, Señor, que es divina y perfecta.
1: Les invito en este momento a ir a la palabra del Señor. Hoy clamamos que todos podamos vivir mucho más su misericordia, la que siempre nos regala desde la cruz, que el agua y la sangre que brotó del costado del Señor lave la tierra, la purifique y la limpie. Todos tus hijos hoy, Colombia, Señor, este país que amas tanto, hoy necesita más de ti. Hoy necesita de corazones más fuertes en la fe, en la esperanza y en la caridad. Hoy necesitamos, Señor mío, como está escrito en la palabra en Daniel en el capítulo 3, versículo 34, que no nos abandones para siempre. Por el honor de tu nombre, no rompas tu alianza. No nos niegues tu misericordia por Abraham tu amigo, por Isaac tu siervo, por Israel tu consagrado, a quienes tú prometiste multiplicar su descendencia como las estrellas del cielo, como la arena de la orilla del mar. Pidámosle al Señor, humildemente, que no nos abandone en este momento. A estos hermanos nuestros que están pasando una situación mucho más difícil por este acontecimiento. Que no nos abandones para siempre, por el honor de tu nombre. No rompas tu alianza. No nos niegues tu misericordia, Señor, por Abraham tu amigo, por Isaac tu siervo, por Israel tu consagrado. Señor mío, no nos niegues tu misericordia por tantos amigos que tú tienes, que se parecen mucho a Abraham, hombres y mujeres de fe. Que esa misericordia la vivamos, Señor mío, en la distancia o cercano, que nuestras ayudas podamos hacerlas llegar a estos hermanos que necesitan. Que no sientan que el Señor los ha abandonado, sino que el Señor derrama más de su misericordia. Porque tiene hijos como Abraham, como Isaac, como Jacob, que él ama tanto. Hay amigos del Señor, esos amigos que él ama tanto. Y nos dice a todos en la palabra, ya no los llamo siervos, sino amigos. Amigos, a todos el Señor nos llama amigos. Y por eso nos ama tanto. Mi Rey, Señor, que tu misericordia hoy la sea derramada en plenitud, porque te duele el corazón a ti, Jesús, porque tú lloras, porque tú también sientes mucho dolor, porque estás en nuestros hermanos. Cada familia, cada hijo tuyo, Señor, lo sumergimos en el torrente de tu misericordia, que el agua y la sangre que brotaron de tu costado los bañe, los limpie, los purifique. Habrá caminos para que podamos, ellos puedan ver caminos de ayuda. Señor mío, yo te pido humildemente por todos los que están pasando en este momento una situación muy difícil emocional. Están con mucho miedo. Que seas tú el que levantes la mano, Señor mío, y la poses sobre ellos y calma sus miedos. No tengan miedo. Así nos dices, no tengáis miedo. El Señor está con nosotros. Aquellos que están llorando, Señor mío, no han podido calmar su llanto por tristeza, por angustia, por sus familiares que no los encuentran. Indícales el camino, Señor, que la fuerza del Espíritu direccione el lugar donde están para que sean rescatados y ellos puedan tener calma en su corazón. Padres, madres, abuelos, hijos, niños que buscan, Señor mío, a sus familiares. Colombia hoy necesita un torrente de tu espíritu. Hoy, Señor mío, rendimos a Colombia a ti. La abandonamos en ti. Porque sabemos, mi Señor, que tú te ocupas de lo demás. Que estás ahí, presente en el corazón de todos tus hijos. En el corazón de los que tanto amas, mi Señor. No nos abandones para siempre, por el honor de tu nombre. No rompas tu alianza con Colombia. No nos niegues tu misericordia. Por Abraham, tu amigo. Por Isaac, tu siervo. Por Israel, tu consagrado. A quienes tú prometiste multiplicar su descendencia como las estrellas del cielo, como la arena de la orilla del mar. Hoy te lo pedimos, Señor, que esta palabra se haga vida en Colombia, en el Chocó, en Manizales, Pereira. No nos abandones para siempre. Por el honor de tu nombre, Señor, sabemos que nos amas hasta el extremo. Y allí, con tu mano en el corazón, tú que estás unido a esta oración, abandonemos a todos estos hermanos nuestros, porque sabemos lo que pueden estar sintiendo: miedo, angustia, zozobra, soledad, desolación, impotencia. Pero vendrá el Señor, y ya está ahí con muchos de sus hijos, todos los que vienen a ayudar, todo lo que se extiende, y que el gobierno, Señor mío, sea presuroso, inteligente, rápido, para ayudar, para dar, para abrazar y para consolar. Dios te salve María, llena de gracia, el Señor es contigo. Bendita tú eres entre todas las mujeres, y bendito es el fruto de tu vientre, Jesús. Santa María, Madre de Dios, ruega por nosotros, pecadores, ahora y en la hora de nuestra muerte. Amén.

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8: Señor, en esta hora seguimos orando por todos los habitantes de Manizales, de Armenia, de Pereira, Cali, de esos departamentos, Señor, del Valle, Chocó, Neri, y sus, todos sus municipios. Y que sea el momento de los que estamos viviendo en otros lugares, que nos olvidemos de lo nuestro y oremos por ellos. Así como oraba Adriana, cuánto dolor habrá en esos corazones, cuánta angustia, temor, miedo, preocupación, al ver lo que sucedió, al vivirlo. Por eso, Señor, queremos ponerlos a todos en ese corazón misericordioso de Jesús. Y como dice ahí en Daniel también 3:43, y 42 y 43, trátanos según tu bondad y tu gran misericordia, Padre. El mundo entero ha venido rezando continuamente la coronilla, donde se pide misericordia por el mundo. Se pide misericordia por todas las almas, por las más pecadoras. Pero en este momento queremos pedir esa gran misericordia por tu infinita bondad, por los habitantes de Colombia, en especial por los de Occidente, que es donde queda el Valle, el Chocó, Risaralda, Quindío, Caldas. Señor, que todos esos municipios y municipios, veredas, corregimientos, en este momento reciban tanto del cielo para que puedan estar fuertes y seguir con su diario vivir. Señor, líbralos a ellos y a todos nosotros y todos los países del mundo de fenómenos naturales de esa magnitud. Señor, somos tan frágiles y tan débiles los seres humanos, las edificaciones y todo cuanto ha construido la humanidad. Ante un fenómeno, en un minuto, Señor, todo se puede acabar. O menos de un minuto, Señor. Por eso te suplicamos que hagas crecer en nosotros, Señor, la fe. Que hagas crecer en nuestros corazones la dependencia tuya, depender de ti, no del ser humano. Y no escuchar a toda esa cantidad de gente mentirosa y toda esa cantidad de incrédulos, Señor, que lo que hacen es traer destrucción y maldad al mundo. Señor, que hoy al atardecer y al anochecer podamos darte tantas gracias por lo que has evitado. No permitiste, Señor, que fueran dos terremotos como en Venezuela, sino uno solo. Y gracias a eso, los daños han sido menores. Por eso, Señor, desde lo más profundo de nuestro ser te damos gracias y te suplicamos que no vuelvas a permitir que la tierra en Colombia se mueva de esa manera o que esos fenómenos hagan lo mismo en otro país o en otras ciudades, Señor. Tú eres el creador de todo cuanto existe. Tú eres el dueño del mundo. Y no tengas en cuenta el pecado de tanto incrédulo, de esos que negaban tu presencia el viernes, hace 3 días. Hoy, ¿qué estarán diciendo, Señor? Hoy, ¿qué estarán pensando? El único que puede dominar y cambiar las circunstancias de esta tierra eres tú, Señor. Por eso te suplicamos misericordia y que no tengas en cuenta a los mentirosos, a los incrédulos, a esos malvados y perversos, Señor, sino que apartes tus oídos de ellos y mires con misericordia al mundo, a la humanidad y a todos los que te invocamos. Oramos, rezamos, te buscamos y te creemos, Señor. Porque tú eres el dueño de todo lo que hay en el cielo, en la tierra y debajo de la tierra. No hay nada que no te pertenezca. No hay nada que haya aparecido sin tu voluntad. Tú lo has permitido y en esta evolución continua y permanente del universo suceden cosas terribles, Señor. Suceden fenómenos que nos impactan, impactan a la humanidad. Pero, Señor, en ti está ayudarnos por tu infinita bondad y misericordia, amor. Cuidarnos, Señor. Tú nos tienes en tus manos como dos goticas de agua. Así lo dice en el libro de Isaías. Por eso, Señor, que nos sigas sosteniendo en tus manos, sigas sosteniendo a todos los habitantes de Colombia y del mundo, y nos sigas guardando de fenómenos de esa magnitud. Y, Señor, que esa evolución continúe, pero con menos afectaciones, Dios, porque nunca para, el tiempo no para, la evolución no para, todo seguirá moviéndose, Señor, pero que no seamos tan afectados, Dios, y que nos des sabiduría, pero que venga del cielo, para que seamos pacíficos, creyentes, obedientes, para que nuestra boca no pronuncie cosas que no debe pronunciar. Es mejor guardar silencio ante tantas murmuraciones, blasfemias. Señor, ten compasión y misericordia de Colombia. Ten compasión y misericordia de todos. Ten compasión y misericordia de los que han resultado tan afectados en ese sector de Colombia.
9: Y vamos a recordar ayer en los que estuvimos participando de la Eucaristía, el salmo que el Señor nos regalaba. La respuesta: muéstranos, Señor, tu misericordia y danos tu salvación. El Salmo 84. Decía el Señor: voy a escuchar lo que dice el Señor. Dios anuncia la paz a su pueblo y a sus amigos. El Señor nos ama porque va a mostrarnos y va a anunciar su paz a su pueblo y a sus amigos. Y así como dice en Daniel, por Abraham tu amigo, Señor mío, muéstranos, Señor, tu misericordia y danos tu salvación. La salvación está ya cerca de los que lo temen y la gloria habitará en nuestra tierra. La misericordia y la fidelidad se encuentran, la justicia y la paz se besan, la fidelidad brota de la tierra y la justicia mira desde el cielo. El Señor nos dará la lluvia y nuestra tierra dará su fruto. La justicia marchará ante Él y sus pasos señalarán el camino. Muéstranos, Señor, tu misericordia y danos tu salvación. Que quede en nuestro corazón y en el corazón de Colombia que el Señor nos dice que va a anunciar la paz a su pueblo y a sus amigos. Que venga tu paz, Señor, a este país, la paz que trasciende todo entendimiento. Sabes, Señor, que estamos asustados, sabes, Señor, que hay temor, sabes, Señor, que hay dudas, sabes, Señor, que hay zozobra, no solamente en esos lugares donde fue tan difícil este movimiento, sino en toda Colombia. Estamos en zozobra, quizás muchos haciendo memoria de lo que ocurrió en Venezuela. Y tenemos miedo, pero nos postramos, Señor, delante de ti para darte a ti el primer lugar. Tú eres el creador del cielo y de la tierra y de todo lo que ella contiene. Por eso hoy, Señor mío, en el nombre de tu Hijo Jesucristo, sabemos que tienes toda la autoridad sobre todo acontecimiento, porque dice la palabra que no se cae un cabello de la cabeza sin que el Señor lo permita. Por eso, Señor mío, gracias por escuchar la oración del pueblo. Gracias por todos los que estaban en oración en ese momento en que la tierra se movió. Gracias, Señor, porque tú escuchaste esa oración de todos los que estaban en Eucaristías, de todos los que estaban ante el Santísimo, de todos los que estaban en su oración personal. Gracias, Señor, porque ese eco de la oración llegó a ti y fuiste tú el que levantó sus manos para detener todo lo que hubiese podido acontecer más fuerte. Tú le quitaste todo poder y toda autoridad a esos movimientos para que nosotros pudiéramos ver tu grandeza, Señor. Escuchaste la voz de un pueblo, escuchaste la voz de una madre, la voz de una abuela, la voz de un sacerdote que estaba en Eucaristía, quizás levantando la copa de la salvación. Escuchaste, Señor mío, porque tenemos un Dios que escucha muy bien. Por eso, Señor mío, muéstranos, Señor, tu misericordia y danos tu salvación. Danos la salvación, no solamente del cuerpo, Señor, sino del alma. Salva, Señor mío, salva al que busca salvarse. Ahora, en este instante, en Risaralda, Manizales, Nariño, y en todo lugar que tú creaste, Señor, que sea tu paz la que esté en cada corazón y se transmita de corazón a corazón, para poder encontrar las salidas, encontrar las ayudas, para poder, Señor mío, escuchar. Que tu paz se transmita de corazón a corazón, de palabra a palabra, de mirada a mirada, para que todos y todos los que allí están puedan ser grandes grupos de trabajo, Señor. Comunidades que se ayuden unos a otros, para que allí se haga vida la palabra. Miren cómo se aman, miren cómo se aman, porque hay ayuda, porque no miramos quién es el que está, sino a quién vamos a ayudar. Padre del cielo, Chocó lo dejamos bajo tu potestad. Todo ese territorio, todo lo que tú creaste, Señor mío, en extensión, cada habitante desde el primero hasta el último, hoy lo cubrimos con tu sangre preciosa, con tu misericordia, Señor, que se derrama desde la cruz. Hoy Chocó te pertenece. Hoy el epicentro de este movimiento es tuyo, Señor mío, porque tú todo lo calmas. Tú todo lo calmas, Señor Santo, con una brisa suave. Por eso, Abba del cielo, Chocó te pertenece. Todo este territorio, mi Rey, Padre del cielo. Tú harás de esta tierra una tierra más fructífera, más buena, Señor Santo, porque tú todo lo permites para beneficio de tus hijos. Abraza a Risaralda, abraza a Caldas, abraza a Nariño, abraza a Cali, Señor mío, ese territorio es tuyo, te damos toda autoridad y gobierno, toda autoridad, Señor, camina por esos territorios de la mano de quienes creen, esperan y confían, y aquellos que hoy levantaron la voz llamándote, Señor, y van a creer a partir de hoy cómo eres tú de bueno, misericordioso, grande y poderoso, y que estás presente, Señor. Porque aún sin ver y sin creer mucho, atendiste el llamado de muchos que no creen, pero tú atendiste el llamado. Dios mío, ten compasión de nosotros. Escuchaste esas voces, Señor, porque tú eres Abba del cielo y nos amas a todos y en particular. Cada región es tuya. Cada región, Señor mío, y ese movimiento telúrico, todo lo que pudo haber quedado, Señor, tú lo controlas. Tú, Señor, soplas hálito de vida para que él y la tierra se calme, que la tormenta se calme. Así dice la palabra, Señor, cuando están en esa tormenta, en la barca. Tú le das esa orden a la tormenta, cállate, y la tormenta te obedece. Así creemos, Señor, que lo hiciste con este movimiento sísmico. Le diste la orden, aquiétate, y así pasó, Señor, y así sucederá con todo lo que queda, Padre del cielo. Eres tú el dueño y Señor, eres tú, Abba del cielo, eres tú nuestro Dios, eres tú grande y generoso. Hálito de vida soplas, Señor mío, calma los corazones inquietos, corazones que están llenos de tristeza y de angustia. Una sola palabra tuya bastará para sanarlo, Señor. Bendita sea la tierra que tú creaste. Bendito sea, Señor, porque como el barro en las manos del alfarero, tú le das forma nuevamente y harás obras maravillosas a partir de este acontecimiento, porque tú eres así de bueno, Señor. Inmensamente bueno. Corazones dispuestos, Señor mío, para ti y solo para ti. Muéstranos, Señor, tu misericordia. Y danos tu salvación.
8: Sí, Señor. Y Señor, también queremos seguir orando con este versículo de Salmo 85 que dice: mi Señor y Dios, te alabaré con todo el corazón y glorificaré siempre tu nombre. Inmenso es tu amor por mí, me has librado de caer en el sepulcro, Señor. Inmenso es el amor por Colombia. No has permitido un segundo temblor. No has permitido que se extendiera por más segundos ese movimiento. Y eso libró a tantos y nos libró a tantos de caer en el sepulcro. Por eso, Señor, te glorificamos, te alabamos y te bendecimos. y no nos cansaremos, Señor, de darte gracias, porque tú eres bueno, porque tú eres fiel, porque tú eres único, eres soberano, eterno. Eres el mismo de ayer, hoy y siempre. Eres el mismo Dios al que le oraba Moisés y Abraham. Jesús, la Virgen María, los apóstoles, Pablo. Dios, en esta hora, Señor, todos te damos gracias por haber aquietado la tierra y no haber permitido el segundo temblor. Señor, tú eres único para bendecir, omnipotente, omnisciente y omnipresente. Tú estabas ahí mirando, observando, escuchando, Señor. Y tu misericordia nos alcanzó. Y que nos siga alcanzando día tras día, Señor. Y que a partir de ahora todos podamos ser más agradecidos contigo. Que de nuestro corazón y labios broten la gratitud, las gracias permanentes, la alabanza y la bendición para todos. Señor, que en este momento tú bendigas a todas las familias que habitan esos departamentos. Que tú bendigas a todos los sacerdotes, comunidades religiosas. Que tú bendigas a todos los que están privados de la libertad. Que ellos también sean auxiliados, Señor. Que tú bendigas a todos los campesinos, que tú bendigas a toda la fauna, a toda la vegetación, que tú bendigas las aguas, los ríos de esos departamentos, que tú bendigas el mar Pacífico, Buenaventura, Tumaco, todo, Nariño, el Valle del Cauca. Señor, que tú sigas bendiciendo a Colombia con toda clase de bendiciones espirituales, materiales. Que tú bendigas la unidad de las familias. Que tú bendigas los corazones de todos los gobernadores, alcaldes, concejales, diputados. Que tú bendigas a los funcionarios del orden nacional, al presidente, a todo su gabinete, a todos los asesores. Que tú bendigas, Señor, a todas las entidades y corporaciones que estén en este momento dedicadas a auxiliar a los necesitados. Que tú bendigas a los países vecinos y a todos los países que han pensado en apoyar a Colombia. Que cualquier bendición que ellos decidan enviar sea multiplicada, Señor, por ti. Para que alcance para todos, Señor, no unos pocos. Son miles, son millones los que necesitan de ese apoyo. En todas las áreas, Dios. Que tú envíes también sacerdotes, religiosas, personas preparadas, porque no es solamente lo material, sino es el estado del alma de los habitantes como queda, y que también se preocupen, que bienestar familiar se preocupe por el estado emocional de los niños, las psicólogas, las trabajadoras sociales, todos los que tienen que ver con el ser humano integral. A veces nos quedamos solamente con el alimento físico. ¿Y dónde queda el alimento espiritual, emocional? Señor, que esta vez todos estemos comprometidos, los que sean profesionales, médicos, ingenieros, arquitectos, lo que sea, todos son necesarios allá que colaboren, que apoyen, Señor. Nosotros desde otro lugar estaremos apoyándolos con oraciones y como nos digan a dónde llevar la ayuda, Señor. Jesús, tú lo sabes todo. Tú eres el que organizas todo, Dios.
9: Y ahora les invito a que nos unamos al corazón inmaculado de María, Madre de la Iglesia, Madre nuestra, que ella, que es mujer sierva, mujer de silencio, gran intercesora, entregue al Señor todas estas peticiones, entregue al Señor los corazones dadivosos, que sea ella hablándole al Señor de tantas cosas que necesitan nuestros hermanos. María, a ti acudimos en esta hora de la tarde. Bendita sea tu pureza y eternamente lo sea, pues todo un Dios se recrea en tan grandiosa belleza. A ti, celestial princesa, Virgen Sagrada María, yo te ofrezco en esta tarde alma, vida y corazón. Míranos con compasión, no nos dejes, Madre mía, y en nuestra última agonía, sé nuestro amparo y protección. Amén. María, Virgen de la Paz, ruega por nosotros. María, Madre de Misericordia, ruega por Colombia. María, Madre de Misericordia, ruega por Colombia. Gloria al Padre, al Hijo y al Espíritu Santo, como era en el principio, es ahora y siempre, por los siglos de los siglos. Amén. Amén.
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8: estar en
9: muchos
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6: En la emisora Minuto de Dios son las 2 de la tarde con 59 minutos. 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

0: Bienvenidos, queridos oyentes, una vez más a Misericordia Quiero. Un saludo cálido y fraterno para cada uno de ustedes que nos escuchan y nos acompañan hoy desde la señal 107.9 FM o por nuestro canal de YouTube Minuto de Dios TV. Y un saludo también para esta mesa de trabajo. Hola Roberto, hola Evelyn.
1: Hola Alejandra, ¿cómo vas?
0: Bueno, vamos a entrar en materia. Quiero comenzar contándoles algo que escuché hace un tiempo. La historia de un restaurador de retratos antiguos que a su taller llegaban generación tras generación cuadros de familias que llegaban completamente ennegrecidos por el humo de las velas o el polvo de los años, y llegaban estas familias pues apenadas diciéndole ya no hay nada que hacer, ya están muy... que llegaban completamente ennegrecidos por el humo de las velas o el polvo de los años.

0: Y eso, hermanos, es exactamente lo que celebramos hoy en Misericordia Quiero, la imagen de la Divina Misericordia. Este no es un rostro inventado, es la revelación de lo que Dios ya es desde siempre, para que cada uno de nosotros, en un rostro de muchas veces, donde muchas veces permanece oculto bajo el polvo de nuestras dudas, de nuestros miedos, de nuestras dudas y todo eso que nos aturde a veces, y de no creernos pues ese merecer de su mirada, ¿no? El tema de hoy lo tomamos del libro que venimos trabajando con las catequesis, que es el libro Camino de la Misericordia, no se les olvide. Es precisamente ese, la imagen de la Divina Misericordia. Y la pregunta que nos va a acompañar durante el programa es: ¿qué capa de polvo o de humo necesito dejar que Dios limpie hoy para poder ver mejor su rostro misericordioso? Quiero recordarles también que hoy, lunes 10 de agosto, la iglesia celebra la fiesta de San Lorenzo, diácono y mártir, un hombre que entregó literalmente su vida por amor a Cristo y a los pobres, y que pues veremos que tiene mucho que decirnos sobre el tema del día de hoy. Los invitamos, como siempre, a participar de la emisión escribiéndonos al WhatsApp 317-3722-333 y, por supuesto, a través del chat de YouTube del canal Minuto de Dios TV. Ahí nos pueden dejar sus intenciones, sus peticiones, y para el segundo segmento queremos que estén muy pendientes, nos hablen, nos digan algún comentario, cualquier cosa que quieran comentar, nosotros estaremos muy pendientes de los chats. Bueno, entonces vamos a entrar en nuestro momento de contemplación. Cerremos los ojos un instante, entremos en ese momento de oración en calma, en silencio de tanto ruido que hay a nuestro alrededor, y dejemos que el Evangelio de hoy nos hable en silencio. Hoy que la iglesia celebra a San Lorenzo, diácono y mártir, y el Evangelio según San Juan nos dice: si el grano de trigo no cae en tierra y muere, queda infecundo, pero si muere, da mucho fruto. El que quiera servirme, que me siga. Y donde esté yo, allí también estará mi servidor. San Lorenzo escuchó esa palabra y la llevó hasta las últimas consecuencias. Entregó su cuerpo, entregó su vida entera, como un grano de trigo que cae en la tierra oscura y desaparece, para dar después una cosecha que la iglesia sigue recogiendo casi 2000 años después. Pensemos hoy en otra entrega, la de un corazón que no esperó a que nosotros fuéramos dignos para derramarse. El 22 de febrero de 1931, en una ciudad polaca, una mujer llamada Faustina Kowalska vio a Jesús vestido de blanco con la mano derecha levantada en gesto de bendición, y de su pecho brotaban dos grandes rayos, uno pálido y otro rojo. Y Jesús le dijo, según recoge su diario en el numeral 47, pinta una imagen según el modelo que ves, con la firma Jesús en ti confío. Ese corazón abierto, esos rayos que se derraman, son también un grano de trigo que muere para darnos vida. Hoy en este momento de silencio y de contemplación, dejemos que esa mirada se pose sobre nosotros. No hace falta que seamos perfectos para que Él nos mire así, solo hace falta dejarnos mirar.
1: Muy bien, Alejandra, entramos en el momento del ofrecimiento de la coronilla. Antes de comenzar pues el rezo de la coronilla, hagamos un espacio para colocar nuestras intenciones. Hay algunos que ya han colocado algunas intenciones y que nos han compartido. Pero en primera instancia quiero pedir que haya fortaleza y esperanza, en especial hoy por el terremoto, para cada persona y familia afectada por el reciente temblor que hubo. Elevamos un mensaje de solidaridad con las víctimas y los seres queridos, sus seres queridos, abrazando con el corazón a estas comunidades golpeadas, a quienes han sufrido pérdidas y a los equipos de socorro que están trabajando incansablemente por salvar vidas en este medio de emergencia. Pidamos porque estas personas sean acudidas con prontitud y sean resueltas estos momentos de tensión, estos momentos de angustia, estos momentos de crisis. Te suplicamos, Señor, por

0: estas personas que en ese momento se encuentran bajo los escombros, que están vivos, dale la fe, la esperanza y ese rayo de luz, que pronto sean rescatados, Padre Santo. Oremos como cada día por el Padre Javier, por todo nuestro equipo de producción, por las directivas de la emisora, por las comunidades que representamos, la Legión de María y la Casa de la Misericordia, y oremos de manera especial hoy por quienes sienten que su vida está borrada, que está ennegrecida por el pecado o el sufrimiento, para que, igual que San Lorenzo, descubran que entregarse a Dios sin miedo es precisamente el camino que revela nuestro verdadero rostro. Leamos pues algunas de las peticiones que hacen a través del WhatsApp. Miguel Osvaldo nos escribe, Sandra Rocío, dice: buenas tardes, les pido el favor de orar por todos los damnificados de Colombia. Sandra Rocío Vargas. Nora nos dice: buenas tardes, en acción de gracias, porque Dios tuvo misericordia de nosotros en el temblor de Colombia, por todas las personas afectadas en el temblor, porque Dios tenga misericordia de las catástrofes en todos los países y nos protejan. Amén. Gracias, Nora. Eugenia Rodríguez dice: buenas tardes, bendecido día. Quiero pedir en oración por las personas que están pasando una calamidad y por favor, si me pueden decir el nombre de la canción que tienen de fondo. Esa es de Alfareros. Evelyn, si estás perdiendo la fe, Alfareros. Mil gracias, Dios los bendiga. Bien, Gina dice, Gina nos envía una foto.
1: En el YouTube los invitamos, sé que estuvimos unos días pues sin el canal de YouTube por unos problemas técnicos, pero los invitamos a partir de hoy para que estén muy pegaditos, también ahí nos pueden escribir en nuestro canal de YouTube, Minuto de Dios TV, ahí estaremos muy atentos.
0: Bueno, continuamos con las peticiones. Dice Nancy Cárdenas: buenas tardes, doy gracias a Dios por la vida y la salud de mi madre María Ernestina Rincón y la familia Cárdenas Rincón. Gloria Gaitán, qué bonito saber esta oyente tan fiel. Gloria, te estamos esperando, en cualquier momento vienes o nos dejas tu dirección para llevarte un bello rosario que han donado para ti, para que hagas tus oraciones diarias y bueno, que es honra y gloria a Dios. Entonces Gloria nos dice: misericordia quiero. Buenas tardes, bendiciones, Evelyn, Rubén, Roberto, Alejandra. Ofrece la coronilla en acción de gracias por el Chocó y los alrededores, por todas las personas que sufren tantos daños, por los niños enfermos, los abuelitos, los animalitos y por Colombia, misericordia, gracias. Bueno, bien, entonces Elizabeth nos dice: bendecida tarde para todos. Hoy unida en oración por la paz y la fortaleza para todos los que en este momento enfrentan un duelo por la partida de sus seres queridos, por nuestra Colombia, para que encontremos la luz del rostro de Cristo. Amén. Mil bendiciones para todos. Bueno, siguen colocando. Estaremos en el transcurso del programa pues emitiendo todas sus peticiones y obviamente sus comentarios al respecto del tema del día. Bien, entonces comencemos el rezo de la coronilla. Alejandro.
1: Por la señal de la Santa Cruz de nuestros enemigos, líbranos, Señor Dios nuestro, en el nombre del Padre, del Hijo, del Espíritu Santo. Amén.
0: Amén.
1: Padre nuestro que estás en el cielo, santificado sea tu nombre. Venga a nosotros tu reino, hágase tu voluntad en la tierra como en el cielo.
0: Danos hoy nuestro pan de cada día. Perdona nuestras ofensas, como también nosotros perdonamos a los que nos ofenden. No nos dejes caer en tentación y líbranos de todo mal. Amén.
1: Dios te salve María, llena de gracias, el Señor es contigo. Bendita tú entre todas las mujeres, bendito el fruto de tu vientre Jesús.
0: Santa María, Madre de Dios, ruega por nosotros pecadores, ahora y en la hora de nuestra muerte. Amén.
1: Creo en Dios Padre, Todopoderoso, Creador del cielo y de la tierra. creo en Jesucristo, su único Hijo, nuestro Señor, que fue concebido por obra y gracia del Espíritu Santo. Nació de Santa María, siempre virgen, padeció bajo el poder de Poncio Pilato, fue crucificado, muerto y sepultado. Descendió a los infiernos, al tercer día resucitó de entre los muertos, subió a los cielos y está sentado a la derecha de Dios Padre Todopoderoso. Desde allí ha de venir a juzgar a vivos y muertos. Creo en el Espíritu Santo, la Santa Iglesia Católica, la comunión de los santos, el perdón de los pecados, la resurrección de la carne y la vida eterna. Amén. Padre eterno, te ofrezco el cuerpo, la sangre, el alma y la divinidad de tu amadísimo Hijo, nuestro Señor Jesucristo, como propiciación de nuestros pecados y los del mundo entero. Por su dolorosa pasión,
0: ten misericordia de nosotros y del mundo entero.
1: Por su dolorosa pasión,
0: ten misericordia de nosotros y del mundo entero.
1: Por su dolorosa pasión,
0: ten misericordia de nosotros y del mundo entero.
1: Por su dolorosa pasión,
0: ten misericordia de nosotros y del mundo entero.
1: Por su dolorosa pasión,
0: ten misericordia de nosotros y del mundo entero.
1: Por su dolorosa pasión,
0: ten misericordia de nosotros y del mundo entero.
1: Por su dolorosa pasión,
0: ten misericordia de nosotros y del mundo entero.
1: Por su dolorosa pasión,
0: ten misericordia de nosotros y del mundo entero.
1: Por su dolorosa pasión,
0: ten misericordia de nosotros y del mundo entero.
1: Por su dolorosa pasión,
0: ten misericordia de nosotros y del mundo entero. Padre eterno, te ofrezco el cuerpo y la sangre, el alma y la divinidad de tu amadísimo Hijo, nuestro Señor Jesucristo, como propiciación de nuestros pecados y los del mundo entero. Por su dolorosa pasión,
1: ten misericordia de nosotros y del mundo entero.
0: Por su dolorosa pasión,
1: ten misericordia de nosotros y del mundo entero.
0: Por su dolorosa pasión,
1: ten misericordia de nosotros y del mundo entero.
0: Por su dolorosa pasión,
1: ten misericordia de nosotros y del mundo entero.
0: Por su dolorosa pasión,
1: ten misericordia de nosotros y del mundo entero.
0: Por su dolorosa pasión,
1: ten misericordia de nosotros y del mundo entero.
0: Por su dolorosa pasión,
1: ten misericordia de nosotros y del mundo entero.
0: Por su dolorosa pasión,
1: ten misericordia de nosotros y del mundo entero.
0: Por su dolorosa pasión,
1: ten misericordia de nosotros y del mundo entero.
0: Por su dolorosa pasión,
1: ten misericordia de nosotros y del mundo entero. Padre eterno, te ofrezco el cuerpo y la sangre, el alma y la divinidad de tu amadísimo Hijo, nuestro Señor Jesucristo, como propiciación de nuestros pecados y los del mundo entero. Por su dolorosa pasión,
0: ten misericordia de nosotros y del mundo entero.
1: Por su dolorosa pasión,
0: ten misericordia de nosotros y del mundo entero.
1: Por su dolorosa pasión,
0: ten misericordia de nosotros y del mundo entero.
1: Por su dolorosa pasión,
0: ten misericordia de nosotros y del mundo entero.
1: Por su dolorosa pasión,
0: ten misericordia de nosotros y del mundo entero.
1: Por su dolorosa pasión,
0: ten misericordia de nosotros y del mundo entero.
1: Por su dolorosa pasión,
0: ten misericordia de nosotros y del mundo entero.
1: Por su dolorosa pasión,
0: ten misericordia de nosotros y del mundo entero.
1: Por su dolorosa pasión,
0: ten misericordia de nosotros y del mundo entero.
1: Por su dolorosa pasión,
0: ten misericordia de nosotros y del mundo entero. Padre eterno, te ofrezco el cuerpo y la sangre, el alma y la divinidad de tu amadísimo Hijo, nuestro Señor Jesucristo, como propiciación de nuestros pecados y los del mundo entero. Por su dolorosa pasión,
1: ten misericordia de nosotros y del mundo entero.
0: Por su dolorosa pasión,
1: ten misericordia de nosotros y del mundo entero.
0: Por su dolorosa pasión,
1: ten misericordia de nosotros y del mundo entero.
0: Por su dolorosa pasión,
1: ten misericordia de nosotros y del mundo entero.
0: Por su dolorosa pasión,
1: ten misericordia de nosotros y del mundo entero.
0: Por su dolorosa pasión,
1: ten misericordia de nosotros y del mundo entero.
0: Por su dolorosa pasión,
1: ten misericordia de nosotros y del mundo entero.
0: Por su dolorosa pasión,
1: ten misericordia de nosotros y del mundo entero.
0: Por su dolorosa pasión,
1: ten misericordia de nosotros y del mundo entero.
0: Por su dolorosa pasión,
1: ten misericordia de nosotros y del mundo entero. Padre eterno, te ofrezco el cuerpo y la sangre, el alma y la divinidad de tu amadísimo Hijo, nuestro Señor Jesucristo, como propiciación de nuestros pecados y los del mundo entero. Por su dolorosa pasión,
0: ten misericordia de nosotros y del mundo entero.
1: Por su dolorosa pasión,
0: ten misericordia de nosotros y del mundo entero.
1: Por su dolorosa pasión,
0: ten misericordia de nosotros y del mundo entero.
1: Por su dolorosa pasión,
0: ten misericordia de nosotros y del mundo entero.
1: Por su dolorosa pasión,
0: ten misericordia de nosotros y del mundo entero.
1: Por su dolorosa pasión,
0: ten misericordia de nosotros y del mundo entero.
1: Por su dolorosa pasión,
0: ten misericordia de nosotros y del mundo entero.
1: Por su dolorosa pasión,
0: ten misericordia de nosotros y del mundo entero.
1: Por su dolorosa pasión,
0: ten misericordia de nosotros y del mundo entero.
1: Por su dolorosa pasión,
0: ten misericordia de nosotros y del mundo entero.
1: Santo Dios, Santo fuerte, Santo inmortal,
0: ten piedad de nosotros y del mundo entero.
1: Santo Dios, Santo fuerte, Santo inmortal,
0: ten piedad de nosotros y del mundo entero.
1: Santo Dios, Santo fuerte, Santo inmortal,
0: ten piedad de nosotros y del mundo entero.
1: Oh Dios eterno, en quien la misericordia es infinita y el tesoro de compasión inagotable, vuelve a nosotros tu mirada bondadosa y aumenta tu misericordia en nosotros, para que en momentos difíciles no nos desesperemos ni nos desalentemos, sino que, con gran confianza, nos sometamos a tu santa voluntad, que es el amor y la misericordia mismos. Oh sangre y agua que brotaste del sagrado corazón de Jesús como una fuente inagotable de misericordia para con nosotros, Jesús, en ti confío. Jesús, en ti confío. Jesús, en ti confío. Amén.
0: Amén. En ese momento nos disponemos a colocar en nuestra alma esa interiorización, cómo nos toca hoy el tema, el evangelio de hoy, cómo esta oración nos mueve, nos determina una emoción en nuestra alma. Detengámonos un momento y preguntémonos en silencio, ¿cuántas veces hemos creído que nuestra falta, nuestro cansancio, algún pecado que cargamos o algo que nos ha arruinado para siempre ante los ojos de Dios? Muchas veces olvidamos que Dios no necesita pintar en nosotros un rostro nuevo. Él ya nos lo dio desde el día de nuestro bautismo. Tenemos el rostro limpio, hecho a su imagen. Lo único que hace falta es dejar que su misericordia limpie lo que el tiempo, el pecado y el dolor han ido ennegreciendo. Ofrezcámosle a Jesús ese reconocimiento sincero y hagamos en este instante un propósito muy concreto. Hoy quiero dejar que tu misericordia limpie en mí lo que el tiempo y el pecado ha ennegrecido mi alma, Señor. Te imploramos, Señor, y ofrecemos también a ejemplo de San Lorenzo, que entregó su vida en condiciones bastante críticas. Vamos a entregar un pequeño sacrificio el día de hoy por todos aquellos que silenciosamente entregan su vida al servicio de los demás. Están los sacerdotes, los presbíteros, los diáconos, todas estas personas que apoyan los grupos de nuestra parroquia, en general de todo el clero. Te pedimos, Señor, que los llenes de gracia y que determines ese beneficio y ese impacto en las personas en las cuales están haciendo su labor. Que nadie se quede sin ese reconocimiento y ese amor por sentirse objeto de esa misericordia. Bien, Alejandra, entonces entremos a dar gracias, ¿no? O sea, la oración no es suficiente sin una pausa para dar gracias por lo que hemos obtenido.
1: Claro que sí, Señor, hoy te damos gracias por tu infinita misericordia, por tu amor inmenso sobre nosotros. Hoy te damos gracias porque hoy estamos con vida, porque desafortunadamente hoy con lo que pasó en nuestro país, con ese terremoto, muchas personas fallecieron. Y hoy damos gracias por esas entidades que están al pendiente, por la Cruz Roja, por los bomberos, por tantas personas que llegan en ayuda. Te damos gracias, Señor, por esas personas, que les des fortaleza, que les des fuerza física, mental y espiritual para soportar todos estos momentos difíciles que es en ir en ayuda de personas después de estos terremotos. Te damos gracias, Señor, por encontrarnos aquí, evangelizando, dando tu palabra, mostrando tu camino. Y damos gracias por ustedes, oyentes. Les recordamos que vamos a una pausa comercial, pero cuando nos encontremos seguiremos en nuestra catequesis del día de hoy, que es la imagen de la Divina Misericordia.

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0: cosas hermosas.
1: Bueno, bienvenidos nuevamente a Misericordia Quiero. Bien, ya estamos en nuestro tema del día, la imagen de la Divina Misericordia. Y quiero ubicarlos, como siempre, dentro del Evangelio que la Iglesia proclama hoy, según el Ordo Colombiano. Y también recordemos que hoy es la fiesta de San Lorenzo, diácono y mártir, con este pasaje de San Juan que dice que el grano de trigo que muere es el que da mucho fruto. Miren qué hermosa relación, estos dos rayos que brotan del corazón de Jesús en la imagen de la Divina Misericordia, uno pálido y otro rojo. Representan el pálido, el agua que justifica las almas, y el rojo, la sangre que es la vida de las almas. Y ambos rayos son ni más ni menos el fruto de una entrega total, la de Cristo en la cruz, y también a su manera la de San Lorenzo en su martirio. Bueno, entonces, sin antes pasar a la catequesis, los invito a que sigan participando en nuestro canal de YouTube, Minuto de Dios TV, y en el WhatsApp 317-3722-333. Aquí tenemos más intenciones, dice Rocío Martínez: buenas tardes, Padre amado, pongo en tus benditas manos a todos los colombianos, míranos con misericordia y envíanos tu Santo Espíritu, amén. También está Rosa Elena, dice: buenas tardes, bendiciones, hoy me uno a las oraciones por nuestros hermanos en diferentes partes de nuestro país que han sido afectados por este terremoto. Coloco sus necesidades y a todos los que están bajo los escombros, los que quedaron sin hogar, por los que perdieron a sus seres queridos y a los heridos. Dana nos dice que pues sigue en oración por los colombianos. También está Rosaura López, oración por Esperanza Núñez, que cumple 94 años y está grave porque tiene su vesícula sangrando. Bueno, seguiremos orando mucho por todas las personas y también los invito a que nos cuenten en el transcurso de la semana cómo ha ido evolucionando todas esas personas por las que ustedes oran, si se mejoran de salud, si cambia su situación, sus preocupaciones. También nos gustaría saber cómo van por las personas que oramos. Vicky Aira Briñez: doy gracias a Dios misericordia por el empleo de mi hijo. Falta solo mi empleo porque le pedí a Dios empleo para los dos, mi hijo y yo. Gracias, Padre amado, de la misericordia. También está Viviana Lucía Giraldo: Señor, seguir orando por nuestro país Colombia. Dios es bueno, pide por las personas damnificadas en este terremoto. Gracias, mi Señor, por guardarnos a mí y a mis hijos. Ya creo que también en el chat de YouTube dice Elizabeth Rodríguez: qué bendición que se arregló este canal de comunicación. Coloca a toda la Iglesia Católica en manos de Jesús amado nuestro, y también ora por el Santo Papa León y los sacerdotes. Cecilia Maldonado: Jesús, en ti confío, gracias por tu misericordia que nos cubrió con mucho amor, y porque nuestra mamá María siempre está pendiente de todos nosotros. También por todos los colombianos y hoy por todos los damnificados, fortaleza para todos. Bueno, sigue Roberto con la catequesis del día de hoy. Muchas gracias a todos los que están escribiendo sus intenciones.
2: Bueno, gracias, Alejandra. Sí, la catequesis de hoy, como ya le hemos mencionado, es la imagen de la Divina Misericordia. Vamos a tratar de sumergirnos bajo tres perspectivas en las cuales pienso que está la esencia de todo el tema de hoy, ¿no? En primer lugar, pues vemos que el origen de la imagen de la Divina Misericordia data del 22 de febrero de 1931 en la ciudad de Płock, en Polonia. Jesús se apareció a Santa Faustina vestido de blanco con dos rayos, uno pálido y otro rojo, como ya lo has anunciado, Alejandra, saliendo de su corazón. Esto tiene muchas interpretaciones, ¿no? Primero que todo, un rayo de luz, pues obviamente indica la verdad, ¿no? O sea, lo que interpretamos con la luz es la verdad. Salen de su corazón, de lo más profundo de su ser. Entonces, esto es muy simbólico y metafórico, aparte de todo esto. Y asimismo le pidió a Sor Faustina que pintara una imagen según el modelo que ves, con la firma Jesús, en ti confío. Así lo hace ella y obviamente recoge esos relatos en su diario, en el numeral 47. Esto es importante porque la imagen no nació de la imaginación de un artista, sino que fue determinada por una descripción, ¿no? Como esos retratos hablados que hacen ahora, pues prácticamente Faustina describió al pintor esa imagen. Y pues obviamente, en una segunda instancia, una segunda perspectiva, podemos mirar que el significado de esos rayos, el rayo pálido simboliza el agua, que definitivamente tiene que ver con el bautismo, ¿no? El bautismo como esa entrada que tenemos nosotros al cristianismo y que justifica nuestras almas ante Jesús. El bautismo nos resuelve ese pecado original y obviamente el rayo rojo simboliza la sangre, ¿cierto? Que es el sacrificio y en últimas, pues, la misericordia, ¿no? Que determina la purificación de las almas a través de la Eucaristía y el sacrificio en la cruz, ¿no? Entonces esos dos elementos son bastante importantes y pesan sobre todo este proceso de conversión diario. Juntos esos dos rayos nos dicen que el corazón ha sido traspasado y brota toda la vida sacramental de la Iglesia. Cada vez que nos acercamos a un sacramento, nos estamos acercando en realidad a esa misma fuente de misericordia. Entonces, tanto la confesión como la comunión, que son los que cotidianamente nosotros accedemos, es prácticamente vivir su misericordia diariamente. Y desde una tercera perspectiva podemos mirar la relación con San Lorenzo y el Evangelio de hoy. Así que San Lorenzo, siendo diácono, entregó su cuerpo confiadamente a la promesa de Cristo. Y se asocia mucho al Evangelio de hoy, donde dice que hay que morir, ¿cierto? El grano de trigo muere y da fruto. Entonces, importante siempre morir diariamente, ¿no? Morir a nuestros deseos, a nuestras pasiones y determinar, digamos, ese fruto que es el amor mismo y la misericordia. Así purificamos no solamente nuestra alma, sino la alma de los demás. La imagen de la Divina Misericordia nos recuerda la verdadera fecundidad. Que nace siempre de la entrega y que en cada mirada, en cada, podríamos decir, con sentido de confianza, cuando tú miras a Jesucristo con esa confianza, ponemos en este rostro misericordioso esa sonrisa de Dios y a su vez la gracia que nos está dando con todo gusto y extendiendo sobre todas nuestras situaciones problemáticas. Por eso queremos hacer una pregunta a nuestros oyentes hoy. ¿Cuál es esa mancha o esa capa de polvo, como lo decías al comienzo, Ale? Ese humo que queremos que Dios limpie hoy para, pues obviamente, poder ver bien su rostro misericordioso, que es esa condición que tenemos que no nos permite limpiar y ver el rostro misericordioso de Jesús. Y la acción del día, pues detengámonos pues un minuto frente a la imagen de la Divina Misericordia y repitan despacio, siempre que la vean: Jesús, en ti confío. 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Y como siempre, pues déjenos pues los comentarios y las preguntas que tengan al WhatsApp 317-37-22-333. 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Bueno, entonces yo preguntaría, Alejandra, ¿qué imagen te ha impactado? ¿Qué pintura o qué imagen te ha impactado? ¿No? Eso es cuestionable, ¿no? Desde muchos puntos de vista, porque nuestros hermanos separados muchas veces hablan de que no se deben rendir culto a imágenes, pero el catecismo es claro, ¿no? El catecismo en varios apartes nos habla precisamente de eso. Lo traigo a colación porque pues es una Es alguna pregunta que se hacen muchos desde algunas veces esa fe un poco débil o un poco confundida. Dice en el Catecismo en el 1159, la imagen sagrada es el ícono litúrgico que representa principalmente a Cristo. No puede representar a Dios invisible e invisible e incomprensible. La encarnación del Hijo de Dios inauguró una nueva economía de las imágenes. En otro tiempo, Dios, que no tenía cuerpo ni figura, no podía ver ninguna imagen y no podía ser representado. Pero eso se formalizó a través de un concilio vaticano, no lo tengo por acá, pero determinó que las imágenes podían representar, así como nosotros podemos representar todo lo que vemos materialmente, se podrían representar.
1: Es como cuando tenemos una foto, ¿no? Es igual, el tener una foto en tu casa de tus hermanos, de tus papás, si ya fallecieron, eso no es idolatría, es como el recordar esas personas muy allegadas, y pues eso hacen las imágenes con nosotros, ese recordar, ese sentimiento, pero no es idolatrar a la imagen. Y ya la pregunta que su merced me hace, de qué imagen me causó así, pues estuvimos en una con la Legión de María, hicimos una peregrinación al Santuario de la Rosa Mística. Y esto fue una cosa bien impresionante. La Virgen María pues siempre ha llegado a mí de maneras bien, bien impresionantes. Entonces ese día a mí me llenó de un amor infinito el recordar el obrar de la Virgen María en mi vida. Entonces me arrodillé ante la imagen y me interioricé todo esto, y fue un momento bien, bien especial, bien bonito, donde recuerdas que ha hecho tanto la Virgen María como Jesús, como Dios en nuestras vidas, y fue algo bien impactante y bien bonito. ¿Y a ti qué imagen?
2: Bueno, a mí particularmente muchas imágenes, entre esas la Divina Misericordia, pero creo que una de las imágenes que más me ha impactado es la de Medjugorje. En Medjugorje ha sido para mí algo impactante a través del tiempo, porque siempre que miro esa imagen me produce paz, no sé por qué, pero me produce paz. Y yo creo que son de las gracias que uno debe determinar en las imágenes, ¿no? Recuerden que cuando uno ve un ser querido y lo ve en una imagen, siente algo en el corazón. Entonces eso mismo me pasa a mí, veo a la Virgen y siento, no sé, una ternura, siento paz. Me siento confortado. Yo me imagino que debe ser un sentimiento, bueno, no tan profundo como lo que sintió los discípulos cuando hubo la transfiguración, pero digamos algo así me pasa.
1: Ay, qué lindo, sí, es muy bonito cuando te tocan realmente, y es algo, no es un sentimentalismo, cuidado con eso, ¿no? Es otra cosa muy diferente, es más el amor infinito que obra en nosotros en ese momento. Bueno, yo les vuelvo a retomar el relato del principio, ¿no? Del pueblo pequeño.
2: Alejandra, mira, lo encontré. Estaba buscando aquí.
1: Muestra, a ver.
2: Dice, en el concilio, dice, concilio ecuménico, en el numeral 2131 del Catecismo de la Iglesia Católica. Dice, fundóse el misterio del Verbo encarnado en el séptimo concilio ecuménico celebrado en Nicea en el año 787, donde se justificó contra los iconoclastas el culto a las sagradas imágenes, las de Cristo, pero también porque Cristo fue materia, ¿cierto? Él no estuvo en el cielo, sino que es el Hijo de Dios hecho carne. Y obviamente no estamos haciendo imágenes de cosas que incluso pues podemos traer a colación también. Cuando hicieron el arca, ¿cierto? Y estos ángeles que estaban acompañados, esos son figuras y fueron tomados también desde la antigüedad. Entonces las figuras sí son permitidas a través de toda esa concepción histórica que ha desarrollado no tanto el judaísmo y el mismo cristianismo. Entonces no hay que temer al respecto de eso y no hay que de pronto escandalizarse.
1: Por eso es importante educarse, ¿no? Para tener pues ese el cómo decir y confrontar a las personas que nos critican tanto, pero miren que sí hay fundamentos, y pues por eso es bueno leer el catecismo,
2: la alianza, ¿no?
1: Instruirse mucho, porque pues así en nuestra propia fe la vamos fortaleciendo y la vamos alimentando, y no de pronto andando con cosas que no debemos andar. Bueno, entonces retomamos el relato del principio, que recordemos que era un pueblo pequeño, donde había un restaurador de retratos antiguos, que llegaban pues año tras año esos cuadros, donde venían dañados, venían pues con daños múltiples, entonces, o con polvo también. Entonces llegaban las familias, llegaban las personas, los dueños de estos cuadros, y les llegaban y les decían, bueno, esto seguro ya no sirve, esto no, yo se lo dejo ahí, pero pues no tengo mucha fe al respecto. Pero él, pues, con paciencia, con ese amor que debemos tener a nuestras profesiones, pues no le ponía límite, iba limpiando capa por capa sin añadir jamás un trazo nuevo de la pintura, ¿no? Hasta que, pues, debajo de toda esa mugre acumulada, pues, reaparecía intacto el rostro original, con esos colores vivos como del primer día, ¿no? De que se pintó. Y, pues, un día llega una anciana con un retrato de su difunto esposo, un cuadro tan oscurecido que apenas se distinguían pues las facciones del retrato. Semanas después, cuando fue a recogerlo, el restaurador se quedó mirando largo rato en silencio y finalmente dijo entre lágrimas: no sabía que seguía ahí tan claro todo este tiempo. El restaurador, guardando sus pinceles, le respondió simplemente: yo no pinté nada nuevo, señora, solo quité lo que tapaba lo que ya estaba ahí desde el principio. Así actúa la misericordia de Dios con cada uno de nosotros. No necesita inventar un rostro nuevo, solo espera que le dejemos quitar todo lo que tapa lo que Él ya nos dio. Entonces eso es muy bonito, ¿no? Eso es lo que deja como el...
2: Claro que sí, es la misma reconciliación, el mismo perdón. A través de eso nos podemos ver tal como somos, con nuestra pureza, nuestra ingenuidad, nuestros buenos sentimientos, ¿no? Que es la verdadera imagen que Dios nos dejó cuando nacimos, ¿no? O sea, nacimos sin pecado prácticamente, nos ingresamos a la luz a través del bautismo, pero pues con el tiempo vamos adquiriendo ciertos hábitos y de pronto prácticas que no son convenientes pues para la purificación de nuestra alma. Pues ahora sí queremos leer algunos comentarios, no sé si tengas ahí en el WhatsApp, Ale. Yo tengo aquí Cecilia, recuerdo que van a haber bastantes premios, como lo ha dicho Rubén, vamos a dar boletas para concierto, vamos a dar rosarios, estamos esperando a Cecilia Maldonado, fue la ganadora, Cecilia Sánchez, y también Gloria Gaitán. Esperamos que nos escribas en este mismo momento a través del WhatsApp. Si no puedes venir, nosotros te lo enviamos a la dirección que nos indiques. Sí, ya la tiene. Ah, bueno, perfecto. Entonces le estaremos enviando.
1: Pero su camándula está bendecida ya. Entonces, pues para que hagamos.
2: Por Monseñor, ¿no?
1: Sí, por Monseñor. Entonces, y estemos pues muy unidos en oración para que continuemos aquí con la Divina Misericordia, para que hagan sus rosarios, muy, muy invitados. Esta es pues la manera de evangelizar nosotros como la Legión de María.
2: Bien, Rubén, un saludo a Casa de la Misericordia. Él nos dice: en sintonía desde la Casa de la Misericordia, unidos en oración por las víctimas del terremoto que sacudió nuestra patria en el día de hoy. Fortaleza a las familias que han perdido algún familiar. También está Gloria Gaitán, dice, bueno, para mí la Divina Misericordia, bueno, ya una opinión sobre la Divina Misericordia, la Medalla Milagrosa, que son las vocaciones muy lindas. Muy bien, Gloria, muchas gracias por su compañía nuevamente.
1: No, pues yo quería pues comentarles algo sobre las imágenes. Hace unos días estuvimos en una iglesia y cuando entré, pues es la iglesia de la Divina Misericordia aquí en Bogotá, y cuando entré vi la imagen de la Divina Misericordia, pero es que es inmensa y es no me había dado cuenta lo imponente que es la imagen y lo bonito y lo misericordioso que es el Señor con nosotros al haberse acercado, haber visto en Santa Faustina ese ser para darnos toda esa información, ese diario tan bonito que, como dice Roberto, eso es un libro de santificación, ¿es que nos dices?
2: Manual de santidad.
1: Manual de santidad.
2: Absoluto.
1: Entonces,
2: sí. Uy, mira.
1: Impresionante. Sí. Entonces, el Señor es tan bonito y tan generoso con nosotros que se presenta y le dice a ella qué le debe decir, cómo debe estar escrito. Y ella se preocupó tanto de cómo debía quedar la imagen exacta que se le estaba volviendo un complique al pintor, ¿no? Era bien complicado.
2: Casi que la repitiera,
1: sí,
2: ¿no?
1: Entonces la hacía repetir y repetir hasta que el Señor le dijo, a ver, mi niña linda, no es importante tanto el que quede perfecto sino el mensaje. Entonces yo creo que ahí es donde Jesús nos invita a que le demos paso a lo importante y no a lo urgente. Entonces creo que eso es como, para mí es el mensaje, claro, de Jesús, o sea, dejemos de darle paso a esas minucias y démosle paso a lo importante, a la oración, al recogimiento y más en estos momentos que pasamos tan difíciles.
2: Pero sabiendo que la imagen siempre nos recuerda y nos
1: es el
2: da,
1: recordatorio,
2: exacto,
1: eso, da
2: esa,
1: es un recordatorio bien hermoso.
2: Y nos puede transformar, ¿no? Hay milagros y gracias que surgen a partir de las imágenes, pero bueno, es una de las grandes conclusiones del día de hoy. Los reto esta semana a hacer lo siguiente: busquen una estampa o un cuadro de la Divina Misericordia y colóquenla en un lugar visible en su casa en su trabajo. Deténganse cada día, aunque sea unos segundos, no más. Mírenla y repitan: Jesús, en ti confío. Bueno, vamos a ver cómo resulta este reto. Lo pueden colocar también en sus comentarios en las próximas emisiones y dejen esa mirada poco a poco, esa mirada de Jesucristo, que nos vaya limpiando el polvo de nuestros pecados, todas esas obras que ennegrecen nuestra conciencia. Oración final. Señor Jesús, gracias por revelarnos en la imagen de la Divina Misericordia el rostro que no espera a que seamos perfectos para amarnos. Ayúdanos esta semana a dejar que por tu misericordia limpie en nosotros todo lo que oculta nuestro rostro que nos diste desde el bautismo. Por la intercesión de San Lorenzo, danos la valentía de entregarnos sin miedo, sabiendo que solo el grano que muere da fruto. Que la bendición de Dios Todopoderoso, el Padre, el Hijo y el Espíritu Santo descienda sobre cada uno de ustedes y permanezca para siempre. Amén.
1: Amén. Bueno, así llegamos al final pues de nuestra emisión del día de hoy. Los esperamos mañana, muy juiciosos. Recuerden adquirir su diario para que nos acompañen en las catequesis. Muchísimas gracias Roberto y a Tania en el máster. Y con nuestro grito de guerra y nuestro grito de batalla terminamos.
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0: Muy buenas tardes, bienvenidos hoy a este programa Tras las Huellas del Samaritano. Qué alegría que nos acompañe. Queremos ponerles una mirada distinta a nuestro día bajo el lema El Samaritano Hoy. Vamos a preguntarnos qué significa cuidar, compadecer y actuar en el siglo XXI. Y antes de eso, vamos a ponernos en manos del Señor. Vamos a pedirle que su presencia amorosa nos acompañe. Y ponemos hoy de manera especial a nuestros hermanos que han sufrido en el terremoto de esta mañana, pidiendo que la presencia amorosa de Dios, el Samaritano fiel, los acompañe y los asista. En el nombre del Padre, del Hijo y del Espíritu Santo. Amén. Señor de bondad y de misericordia, gracias porque eres tú el buen samaritano. Te pedimos de manera especial que hoy te hagas presente, no solamente en nuestra vida, sino en la vida de nuestros hermanos que han sufrido la tragedia de hoy. Acompáñalos, asístelos, permite que ellos puedan sentir tu abrazo fraternal. A ti, mamita María, que siempre nos acompaña, los encomendamos. Cuida de ellos. Permite que ellos también puedan experimentar tu manto, tu protección. Padre nuestro que estás en el cielo, santificado sea tu nombre. Venga a nosotros tu reino, hágase tu voluntad en la tierra como en el cielo.
1: Danos hoy nuestro pan de cada día. Perdona nuestras ofensas, como también nosotros perdonamos a los que nos ofenden. No nos dejes caer en tentación y líbranos del mal.
0: En el nombre del Padre, del Hijo y del Espíritu Santo. Amén. Bueno, y el tema de hoy es Samaritanos Hoy. Hoy tenemos la oportunidad de reflexionar un poco sobre el tema sobre quién es mi prójimo. La Biblia nos enseña que es el Espíritu Santo. Amén. Bueno, y el tema de hoy es Samaritanos Hoy. Hoy tenemos la oportunidad de reflexionar.

0: versículo 29. Dice así: Pero el maestro de la ley, queriendo justificar su pregunta, dijo a Jesús: ¿Quién es mi prójimo? Hoy la vida nos enseña que muchas veces no nos damos cuenta a nuestro alrededor que hay personas que realmente nos necesitan. Muchas veces nos olvidamos que hay otros que también han pasado necesidad y necesitan de nuestra ayuda. El texto que nosotros acabamos de escuchar nos permite reflexionar un poco sobre algunas veces que nosotros en nuestra vida hemos pasado de largo y se nos ha olvidado hablar o detenernos para poder mirar quién es nuestro prójimo. Para eso vamos a mirar algunas perspectivas y tengo tres invitadas especiales de la familia Camiliana Laica que nos permitirán un poco profundizar sobre este aspecto. También debemos recordar que muchas veces algunas de las personas, nuestros hermanos enfermos, también sienten esa fragilidad, esa frialdad, no solamente de las instituciones, sino también muchas veces de las circunstancias o de las personas que le rodean. Por eso hoy he querido invitar a estas tres amigas muy especiales a este programa de hoy. Y con ellas trataremos de profundizar y reflexionar un poco con respecto a lo que corresponde, ¿quién es mi prójimo hoy? Y para eso quiero presentarle la primera persona que tengo en este set, es nuestra señora Estela Beatriz Castellano, trabajadora social, integrante del primer grupo de la familia Camiliana Bogotá. Realizó su primer compromiso en el año 1992 ante el padre Angelo Brusco, entonces en el director de los Camilos. Durante 20 años visitó hogares pediátricos y más adelante fue voluntaria en la Misericordia y en Totus Tutus, con niños abandonados. Actualmente se dedica a la oración y a la vida. Bienvenida, Beatriz.
1: Gracias, padre.
0: Me alegra mucho. Tengo también a mi lado nuestra amiga Estela Cepeda, trabajadora social también, con experiencia en la atención al público vulnerable, dedicada desde hace 3 años al fortalecimiento de su vida espiritual, servidora de Emaús, proclamadora en la capilla del Instituto Rabasco y voluntaria en el OMI desde hace 2 años. Actualmente brinda acompañamiento a personas enfermas entre sus familiares, vecinos y conocidos, ofreciendo compañía, amor y misericordia y oración. Bienvenida.
1: Gracias, Franco.
0: Me alegra. Y por último, tengo a nuestra amiga Miriam Amparo Salcedo Páez, enfermera de profesión, hace 31 años con experiencia en el cuidado de nacidos y madres gestantes, vinculada también a la familia Camiliana desde hace 3 años y voluntaria en el Hospital de la Misericordia, dedicada al acompañamiento espiritual y a brindar esperanza a los enfermos bajo el ejemplo y el carisma de San Camilo de Lelis. Bienvenida.
1: Gracias, muy amable.
0: Bueno, ¿qué me cuentan? ¿Qué les dice el texto de hoy? ¿Quién es su prójimo?
1: Desafortunadamente a veces lo tenemos al frente, quizás al lado, nos respira en nuestro cuellito. Gracias a Dios, desde mi vida profesional como trabajadora social, siento que escogí la profesión para servir. Me encanta el servicio. Me pensioné y desde que me pensioné yo dije, aún tengo las habilidades, las posibilidades, los talentos, porque Dios sé que me dio algunos talentos y quiero ponerlos al servicio de las personas que me rodean. Especialmente quiero hacerlo con las personas que sufren, con las personas que están solas, con las personas que quizás no tienen a su lado alguien que las escuche. En la medida de las posibilidades del servicio que estoy prestando en este momento en el Hospital de la Misericordia, me permite sentirme viva. Y esto se lo agradezco a Dios porque cada vez que visito a un niño en el hospital, le doy infinitas gracias a Dios por lo que tengo, por lo bendecida que he sido a lo largo de mi vida, porque nunca, gracias a Dios, he estado hospitalizada, pero sé lo que sienten las personas que deben padecer por alguna situación de salud

0: especialmente los niños. Pero lo que más me satisface de este ejercicio con los niños que yo visito es que definitivamente la inocencia me enamora todos los días, porque los niños no son quizás conscientes de su realidad dentro de la institución. Son quizás los papitos o sus mamitas o sus abuelos o sus hermanitos los que sufren ver a su pariente chiquito, porque son chiquitos los que están allí adentro. Y quizás son a ellos, a sus acompañantes, a sus cuidadores, a quienes debemos darles esa luz de esperanza, esa palabra de aliento, es brindar ternura, es ver a esas personas con muchísimo respeto, porque además te enseñan, cada día te enseñan cosas maravillosas, te enseñan a valorar lo que tú tienes a tu alrededor, te enseñan a reconocer lo bendecidos que somos todos los días, porque Dios nos permite vivir un día más. Y quizás estos pacienticos que están en el hospital, no sabemos cuánto tiempo puedan estar con nosotros, pero en la medida de mis posibilidades, intento brindar una sonrisa, un abrazo, si me lo permiten. A veces no nos podemos acercar a los niños, pero sí brindarle esa esperanza y luz de consuelo a los papitos que quizás pierden su fe, ya no tienen esperanza. Pero sé que dentro del amor infinito de Dios y su infinita misericordia, Él obra con su voluntad.
1: O sea que para ti, tu prójimo es aquel persona que necesita esa luz de esperanza.
0: Sí.
1: Muy bien, muchísimas gracias.
0: ¿A ti?
1: Okay. Señora Beatriz.
2: Para mí en el momento actual es la persona que necesita que se le mire a los ojos y se le considere como ser humano, y como ser humano que sufre, sobre todo los viejos, porque es la etapa más dura del ser humano. El niño es indefenso, pero tiene la agilidad. El anciano no. El anciano muchas veces está en una silla, en una cama, está solo. No solamente solo, sin su familia, sino sin el personal que lo atienda. Entonces, ese es mi prójimo, el que necesita que yo le mire y muchas veces le ponga la mano en el hombro y le diga: aquí estoy, te acompaño.
1: Es decir, aquella persona que usted sea capaz de mirar a los ojos y darle esa ayuda, esperanza.
2: Esperanza, ese es mi prójimo.
1: Ese es su prójimo. Amparo.
3: Bueno, para mí el prójimo es un conjunto de tantas cosas, es a veces tristeza, soledad, pues falta de salud espiritual y material. Los enfermos son personas que generalmente se sienten solos a pesar de que tienen la compañía de sus familiares, unos, otros pues no. Yo estuve en el rol hospitalario y la tristeza de un enfermo es su fragilidad, ellos piensan muchísimas cosas, que se van a mejorar unos, otros que vendrá, otros que qué tal su enfermedad es curable o incurable, y todas esas emociones ellos no les cuentan a nadie. Ellos no les dicen ni a los médicos, pues a los médicos le preguntan es cómo se siente, o a la enfermera cómo voy, el tratamiento, la pastilla, pero dentro de sí no manifiestan esa soledad a veces, esa incertidumbre, esa tristeza. Y pues al personal de salud nos hace falta mucha humanidad para que los pacientes no sientan que solamente están en un lugar donde les hacen procedimientos, sino que están en un lugar donde también yo puedo hablar con él, cómo se siente, cómo va, qué necesita. Tenemos que humanizar mucho la salud.
1: Escuchándola a las tres, hay alguna pregunta que me surge a mí y de pronto también para nuestros oyentes. ¿Cómo nosotros identificar esas heridas invisibles, porque muchas veces las personas no manifiestan las cosas así a simple vista, pero como yo, agente de pastoral o como creyente, tengo la posibilidad de descubrir esas heridas invisibles, y no solamente descubrirlas, sino también cómo puedo yo, a través de mi ejercicio, poderle brindar esa luz de esperanza.
0: Bueno, definitivamente yo creo que lo principal para las personas que nosotros, a las cuales nos acercamos, como decía Beatricita, mirar a la gente a los ojos, hablarles desde el corazón, o sea, siendo totalmente transparentes, mostrándoles que no venimos de paso, o sea, sí estamos de paso obviamente, pero nos interesa el otro, nos preocupa cómo está. Entonces, en la medida que tú le permites al otro sentir, o sea, creo que ponernos en el lugar del otro nos facilita esa cercanía y permitir que la persona se abra, porque es eso, permitir que se abran quizás a esas personas que no necesitan sino solamente ser escuchadas.
1: Es decir, nos toca detenernos un poco.
0: Tal cual.
2: Yo diría que detenerse un momento, en el caso mío, que visité tantos años hogares geriátricos, cuando este viejito le coge a uno la mano y se le escurren las lágrimas. ¿Por qué se le escurren las lágrimas? Dice, me siento solo, me siento abandonado, mis hijos no vienen a verme. Uno le coge la manita y le coloca la otra mano en la espalda y dicen, gracias, muchas gracias. No le está diciendo a uno cosas puntuales, pero le está hablando de su soledad, de su angustia, de su abandono.
3: Pues yo creo que es acercarse realmente al ser humano como tal, a acercarse con sus fragilidades y con sus emociones, por lo que está pasando. Hay muchas realidades difíciles en nuestro prójimo. Hay muchas realidades, pues aparte de una enfermedad, son realidades muy complicadas dentro. Entonces, acercarse de una forma en que nosotros podamos escucharlos. La mayoría no son escuchados. Simplemente, pues se ven, sobre todo los enfermos, se ven como una persona que está enferma y simplemente, pero ni siquiera los familiares. A veces si quieren hablar les dice, espere que venga el médico o pues cualquier. Y nosotros como personal de salud, o así no fuéramos como personal de salud, no saben cuánto siente un paciente al ser escuchado.
1: O sea que las tres...
0: Coincidimos.
1: Sí, coinciden en tres aspectos importantes, que cada uno habló de un algo distinto. Lo primero es aprender a detenerse. Luego, mirar. Acercarse. Y por último, escuchar. Y claro. Creo que son los tres tipos que hizo el buen samaritano que relata Jesús. Uh-huh. Y Jesús, si nos damos cuenta en cada uno de los textos que habla Jesús de las curaciones, Jesús siempre se detuvo y miró. Y a veces esa mirada es una mirada de compasión, una mirada que entiende la soledad, entiende el sufrimiento, entiende la realidad del otro, y antes de actuar, como que la medita en su corazón, lo profundiza y luego hace la acción pertinente a su caso. Y así lo vamos viendo nosotros en los diferentes textos de los evangelios, de los milagros de Jesús. Ahora yo les pregunto algo. ¿Qué decirle hoy a nuestros hermanos que están sufriendo por esta tragedia que ha pasado en el día de la mañana? ¿Qué le podemos decir nosotros de esta realidad? ¿Cómo acompañarlos a ellos? ¿Cómo decirles que Jesús está cerca, que la iglesia está cerca, que ellos, a pesar de su dificultad, estamos ahí para brindarle ese apoyo como buenos samaritanos?
3: Que tengan esperanza, que la esperanza es tener... Que la esperanza es tener algo más a qué aferrarse. Que Dios siempre está presente. que no hay momento más difícil que en que Dios no pueda estar.
2: Yo les diría, Dios está aquí y tenga presente esto. Todo en la vida pasa. Hoy hay angustia y dolor, pero hay esperanza. Y esa esperanza nos lleva a un mejor bienestar.
1: Muchas gracias. Voy por acá.
0: Definitivamente, Dios siempre nos va a poner pruebas. Y las pruebas que Él siempre nos coloca, sabe que las vamos a superar. Entonces, es tener esa fe en Dios de que puede ser un momento difícil que estemos viviendo, pero con nuestra oración vamos a lograr salir adelante de esas situaciones.
1: Algo que me decía Beatriz y que me gustó mucho, ¿cómo sentir esa presencia de ese Dios aquí y ahora?
2: Pensar, esto pasa, y sabemos que todo pasa, y que Él nunca pasa. Entonces, hay la parte humana, pero está la parte divina también.
1: Recordar siempre entonces que lo externo, lo de afuera, eso es pasajero, pero Dios es eterno, inconmovible. Como lo dice el texto de la Biblia, Dios es esa montaña inconmovible, ese ser que permanece siempre estable. Y es ahí donde nosotros encontramos esperanza, queridos oyentes. Ese Dios que se vuelve nuestro Padre, nuestro Maestro, nuestro Guía. Ese Dios que se vuelve esperanza viva. Es allí donde nosotros podemos sacar fuerzas para seguir adelante. No importa la dificultad, no importa la oscuridad, no importa el momento difícil que estés atravesando, recuerda siempre que Dios permanece ahí fiel, que permanece inconmovible. Ese Dios que hace cosas que nosotros no entendemos, pero que siempre está listo para acompañarnos y para estar siempre con nosotros. De manera especial, yo quiero recordarles que no olviden que el Señor está ahí. Y que Él, como el buen samaritano, siempre está dispuesto a escucharnos. Algo bonito que tiene la parábola del buen samaritano es que Jesús se detiene y se acerca. Y es allí donde la presencia amorosa del Señor se hace visible. Vemos aquí tres ejemplos de estas mujeres, de la familia Camiliana Laica, que se dedica a eso, a hacer presente a Jesús, a acercarlo a los demás. No olvides que tú también tienes esa herramienta en tu vida para poder dar esperanza a los demás. No te olvides que así como Dios nos ha consolado, tenemos nosotros esa responsabilidad de consolar a los demás. No te olvides que Dios está contigo y que Dios está presente en tu vida.

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0: regresamos a Tras las huellas del Samaritano. Y empezamos esta sesión diciendo algo particular. ¿Qué hacer cuando estamos necesitados? San Camilo de Lelis decía: más corazón en esas manos. Ese mismo espíritu es el que inspira hoy a voluntarios modernos y a de la pastoral de la salud a extender las manos, a tratar de impregnar en cada acción la compasión en la humanidad. Y seguimos en diálogo con nuestras invitadas. Yo quiero preguntarles, ustedes hacen parte de una gran familia. ¿Y qué es la familia Camiliana Laica?
1: Bueno, es una asociación que está sustentada por unos estatutos. Trabajamos con los padres Camilos porque ellos nos lo permitieron desde el año 1990. Ellos, dictando un curso, nos mostraron el trabajo de ellos y como laicas nos enamoramos de ese trabajo. Desde entonces somos capaces de dar amor y ternura, como lo decía San Camilo, más corazón en esas manos. Eso es lo que damos nosotras.
0: O sea que la familia Camiliana Laica se dedica a traer la compasión y la misericordia de Dios en los diferentes ámbitos, no solamente hospitalarios, sino también parroquiales.
1: Y familiares. Porque diga, ¿cuántos de nuestros vecinos tienen una problemática? Y qué rico ir y acompañar ese viejito, esa viejita. Hay cosas insignificantes. Irle y sacarle la basura que ya no puede. Eso es compasión, eso es amor y eso es entrega.
0: O sea que la compasión no solamente se limita a sentir lástima por el otro, sino también
1: ayudar.
0: Ayudar. Ah, qué muy bien.
2: Y mira qué importante que Beatricita toque el tema con nuestros vecinos. Como yo te lo decía al principio, nuestro prójimo está al lado y a veces ni siquiera nos damos cuenta. Nuestra indiferencia nos ha llevado a, como a mí no me toca, no lo vivo, no lo siento, pero desafortunadamente tenemos tantas posibilidades de ayudar a los demás, pero tantas, no me vanagloreo del tema, pero tengo una vecinita que solo tiene un hijito y su hijito trabaja por ella, para ella, y ella tiene una enfermedad degenerativa muy, muy grande. Y yo alguna vez que cuidé a mi tía abuelita, ya ella de 96 años, nunca tuvo hijos y me hice cargo de ella. Cuando me quedé sin ella, yo dije, ¿puedo ayudar a otro abuelito? Y qué fácil es acompañarla a sus exámenes médicos, qué fácil es ayudarle a ir a reclamarle su medicamento, sus pañales, o quizás acompañarla a una cita médica. No necesitas nada, o sea, no es que no tengo dinero para ayudar a otro, no es el dinero, es tu tiempo, es tu disponibilidad, es las ganas de hacerlo y no pensando en cómo te van a retribuir eso que estás haciendo, sino hacerlo desde el corazón, porque te nace, y hacerlo desde el amor, porque es tratar a esa persona con consideración y misericordia.
0: Muy bien.
3: Definitivamente la compasión no se puede quedar en un sentimiento, sino en una acción. Podemos compadecernos de muchas personas, de sus fragilidades, pero si nos quedamos sin hacer nada, es vana esa compasión. Entonces, el accionar de nuestra familia Camiliana es llevar un mensaje que reconforte, un mensaje que acompañe, un mensaje que le dé otra visión a su fragilidad humana, como todos los tenemos. Es un mensaje de acompañar al que está sufriendo, de todas las formas se puede acompañar, como dice Estelita, acompañándolo a una cita médica, yendo a saludándolo, preguntando cómo está. En cualquier momento podemos nosotros acercarnos al prójimo que está, a orar por ellos, a tener una conexión con ese prójimo más allá de la compasión.
0: ¿Qué lugares o qué, digamos, elementos o situaciones o vivencias tiene la familia camiliana laica para seguir inspirando a otros a ser compasivos, a impregnar a la humanidad con compasión? ¿Hay algunos sitios, algunos eventos que ustedes hacen con respecto a expandir esta compasión?
1: En las parroquias somos punto fundamental en la ayuda al párroco. Digamos, en el caso de mi barrio Santa Isabel, que es grande, hay como 20 ministros extraordinarios que con la espiritualidad camiliana llevan la Eucaristía. El solo párroco no lo puede hacer porque es mucha la gente, hay mucho hogar geriátrico. Entonces, qué alegría para este viejo que está consciente. Que le diga buenos días, vengo a acompañarlo y le traigo la Eucaristía. Eso es un punto de apoyo grande. Vemos cuánto dolor hay y no nos cuesta sino dar amor. Esto no es cosas materiales, sino dar amor, que es fundamental.
0: O sea que la familia camiliana se dedica también a ayudar en las visitas pastorales.
1: Claro.
0: ¿Qué más elementos utiliza la familia camiliana para impregnar compasión?
3: También nosotros, que somos voluntarias de los hospitales, tenemos una misión que también es llevar ese mensaje de esperanza a través, pues, de la Eucaristía, que la hace el Padre, pero nosotros colaboramos con esa parte de anunciar que en el hospital hay Eucaristía, que en el hospital hay un sacerdote que puede bautizar a los niños, que puede hablar con los padres, que puede llevar una oración. Y nosotras mismas también a veces nos piden una oración por los niños, vamos, hay sitios restringidos, pues por la gravedad de los niños, que siempre se restringe mucho la entrada, pero con los familiares se hace un tema de acercamiento, de estar pendiente de que el sacerdote vaya y visite al bebé o al paciente ya un poquito más grande. En la misericordia se hacen primeras comuniones, se hacen bautismos. Toda esa parte sacramental, el sacerdote tiene pues su espacio para y nosotros llevamos ese mensaje, que allá se hacen bautismos, que allá se hacen primeras comuniones, que allá en los temas, por ejemplo, de Navidad, de Semana Santa, hay reuniones eucarísticas especiales.
0: O sea, que hay una especie de acompañamiento espiritual a las
3: espiritual
0: personas.
3: Espiritual y pastoral, sí.
0: ¿Cómo se prepara a alguien ahí así que está en esa situación para que pueda vivir con esa fe, ese sacramento, esa preparación sacramental, esa vivencia espiritual?
3: Primero la escucha y el respeto hacia su parte espiritual, que a veces es pues debilitada. Y entonces simplemente nosotros llevamos un mensaje de lo que podemos hacer por ellos en ese momento, o el sacerdote o pues nosotros. Ellos toman la decisión, pero nosotros llevamos el mensaje de esperanza. Entonces ellos generalmente son muy, muy abiertos. O sea, al tema de la pastoral, al tema de la ayuda espiritual. Pero si no se abren a ese espacio, pues simplemente con mucho amor y mucho cariño, pues respetamos su decisión. Los acompañamos en oración y si lo permiten, hacemos una oración. Si lo permiten, porque pues hay unos que no. Pero entonces más o menos ese es el tema en la parte de voluntariado.
0: ¿Cuántas veces se reúne la familia camiliana laica?
2: Para las personas quizás interesadas y tocadas con este tema que estamos abordando el día de hoy, Es importantísimo que en lo posible, si están interesados, nosotros tenemos la página en Facebook de la familia Camiliana. Y para las personas que no saben, San Camilo de Lelis es el fundador de la obra de los Camilos. Y todos los Camilos son los sacerdotes dedicados expresamente a ser capellanes en los hospitales. En este momento tenemos a actuar como voluntarias en el Hospital de la Misericordia, en el OMI, que está ubicado en la calle Primera con Carrera, Caracas. Y en el Hospital San José, es donde principalmente nos estamos moviendo en este momento, pero sé que se están moviendo, se están pensando en abrir otros espacios. La familia Camiliana Laica nos reunimos el segundo sábado de todos los meses, desde las 9 de la mañana hasta las 12 del día. Y allí nos reunimos para fortalecer toda la parte espiritual desde la formación de San Camilo de Lelis, que fue una persona desde muy joven dedicado por su experiencia personal con una enfermedad, una llaga en su pie derecho, y a través de esa llaga fue que él fue tocado por Jesús, por Dios, para él también entregarse a los enfermos. Inclusive nosotros como familia Camiliana Laica nos hacemos un encuentro a nivel nacional cada año, y estamos a puertas de realizar el encuentro este año, que se va a realizar en la ciudad de Medellín. A partir del día 14 vamos a estar en retiro, el 14, 15, 16 y 17 de agosto en la ciudad de Medellín. El sitio donde vamos a llegar en esta oportunidad va a ser la casa de la madre Laura. Nos dicen que es un espacio absolutamente bello. El encuentro está costando 450 mil pesos. El transporte sí corre por cuenta de cada uno de nosotros. Todo corre por cuenta de cada uno de nosotros. Entonces, bienvenidos y bienvenidas todos los que quieran hacer parte de esta familia Camiliana.
0: O sea, que la familia Camiliana Laica trata de expandir esta compasión, esta misericordia que San Camilo de Lelis lo hizo de alguna manera especial. Y ahora me gustaría de pronto, para nuestros oyentes, ¿cómo generar compasión? ¿Qué pautas, qué elementos ustedes, ya que tienen esta experiencia de abrazar este carisma, ya que tienen esta experiencia de verle esa realidad en el enfermo, qué elementos o cómo generar compasión o cómo volverme yo compasión o prójimo del otro?
1: Yo diría que escuchando. Cuando uno escucha, sabe lo que está pasando en el otro. Y si sabe qué está pasando en el otro, puede darle una mano, una ayuda. ¿Sí? Muchas veces, sin palabras, el acompañarlo, el hacerle sentir su presencia, eso es fundamental, y eso lo hacemos nosotras.
0: Aprender a escuchar la necesidad del otro. ¿Por acá?
3: Acercarnos, porque a veces somos tan indiferentes ante el dolor humano, y entonces cuando nos acercamos nos damos cuenta de que a los seres humanos nos hacen falta muchísimas cosas que podemos recibir o que también podemos dar, porque los pacientes y los enfermos también nos pueden dar a nosotros. Uh-huh. No solamente lo que le ofrecemos, ellos nos dan a nosotros, nos enseñan tantas cosas, la humildad, el amor, el cariño, sobre todo los niños tienen un don de amor y de cariño espectacular. Entonces es acercarnos y permitir que ellos también se acerquen a nosotros, porque a veces lo rechazamos solamente con una mirada o con un gesto pues despectivo o que no nos interesa mucho.
0: Es decir, escuchar y ahora acercarnos sin juzgar.
3: Sin juzgar. Sería
2: por acá. Para mí es tan importante ponerme en el zapato del otro. Siempre eso se llama
0: empatía.
2: No hagas a los demás lo que no quieres que te hagan a ti. Entonces siempre ninguno de nosotros está exento de estar en un hospital. Entonces, cuando yo miro a cada niño al que me acerco, ¿cómo me gustaría que a mí me trataran el día que yo llegue a estar hospitalizada? Entonces, ese amor que yo doy, quiero igual recibirlo. Entonces, en la medida que tú des, creo que vamos a recibir. O sea, si yo soy amorosa, si soy respetuosa, si sé escuchar, si sé atender, sé que voy a recibir exactamente lo mismo. Entonces, para mí es importantísimo ponerme en el lugar del otro.
0: Es decir, escuchar, acercarse sin juzgar y...
2: Empatía.
0: Empatía. ¿Y cómo lo podemos traducir así, algo más sencillito de empatía? Que de pronto digo, pero para mí empatía me suena como muy, muy arriba. ¿Cómo lo podemos traducir en esa empatía?
2: Yo creo que ser auténticos en la medida que nosotros... Me reconozco como ser humano, y como ser humano soy débil, como ser humano cometo errores, como ser humano siento. En la medida que yo me perciba como esa persona de carne y hueso, es importantísimo, porque si yo me reconozco como esa persona, puedo reconocer al otro con las mismas debilidades, las mismas inquietudes, los mismos dolores que yo pueda tener, esa persona también las puede vivir.
0: Es decir, darse tal cual como es uno.
2: Sí.
0: Sin máscaras, sin reservas.
2: Sí, transparente.
1: Yo diría que en el momento en que mostremos al otro la coherencia sí, nuestra, lo que pienso, lo que digo y lo que hago. Si yo lo logro demostrar, estoy viendo que el otro lo recibe. Si yo digo una cosa y hago otra, estamos lejos. Y el enfermo o el necesitado lo capta inmediatamente.
0: Yo las voy a ponerlas a pensar así, un poquitico, algo así. Y perdonen que sea tan preguntón. ¿Cómo volver la compasión un arte, o cómo acompañar con compasión? ¿Qué elementos yo, desde su experiencia, pueden dar ustedes, convertir esa compasión en ese arte de dar esperanza a los demás? Perdone que las ponga a pensar un poquitico así.
2: Para mí es muy importante estar alimentándome todos los días de la palabra de Dios. O sea, si yo no estoy atenta a la palabra de Dios, no solamente el domingo que voy y recibo la palabra de Dios, la comunión, y voy sin pena ni gloria. Pero, como decía Beatricita, la coherencia es tan importante. Yo no puedo dar de lo que no tengo. Y para mí la palabra de Dios es lo que me hace ser el ser humano que soy.
0: Es decir, necesariamente tengo que dejarme tocar por él.
2: Sí, necesariamente. Sí.
1: Yo pienso que es fundamental la comunicación con Dios, la oración. Qué maravilloso es decirle por la mañana: Padre, acompáñame. Que mis acciones del día de hoy sean dignas de ofrecértelas. Si llevamos esa convicción, no vamos a orar mal. Y eso lo están viendo los que están en nuestro alrededor, ¿sí? En la forma en que yo me comunico con el Ser Supremo, así puedo obrar.
0: Sí.
3: Sí, yo considero que la humildad, ser humilde y saber que la fragilidad también es mía, que yo también soy frágil. Y ser humilde ante las otras personas y ante Dios, de que sin Él no podríamos hacer mucho. La oración es un camino a nosotros fortalecer lo que Dios nos ha dado, porque Dios nos ha dado muchísimas cosas y ponerlas al servicio de otra persona a veces se vuelve, nos puede volver como vanidosos, entonces la humildad en que lo que Dios nos dio gratis, lo demos gratis.
0: Eso me hace recordar hoy la iglesia celebra la fiesta del mártir San Lorenzo. Uh-huh. Y a él, cuando le preguntaron cuál era la mayor riqueza que tenía, él le trae al emperador, le trae a los pobres y a los más necesitados. Yo les pregunto, y con esto quiero ya ir cerrando, ¿qué elementos o qué tesoro tiene cada una de ustedes? Una frasecita, una palabrita para nuestros oyentes. ¿Qué es el tesoro que ustedes tienen después de este ejercicio pastoral que han ejercido por muchos años? ¿Qué es ese tesoro que ustedes dicen que lo tengo aquí y lo doy en mi servicio?
1: Fidelidad.
0: Amor a Dios.
2: Escucha.
0: Estos tres elementos nos permiten a nosotros reflexionar un poco y mirarnos hacia nuestro interior. Yo los invito hoy, 10 de agosto, a mirar hacia su interior, y los invito a hacer una pausa en el camino, así como lo hizo el buen samaritano, que se detuvo. Y vamos a leer qué hay en nuestro corazón, en nuestro interior. Yo los invito ahí a cerrar sus ojos y a preguntarse estas tres cositas. ¿Quién es la persona que más necesita que yo me detenga a escucharla? ¿Quién es ese familiar, ese amigo que necesita de mí? ¿Cuántas veces a lo largo de esta semana pasé de largo frente a alguien que sufría? ¿Por qué estaba a prisa? ¿Qué no me permitía detenerme? ¿Qué gestos concretos puedo hacer hoy para curar y vendar a los demás? Con estas tres palabras quiero invitarlos a orar, a ponernos en manos del Señor, para que a través de este tema que hoy hablamos, Samaritanos Hoy, el Señor también nos permita a nosotros tener la posibilidad de ayudar a los demás. Decimos todos juntos al Señor que nos ayude, que nos guíe y que nos consuele. Amado Jesús, gracias por este espacio que tú nos permitiste. Te damos la infinita bondad a ti, que eres el Dios bueno y misericordioso. Danos, con la presencia de tu Espíritu Santo, la capacidad de ayudar a los demás y ser buenos samaritanos. Permite que nuestro corazón se detenga ante las necesidades de los demás y que le podamos responder con lo que más tenemos en nuestro corazón y en nuestra vida. Dios te salve María, llena eres de gracia, el Señor es contigo. Bendita tú eres entre todas las mujeres y bendito es el fruto de tu vientre, Jesús.
2: Santa María, Madre de Dios, ruega por nosotros pecadores, ahora y en la hora de nuestra muerte. Amén.
0: Que estas preguntas nos acompañen durante el resto de la jornada. Llegamos al final de nuestro programa. Recuerda que cuidar el cuerpo es sagrado y acompañar el alma es divino. Esto fue Tras las Huellas del Samaritano, fe que sana, curar y acompañar. Que la salud y la paz de Dios habiten en tu hogar. Hasta nuestro próximo programa. Nos vemos.

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2: Nos alegramos contigo, Padre nuestro que estás en el cielo.
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0: 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En la emisora Minuto de Dios son las...
1: En la emisora Minuto de Dios son las 5 de la tarde en punto. Mis emisoras Minuto de Dios, continuamos aquí con la presentación de los Santos Rosarios, que el día de hoy nos corresponden los misterios gozosos.

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1: Los invito a que recemos el rosario. Los misterios que vamos a considerar son los gozosos. En el nombre del Padre, del Hijo y del Espíritu Santo. Amén. Podemos hacer un acto de contrición pidiéndole al Señor perdón de nuestras culpas. Señor mío Jesucristo, Dios y hombre verdadero, Creador, Padre y Redentor mío, por ser quien eres, y porque te amo sobre todas las cosas, me pesa de todo corazón haberte ofendido. Propongo firmemente nunca más pecar, apartarme de todas las ocasiones de ofenderte, confesarme y cumplir la penitencia que me sea impuesta. Ofrezco, Señor, mi vida, obras y trabajos en satisfacción de todos mis pecados. Y así como te lo suplico, así confío en tu bondad y misericordia infinitas, que los perdonarás por los méritos de tu preciosa sangre, pasión y muerte, y me darás gracia para enmendarme y perseverar en tu santo amor y servicio hasta el fin de mi vida. Y así como te lo suplico, así confío en tu bondad y misericordia infinitas, que los perdonarás por los méritos de tu preciosa sangre, pasión y muerte, y me darás gracia

0: y a estar implorándole cumpliese las promesas hechas por medio de los profetas. Le pedía que como cae el rocío, así llegase el Mesías esperado. El ángel Gabriel le anunció que la alegría llegaba por medio de ella a la tierra. Le dijo que sería la madre de quien se sentaría en el trono de David, de quien regiría a los hijos de Israel. Sería el poder del Espíritu Santo quien haría que las entrañas de Nuestra Señora floreciesen y que la palabra de Dios tomase carne en su cuerpo. María se declaró esclava del Señor y aceptó su misión. María, hoy te saludamos, te agradecemos, nos alegramos contigo. Padre nuestro que estás en el cielo, santificado sea tu nombre. Venga a nosotros tu reino. Hágase tu voluntad en la tierra como en el cielo.
1: Danos hoy nuestro pan de cada día. Perdona nuestras ofensas, como también nosotros perdonamos a los que nos ofenden. No nos dejes caer en la tentación y líbranos del mal. Amén.
0: Dios te salve María, llena eres de gracia. El Señor es contigo. Bendita tú eres entre todas las mujeres y bendito es el fruto de tu vientre, Jesús.
1: Santa María, Madre de Dios, ruega por nosotros pecadores, ahora y en la hora de nuestra muerte. Amén.
0: Dios te salve María, llena eres de gracia, el Señor es contigo. Bendita tú eres entre todas las mujeres, y bendito es el fruto de tu vientre, Jesús.
1: Santa María, Madre de Dios, ruega por nosotros pecadores, ahora y en la hora de nuestra muerte. Amén.
0: Dios te salve María, llena eres de gracia, el Señor es contigo. Bendita tú eres entre todas las mujeres, y bendito es el fruto de tu vientre, Jesús.
1: Santa María, Madre de Dios, ruega por nosotros pecadores, ahora y en la hora de nuestra muerte. Amén.
0: Dios te salve María, llena eres de gracia, el Señor es contigo. Bendita tú eres entre todas las mujeres, y bendito es el fruto de tu vientre, Jesús.
1: Santa María, Madre de Dios, ruega por nosotros pecadores, ahora y en la hora de nuestra muerte. Amén.
0: Dios te salve María, llena eres de gracia, el Señor es contigo. Bendita tú eres entre todas las mujeres, y bendito es el fruto de tu vientre, Jesús.
1: Santa María, Madre de Dios, ruega por nosotros pecadores, ahora y en la hora de nuestra muerte. Amén.
0: Dios te salve María, llena eres de gracia, el Señor es contigo. Bendita tú eres entre todas las mujeres, y bendito es el fruto de tu vientre, Jesús.
1: Santa María, Madre de Dios, ruega por nosotros pecadores, ahora y en la hora de nuestra muerte. Amén.
0: Dios te salve María, llena eres de gracia, el Señor es contigo. Bendita tú eres entre todas las mujeres, y bendito es el fruto de tu vientre, Jesús.
1: Santa María, Madre de Dios, ruega por nosotros pecadores, ahora y en la hora de nuestra muerte. Amén.
0: Dios te salve María, llena eres de gracia, el Señor es contigo. Bendita tú eres entre todas las mujeres, y bendito es el fruto de tu vientre, Jesús.
1: Santa María, Madre de Dios, ruega por nosotros pecadores, ahora y en la hora de nuestra muerte. Amén.
0: Dios te salve María, llena eres de gracia, el Señor es contigo. Bendita tú eres entre todas las mujeres, y bendito es el fruto de tu vientre, Jesús.
1: Santa María, Madre de Dios, ruega por nosotros pecadores, ahora y en la hora de nuestra muerte. Amén.
0: Dios te salve María, llena eres de gracia, el Señor es contigo. Bendita tú eres entre todas las mujeres, y bendito es el fruto de tu vientre, Jesús.
1: Santa María, Madre de Dios, ruega por nosotros pecadores, ahora y en la hora de nuestra muerte. Amén.
0: Gloria al Padre, y al Hijo, y al Espíritu Santo.
1: Como era en el principio, ahora y siempre, y por los siglos de los siglos. Amén.
2: Segundo misterio gozoso, la visitación de María a su prima Isabel y santificación de Juan Bautista. Cuando Isabel oyó el saludo de María, la criatura se movió en su vientre y ella quedó llena del Espíritu Santo. Lucas 1:41.
0: Virgen María, queremos pensar en ti. Cuando caminabas presurosa por las montañas de tu tierra y querías visitar a tu parienta Isabel,

0: Imaginamos, María, cuando llegaste a casa de tus familiares y saludaste con las palabras de paz que eran usadas en tu pueblo. María, tú eres la madre del Señor, que te hiciste servidora de los hombres. Tú eres reconocida y llamada feliz, porque en ti se cumplen las promesas de Dios, y así te llamarán todas las generaciones. María, tú, llena del Espíritu Santo, te convertiste en profesora de alabanza. Tú nos enseñas a proclamar la grandeza del Señor y a admirarnos ante el poder de nuestro Dios, que hace maravillas entre quienes le temen, exalta a los humildes y alimenta a los hambrientos.
1: Padre nuestro que estás en el cielo, santificado sea tu nombre. Venga a nosotros tu reino. Hágase tu voluntad en la tierra como en el cielo.
0: Danos hoy nuestro pan de cada día. Perdona nuestras ofensas, como también nosotros perdonamos a los que nos ofenden. No nos dejes caer en tentación y líbranos del mal. Amén.
1: Dios te salve María, llena eres de gracia, el Señor es contigo. Bendita tú eres entre todas las mujeres y bendito es el fruto de tu vientre, Jesús.
0: Santa María, Madre de Dios, ruega por nosotros, pecadores, ahora y en la hora de nuestra muerte. Amén.
1: Dios te salve María, llena eres de gracia, el Señor es contigo. Bendita tú eres entre todas las mujeres, y bendito es el fruto de tu vientre, Jesús.
0: Santa María, Madre de Dios, ruega por nosotros, pecadores, ahora y en la hora de nuestra muerte. Amén.
1: Dios te salve María, llena eres de gracia, el Señor es contigo. Bendita tú eres entre todas las mujeres, y bendito es el fruto de tu vientre, Jesús.
0: Santa María, Madre de Dios, ruega por nosotros, pecadores, ahora y en la hora de nuestra muerte. Amén.
1: Dios te salve María, llena eres de gracia, el Señor es contigo. Bendita tú eres entre todas las mujeres, y bendito es el fruto de tu vientre, Jesús.
0: Santa María, Madre de Dios, ruega por nosotros, pecadores, ahora y en la hora de nuestra muerte. Amén.
1: Dios te salve María, llena eres de gracia, el Señor es contigo. Bendita tú eres entre todas las mujeres, y bendito es el fruto de tu vientre, Jesús.
0: Santa María, Madre de Dios, ruega por nosotros, pecadores, ahora y en la hora de nuestra muerte. Amén.
1: Dios te salve María, llena eres de gracia, el Señor es contigo. Bendita tú eres entre todas las mujeres, y bendito es el fruto de tu vientre, Jesús.
0: Santa María, Madre de Dios, ruega por nosotros, pecadores, ahora y en la hora de nuestra muerte. Amén.
1: Dios te salve María, llena eres de gracia, el Señor es contigo. Bendita tú eres entre todas las mujeres, y bendito es el fruto de tu vientre, Jesús.
0: Santa María, Madre de Dios, ruega por nosotros, pecadores, ahora y en la hora de nuestra muerte. Amén.
1: Dios te salve María, llena eres de gracia, el Señor es contigo. Bendita tú eres entre todas las mujeres, y bendito es el fruto de tu vientre, Jesús.
0: Santa María, Madre de Dios, ruega por nosotros, pecadores, ahora y en la hora de nuestra muerte. Amén.
1: Dios te salve María, llena eres de gracia, el Señor es contigo. Bendita tú eres entre todas las mujeres, y bendito es el fruto de tu vientre, Jesús.
0: Santa María, Madre de Dios, ruega por nosotros, pecadores, ahora y en la hora de nuestra muerte. Amén.
1: Dios te salve María, llena eres de gracia, el Señor es contigo. Bendita tú eres entre todas las mujeres, y bendito es el fruto de tu vientre, Jesús.
0: Santa María, Madre de Dios, ruega por nosotros, pecadores, ahora y en la hora de nuestra muerte. Amén.
1: Gloria al Padre, y al Hijo, y al Espíritu Santo.
0: Como era en el principio, ahora y siempre, por los siglos de los siglos. Amén.
2: Tercer misterio gozoso, el nacimiento de Jesús en un portal de Belén. En Belén, llegó a María el tiempo de dar a luz a su hijo primogénito. Lo envolvió en pañales y lo acostó en un pesebre. Lucas 2, 6, 7.
0: Hoy quisiéramos, María, traerte un ramillete de rosas. porque eres la madre amorosa que sostiene a Jesús, que lo contempla y lo besa, que lo acaricia y lo alimenta. Él es el Hijo de Dios, hecho hombre en todo semejante a nosotros, menos en el pecado. Él nació en la pobreza de un establo, pero encontró los brazos tuyos y tu corazón amante. Tú eres la madre de Jesús, la madre de Dios. Ese es tu título más glorioso. Engendraste a tu Creador, diste a luz a quien es el sol que nace de lo alto, cargaste a quien sostiene el mundo, protegiste al poderoso de Israel. María, recibe hoy nuestra gratitud, nuestra alabanza, nuestra veneración. Permítenos acercarnos a ti, como lo hicieron los pastores y los magos, y contigo, envuelto en pañales, encontrar al Rey y al Pastor de nuestros corazones. Padre nuestro que estás en el cielo, santificado sea tu nombre. Venga a nosotros tu reino. Hágase tu voluntad en la tierra como en el cielo.
1: Danos hoy nuestro pan de cada día. Perdona nuestras ofensas, como también nosotros perdonamos a los que nos ofenden. No nos dejes caer en la tentación y líbranos del mal. Amén.
0: Dios te salve María, llena eres de gracia. El Señor es contigo. Bendita tú eres entre todas las mujeres y bendito es el fruto de tu vientre, Jesús.
1: Santa María, Madre de Dios, ruega por nosotros pecadores, ahora y en la hora de nuestra muerte. Amén.
0: Dios te salve María, llena eres de gracia, el Señor es contigo. Bendita tú eres entre todas las mujeres, y bendito es el fruto de tu vientre, Jesús.
1: Santa María, Madre de Dios, ruega por nosotros pecadores, ahora y en la hora de nuestra muerte. Amén.
0: Dios te salve María, llena eres de gracia, el Señor es contigo. Bendita tú eres entre todas las mujeres, y bendito es el fruto de tu vientre, Jesús.
1: Santa María, Madre de Dios, ruega por nosotros pecadores, ahora y en la hora de nuestra muerte. Amén.
0: Dios te salve María, llena eres de gracia, el Señor es contigo. Bendita tú eres entre todas las mujeres, y bendito es el fruto de tu vientre, Jesús.
1: Santa María, Madre de Dios, ruega por nosotros pecadores, ahora y en la hora de nuestra muerte. Amén.
0: Dios te salve María, llena eres de gracia, el Señor es contigo. Bendita tú eres entre todas las mujeres, y bendito es el fruto de tu vientre, Jesús.
1: Santa María, Madre de Dios, ruega por nosotros pecadores, ahora y en la hora de nuestra muerte. Amén.
0: Dios te salve María, llena eres de gracia, el Señor es contigo. Bendita tú eres entre todas las mujeres, y bendito es el fruto de tu vientre, Jesús.
1: Santa María, Madre de Dios, ruega por nosotros pecadores, ahora y en la hora de nuestra muerte. Amén.
0: Dios te salve María, llena eres de gracia, el Señor es contigo. Bendita tú eres entre todas las mujeres, y bendito es el fruto de tu vientre, Jesús.
1: Santa María, Madre de Dios, ruega por nosotros pecadores, ahora y en la hora de nuestra muerte. Amén.
0: Dios te salve María, llena eres de gracia, el Señor es contigo. Bendita tú eres entre todas las mujeres, y bendito es el fruto de tu vientre, Jesús.
1: Santa María, Madre de Dios, ruega por nosotros pecadores, ahora y en la hora de nuestra muerte. Amén.
0: Dios te salve María, llena eres de gracia, el Señor es contigo. Bendita tú eres entre todas las mujeres, y bendito es el fruto de tu vientre, Jesús.
1: Santa María, Madre de Dios, ruega por nosotros pecadores, ahora y en la hora de nuestra muerte. Amén.
0: Dios te salve María, llena eres de gracia, el Señor es contigo. Bendita tú eres entre todas las mujeres, y bendito es el fruto de tu vientre, Jesús.
1: Santa María, Madre de Dios, ruega por nosotros pecadores, ahora y en la hora de nuestra muerte. Amén.
0: Gloria al Padre, y al Hijo, y al Espíritu Santo.
1: Como era en el principio, ahora y siempre, y por los siglos de los siglos. Amén.
2: Cuarto misterio gozoso, la presentación del niño Jesús en el templo. Simeón dijo a María, este está puesto para caída y elevación de muchos en Israel. Lucas 2, 3, 4.
0: Queremos contemplarte, María, cuando fuiste al templo de Jerusalén para presentar a tu hijo en la casa de su padre. Llevabas dos palomitas, signo de tu amor y de tu pobreza. Te acompañaba José, tu esposo virginal. Fuiste acogida por dos ancianos, un hombre y una mujer. Simeón, el anciano, quedó extasiado al contemplar a Jesús. Lo llamó Lourdes de Israel y Salvador. Y a ti te anunció que la palabra del Señor, como si fuera una espada, se hundiría en tu corazón. La mujer, anciana de 84 años, no podía callar y anunciaba a todos los presentes la salvación de Israel. María, preséntanos a nosotros también ante el Padre, a nosotros que somos pecado. Pídele que nos ilumine, a nosotros culpables, suplícale que nos salve. Dile que deseamos vivir en tu presencia, convertirnos en su templo, en su morada.
1: Padre nuestro que estás en el cielo, santificado sea tu nombre. Venga a nosotros tu reino. Hágase tu voluntad en la tierra como en el cielo.
0: Danos hoy nuestro pan de cada día. Perdona nuestras ofensas, como también nosotros perdonamos a los que nos ofenden. No nos dejes caer en tentación y líbranos del mal. Amén.
1: Dios te salve María, llena eres de gracia, el Señor es contigo. Bendita tú eres entre todas las mujeres y bendito es el fruto de tu vientre, Jesús.
0: Santa María, Madre de Dios, ruega por nosotros, pecadores, ahora y en la hora de nuestra muerte. Amén.
1: Dios te salve María, llena eres de gracia, el Señor es contigo. Bendita tú eres entre todas las mujeres y bendito es el fruto de tu vientre, Jesús.
0: Santa María, Madre de Dios, ruega por nosotros, pecadores, ahora y en la hora de nuestra muerte. Amén.
1: Dios te salve María, llena eres de gracia, el Señor es contigo. Bendita tú eres entre todas las mujeres y bendito es el fruto de tu vientre, Jesús.
0: Santa María, Madre de Dios, ruega por nosotros, pecadores, ahora y en la hora de nuestra muerte. Amén.
1: Dios te salve María, llena eres de gracia, el Señor es contigo. Bendita tú eres entre todas las mujeres y bendito es el fruto de tu vientre, Jesús.
0: Santa María, Madre de Dios, ruega por nosotros, pecadores, ahora y en la hora de nuestra muerte. Amén.
1: Dios te salve María, llena eres de gracia, el Señor es contigo. Bendita tú eres entre todas las mujeres y bendito es el fruto de tu vientre, Jesús.
0: Santa María, Madre de Dios, ruega por nosotros, pecadores, ahora y en la hora de nuestra muerte. Amén.
1: Dios te salve María, llena eres de gracia, el Señor es contigo. Bendita tú eres entre todas las mujeres y bendito es el fruto de tu vientre, Jesús.
0: Santa María, Madre de Dios, ruega por nosotros, pecadores, ahora y en la hora de nuestra muerte. Amén.
1: Dios te salve María, llena eres de gracia, el Señor es contigo. Bendita tú eres entre todas las mujeres y bendito es el fruto de tu vientre, Jesús.
0: Santa María, Madre de Dios, ruega por nosotros, pecadores, ahora y en la hora de nuestra muerte. Amén.
1: Dios te salve María, llena eres de gracia, el Señor es contigo. Bendita tú eres entre todas las mujeres y bendito es el fruto de tu vientre, Jesús.
0: Santa María, Madre de Dios, ruega por nosotros, pecadores, ahora y en la hora de nuestra muerte. Amén.
1: Dios te salve María, llena eres de gracia, el Señor es contigo. Bendita tú eres entre todas las mujeres y bendito es el fruto de tu vientre, Jesús.
0: Santa María, Madre de Dios, ruega por nosotros, pecadores, ahora y en la hora de nuestra muerte. Amén.
1: Dios te salve María, llena eres de gracia, el Señor es contigo. Bendita tú eres entre todas las mujeres y bendito es el fruto de tu vientre, Jesús.
0: Santa María, Madre de Dios, ruega por nosotros, pecadores, ahora y en la hora de nuestra muerte. Amén.
1: Gloria al Padre, y al Hijo, y al Espíritu Santo.
0: Como era en el principio, ahora y siempre, por los siglos de los siglos. Amén.
2: Quinto misterio gozoso, la pérdida y el hallazgo del niño Jesús. Jesús les dijo: ¿Por qué me buscaban? ¿No sabían que yo debía estar en la casa de mi padre? Lucas 2:49.
0: María, te queremos acompañar en la búsqueda de Jesús. Guía nuestros pasos con la misma confianza angustiada con que anduviste mientras buscabas a tu hijo. 3 días tardaste en encontrarlo, que debieron parecerte una eternidad, pero luego te llenaste de gozo al verlo de nuevo. También nosotros queremos encontrarlo, queremos verlo, queremos escucharlo, queremos suplicarle que no se aleje de nosotros, queremos que nos enseñe a ocuparnos en las cosas de su Padre. Queremos aprender de Él a crecer en edad, en estatura, en gracia y sabiduría. Queremos ser como Él, obedientes a la voluntad del Padre. Queremos como tú, aunque no todo lo comprendamos, vivir pensando en Dios y guardando su presencia en nuestro corazón. Queremos imitar a Jesús en el silencio, en la humildad, en la obediencia, en la sencillez. Padre nuestro que estás en el cielo, santificado sea tu nombre. Venga a nosotros tu reino. Hágase tu voluntad en la tierra como en el cielo.
1: Danos hoy nuestro pan de cada día. Perdona nuestras ofensas, como también nosotros perdonamos a los que nos ofenden. No nos dejes caer en la tentación y líbranos del mal. Amén.
0: Dios te salve María, llena eres de gracia. El Señor es contigo. Bendita tú eres entre todas las mujeres, y bendito es el fruto de tu vientre, Jesús.
1: Santa María, Madre de Dios, ruega por nosotros pecadores, ahora y en la hora de nuestra muerte. Amén.
0: Dios te salve María, llena eres de gracia, el Señor es contigo. Bendita tú eres entre todas las mujeres, y bendito es el fruto de tu vientre, Jesús.
1: Santa María, Madre de Dios, ruega por nosotros pecadores, ahora y en la hora de nuestra muerte. Amén.
0: Dios te salve María, llena eres de gracia, el Señor es contigo. Bendita tú eres entre todas las mujeres, y bendito es el fruto de tu vientre, Jesús.
1: Santa María, Madre de Dios, ruega por nosotros pecadores, ahora y en la hora de nuestra muerte. Amén.
0: Dios te salve María, llena eres de gracia, el Señor es contigo. Bendita tú eres entre todas las mujeres, y bendito es el fruto de tu vientre, Jesús.
1: Santa María, Madre de Dios, ruega por nosotros pecadores, ahora y en la hora de nuestra muerte. Amén.
0: Dios te salve María, llena eres de gracia, el Señor es contigo. Bendita tú eres entre todas las mujeres, y bendito es el fruto de tu vientre, Jesús.
1: Santa María, Madre de Dios, ruega por nosotros pecadores, ahora y en la hora de nuestra muerte. Amén.
0: Dios te salve María, llena eres de gracia, el Señor es contigo. Bendita tú eres entre todas las mujeres, y bendito es el fruto de tu vientre, Jesús.
1: Santa María, Madre de Dios, ruega por nosotros pecadores, ahora y en la hora de nuestra muerte. Amén.
0: Dios te salve María, llena eres de gracia, el Señor es contigo. Bendita tú eres entre todas las mujeres, y bendito es el fruto de tu vientre, Jesús.
1: Santa María, Madre de Dios, ruega por nosotros pecadores, ahora y en la hora de nuestra muerte. Amén.
0: Dios te salve María, llena eres de gracia, el Señor es contigo. Bendita tú eres entre todas las mujeres, y bendito es el fruto de tu vientre, Jesús.
1: Santa María, Madre de Dios, ruega por nosotros pecadores, ahora y en la hora de nuestra muerte. Amén.
0: Dios te salve María, llena eres de gracia, el Señor es contigo. Bendita tú eres entre todas las mujeres, y bendito es el fruto de tu vientre, Jesús.
1: Santa María, Madre de Dios, ruega por nosotros pecadores, ahora y en la hora de nuestra muerte. Amén.
0: Dios te salve María, llena eres de gracia, el Señor es contigo. Bendita tú eres entre todas las mujeres, y bendito es el fruto de tu vientre, Jesús.
1: Santa María, Madre de Dios, ruega por nosotros pecadores, ahora y en la hora de nuestra muerte. Amén.
0: Gloria al Padre, y al Hijo, y al Espíritu Santo.
1: Como era en el principio, ahora y siempre, y por los siglos de los siglos. Amén.
0: Dios te salve, Reina y Madre de Misericordia, vida y dulzura y esperanza nuestra. Dios te salve. A ti llamamos los desterrados hijos de Eva. A ti suspiramos gimiendo y llorando en este valle de lágrimas. Ea pues, Señora, abogada nuestra, vuelve a nosotros tus ojos misericordiosos. Y después de este destierro, muéstranos a Jesús, fruto bendito de tu vientre. Oh clemente, oh piadosa, oh dulce Virgen María, ruega por nosotros, Santa Madre de Dios, para que seamos dignos de alcanzar las promesas de Cristo. Amén. En el nombre del Padre y del Hijo.
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0: Ha sido una bella tradición de la Iglesia saludar a la Virgen María con el Ángelus o anuncio del ángel todos los días, a mediodía y al caer de la tarde. Por eso oremos todos hoy. El ángel del Señor anunció a María.
1: Y ella concibió por obra y gracia del Espíritu Santo.
0: Dios te salve, María, llena eres de gracia. El Señor es contigo. Bendita tú eres entre todas las mujeres. Bendito es el fruto de tu vientre, Jesús.
2: Santa María, Madre de Dios, ruega por nosotros, pecadores, ahora y en la hora de nuestra muerte. Amén.
0: He aquí la esclava del Señor.
1: Hágase en mí según tu palabra.
0: Dios te salve, María, llena eres de gracia. El Señor es contigo. Bendita tú eres entre todas las mujeres. Bendito es el fruto de tu vientre, Jesús.
2: Santa María, Madre de Dios, ruega por nosotros, pecadores, ahora y en la hora de nuestra muerte. Amén.
0: El Verbo se hizo carne.
1: Y habitó entre nosotros.
0: Dios te salve, María, llena eres de gracia. El Señor es contigo. Bendita tú eres entre todas las mujeres. Bendito es el fruto de tu vientre, Jesús.
2: Santa María, Madre de Dios, ruega por nosotros, pecadores, ahora y en la hora de nuestra muerte. Amén.
0: Ruega por nosotros, Santa Madre de Dios,
1: para que seamos dignos de las promesas de Cristo.
0: Oremos, Señor, derrama tu gracia en nuestros corazones, para que habiendo conocido por la voz del ángel el misterio de la encarnación de tu Hijo, podamos llegar por los méritos de tu cruz y pasión a la gloria de la resurrección. Por el mismo Cristo nuestro Señor.
2: Amén.

gracia del Señor nos acompaña día a día. Buscamos y anhelamos tu presencia. 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

en sintonía de la emisora Minuto de Dios. Vamos a iniciar nuestra Eucaristía colocando nuestras intenciones. Tú puedes colocarlas ahí o decirle al Señor en tu corazón cuál es la intención que traes hoy delante de Él. Hoy queremos orar por el eterno descanso de Isabel Ariña Galindo. También por el eterno descanso de Rosalba García y de Joaquín Flores Carrero. Son dos padres de familia de dos sacerdotes eudistas distintos, Rosalba y Joaquín. También por la salud de Eduardo de Jesús Mogollón, Nelson Salcedo Ramírez, y también por la vida de Cristian David Morelos. Les invito para que ustedes también juntos coloquemos al Señor nuestras intenciones y le digamos al Señor. En el nombre del Padre, y del Hijo, y del Espíritu Santo. Amén. La gracia de nuestro Señor Jesucristo, el amor del Padre y la comunión del Espíritu Santo estén con todos y todas ustedes. Hoy estamos celebrando la fiesta de San Lorenzo, diácono y mártir. San Lorenzo, diácono y mártir. Vamos a pedirle al Señor que hoy también queremos que nos perdone, que perdone nuestro corazón y nuestra vida. Que para iniciar dignamente esta Eucaristía, queremos pedirle perdón. Pedirle perdón por nuestras fallas, por las equivocaciones, por dejarnos llevar quizás por las situaciones en la vida que son contrarias al amor. Nos dejamos llevar del mal genio, de la ira, del rencor, de la envidia, de las pasiones. Nos dejamos llevar por todo aquello que es contrario a lo que el Señor quiere para nuestra vida. Y digámosle al Señor que fortalezca nuestro carácter, que fortalezca nuestra vida, que fortalezca nuestra voluntad. Dile al Señor, fortalece mi voluntad, Señor. Dame dominio propio, que yo pueda, Señor, amarte y servirte con mayor amor y entrega. Señor, ten misericordia de nosotros. Muéstranos, Señor, tu misericordia. Dios Todopoderoso, tenga misericordia de nosotros, perdone nuestros pecados y nos lleve a la vida eterna.

Hoy, que es la fiesta de nuestro diácono, vamos a decirle al Señor el gloria. Digamos todos, gloria a Dios en el cielo y en la tierra paz a los hombres que ama el Señor. Por tu inmensa gloria te alabamos, te bendecimos, te adoramos, te glorificamos, te damos gracias, Señor Dios Rey Celestial, Dios Padre Todopoderoso, Señor Hijo Único Jesucristo, Señor Cordero de Dios, Hijo, tú que quitas el pecado del mundo, ten piedad de nosotros. Tú que quitas el pecado del mundo, atiende nuestras súplicas. Tú que estás sentado a la derecha del Padre, ten piedad de nosotros. Porque solo tú eres santo, solo tú, Señor, solo tú, Altísimo Jesucristo, con el Espíritu Santo, en la gloria de Dios Padre. Amén. Oremos. Oh Dios, cuyo amor encendido resplandeció en San Lorenzo, fiel en el servicio y glorioso en el martirio, concédenos la gracia de amar lo que él amó.

0: y poner en práctica con obras lo que Él enseñó. Por nuestro Señor Jesucristo, tu Hijo, que vive y reina contigo en la unidad del Espíritu Santo y es Dios, por los siglos de los siglos, y escuchar atentamente la palabra de Dios.
1: Lectura de la segunda carta del apóstol San Pablo a los Corintios. El que siembra tacañamente, tacañamente cosechará. El que siembra generosamente, generosamente cosechará. Cada uno dé como haya decidido su conciencia, no a disgusto ni por compromiso, porque al que da de buena gana, lo ama Dios. Tiene Dios poder para colmarnos de toda clase de favores, de modo que, teniendo siempre lo suficiente, os sobre para obras buenas. Como dice la Escritura, reparte limosna a los pobres. Su justicia es constante, sin falta. El que proporciona semilla para sembrar y pan para comer, os proporcionará y aumentará la semilla y multiplicará la cosecha de vuestra justicia. Palabra de Dios. Dichoso el que se apiada y presta. Dichoso quien teme al Señor y ama de corazón sus mandatos. Su linaje será poderoso en la tierra, la descendencia del justo será bendita. Dichoso el que se apiada y presta y administra rectamente sus asuntos. El justo jamás vacilará, su recuerdo será perpetuo. No temerá las malas noticias. Su corazón está firme en el Señor. Su corazón está seguro sin temor, hasta que vea derrotados a sus enemigos. Reparte limosna a los pobres. Su caridad es constante, sin falta, y alzará

El Señor esté con ustedes. Lectura del Santo Evangelio según San Juan. En aquel tiempo, dijo Jesús a sus discípulos: les aseguro que si el grano de trigo no cae en tierra y muere, queda infecundo. Pero si muere, da mucho fruto. El que se ama a sí mismo se pierde, y el que se aborrece a sí mismo en este mundo se guardará para la vida eterna. El que quiera servirme, que me siga, y donde esté yo, allí también estará mi servidor. A quien me sirva, el Padre lo premiará. Palabra del Señor. Podemos sentarnos. Una vez más, un saludo muy especial para todos, a todos los que nos siguen en la emisora Minuto de Dios, a través de la página de Facebook, también aquí en las distintas ciudades de Medellín, Cartagena, Barranquilla, Bogotá, donde llega la señal del cielo. Y gracias a ustedes por venir a esta celebración. Quisiera iniciar con un experimento que quizás ustedes y yo tuvimos en el colegio. Me imagino que ustedes tomaron alguna vez un tarrito, lo llenaron de algún líquido, lo pusieron como una especie de algodón y sembraron un frijol. ¿Todos sembramos un frijol o no? Sí, bueno, todos hemos sembrado un frijol. Y yo recuerdo que el día que hice el experimento en ciencias, pues uno tomaba el frijolito, lo colocaba, y yo pensé que al siguiente día ya iba a estar, ya iba a morir y ya iba a comenzar a dar la raíz. E incluso esperé como hasta la 1 de la mañana a ver si pasaba algo. Y no ocurrió nada. Pasó el segundo día y no ocurrió nada. Como al cuarto día, quinto día, ya comenzó a salir una pequeña raíz. Y ya con los días, con el pasar del tiempo, comenzó a salir entonces ya un brote maravilloso de una hojita. Y así crecía nuestro frijol. Una semilla. Muchas veces nosotros sembramos en la vida esperando que ya el siguiente día dé fruto. No tenemos la paciencia que Dios tiene con nosotros. Deberíamos pedirle al Señor que nos dé paciencia. Que nos dé mucha paciencia. Porque en un mundo tan agitado, en un mundo de carreras, en un mundo que es todo express, que eso es rápido, que es ya, uno quisiera que la vida también fuera de esa manera, de esa misma forma. Que yo sembrara algo, que yo pidiera algo, que yo el Señor le rogara por algo y ya se dé al otro día, que ya surja al otro día. Y a veces la vida no es así. La vida es de sembrar, la vida es de cuidar, la vida es de esperar. Sembrar, cuidar, esperar. No será de la noche a la mañana. No será quizás en unas horas. Si el Señor lo permite, claro que sí. Depende de lo que pidas. Hay cosas que se dan así, rápido. Son sencillas. El Señor obró ya. Oiga, qué bien. El Señor puede obrar tu sanación ya. El Señor puede recibir tus cargas y liberarte de una carga que tienes ya mismo, en este instante. Si tú y tu fe lo dictan de esa manera. Sin embargo, hay cosas que necesitan de tiempo. Hay cosas que necesitan de tiempo. Hay cosas que necesitan de paciencia, de esperar un poquito más, de no cansarse. Ya está en la esquina y uno se cansa a veces. Ya no pido más, ya no ruego más. El Señor no me escuchó. Sin embargo, yo aprendí hace muchos años que Dios tiene 3 respuestas para nosotros ante nuestras peticiones. La primera es un sí, cuando las cosas son de ya
y que puedes obtenerlas ahora. Es un sí de Dios para tu vida. Un no, es decir, no te conviene. No te conviene. No es para tu beneficio. No es para su gloria y no te conviene. Te va a hacer más daño que bien. Entonces eso es un no por respuesta de Dios. Y quizás nunca se dé. Pero hay otras donde dice el Señor, espere. Espere. Es decir, te doy un, no un sí, no te doy un no rotundo, sino que te digo, espera. Todavía no puedes recibir lo que yo te quiero dar. Decimos hoy en día, no le podemos echar las perlas a los cerdos. No lo vas a valorar si te lo doy ya. No lo vas a valorar. Cuando aprendas a valorarlo, cuando te esfuerces o cuando crezcas y madures, ahí lo obtendrás. Ahí lo obtendrás. Porque si no te vas a hacer daño, o quizás no te va a convenir, o quizás no lo vas a valorar. Y lo que yo quiero darte, lo que el Señor quiere darte, tal vez no lo vas a valorar ahora. Porque falta algo en tu corazón, porque falta algo en tu vida. Y ahí cuando ya lo tengas, cuando ya lo forjes, lo valorarás. Decía mi mamá, el que nada le cuesta, todo lo vuelve fiesta. Al que nada le cuesta, todo lo vuelve fiesta. Así es. Así es. Entonces, volviendo al tema de la semilla, si uno lo siembra, si uno lo cuida y si uno tiene paciencia, verá los frutos. Sembrar, sembrar con amor, dar con amor, decía la primera lectura. El que vaya a dar algo, délo con amor, con alegría, délo de corazón. Ofrézcalo de corazón y de alegría. No lo ofrezca por obligación, porque si no se le va a notar que lo da por obligación. Se le va a notar que lo hace con amargura. Se le va a notar que lo hace con tristeza. Se le va a notar, aunque digas que no, la gente lo va a notar. Entonces, si vas a dar algo, mucho o poco, dalo con gozo y dalo con alegría. Aquí el tema es, ¿qué dar? ¿Será que solamente será dar una limosna? ¿Será que solamente es dar una ofrenda? Que claro, hay que darlo, hay que darlo. Yo recuerdo también que cuando íbamos a la iglesia muy pequeños, y que no teníamos muchos recursos, mi mamá siempre guardaba unas moneditas. En esa época había monedas de 20, de 50, y valían, la moneda de 20, de 50 valía en esa época. Ella guardaba unas pequeñas monedas y a cada uno de sus hijos, a nosotros, nos daba algo para dar. Ella no lo daba. O ella también guardaba una monedita, pero le daba a sus hijos para que aprendieran a ofrecer, a dar, aunque no tuviéramos. Aunque no tuviéramos. Ella daba a cada uno y dice, vea, para la ofrenda de la iglesia, para la limosna de la iglesia. Y así desde muy pequeños, uno corría a entregar la moneda y el billete, la ofrenda. Yo creo que no solamente es dar parte de la vida. Hay personas que se sienten bien porque ya dieron algo y está muy bien. Así como dicen, voy a pagar mis penas dando la ofrenda o la limosna. Pero no es solamente ello. El Señor nos pide y te pide algo más. El Señor hoy te pide, nos pide, me pide dar algo más. Dar la vida. La vida tiene que ser una ofrenda. Tu vida tiene que ser una ofrenda. Dice San Juan Eudes, una ofrenda de amor. Una ofrenda de amor. Tu vida y mi vida tiene que convertirse en una ofrenda de amor. Una ofrenda generosa. No solamente de un ratico, no solamente que en la mañana o en la tarde o en la noche, no solamente de un instante de la vida, solamente cuando voy al grupo de oración o solamente cuando vengo a la emisora Minuto de Dios, no solamente de ello,
Señor, hoy te pide algo más. Por amor, entregar la vida. Entregar completamente la vida. Padre, pero tengo que ser mártir como San Lorenzo. ¿Será que tengo que entregar la vida con mi sangre? Padre, ¿será que entonces tienen que matarme? No. No necesariamente. Quizás algunos tengan que pasar por ello, pero dígale, Señor, ojalá que yo no. O si tú tienes la valentía y la fuerza y el amor de entrega, dile, puedes enfrentar ese paso. Sin embargo, como San Juan Eudes, que San Juan Eudes quiso ser mártir. Mártir significa testigo. Testigo significa ser mártir. En el griego significa, es martiría en el griego. Testigo. Y San Juan Eudes, que siempre quiso ser mártir y morir mártir, él siempre lo quiso así, no se le dio nunca ser mártir. Fue de las grandes tristezas de San Juan Eudes no ser mártir. Sin embargo, él hizo un voto de martirio. Y ese voto de martirio lo hizo por si el momento de la entrega final y en ese acto como San Lorenzo tenía que llegar. Pero también hizo un voto de martirio diario. Es en el diario vivir. Es en el diario vivir, en la cotidianidad, en el trabajo, en el estudio, en todo lo que tú y yo hacemos. No es morir de un momento fatal, sino San Juan Eudes dice, es morir cada día. Es un morir cada día, a cada instante, a cada hora, a cada minuto, a cada segundo. Morir, sacrificar, entregar, ser testigo a cada hora, ser testigo del Señor y de su obra a cada instante, ser testigo. ¿Cómo ser testigo en la cotidianidad? Hay veces que hay que sufrir en silencio. Hay momentos en que sufrir sin decir absolutamente nada. Estás pasando por dolor, por un momento difícil de tu vida y simplemente tú sufres en silencio. No dices nada. No le comentas a nadie. No te lamentas por la situación. Y sufres en el silencio tú y el Señor. Ahí en la intimidad sufres con Él. ¿Cómo ser mártir? Que todo lo que necesita esfuerzo, que todo lo que te cuesta, lo puedas entregar al Señor como ofrenda. Todo lo que te cuesta, todo lo que nos cuesta en la vida, todo lo que necesita un esfuerzo, lo puedes entregar al Señor como una ofrenda. Todo aquello que te hace sufrir, todo aquello que es contrario, los chismes contigo, las habladurías, las injurias, todo aquello que quizás en la vida alguien te critica, alguien quiere hacerte daño y tú simplemente le dices, Señor, yo quiero entregarte hoy esto que estoy viviendo, esto que estoy padeciendo con un hijo o quizás algún momento con la muerte, incluso lo que hoy estábamos ofreciendo en intenciones, la muerte de un familiar, de un amigo, de alguien cercano, esto que yo sufro lo entrego como ofrenda de amor hacia ti, Señor. Es mi voto de martirio. Es el Señor que se rompe por dentro para entregarse. Es aquella persona que incluso sufriendo es capaz de darse hacia los demás. Dígame si las mamás o personas o papás no sufren en silencio. Muchas veces llevan un sufrimiento por dentro, pero aún así entregan amor a sus hijos. Aún así son capaces de servir. Son capaces de levantarse todas las mañanas, de hacer y preparar la comida, el desayuno y entregárselo a sus hijos. Y de tener que ir a trabajar. Enfermos, enfermos. Bueno, las mujeres, cuando se enferman, siguen trabajando. Los hombres nos echamos a morir un poquito. Tengo gripa y uno dura una semana tirado en cama. Las mujeres no tienen gripa, tienen algún dolor y siguen haciendo y siguen dando y siguen entregándose. Ustedes son admirables mujeres por ello.
Porque ustedes son capaces de dar hasta el extremo. Amar hasta el extremo. Así es, amar al Señor hasta el extremo, entregándonos a Él. Si el Señor dice, si tú quieres guardar la vida, si quieres conservarla, entonces se perderá. Pero si tú pierdes la vida, no por otra cosa, sino por Jesús. Si tú pierdes la vida por Jesús, si tú te desgastas por Jesús, si nos desgastamos por Él, si nuestra vida es para Él, si todos los días constantemente, Señor, este día es para ti, es para tu gloria, es para tu honra, el Señor en ti se glorificará. El Señor en ti se glorificará. Finalizo con dos conceptos. Hay dos maneras de vivir. La primera manera es ser víctima. Y ser víctima es que yo sufro. Y entonces vivo la vida en sufrimiento. A veces nos pasa. Nos pasa porque nos quejamos sufriendo. Sufro, sufro, sufro. Señor, sufro, sufro. Y esto yo que sufro. Y uno le dice a la gente, usted viera cómo sufro. Cómo el Señor me puso a sufrir. Y vea, y uno se lamenta sufriendo todo el tiempo. Esa es la manera de mentalidad de víctima. De víctima. Y así podemos caer, ustedes y yo podemos caer en la quejabanza que llaman por ahí. La quejabanza. La quejabanza. Y le decimos al Señor hoy que nos quite la quejabanza. Le decimos al Señor que si vamos a sufrir como mártires. A veces se nos puede olvidar, pero que tú y yo podamos ser todos los días, no víctimas, sino mártires, testigos del Señor. Y la otra manera de vivir, que ya no es de víctima, es ser protagonista. Protagonista de la historia. Es decir, que sí, sufro. Que sí, estoy padeciendo. Que sí, hay momentos dolorosos. Que sí, hay momentos de tristeza. Sí, las hay, existen. Pero ya no me dominan. Pero ya no me avasallan. Pero ya no me lamento solamente. Pero ya no solamente es como si yo fuera víctima de las circunstancias, sino que me vuelvo protagonista de la historia. Protagonista de la historia. Lo asumo en mi vida, lo tomo para mi vida y digo, sí, esta es mi vida, la asumo. Y la asumo con amor, la asumo con bondad, la asumo con fuerza, con la fuerza que Dios me da. Y ahí ya me convierto en una ofrenda agradable al Señor. Te conviertes en una ofrenda agradable al Señor. Sí, como les he dicho, hay que llorar. Sí, hay que llorar un poquito. Que hay que lamentarse. Sí, uno se lamenta. Sí, Señor, ya. Uno se seca las lágrimas. Señor, dame fuerzas. Te alabo, te bendigo, te doy gracias. Y pa'lante. Pa'lante, Señor. Y ojalá que tengas personas que te sostengan también alrededor. Que te sostengan. Que te ayuden. Que te digan un poquito más. Un poco más. No te preocupes. Un poco más. Que ya el Señor se glorificará en tu vida. Pidámosle al Señor. Que seamos como una semilla. Que se siembra. Que el Señor cuida. Y que da mucho fruto. Y pidámosle al Señor que ustedes y yo podamos hacer voto de martirio como Él quiso hacerlo. Todos los días, Señor, te entrego mi vida, la ofrezco a ti como una ofrenda de amor. Y así el Señor un día, cuando estemos con Él y que la muerte ya no tenga validez en nuestra vida, Él dirá, vengan benditos de mi Padre, porque con ustedes viviré para siempre el reino eterno. Amén.

0: Ora, hermanos y hermanas, para que ese sacrificio mío de ustedes sea agradable a Dios Padre Todopoderoso.
1: El Señor reciba de tus manos esta
0: iglesia. Oremos. Acepta, bondadoso Señor, los dones que con alegría te presentamos en la fiesta de San Lorenzo. Y haz que sean para nosotros auxilio de salvación. Por Jesucristo nuestro Señor.
1: Amén.
0: El Señor esté con ustedes.
2: Encomendarnos.
0: Levantemos el corazón.
1: Lo tenemos levantado hacia el Señor.
0: Demos gracias al Señor nuestro Dios.
1: Es justo y necesario.
0: En verdad es justo y necesario. Es nuestro deber y salvación darte gracias siempre y en todo lugar, Señor Padre Santo, Dios omnipotente y eterno. Porque la sangre de San Lorenzo, mártir, derramada como la de Cristo, para confesar tu nombre, manifiesta las maravillas de tu poder. Por él, por el cual conviertes la fragilidad en fortaleza, y al hombre débil lo fortaleces para que dé testimonio por Jesucristo, Señor nuestro. Por eso, con las virtudes celestiales aquí en la tierra, siempre te alabamos, proclamando tu grandeza sin cesar cantando.

Tú eres en verdad, Señor, fuente de toda santidad. Por eso te pedimos que santifiques estos dones con la fusión de tu Espíritu, de manera que se conviertan para nosotros en el cuerpo y la sangre de Jesús, de nuestro Señor, el cual, cuando iba a ser entregado a su pasión voluntariamente aceptada, tomó pan y, dándote gracias, lo partió y lo dio a sus discípulos diciendo: tomen y coman todos de él, porque esto es mi cuerpo que será entregado por ustedes. Señor mío y Dios mío, aquí está nuestra vida y nuestro corazón, aquí están nuestros sufrimientos, nuestros padecimientos, Señor. Te los ofrecemos hoy, y nos ofrecemos hoy como víctimas, Señor, también contigo. Nos entregamos como tú, Señor. Nos ofrecemos como tú, que fuiste víctima, Señor Jesús, pero víctima de amor. No solamente víctima de las circunstancias, víctima por amor. Te entregaste por amor, sufriste por amor, por la entrega, Señor. Hoy nos entregamos a ti también. Entregamos nuestro sufrimiento, lo ofrecemos a ti, lo consagramos a ti, Señor. Bendito seas, alabado seas, mi Jesús. Glorificado seas, Señor. Bendito seas.

0: Del mismo modo acaba la cena, tomó el cáliz. Y dándote gracias de nuevo, lo pasó a sus discípulos, diciendo: tomen y beban todos de él, porque este es el cáliz de mi sangre. Sangre de la alianza nueva y eterna, que será derramada por ustedes y por muchos para el perdón de los pecados. Hagan esto en memoria mía. Señor mío y Dios mío. Bendita sangre derramada en la cruz. Bendita sangre que nos salvó, que nos perdonó. Bendita sangre que te sana y te salva en esta mañana. Bendita sangre que representa el martirio de Jesús. Tú, Señor, eres el modelo de mártir. Tú te entregaste todos los días por amor a los demás. Todo por amor. Todo lo aceptaste por amor. Enséñanos, Señor. Enséñanos a aceptarlo todo por amor. Enséñanos a confiar en ti, a confiar en tus promesas, Señor. Bendito seas, alabado seas, bendita sangre que nos sana y nos salva, bendita sangre que nos sana y nos salva, bendito seas, Señor. Alabado seas, mi Jesús. Hermanos y hermanas, este es el sacramento de nuestra fe.
1: Anunciamos tu muerte, proclamamos tu resurrección, ven Señor Jesús.
0: Así pues, Padre, al celebrar ahora el memorial de la muerte y resurrección de tu Hijo, te ofrecemos el pan de vida y el cáliz de salvación, y te damos gracias porque nos haces dignos de servirte en tu presencia. Te pedimos que el Espíritu Santo congregue en la unidad a cuantos participamos del cuerpo y de la sangre de Cristo. Acuérdate, Señor, de tu iglesia extendida por toda la tierra, con el Papa León, con nuestro Obispo Francisco y de todos los pastores que cuidan de tu pueblo, llévala a su perfección por la caridad. Acuérdate también de todos nuestros hermanos que ya duermen en la esperanza de la resurrección. Hoy que recordamos con cariño y con amor a Isabel, a Rosalba, a Joaquín, a todos aquellos que se nos han adelantado en el camino. Digámosle al Señor hoy, que hoy lo reciba en su presencia y en su corazón. A ellos, Señor, admítelos a contemplar la luz de tu rostro. Y ten misericordia de todos nosotros aquí reunidos. Y así, con María, la Virgen Madre de Dios, los apóstoles, San Lorenzo, diácono y mártir, San Juan Eudes, Santa María Eufrasia, el siervo de Dios Rafael García Herreros, y cuantos vivieron en tu amistad a través de los tiempos, merezcamos por tu Hijo Jesucristo compartir la vida eterna y cantar tus alabanzas. Os invito para que digamos juntos: por Cristo, con Él y en Él, a ti, Dios Padre omnipotente, en la unidad del Espíritu Santo, todo honor y toda gloria por los siglos de los siglos. Amén. Vamos juntos a orar como el mismo Jesús nos enseñó. Digámosle al Padre: Padre nuestro, que estás en el cielo, santificado sea tu nombre. Venga a nosotros tu reino. Hágase tu voluntad aquí en la tierra como en el cielo. Danos hoy nuestro pan de cada día. Perdona nuestras ofensas, como también nosotros perdonamos a los que nos ofenden. No nos dejes caer en la tentación y líbranos del mal. Líbranos de todos los males, Señor, y concédenos la paz en nuestros días, para que, ayudados por tu misericordia, vivamos siempre libres de pecado y protegidos de toda perturbación, mientras esperamos la gloriosa venida de nuestro Salvador, Jesucristo. Vamos juntos a orar por la paz de nuestro corazón, por esa paz en medio de la tormenta. Dile, Señor, que te dé paz en medio de la tormenta. La paz que sobrepasa todo entendimiento. Digamos juntos, Señor Jesucristo, que dijiste a tus apóstoles, la paz os dejo, mi paz os doy. No tengas en cuenta nuestros pecados, sino la fe de tu iglesia. Y conforme a tu palabra, concédenos la paz y la unidad. Tú que vives y reinas por los siglos de los siglos, la paz del Señor esté con todos y todas ustedes. En el amor de Cristo, demos fraternalmente un signo de paz y reconciliación.

Hermanos y hermanas, les presento. Este es el Cordero de Dios que quita el pecado del mundo. Dichosos los invitados a la cena del Señor. Pero una palabra tuya bastará para sanar. El cuerpo y la sangre de Cristo nos guarden para la vida eterna. Amén.

como mártir también contigo, Señor. Cada día, vivir el martirio cada día, Señor, entregándome a ti, Señor, en medio de las situaciones, en medio de las circunstancias difíciles. Yo te alabo y te bendigo, Señor. Bendito y alabado seas. Glorificado seas, mi Señor. Gracias, gracias, Señor. Gracias, mi Dios. Yo te alabo y te bendigo, Señor, hoy y siempre, por los siglos de los siglos. Amén, amén y amén. Oremos. Acepta, bondadoso Señor, los dones que con alegría te presentamos. Señor, habiendo recibido alimento con el don sagrado, hoy te suplicamos, Señor, humildemente, que por cuantos hemos ofrecido con obsequio de nuestro filial servicio en la fiesta de San Lorenzo, sintamos el aumento de nuestra salvación. Por Jesucristo nuestro Señor. Amén. 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Oremos al Señor. Hoy hemos orado por la salud de Eduardo de Jesús Mogollón, por la salud de Nelson Salcedo Ramírez, por la vida de Cristian David Morales. El Señor esté con ustedes. Y la bendición de Dios, Padre, Hijo y Espíritu Santo, descienda sobre ustedes y permanezca para siempre. Dale, Señor, el descanso eterno. Dales, Señor, el descanso eterno. Dales, Señor, el descanso eterno. El alma de nuestros hermanos Isabel Ariña Galindo, Rosalba García, Joaquín Flores Carrero, por la gracia y la misericordia de Dios, descansen en paz. Un feliz día, Dios los bendiga y un buen inicio de semana. No, Dios los guarde, los bendiga. Un abrazo para todos, bendiciones. Y sigan en sintonía de la emisora Minuto de Dios Radio. Nosotros seguimos aquí en la bella Cartagena, porque Cartagena es para Cristo. Amén.

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0: No mires hacia abajo, mira siempre al firmamento.
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Señor, ponemos a Colombia en tus manos. Protege a cada familia. Acompaña a quienes hoy sienten miedo y lleva tranquilidad a los corazones. Que tu presencia, Señor, esté con quienes puedan estar atravesando momentos difíciles. Que haya solidaridad entre nosotros. Que ninguna persona se sienta sola. Cubre a Colombia con tu paz, tu protección y tu amor. Esto te lo pedimos, Señor, en el nombre de tu Hijo amado Jesucristo. Amén.

Les damos la más cordial bienvenida. Este es su programa Iglesia y Sinodalidad. Les saluda este servidor, Fabio Camacho Pardo, de la Arquidiócesis de Bogotá, con una inmensa solidaridad por las familias que estén sufriendo, que están impactados, afectados por ese sismo que afectó hoy no solamente nuestro país, sino varios países de la región.